0: ya que con respecto a lo que dice Rabí Abba, que se han alejado de la Torah, piensan que simplemente necesitan aprender la Torah y con eso serán recompensados con la caridad llamada fe. Sin embargo, la intención de Rabí Abba es que a través de la Torah alcanzarán la equivalencia de forma llamada vasijas de otorgamiento, ya que no pueden alcanzar la verdadera fe antes de tener vasijas de otorgamiento, como está escrito en el Zulán. Esta es la razón por la que Rabí Hizkiá lo elabora más, y dice más simplemente que los de corazón terco son aquellos que se alejan del Creador. Es decir, debido a que no quieren acercarse al Creador porque son de corazón terco, por eso están lejos de la caridad. Esto es lo que dijimos anteriormente. Es imposible ser recompensado con fe, que es la caridad, antes de ser recompensados con el acercamiento al Creador, llamado equivalencia de forma, que son vasijas de otorgamiento.
1: ומה שרבי אבא לא מפרש כמו רבי חזקיה, יכול להיות...
0: Tal vez la razón por la que Rabí Abba no interpreta lo mismo que Rabí Hizkiá puede ser que Rabí Abba quiere decirnos dos cosas a la vez. Es decir, la razón y el consejo. La razón por la que no tienen fe es que no tienen vasijas de otorgamiento. El consejo para esto es dedicarse a la Torah. A través de la luz de la Torah serán recompensados con la equivalencia de forma. Esto se llama que todas sus acciones sean solo para otorgar. En ese momento serán recompensados con la caridad, que es la verdadera fe. Y en cuanto a la adición de Rabí Hizkiá, de que a través de la caridad serán recompensados con paz, preguntamos, si la caridad es una cosa tan grande, ¿qué se refiere a la fe entonces? ¿Qué es paz? ¿Implica que la paz es aún más importante? Debemos interpretar que la paz es la finalización del trabajo. Antes de que uno sea recompensado con vasijas de otorgamiento, no tiene lugar para la fe. Una vez que tiene vasijas de otorgamiento y ha sido recompensado con fe, obtiene el propósito de la creación, que es hacer el bien a sus creaciones. Esto significa que entonces siente el deleite y el placer que el Creador ha creado para hacer el bien a sus creaciones. En ese momento es recompensado con paz. Pero antes de que uno haya sido recompensado con la caridad, que es la fe con base en las vasijas de otorgamiento, él no tiene los kelim para obtener el deleite y el placer, ya que carece de la corrección para que no haya pan de la vergüenza. Por esto fue hecha la corrección llamada primera restricción. Solo cuando las criaturas tengan esa corrección llamadas vasijas de otorgamiento, habrá un lugar donde la luz del Creador pueda estar presente. Antes de esto, está en conflicto con el Creador, como dice el Sulam. Paz también se quejó de que era todo conflicto, porque no puede dedicarse a las mitzvot con el fin de otorgar, sino solo con una mezcla de placer para sí mismo. Por esto, siempre está en conflicto con el Creador, ya que él piensa que es un hombre completamente justo y no siente sus defectos en absoluto. Es decir, no siente que todo su compromiso en la Torah y las mitzvot, lo lishma, es lo lishma, y está enojado con el Creador por no beneficiarlo, tanto como debería recompensarse a un hombre justo y completo. Por lo tanto, vemos que antes de que uno sea recompensado con caridad,

0: es la fe en el Creador sobre la base de las vasijas de otorgamiento que lleva a uno a acercarse al Creador. Es imposible tener paz. De esto se deduce que el final del trabajo es solo cuando se alcanza el objetivo, que es cuando alcanzamos el grado de paz. Esa paz no puede ser lograda antes de que afrontemos las etapas preliminares, que son
1: Shalom.
0: Alcanzar el grado de paz, luego acercarse al Creador, luego la fe, la caridad y finalmente a la meta que se llama paz. Se nos mostraron ciertas etapas de cómo alcanzar la meta. Primero, nosotros tenemos que querer, anhelar, acercarnos al Creador y hacer el esfuerzo, los esfuerzos, para atraer la luz que reforma. Y como resultado a eso, nosotros alcanzamos la fe y nuestra fe. Vamos a continuar a la lección del 4 de noviembre de 2003 con el Rav. Rav dice: escuchamos un artículo de Los Pedaños de la Escalera, tomo 1, página 78. Estamos en la Parashá Lech Lecha. Lech Lecha, disculpen, así se llama el artículo, Lech Lecha. ¿Qué es lo que nos quiere explicarnos Rabash? Los estudios por los que atraviesa una persona antes de llegar a la meta. Dado que comenzamos desde la materia y nuestra materia es el deseo de recibir, el deseo de disfrutar, resulta que el camino es transformar, trabajar con ese deseo contra su intención natural, su forma natural, su intención natural. Estudiamos el cascadeo de arriba hacia abajo, estudiamos la creación de la materia a través de las cuatro fases de la luz directa. Y después, el deseo de recibir que se encadena hasta que llega al rompimiento, está en una cualidad tal que todavía no es el deseo de recibir tal como lo conocemos. Sino que después, cuando afronta ese rompimiento y entonces las chispas de Binah entran en el deseo de recibir, también chispas de otorgamiento, se vuelven entonces el deseo de recibir, como una intención para recibir. Vienen de Binah, sin embargo, afrontan ese rompimiento o pasaron por ese rompimiento de Malhut y Binah, y por lo tanto resulta que tiene que recibir para sí mismo, para, con la intención para disfrutar para sí mismo. Es decir, está completamente vestido de sí mismo en tanto en acción como en intención. Por lo tanto, nuestro trabajo no es como la vasija que decidió en Ein Sof que quería trabajar para otorgar. Es decir, la materia de los mundos donde no hay inclinación al mal, no hay intención para recibir desde el principio, sino solo después en los mundos de Biá, de impureza, de Tumá. Sin embargo, nosotros empezamos desde el estado opuesto a esto y por lo tanto, nosotros primero tenemos que afrontar una corrección que se le conoce como el grado de la fe, el grado de Tzedaká. Y en el que nuestra intención cambiará desde la función de recibir para la función de otorgar. Así que nosotros necesitamos llegar a un estado conocido como restricción. Primera restricción, ¿sí? Tzimtzum Aleph, en donde nosotros no utilizamos el deseo de recibir si no sea solo para otorgar. Y esta es la relación que nosotros vamos a tener con el Creador. No es acerca de cosas corporales, cosas que la persona usualmente, a través de las klipot, entra a todo tipo de pensamientos que él tiene que se le prohíbe beber o comer o se limita con todo tipo de cosas de este mundo. No. Nosotros estamos hablando de lo que es relevante con respecto al Creador, todos nuestros pensamientos y acciones que pertenecen a nuestro desarrollo espiritual. Allí nosotros tenemos que tener la intención para otorgar, las intenciones de otorgamiento, para tratar de alcanzar la equivalencia de forma, para estar en equivalencia de forma con el Creador, la equivalencia de intenciones, porque en la equivalencia de acciones nosotros nunca podemos estar. Nosotros solo podemos recibir o no recibir, y el Creador es el único que es otorgante. Pero si nosotros llegamos a esa intención, no para mí mismo, cada quien, y solo tiene la intención para el Creador, entonces nosotros estamos en equivalencia de forma con él, y esta corrección se le conoce como la fe. Y luego nuestras acciones en la forma de otorgar se conocen como tzedaká. Es decir, que si una persona llega al estado en que la persona no espera ningún tipo de recompensa que venga de lo que él piensa y hace, eso significa entonces que de que él está haciendo tzedaká. Y si la persona verdaderamente alcanza ese estado, donde él de hecho está tratando de hacer tzedaká, acciones de tzedaká, entonces la persona empieza a revelar que es imposible hacerlo, de que él no quiere hacer estas cosas. Y al saber ese cambio de forma que tiene que afrontar, él ni siquiera se puede acercar a ese nivel. Y entonces, el nivel conocido como el corazón necio, persona de corazón terca, se revela en él. Es decir, que él verdaderamente está plantado, él se queja y no considera, rechaza la espiritualidad y al Creador, y él no quiere alcanzar tzedaká. Y también está él, ese nivel después de tzedaká que se le conoce como paz. Y por lo tanto, Baal HaSulam dice para nosotros que esos cuatro ángeles, es decir, estas cuatro principales cualidades con las que el Creador quiere llevar al hombre al deseo de recibir a la corrección. Así que tenemos paz, el último grado, dice que es toda una lucha del deseo de recibir que nunca querrá estar en paz. Y resulta entonces que es así verdaderamente, que el deseo de recibir no es capaz de querer, de anhelar, alcanzar o de recibir la función para otorgar. Sin embargo, no dentro del hombre, no dentro de estas cuatro cualidades o estos cuatro niveles existe herramientas de arriba que se conocen como la luz que reforma o la luz circundante. Y esa luz entonces corrige el deseo de recibir. Y entonces realmente la persona puede alcanzar esto. Y existen dos etapas acá con respecto a esto, donde la persona puede, en un estado en el que hace muchas acciones y estudia la Torah, y como Rabbi Abba dice, a pesar de que todo, él hace todo lo que puede, no alcanza el nivel de fe, él piensa que él es justo, y basado en su acción, él Él realmente sí es un justo, sin embargo, no alcanza el nivel de la fe. Porque la Torá que él estudia no despierta en él la luz que retorna, la luz circundante en él. Y él solo piensa acerca de sí mismo como un justo. Y de hecho, él no puede ver. Él rechaza el otro camino, él no puede ver el otro camino de que él está en un camino cerrado y todas sus suposiciones de que él no puede alcanzar el nivel de la paz, inclusive desde el nivel del justo, en el nivel de la fe, sin entrar en la etapa conocida como el de corazón necio, cuerpo se resiste, que no quiere nada, y que de que él está en esa lucha constante. Él lanza fuera, él patea todo lejos de él. Él no quiere estar de acuerdo con este camino porque él puede ver que, de que hay una tendencia a doblarlo, a corregirlo, y si la persona continúa invitando a la luz que reforma, entonces la persona lucha con su corazón necio y lo supera, quiebra el corazón. A esto se le conoce como la alegría de los que tienen el corazón quebrantado. Es decir, entonces él se le recompensa con la Torah, de esa Torah que llena su corazón y su corazón quebrado, corrige su corazón quebrantado, y entonces llega más allá de ese rompimiento a la corrección de sí mismo, que se le conoce como la paz. Ajá. Entonces, aparentemente hay dos caminos acá. ¿Cómo si dos caminos? Porque primero tenemos el camino que no tenemos salida en él, sino el que estudia la Torah sin la intención de la corrección de sí mismo, sin invitar sobre sí mismo la luz circundante, que solo se puede invitar a través del estudio de la Kabbalah, con la intención de corregirse, de despertar las luces circundantes, de ver el mal, de corregirlo, de llegar al amarás a tu prójimo como a ti mismo. Entonces siente esa necedad del corazón y esa pelea constante dentro del camino y simplemente a través del rompimiento llegan a la corrección. Y también hay otro camino donde tú estudias esas acciones y cuentas las acciones según tú las haces, cuentas las horas de estudio, las páginas de la Gemura que tú sabes de corazón, de memoria, y tú ves la cantidad de estas cosas que hacen, y cuál es la cantidad de días que has hecho esto, que has estado involucrado en la Torah y en las páginas que tú has estudiado, y empiezas a hacer esas matemáticas, esas cuentas, y resulta que sin alcanzar la fe y sin alcanzar la paz, sin sentir que están frente a esto, piensan de sí mismos que son tzadikim, que son justos. Y esa es toda la diferencia entre despertar la necedad del corazón o simplemente al pasarlo sin sentirlo y vivir toda esa luz al cubrir de las correcciones, al alejarnos de las correcciones. Pero ciertamente en este camino, no se revela el mal que hay en la persona. Y claro, ese camino es agradable y la persona vive en una ilusión, pero vive como en una integridad falsa. Sin embargo, la persona se siente bien. Y quien descubre la oposición de su corazón, qué tan su corazón es opuesto a todo esto, a través de todas las riñas, de todos estos conflictos, todo el endurecimiento de su corazón, siente que le va mal, siente pobre. Se siente pobre. Y entonces resulta que el camino de la Torah es el opuesto al camino de las personas comunes, de los dueños de casa. El camino de los dueños de casa se llama que todo el tiempo cuenta lo que tiene, y además que hizo mitzvot, otro día estudió otra página de la Gemara, otro día que ocupó, que se ocupó en algo que se llama que hizo la voluntad del

0: del creador. Por un lado. Y en el otro lado, quien avanza a través del trabajo, todos los días él ve que tiene menos, que está lejos, está más lejos y no está de acuerdo con el camino, con su deseo de recibir, que está completamente en oposición a la meta, y él se ve a sí mismo como que se está alejando. Entonces no tiene nada que contar esta persona, y por lo tanto, a él no se le conoce como el camino que está en el camino de los dueños de casa, sino que él, por lo contrario, le hace el cálculo, no con respecto a lo que él tiene, sino por lo contrario de que tanto él siente de que él está en esa desigualdad de forma con el dueño de casa, y que tanto exige de la Torah, y eso es lo que se conoce como el camino de la Torah, que es opuesto a la razón de los dueños de casa, porque los dueños de casa no necesitan la Torah, la luz que reforma. Ellos que está escrito creer la inclinación al mal y creer la Torah como antiquimiento, sino que ellos solo simplemente necesitan contar sus posesiones. Así como tenemos esa división entre servidores del Creador y los que hacen actos, ¿sí? Así también lo tenemos en cada persona, dependiendo de según qué se examine a sí mismo cada vez que se encuentran en situaciones difíciles.
1: ¿Sí?
0: También existen otros que están en el camino de la corrección. Cada quien debe examinarse a sí mismo y estar alegre, a pesar de que no es lo que él siente. Él no está feliz por lo que siente, sino que está feliz porque está en el camino correcto. Y por lo tanto está escrito acá en Lej Lejá, vete. Lej Lejá, que significa vete, que no es simple caminar en este camino, sino solo con el mandato del Creador y con la ayuda de la luz que lo reforma y que hace pasar de estado en estado, se puede realmente avanzar de Lej Lejá, vete de tu tierra, de la casa de tu padre, a la tierra que te mostraré, es decir, pasar de un solo deseo, de las cualidades de recibir a las cualidades de otorgar. Y eso es todo. Pregunta. Me quedo a pesar de la riña que tengo en el camino, ¿verdad? Pero ¿cómo si me quedo, me estoy quedando acá de forma pasiva porque le temo a Dios o porque tengo las razones correctas? Es decir, estoy atrayendo la luz que reforma, la luz circundante sobre mí. Rav dice, si una persona está en el camino o no, ¿cómo lo revisa? ¿Cómo lo sabe? Solo tiene que examinar, la persona va a examinar según sus fracasos, ¿sí? No podemos examinarnos según los logros que logramos, las cosas buenas. No. Nuestros logros hoy son el reconocimiento del mal. Sí. En la medida en la que más se revele el mal en nosotros, eso mide cuánto hemos avanzado. Sí, mira. Me dicen así a veces, hasta que no llegues al estado de levantar 100 kilos. No pasas al siguiente estado. Entonces pongo ante mí cierto límite, cierto logro. 100 kilos, por ejemplo. Y entonces,
1: Sí,
0: y cada vez que yo avanzo, digamos que ya puedo levantar 20 kilos más, me ponen 25 y no puedo. Avancé incluso porque levanto 25, pero miro los 100 kilos. ¿Qué me importan los 25? Me dan 30 de nuevo y no puedo. Trabajo en eso hasta que levanto 30, por ejemplo. Es decir, cada vez veo la dificultad mayor. Y no cuento mis logros de levantar 20 o 30 o 40 kilos. ¿Ah? ¿Por qué? Porque yo estoy viendo siempre a los 100 kilos que tengo que levantar. Y resulta que los buenos logros, mientras tanto, no se sienten como logros en mí. Porque los 100 kilos son tan grandes respecto a lo que he logrado. Solo veo cuánto se agrega el peso cada vez. No qué tan cerca estoy de la meta. Por eso el camino es difícil, pero esencialmente
1: eso
0: es lo que ayuda a la persona poco a poco a determinar la relación correcta de las etapas de progreso que va a afrontar. Y él no está observando de cómo él se siente, sino que por lo contrario, él está observando de estar en estos procesos, con quién él está, de que él aprecia la singularidad, la individualidad de la actitud del Creador que tiene con la persona, de que él está en un grupo que, y a pesar de todo, hace algo muy especial. Pongámoslo de esta forma. A pesar de que la persona no pueda sentir eso especial, la persona entonces empieza a construir lentamente otros valores. A pesar de lo que él solía examinar en vasijas de recepción. Y es precisamente así porque cada vez que él se siente decepcionado, él construye dentro de sí mismo una actitud distinta de cómo lidiar con esta situación en cada etapa, en cada situación, en cada vez. Así que ciertamente, para mientras, la persona también mide su estado de humor y su fin como cosa verdadera. Y entonces él deja ir su estado de humor y él le pone menos atención. Él está bajo, cada vez menos en control. Y él lentamente transiciona a lo que es verdadero y lo malo, a lo que es amargo y dulce. Es decir, él pone su conexión con el Creador, con la meta, con la que está por encima de esta vida. Él pone esa conexión como lo más grande, con ninguna relación a cómo se siente, si eso es que se siente bien o mal. Entonces la persona gradualmente adquiere el poder de resistencia de cómo él se siente, ya sea bien o mal, y no le pone atención a eso. Poco a poco, entonces, él construye un sistema distinto frente a la visión de la vida, a lo que él observa que es la vida. Esto definitivamente no es para principiantes, pero así es como esto sucede lentamente. Y llega al estado en que lo que demanda del Creador es cada vez va en aumento de peso y lo demanda del Creador, es decir, quiere que sea así a través del estudio y mediante el estudio y mediante sus actos, que merezca que la luz circundante lo corrija y le traiga el grado de la fe. Es el grado de la fe, que no le presto atención a mi deseo de recibir. Y este crece. Ya mediante la atracción de la luz circundante me corrijo. Cuando yo conduzco por encima del deseo de recibir, es decir, que no me presiona y no me obliga a determinar mi estado según cómo me siento en él, sino que me convierto en otorgamiento, otorgar. Es decir, dejo de considerarlo. No lo considero. Simplemente dejo de considerarlo. ¿Por qué? Así, el efecto de la luz. Esto no viene de forma directa. Viene como de forma directa, pero también de forma opuesta. Porque de forma directa, es decir, yo no puedo. No está en mis fuerzas ejecutar, llevarlo a cabo, sino que causo que la luz circundante influya en mí. Es decir, no es una acción directa, es una acción que invito sobre mí. Y entonces la luz que reforma viene, y entonces yo puedo alcanzar la corrección. Y entonces llegamos a las correcciones. Y ese camino comienza desde la exigencia de la persona de que el Creador lo corrija. Desde ahí empieza. Es decir, quien no siente que le viene eso en el camino, quien no descubre de las caídas que necesita esas correcciones. Yo descubro al principio en las caídas que me va mal, sí, la siento como oscuridad. Se pierde el sabor, todo. Entro en la desesperación, estoy deprimido, me siento como que mejor hubiera muerto, mejor me siento muerto que vivo, no puedo moverme, me va mal, y eso es todo. Es decir, leo por ahora mi estado simplemente como que me va mal. Es decir, no verdad y mentira, sino amargo y dulce, y acá es amargo. Después, lentamente, conforme avanzo, junto ese amargo a la verdad. Es cierto que me va en un estado de amargura, pero estoy en el estado correcto, en el desarrollo correcto, y entonces ese amargo, ese sabor amargo recibe cierta dulzura, una cierta mitigación, ¿no? ¿Sí? También en nuestra vida ocurre así. Cuando yo quiero ser un profesor, me va mal. Me va mal en mi vida. No voy a la discoteca, no hago vida, estoy sentado en la biblioteca, me presiono de verdad, sí, pero endulzo mi vida por ahora con la meta que tengo. Entonces, lo mismo es en nuestro camino. Y bien, aquí la dulzura debe venir a través del apoyo del grupo, en la fe, de que realmente estoy llegando a algo que no se ve. A un profesor lo veo, ¿sí? Es eso, es respetado y bueno, digamos. Ahora, posteriormente, al ver el mal y pedir que sea corregido, es decir, que yo pido que evalúe esos estados según la verdad, no según el sentimiento, entonces la luz simplemente actúa de una forma que me trae la corrección para otorgar. En realidad, eso es lo que yo estoy pidiendo. No quiero ser juzgado al sentimiento, el sentimiento malo, de acuerdo en el deseo de recibir, pero que no me controle, sino que quiero estar adherido. ¿Eso es mejor? Yo estoy completamente de acuerdo. ¿Más cercano a la meta? Sí, de acuerdo. Y sin considerar si esto me duele o no me duele. Digamos, le doy la mano al médico y digo, ok, córteme, haz algo acá, ¿por qué? ¿Eso es más saludable? Bueno, estoy dispuesto, hágalo. Y no considero en absoluto el sentimiento del dolor. Haya o no haya dolor, hasta el punto de que si realmente es verdad y estoy adherido a la verdad, no siento dolor. No siento dolor. ¿Cómo puede ser? La luz me da esa capacidad. A esto se le conoce como llegar al grado de la fe. Estoy en un estado en el que el sentimiento, en el deseo, está completamente fuera de mi control. Sino solo la grandeza de la meta, la grandeza del Creador, eso es lo que me controla. A esto se le conoce como llegar a Tztaká. Llegar al estado sin contraprestación para el deseo de recibir. Es decir, que no tenemos ninguna compensación al deseo de recibir. Es decir, lo que hay en él no se siente ya. No hay cuenta sobre eso. Por eso, en ese estado de Hafetz Chesed, de buscar la bondad de otorgamiento para otorgar, a esto se le conoce como el grado de igualdad de forma con el Creador. Ya es equivalencia de forma con el Creador, que la condición es que, así como él no piensa en sí mismo, la persona tampoco piensa en sí misma. ¿Existe o no existe? Eso no le importa. La primera restricción, en resumen, es lo que decimos. Y después hay otro grado, ya para transformar también el deseo de recibir a la función de otorgar. Eso ya se llama no el grado de tzedaká, sino el grado de shalom, de paz. Eso ya es un añadido muy, muy complicado y excelente. Pero por ahora, eso es lo que es. Es decir, nosotros A través de nuestro proceso en la sociedad necesitamos respeto.

0: afrontar nuestros estados que la persona pueda afrontar sin sentir que está en un estado de caída o ascenso en su sentimiento, sino que la persona es capaz de leer la caída o el ascenso en concordancia con cuanto aprecia la importancia del Creador, el acercamiento que va a tener hacia el Creador. La importancia del grupo, la adhesión con el grupo, es decir, no según el sentimiento de los miembros que sienten el deseo, sino según la verdad, según la apreciación espiritual, no según la apreciación animal.
1: Ajá.
0: Eso es lo que nosotros necesitamos respetar, darle apreciación, honrarlo, que eso esté en nuestro grupo como algo honorable. Y claro, aquí también hay, como en todo nuestro estado no corregido, tanto estado bueno como estado correcto e incorrecto. Estado correcto sería que la persona que hace esto lo ejecuta, está en la alegría. A esto se le llama que realmente está en la marcha correcta, en la dirección correcta. Y el estado incorrecto es la clipa, le dice sufrirás y de ese sufrimiento avanzarás. Entonces la verificación es si la persona está en la apreciación correcta de que el otorgamiento es más honorable, es más grande que el sentimiento de placer. La verificación en qué estado está, en la alegría. Si de cualquier forma, sin importar nada, la persona esté alegre, en que realmente está en ello, aquí el apoyo del grupo es sencillamente indispensable. Sin ese apoyo, y sin ese apoyo, excelente. Apoyo del grupo y al efecto de la luz, Rav. Decimos que la solución a todo problema es que el camino de la verdad estará bien. Y debe haber importancia de este camino y eso da fuerzas. Y ahora usted dijo que eso lo debe dar el grupo. El apoyo en lo que es lo que debe dar el grupo. Entonces, ¿quién hace eso? ¿El grupo da la importancia al camino de la verdad? ¿Eso que estamos construyendo ahora, la importancia más elevada, lo da el grupo? Rav dice...
2: Ay.
0: Estudiante, ¿qué es lo que no estamos construyendo? La importancia más elevada, Raf. Raf dice. El grupo le da al individuo el apoyo. Le da a la persona una indicación. ¿Cómo decirlo? Estudiante, una medida, Raf. Raf dice, sí, una medida quizás sí, sí. Si avanza correctamente o no. Si en absoluto se ve desde afuera, ¿de qué forma se ve desde afuera? Frente. Frente a cada estado, cada relación suya recibe una reacción. ¿Ves? El Rabash no dice en todos los lugares grupo, no. Escribió sobre esos 20, 30 artículos y también Bala Sulam. Aquí y allá en las cartas o en algún lugar lo toca y eso es todo. ¿Por qué? Porque después miran desde dentro de la persona, definitivamente. Vienen desde dentro de la persona a través del grupo hacia el Creador. Pero eso ya está claro. Y ahora están hablando de las distinciones que hay dentro de la persona. No tienes ninguna, ¿cómo decirlo? No tienes ninguna acción, ni de ti al Creador, ni del Creador a ti. Que deba pasar por esa amplificación, ese amplificador, esa lupa, ese sistema de cifrador, este sistema de análisis.

Porque allá dentro de él mora el Creador. Y a través de toda la vasija completa, a través de todas sus partes que se encuentran entre sí en completa unidad, y lo revelan. Entonces, porque preguntas, pero es a través del grupo y quizás esto y sí y esto no, no, no existe tal cosa. Y resulta que ni siquiera hay que hablar de eso. Yo estoy hablando acerca de otorgar. Entonces yo ya estoy diciendo qué significa otorgar. Otorgar significa que he llegado a la conexión con las demás partes sin ninguna diferencia entre ellas y yo, de modo que el camino de esas relaciones entre mí y todas las demás almas, he llegado a alcanzar la sensación del Creador que mora dentro de ese conjunto, dentro de la suma de todas las almas, de todas esas relaciones sin ninguna diferencia entre ellas. Pero no se puede, es imposible estar repitiendo eso todo el tiempo. Todas las acciones que hacemos, no hay otras acciones aparte de las 613 o las 620 acciones, ¿sí? Excepto las acciones de conexión. Y desde la conexión, la relación con el llenado. Eso es todo lo que hay. Nadie se corrige a sí mismo. Todos corrigen solo la conexión entre ellos. Y según la medida de conexión entre ellos, el Creador se revela. En el momento en que alcanzas la conexión entre tú y los demás y las demás almas, entonces te queda claro cómo te relacionas con el llenado, porque según eso el llenado se revela. El llenado se revela según la igualdad de forma. Entonces puedes preguntar, ya podrías preguntar, ¿hago también acciones especiales hacia el llenado que hay entre nosotros después de revelar la conexión entre nosotros? Cuando llegas a la conexión entre las almas, ¿te conviertes en un parzuf completo? Entonces ese parzuf completo ejecuta la acción de que se unifica, la acción de otorgamiento hacia ¿cuál es la diferencia entre mi acción de otorgamiento hacia las demás almas y mi acción de otorgamiento hacia la luz que se encuentra entre nosotros, en relaciones entre nosotros? Entonces, la acción en que me uno con todas las demás almas se llama la corrección de las vasijas. Es decir, otorgar para otorgar. Y cuando yo ya he corregido eso, con la vasija de otorgamiento para otorgar, ahora yo me relaciono con la luz. Recibo para otorgar. Y esto va a ser más fácil para nosotros, ¿lo entiendes? Entonces, las relaciones entre nosotros, cuando nosotros adquirimos la vasija de la fe, la vasija de Riná, la vasija de Tzedaká, cuando nosotros no estamos pensando en nosotros mismos, sino que por lo contrario, cada uno de nosotros estamos pensando en los demás como un igual. A eso se le conoce que corregimos la vasija, que nosotros estamos conectando de nuevo y debido a que nosotros nos ensamblamos de nuevo juntos con este pegamento, no hay brecha entre las vasijas. A esto significa que nosotros llegamos al nivel de la fe. Nosotros elevamos Malhut Abiná, nosotros llegamos al Katnut, a la pequeñez, como se llama, y esto es desde Shoresh, de raíz Aleph a Bet de Abiut. Y ahora entonces empezamos a activar el deseo de recibir en cada uno de nosotros en una incorporación absoluta. No en cada uno individualmente, sino en la inclusión del deseo de recibir general hacia el llenado. A recibir para otorgar. Y eso ya es hacia el Creador, porque el otorgante es Él, ¿sí? Y la abundancia también es Él, la luz de Jojma. Y entonces nosotros tenemos un asunto ya con Él, tenemos una relación con Él, las almas entre sí,

0: Una respecto a la otra no pueden ocuparse en el trabajo de recibir con el fin de otorgar. Sino que solo corrigen sus vasijas con otorgamiento para otorgar. El otorgamiento para otorgar es la corrección de las vasijas, la corrección de la intención. Y recibir para otorgar, eso ya es el acto mismo, en sí, el acto en sí. Y ahí entonces nosotros estamos trabajando con el deseo de recibir, recibiendo placeres, es decir, a través de la conexión, sintiendo el de ser sintiendo al creador a través del ser creado. Eso es todo, si lo ponemos de una forma simple. Claro, y acá hay más detalles, y también está en la función de otorgamiento, en las relaciones de las vasijas a la medida que también estén otorgando para otorgar. Hay vasijas entre las vasijas con el creador. Y nosotros también tenemos eso de las vasijas del creador, pero es lo más fácil que nosotros tenemos otorgar para otorgar. Esa es la corrección de las vasijas de Adam Arishom y recibir para otorgar. Eso es después, cuando nosotros ya hacemos al creador. ¿Tolo hay, dice el estudiante? Rab dice, no, creo que no está lejos. Al contrario, creo que esto es bastante simple. Aquí estamos aclarando dos estudios que necesitamos hacer entre nosotros y luego qué necesitamos hacer como en el grupo, como un grupo conformado. Sí, entonces resulta que en total aquí tenemos dos cosas. Es remuneración y castigo y luego tenemos amor eterno. Estudiante. Yo entendí que hay dos cosas, Rab. Aclarar qué es realmente el camino hacia la verdad y recibir la importancia sobre el camino para que no haya ignorancia de los sentimientos. ¿Sí? Aclarar qué es el camino de la verdad. La verdad también necesita el camino del grupo y la importancia. Que precisamente el camino de la verdad es lo más importante de todo. Entonces recibo la importancia, me profundizo en eso. ¿Quién hará esa parte negativa? ¿Cómo haré, sí, esa parte negativa? Porque si no tengo importancia del camino de la verdad, ¿qué tengo que hacer? No tengo carencia.
1: Dice,
0: ¿qué es lo que estás preguntando? Escucho solo una cosa, si no tengo importancia en el camino de la verdad, no tengo nada que hacer. Bueno, yo sí estoy de acuerdo contigo. Ajá. Estudiante, ¿quién hará esto, Raf? ¿La importancia, dice Rav? Estudiante, sí. Rav dice, la importancia solo el grupo la da. Toda la importancia, aparte de la importancia animal mía, sí, de que es bueno comer, beber, unirse, tener familia, etcétera. Esas son cosas, son instintos animales, ¿sí? Sin ningún grupo, aunque estuviera en una isla desierta, también querría esas cosas. Si el cuerpo está sano, así va a querer, ¿sí? Eso es todo. Siento que es importante. Frente a esto siento carencia, pero no siento carencia de ocuparme en dinero y en cierto honor. El honor de todas formas lo tiene cada uno de nosotros. Toma, por ejemplo, el nombre primitivo también tiene algún tipo de honor. Y es más que un animal y ya tiene eso, ¿verdad? ¿Ves? Allá. ¿Ves cómo es que esta persona primitiva no es primitiva? Es una cultura especial. Tienen ciertos bailes especiales. Tienen una división según los grados, ¿sí? Jefe de la tribu y luego los menores a él, etc. Pero esas cosas las recibo del grupo. Así crecí, tengo estas inclinaciones porque nací ser humano y no nací como una vaca. El grupo me suministra las medidas mismas, es decir, su llenado. ¿Qué se llama? ¿A qué le decimos honor? Honor es cuanto más robes, ¿sabes? Serás más honorable. ¿Sí? Ya sabes, hay esas sociedades de ladrones. ¿Sí? Entonces, eres honorable cuanto más engañes a los demás, así ganas más honor. Cuanto más enredes a los demás, eres más fuerte y honorable. Esos son los políticos, digamos, y cuanto más y más puedan, cada sociedad con la que identificas te da valores diferentes. Sin grupo, tú simplemente no puedes. Y si eliges que el grado que quieres honrar la conexión con el Creador, entonces necesitas entrar a un grupo, a tal grupo de conexión con el Creador. Eso es todo. Eso es todo el asunto de la educación que necesitas recibir. Por ejemplo, yo era pequeño. Mis padres querían mucho que yo aprendiera música. ¿Sí? Vuelvo a la historia. Yo era pequeño, ¿sí? Mis padres querían mucho que yo aprendiera música. Ya sabes, mis padres eran judíos, hicieron la vida imposible. Todo lo que aprendiera música querían, y mi padre por la fuerza me llevaba a las películas sobre músicos. Y yo iba con él al cine a ver películas sobre músicos, lo recuerdo como fuera ahora que yo tuviera ahorita 5 o 6 años sobre todos esos compositores. ¿Sí? Sin embargo, eso no me influyó. De todas formas, no quería y eso fue todo. Isaac me entiende. No quería, me salió al revés. Pero por su parte, ellos como que hicieron bien, según ellos hicieron bien. ¿Qué hacer? Recuerdo que todos los niños jugaban en el patio. Teníamos un patio grande y allí había muchos niños. Y estos niños jugaban a las escondidas, a todo tipo de juegos. Y yo iba a la escuela de música. ¿Sí? Esa no era vida. Era todo negro. Entonces, definitivamente, odiaba todo ese sistema. ¿Cómo podemos nosotros ahora, siendo también niños, así solo que más grandes, educarnos? También tú estás en la misma situación ahora. ¿Sí? El cuerpo quiere escapar a algún lugar más cómodo y bueno, incluso dentro de este grupo. Torcer el grupo de algún modo que no sea escuela de música. ¿Sí? Todo el tiempo tú quieres torcerlo. Y necesitas una habilidad, un tipo de habilidad contra ese deseo interno tuyo, que de todas formas ordenar el grupo para que te traiga la apreciación de que la música es lo más elevado y lo más grande. Sí, la música es el objetivo, ¿verdad? En este ejemplo, que despreciarás entonces todos esos juegos de escondidas. ¿Y que vas a estudiar música? Sin embargo, eso no lo puedes hacer solo. No puedes hacerlo solo. Puedes hacerlo sobre alguien más. Y alguien más sí te puede influir a ti. Y entonces nosotros construimos un grupo mutuo, así, en acuerdo mutuo, de que determinamos que nuestro grupo debe ser tal que influya a cada uno de con los valores que no tengo ahora. Si los tuviera, ¿para qué necesitaría el grupo? No los tengo ahora. Y por la fuerza determino en el grupo esas cosas que yo querré recibir en el futuro. ¿Sí? Estudiante. Pero, Rav, ¿qué son todas esas cosas? Es como que debe ser una sola cosa. Porque aquí hay muchas cosas, Rav dice. No, no son muchas cosas, te lo digo. ¿Valores? No. Estudiante, sí, valores. Ese es un valor. Rav dice, solo un valor. Un solo valor. La conexión con el Creador es el valor supremo. Todo lo que es menos que eso no vale la pena. Eso debe ser la única cosa de lo que determinó todas las demás cosas. Si algo puede ser medio para eso, vale la pena. Si no, no. Estudiantes. ¿Y esos medios puedo elegirlos solo? ¿Lo que veo hasta ahora como medio bueno o como medio que no sea bueno? Rav dice, y luego tú analizas estas cosas con los amigos, con los textos que tenemos, cuál es la importancia en los valores, en los medios que llevan hacia la meta. ¿Sí? Estudiante. Yo sé que hay un problema frente a la conexión entre nosotros, Rafa. Puede ser que una persona comience el trabajo, casarse o como tenemos ahora, digamos, un problema técnico. ¿Cuál es la manera de resolver problemas? ¿Que todo el grupo piense en ello y despierte la luz circundante o en el sentido común resuelve el problema o juntos lo aclaramos? En total, ¿todo problema se expresa como una oposición a la conexión? Dicen, ¿cómo se resuelve todo el problema? Estudiante, sí, a través de la luz circundante, como que todo el grupo con un libro, no. Pero dice, no, sabemos qué acciones nuestras pueden traer una luz circundante más grande o más pequeña, o cómo realmente valorar estas acciones. Podemos medir no el resultado, sino las acciones mismas. Cuanto más estas acciones están trabajando hacia la conexión, y en el taro y en altura y tamaño, entonces son acciones que son más útiles. Eso es todo. Pero claro, esto es solo bajo la condición de que la sociedad tenga los valores correctos. La conexión en tal grupo actúa bien. Pero si es un grupo de malvados, cuyos valores no son buenos, entonces la conexión entre ellos es mala. Es decir, necesitan trabajar en dos cosas: medir los valores y examinarlos, refinarlos, y alrededor de esos valores unirse, conectarse más. De lo contrario, puede ser un grupo dañino, mejor que no haya conexión entre ellos. Estudiante, pero si hay un problema, ¿cómo se resuelve, Raf? Un problema que viene en contra de la conexión entre nosotros, ¿cómo resolvemos ese problema? La diferencia de que todos comencemos a pensar en la luz circundante y eso es todo. Raf dice, después de que determinamos qué queremos de nuestro trabajo, después de eso nosotros determinamos que necesitamos unirnos alrededor de eso. ¿Qué me estás preguntando? Después de eso empezamos a buscar a través de qué acciones podemos llevarlo a cabo. Nosotros queremos revelar al Creador de nuestra propia vasija común, ¿sí? Para adherirnos a Él. Revelarlo, irlo. Hablo intencionalmente en palabras simples. ¿Sí? Debemos crear un estado llamado vasija común. Es decir, si alcanzo la sensación de que no hay diferencia entre el yo y los demás miembros del grupo, eso es señal de que alcancé mi conexión llamada para otorgar. A eso se le llama fe. De que yo ya estoy saliendo de mí mismo en cierta medida. ¿Y por qué estoy haciendo esto hacia los demás? Lo hago para conectarme con el Creador. Yo ahora no quiero medir si es para recibir o es para otorgar. Y esto ciertamente todavía está en lo lishma. Pero para mí eso es suficiente. Es decir, para mí vale la pena entregarme a mí mismo y estar en una sola vasija juntos, en una sola conexión, para poder descubrir entre nosotros la fuerza superior, el Creador, la espiritualidad. Todo ahora mismo para mí es una recompensa, definitivamente, así es como deben pensar. Yo quiero ese estado, eso es suficiente. Estoy dispuesto a trabajar por ese estado. Y a esto se le conoce como Lolishma, beneficioso. A partir de eso, nosotros invitamos la luz que circundante, y entonces actúa y nos corrige, cambia las inclinaciones. Pero yo no soy capaz de pensar de ninguna otra forma. Sí, yo no puedo imaginarme siquiera qué es una vasija corregida hacia la cual yo pueda anhelar. Yo ni siquiera puedo describirla, imaginármela. Y eso está bien, eso es correcto. Es suficiente. Y eso es el estado verdadero. ¿Cuándo va a ser el estado verdadero, el estado real? Si nosotros le decimos a todos, amigos, la revelación de la divinidad, la conexión con Él, es lo más elevado. Nos conviene renunciar cada uno de nosotros a su comodidad para alcanzar esto. Eso es todo. Esto está completamente bien. Es decir, esto ya es la conexión, es otorgamiento uno hacia el otro para podernos conectar con el Creador. Y esto ya no se le conoce como un kibutz de comunismo, sino que es realmente el olishma correcto que nos lleva al lishma. Estudiante, pregunto si hay alguna interferencia frente a la conexión entre nosotros en todos los grupos de Europa, por ejemplo. ¿Cuál es la solución? ¿Cómo se resuelve ese problema, Raf? Raf dice, si existe alguna obstrucción en la conexión dentro del grupo o entre los grupos, ¿cómo se resuelve ese problema? Depende de qué tipo de interferencia. O puede resolverse con una explicación, explicarnos estas cosas, o puede resolverse removiendo el problema mismo, o puede ser que lo pongamos a un lado y no prestemos atención, acordar que no lo vamos a despertar y después se ve que esto es malo y desaparece por sí mismo. Yo no sé. ¿Sí? Estudiante. Si todo lo que pasa, por ejemplo, acá con nosotros, digamos, nosotros tenemos un problema en la planta de sonido, es un problema de cierto departamento. ¿Es correcto relacionarse con ese problema como una interferencia frente a todo el grupo completo que le impide el avance espiritual? Rav dice, tú no te relacionas con ningún problema como un problema general. Lamentablemente es así. No es un problema de sonido, no examinan qué siente el receptor de lo que nosotros hacemos. Si hubieras pensado en esto, habrías estado sentado del otro lado de la pantalla en tu computadora en casa y habrías visto cómo, cuando cambian la cámara hacia las caras, la persona en la computadora en casa ve medio minuto alguna nube, no ve caras. Porque Internet no tolera la velocidad, no es cine. Es otro enfoque, otra filosofía. Hay esas limitaciones tanto en el sonido como en la visión que necesitan tenerse en cuenta al trabajar.
2: ¿Sí?
0: Las personas no logran adaptarse a eso. Por más que grito, hacen ciertos clips de esto y esto, y eso no se ve, eso no ayuda. Queremos hacer para su bien. Hacemos, pero esto está pasando que está haciendo cosas malas. Eso nos causa desconexión. Vinieron con la sensación tan buena de conectarse y nosotros hacemos, no nos estamos adaptando, nos sentimos que estamos transmitiendo nuestro mensaje. Entonces, ¿qué puedo decir? Ellos no quieren aprender. Sí, estudiante. Hasta ahora la situación era, Rav dice, la solución debe ser del lado del receptor. No nuestra solución. Necesitamos adaptarnos al receptor y de él volver a nosotros y entonces determinar aquí qué hay que hacer. Eso es todo. Y no de cualquier manera con nuestra mente comenzar a hacer todo tipo de cosas. Y si hablas con el receptor, recibo cada día decenas de cartas, recopilo con todos los problemas que hay, ¿sí? Si se hace en los departamentos, se ocupa de eso. Según eso, quieren actuar. No sé. No creo que el departamento de video piense en eso en absoluto. Estudiante.
3: Y Rafa,
0: ¿Cómo podemos ver que no es un problema físico, que es un problema de grupo que le impide la espiritualidad? Dice, claro que es un problema del grupo. Sin embargo, el enfoque no es tener en cuenta al usuario. Es que no sé cómo decirlo. Todo el tiempo pregunto cómo se sienten, qué piensan, qué les es bueno, qué les es malo, qué carencias hay. Todo el tiempo pregunto sobre esto. Cartas. Todo tipo de cartas. Hay personas que recopilan la información y me la traen. Pero yo me preocupo por eso. Y ellos no. Hacen así como con la cámara o con otra cosa. Quizás allí no piensan, no ven bien. Quizás no escuchan bien. Escucho esas quejas ya hace muchos meses, pero cuando lo transmito a quien lo ejecuta, no me escuchan. Estudiante. Quizás necesitamos activar la fuerza general de toda nuestra vasija mundial en esa preocupación que nosotros de alguna forma. Raf dice, no sé, hagan lo que quieran, yo no puedo hablar de esto más. ¿Ves? Tenemos 102 grupos ahora. Sí, 102 grupos. ¿Pensamos en ellos? ¿Sabemos cómo transmitirles las cosas bien? Bueno, estudiante. Hablamos sobre la relación del grupo entre nosotros, dentro del grupo, del grupo hacia el Creador. ¿Dónde está el lugar del RAF dentro de este sistema? ¿Qué relación debe haber entre el grupo y el RAF? RAF dice... Yo creo verdaderamente que el grupo necesita respetar al RAF, en que no caiga sobre él estas cosas, sino que quiera ser lo más autónomo posible. No que todo el tiempo esté bajo ti, como un padre, y todo el tiempo te necesite. Así también el RAV está contento si el grupo es más autónomo. Y en que escuchan los consejos. Dos cosas. Aquí yo necesito que escuchen consejos y que los ejecuten. Claro que hay que criticar las cosas y preguntar por qué es así. Porque a través de eso se crece y esforzarse en ser lo más autónomo posible. ¿Qué más hay? No sé. Estoy en contra de relacionarme con el RAF con más atención y con todo tipo de cosas así, porque con eso también se hacen cosas torcidas y nadie. Yo no necesito eso. En verdad no hay necesidad de eso. Y también Rabash no exigía eso del grupo, ¿verdad? La verdad no sé. Necesitamos encontrar cada vez más cooperación, eso es todo. ¿Qué? Bueno, no entiendo lo que quieres preguntar con eso. Estudiante, ¿cómo es que cada vez de nuevo una y otra vez descubrimos, y es que ya hace mucho tiempo, que no se escuchan los consejos que usted nos da? ¿Qué tenemos que cambiar para poder hacer eso? Rab dice. Bueno, puede ser que yo también no sepa explicarlo correctamente. Pero claro que también tiene que existir algún tipo de interés de parte de ustedes, porque es así, como así, quizás. Estoy a favor de que me investiguen. Quizás hay realmente cosas que pertenecen también a una lo material, y eso definitivamente puedo confundirme. Y la corporalidad aquí no tiene nada que ver con la espiritualidad. Claro, acá hay sistemas técnicos. ¿Cómo es que lo supero correctamente? Estoy interesado aquí en la crítica. Lo que digo ahora no son mis consejos personales, son mis consejos de cómo hay que trabajar.
2: ומצידו לראות את התיקונים שאנחנו צריכים לבצע. זהו.
0: Tenemos que sentarnos en el lugar del usuario y desde su lado ver las correcciones que necesitamos hacer. Eso es todo. ¿De qué forma hacerlo? No sé. Eso ya es especialidad en lo que yo no soy experto. ¿Sí? Pero claro que yo escuché y por eso entendí. Y aquí la vasija es limitada y necesitan acercarse de cierta forma especial. De lo contrario, hay todo tipo de problemas ahí. Y si lo ven de esa forma, lo ejecutamos, la mayoría enorme con dificultad está viendo qué es lo que está pasando. Y si ven todo tipo de sacudidas bruscas, necesitamos pensar cómo transmitirles de la manera correcta lo que la vasija permita. ¿Sí? Eso, el video, el audio, de eso necesitamos ocuparnos especialmente. ¿Ok? Estudiemos.
3: Bueno, aprendamos, estudiemos.
4: Sí.
3: Hay muchos artículos acerca de la sociedad y con la relación al creador. Y apenas hay algunos sobre la importancia del matrimonio. ¿De qué? ¿Del matrimonio? ¿No se habla del matrimonio? Los cabalistas no hablan de la importancia del matrimonio. Porque esta condición es antes de que una persona empiece a estudiar Kabbalah. Se los digo. Yo le traje a Rabash después de que... No, 85 años tenía, no. Sí, más o menos. Yo le conseguí. Solo 10 años, 7, 8, 9 de los últimos años. Solo esos años tuvo estudiantes. Antes de eso ni siquiera podrías decir que tuvo estudiantes. Unas cuantas personas con las que estudiaba, pero eso en realidad no son estudiantes. Cuando yo le llevé a estas 40 personas de Tel Aviv, jóvenes israelíes que en verdad querían, y esta es la única razón por la que llegaban aquí, y de otra forma no los recibían. ¿Por qué? No, dijo, no los voy a recibir. ¿Por qué? Porque no estaban casados. Había dos o tres que están casados. Sí, ellos sí, los otros no. Una persona que ya sabes, cuando llega algo así, todo el mundo se enloquece. ¿Cómo es posible algo así? Eso es así. Mañana el Mesías llega, quizá el día de hoy. ¿Cómo puede ser esto que pase ahora? En verdad, pero él... Porque para él eso no es un estudiante. ¿Qué puedes hacer? No, no es un estudiante. Alguien que no está casado. Está escrito en la Torah una ayuda en contra. No es bueno para una persona estar solos. Les ayudaré, le haremos una ayuda para él. Y después, sin esta ayuda, es imposible. ¿Por qué? Porque hasta que no se casen, no se relaciona con ellos seriamente. Así que todos y cada uno de ellos se casaron. Se los digo, dos veces a la semana tenemos una boda. Y casi ninguno tomó en cuenta, unos casos individuales solamente, que tomaron en cuenta que algo externo no sería repulsivo. Pero más que eso, no. ¿Estás dispuesto? Hazlo. Se acabó. Y por eso es que estoy diciendo que esto no es un caso para quejarse de por qué no estamos hablando de la importancia del matrimonio. No es importante porque es una condición para estudiar Kabbalah. Bala Sulam no les enseñó ni a su hijo hasta que no se casó. Se casó a los 17 y medio años. Al siguiente día entró a la lección. Antes no. Un día antes de eso, ni le enseñó, ni le permitía sentarse, ni de lejos. Eso es todo. Entonces, ¿qué tiene usted que hablar aquí? Puede decir cualquier cosa que digas aquí con tu sabiduría, pero eso es lo que yo digo. No hay condiciones aquí, por eso es que no estamos hablando de esto. Solo hablan del hecho de que la puerta está abierta. ¿Y quién entra? Aquel que tiene un certificado que dice que está casado, punto. Quizá deberemos tener más material sobre eso. No, yo no quiero materiales de esto. No quiero hablar de estas tonterías. Es una precondición. No quiero los a convencer a ustedes después de estar unos años aquí sentados de que tienen que ir a casarse. Ustedes tienen que saber y convencerse de eso. El hecho de que estén sentados ahí en su trasero y creyendo que avanzan, bueno, tenemos otras preocupaciones. Yo no puedo preocuparme por eso, de cómo avanzar. ¿Cómo? Ni siquiera debemos hablar de eso ahí. Hay una condición que es tan clara. Busquen para ustedes, ya saben, otras excusas. No, tienen que venir y convencerme. Es como si fuera un burro y ustedes se agarran y usted tiene que jalarme a mí. Rabash dijo, no me los traigas, porque no te des 40 personas si no están casados. Eso fue el primer día. El siguiente día todo el mundo empezó a acordar de que todos tenían que pagar maaser y estar casados. ¿Sabes qué es eso? Nunca hubo algo así en la historia. Donde, bueno, el día de hoy sí, claro, el día de hoy te voy a decir por qué sí, porque abrí la puerta y dejan entrar a cualquiera. Con el hecho de abrir la puerta no significa que todos están con nosotros en todo el camino. Ustedes están en el camino, en la forma en la que están siendo cuidados de arriba. Tienen que estar adaptándose a lo de arriba. Si no lo tienen, no importa. No expulsamos a la gente porque queremos que lleguen. Y al llegar y escuchar, entonces ellos corregirán estos asuntos. No es un problema corregir, casarse, digamos. No es un problema. Pero la manera, la forma superior en que se relaciona con nosotros, el superior, es muy simple. Tienes que ser un hombre casado. Eso es lo que tiene que estar. Simplemente tiene que estar adaptado a sus raíces. ¿Dónde estamos? Tampoco entiendo muy bien el... Quizá está en lo correcto. Él nos revela que no tiene suficiente fuerza para superar el problema y lo ve como un problema, sí. Digamos que él está enfermo, pero no ha sentido que él se le obliga a recibir la medicina para eso, que está obligado a recibir la medicina para eso. Así que cuéntenme de esto, de qué tan peligroso es esta enfermedad y qué tan horrible es, y con esto yo estaría dispuesto a ir al doctor y entonces me sanarían. Pero ¿cuánto necesitamos para lidiar con esto? Es verdad que lo necesitan. Necesitan esta medicina. Tengo dos libros en ruso, 600 páginas cada uno, únicamente en el asunto, sobre el asunto de las mujeres. Léanlo. Y eso tampoco es algo... No sé cómo convencer a la gente. Hay un límite de cuánto puedes hablar de esto. El hecho de que estamos intentando, ya sabes, manejar en esta dirección, te pica los ojos acá. Hay criminales, hay algo repulsivo. Estamos destrozando nuestra conexión con los grupos que están en el extranjero. Así es que aquí tenemos que comprometernos, pero con una persona que no quiera, bueno, ¿qué puedo hacer? ¿Acaso soy su padre si no quiere conectarse o arreglar esto? Compartamos impresiones de la lección. ¿Qué tomamos de ellos para implementar en la escena? Adelante, 6 minutos.
5: טוב, היה לנו הרבה עניינים של...
3: Tenemos muchas cosas organizacionales y cómo preparar y acomodar la sociedad del artículo. Escanea las etapas de nuestro desarrollo cuando comenzamos con el tema del corazón y aquellos que quieren alcanzar, queremos alcanzar la adhesión. Al principio hay unos resistencias y el seguro de la segunda etapa es la misma Torah. Que donde uno batalla con su caballerosidad y corrige la resistencia, la ruptura. La siguiente etapa o las siguientes dos etapas son de caridad y son tzedaká, que es la fe, y el grado superior de esto, que es de hecho la paz. De estudiar los escritos de los cabalistas, estamos sometidos a estas leyes y tenemos que sentarnos, discutirlas y escudriñarlas. Después de ello, necesitamos elegir los medios de cómo llegar a eso y llegar a un alcance de que yo estoy otorgándote a ti, tú me estás otorgando a mí. La luz es el medio más importante, nos lleva a las etapas de caridad y paz, así que necesitamos saber cómo utilizar la luz. Si utilizamos para la corrección, es decir, para el reconocimiento del mal, y después podemos exigir la corrección. Todas estas etapas únicamente se pueden hacer con el apoyo de la sociedad. Lo que estamos corrigiendo, decimos que nadie se corrige a sí mismo, sino solo la conexión entre nosotros. Eso es todo. Un artículo muy profundo y hay muchas cosas muy elevadas ahí. Rab, simplemente así como que ilumina y explica para nosotros tanto como es posible para poder entenderlo. Y ahora lo entendemos más que una vez. Y aquí habla de esas cosas en la medida en la que puedo avanzar más y en la medida en la que puedo estar feliz en la fe de los estados, que no son muy claros, que son desconocidos en el camino. Y esto es muy bueno y simplemente pueden ser o estar cuando estamos juntos en este campo.
5: באופן הטבעי מזה שאנחנו יש לנו התנגדות פנימית לדרך לכל מה שקשור להשפעה הלב תמיד מתנגד ורוצה להישאר עם הרצון לקבל ואנחנו נותנים לו את האמצעי הזה שנקרא תורה ש מצליח לתקן את הרצון, מצליח להוציא אותו מההתנגדות הזאת. זה מוביל אותנו לאפשרות שבאמת אנחנו יכולים לעבוד עם האמונה. האמונה זה שיש לנו אפשרות ללכת ולמסור את עצמנו למען המטרה. בלי שום תמורה, בלי שום דרישה לתמורה. וככל שאנחנו עובדים בזה, זה בעצם
3: para que nosotros trabajemos en esto lo más posible y mientras más lo hacemos, otorgar con el fin de otorgar, así que mientras más vamos a avanzar para el propósito de la creación en esta plenitud de la meta. Y que con esto estamos adheridos al Creador y que completamos nuestra parte en la creación y alcanzamos la meta. Sí. Sin seguir el camino correcto no es seguir el camino de los patrones que donde tenemos que alcanzar las cosas, sino más bien donde descubrimos nuestras carencias y descubrimos las etapas de revelación del deseo de recibir. Ahí dio un gran ejemplo. Si tenemos el propósito de elevar un 100 kilos, entonces cada vez que yo eleve el peso, y están aquellos que van a cómo es placentero y conveniente, entonces ellos se hacen suficientes a sí mismos, o sea, se dan por vencido con 10 kilos. Y lo más interesante es que el otorgar con el fin de otorgar es la corrección de la intención, pero ante las almas de la Dama Rishon y recibir con el fin de otorgar, esa es la corrección ante el Creador. Todas estas cosas son de cómo salir del deseo de recibir y el ejemplo de cómo preocuparse por el clima mundial. Ahora vamos a la siguiente parte de la canción y antes cantamos juntos, amigos.

0: בוקר אור לכולם. אנחנו עכשיו נכנסים לשיעור ב...
1: Buenos días a todos. Vamos a comenzar una lección de test, una lección especial de test para atraer la luz. Así que comencemos desde la guía de la primera parte de la lección. Rabbi Hizkia dijo o dice, no puedes alcanzar un grado de paz aún siendo un justo, sin pasar por el estado de llamado las noches del corazón, donde el cuerpo resiste y no quiere nada. Y con esto no está ya en una discusión y rechaza todo y no está de acuerdo con todo, porque ve que está intentando ser corregido. Pero si una persona sigue adelante y sigue adelante, en una manera en la que invita a la luz que reforma sobre sí, entonces pelea esas noches del corazón y puede romper el corazón. Esto se le llama la felicidad, es para los de corazón destrozado, y por eso se le recompensa. Entonces la Torah siente este corazón destrozado y lo corrige. Y después alcanza más allá de esto, el romperse para corregir a sí mismo y alcanza la plenitud. Así que tenemos una gran oportunidad aquí, ahora, de estudiar el test, los estudios de la Kabbalah y atraer la luz que reforma en nuestra forma máxima posible. Es un esfuerzo de grupo, de todos los equipos, los amigos alrededor del mundo. Hagamos esto ahora. Vamos a estudiar el estudio de las 10 Sefirot, parte 2. Vamos a comenzar leyendo las palabras del Ari primero. Y después en la parte grabada vamos a comenzar a estudiar de la luz interna, parte 4. Ahora vamos a leer el número 6 del Ari. Después en la parte grabada será luz interior número 4. Así que comencemos. El título es La línea corrige todos los círculos juntos. 6. Aquello que conecta todos los círculos en conjunto es esa línea delgada que se expande desde el Ein Sof y pasa y desciende y se extiende también desde círculo a círculo hasta el último de ellos. La luz y la abundancia que cada uno de ellos necesita se extiende a través de esa línea. De nuevo, la línea que conecta todos los círculos en conjunto. 6. Lo que conecta todos los círculos juntos es esa línea delgada que se expande desde el Ein Sof y pasa y desciende y se extiende de círculo a círculo hasta el último de ellos. La luz y la abundancia que cada uno de ellos necesita se extiende a través de esa línea. Así que la parte grabada continuamos desde el punto 4, luz interna. El estudio de las 10 Sefirot, parte 2. Letra pequeña 4, luz interna. En relación a las palabras y pasa. Sí. Explicación. La línea, que es una iluminación de rectitud, de recta, aparentemente se quiebra a través de los de las partes superiores de los círculos, pasa por los círculos, descendiendo y extendiéndose hacia abajo al Sium, es decir, al punto medio. Sin embargo, esto es ciertamente algo que no se trata de lugar ni de un área. Para entender esto, debemos saber que no existe ninguna aparición de la luz en el mundo, en los mundos, ni en los superiores ni en los inferiores, que no se extienda desde el Ein Sof por encima de la restricción. Debe concatenarse hacia abajo y pasar por todos los grados y mundos entre ese mundo donde el receptor de la revelación de la luz se encuentre. Y en Ein Sof por encima de la restricción. Ustedes ya saben que no existe ausencia en lo espiritual. Así que es imposible decir que la apariencia, es decir, la luz renovada que desciende hacia abajo a través de los grados, se vuelve ausente en el primer grado cuando llega al siguiente y se ausenta nuevamente en el segundo cuando llega a la tercera, como un objeto corpóreo hace cuando avanzan de lugar a lugar. Esto es completamente imposible en lo espiritual, puesto que no hay ausencia en él. En lugar, hay estados necesarios en cada uno de los grados que pasan a través de ellos, moviéndose con el siguiente grado como una vela que enciende otra vela de esta misma, donde la primera no disminuye en absoluto. Así la aparición de la luz que llega en el segundo grado desde el mundo hacia, primero se le entrega a todos los grados en el mundo, entra en soft, por encima de la restricción, y el receptor en el mundo de hacia Rab. ¿Está claro esto? Digamos que uno se encuentra en un cierto campo magnético o eléctrico, no importa qué fuerza se encuentre ahí, de todas las que podemos identificar o no. Sabemos de esto, quizás no la conocemos aún, pero yo descubro aquí y allá y en todo tipo de lugares en este campo su cualidad, ¿sí? Entonces también ante esto existe la luz que llena toda la realidad y también después de haber revisado que todo depende de mi vasija, como a través de esto, a través de este clí es que yo descubro la luz en todo lugar donde puedo revelar. Y cuando lo revelo, revelo en ese lugar, que llega a ese lugar desde la fuente, desde el Ensof, digamos. Es decir, que si yo descubro la luz y me encuentro en un cierto lugar en el mundo de Yetzirah, digamos, Netzach de Yetzirah. Entonces, cuando yo revelo eso, esa cualidad de este campo de luz en ese lugar, de acuerdo a mi Kli, y también lo revelo por medio del paso de la luz a través de todos los grados hasta este lugar, desde el Ein Sof hasta este lugar. Esto está claro. Y la revelación es para mí, para que yo vea la luz en este lugar, de acuerdo a la equivalencia de forma, es decir, la luz, la vasija, que determina la revelación de la luz únicamente. Y continuamos leyendo. Resulta ser que la iluminación de la línea recta tiene que pasar a través de las vasijas de los círculos, debido a que la vasija de los círculos preceden esa luz, ya que las vasijas de los círculos surgieron inmediatamente con la restricción. Sin embargo, las vasijas de recta salieron más tarde hoy o después con la línea. Es por lo cual esta iluminación que pasa entre ellos nunca la deja, nunca abandona, porque nunca hay ausencia en la espiritualidad. Ustedes deben saber también que con respecto al con la concatenamiento en descenso de la luz de lugar a lugar, hay dos formas de permanecer en los lugares del paso. El primero es una estadía permanente. Esto quiere decir que se mezcle, conecta con la luz que ya se encuentra en el grado, y ellos se unen en uno, a pesar de, como si siempre hubieran sido uno. Y este es el segundo asunto, o la segunda forma, que es únicamente un estado de paso. Es decir, que no se mezcla ni se une con la luz de ese lugar en una sola cosa, sino que existe ahí como una fase propia de ella misma. El Ari nos dice que la luz de la línea que pasa a través de los grados de los círculos no proviene de la forma de estado permanente, sino de la forma de estado de paso, indicando que no se mezcla con la luz de los círculos en una sola fase, sino que se encuentra ahí como la fase por sí misma propia. Este es el significado de la presión del Ari concerniente a la palabra pasar. Rab, preguntamos, cuando la luz pasa por la línea, la cambia, porque la línea es la intención, la pantalla que cambia la luz. Entonces decimos que la luz pasa. En verdad, la línea cambia, pero cuando pasa por los círculos no cambian, los círculos no impactan a la línea. Ellos la reciben pasivamente. Los círculos son las vasijas de Ein Sof que fueron restringidas, que no reciben por sí mismas, no atraen.

¿Cómo supiste cuando estaba hablando de la luz? El fenómeno que es un clic que descubre la luz con eso, ¿sí? Entonces, cuando pasa los círculos y los círculos no impactan a la luz. Cuando la luz pasa por los círculos tiene una forma de línea y en los círculos se expande. Entonces, en los círculos hubo luz de Nefesh y ahora está la luz de Ruach. Hay una diferencia. Rab, en verdad, la luz de círculos siempre es llamada luz de Nefesh porque viene sin la participación del lado de las vasijas. No hemos aprendido eso aún, no creo, no me acuerdo, pero la luz de los círculos siempre es llamada la luz de Nefesh. Y la luz en la línea se le llama, simplemente es para mostrarnos que siempre hay, que no hay ninguna atracción en nosotros, no hay un trabajo en nosotros en los círculos, pero en la línea se llama Ruach, donde está la participación, la colaboración con el receptor, la pantalla, etcétera. Pero por supuesto que naranja y en círculo y en rectitud se expande naranja. Únicamente la forma de recepción se llama o nefesh o ruach. ¿Qué más? Entonces la luz estaba ahí, partió y ahora vuelve, entonces un estado distinto ya. ¿Cómo pueden decir que no cambia? Lo que aprendemos, dice Rab, a final de cuentas, es como esa vasija en Sof, que era todo círculos después de la primera restricción, toma sobre sí misma en cada vasija en la cual es capaz y hace una pantalla, y comienza a sentirse a sí misma por la pantalla. Así que la medida del llenado de la vasija por la pantalla, ahora se llama línea. ¿Qué sentimos? Sentimos las vasijas de los círculos. Cuando las vasijas de los círculos fueron llenadas por la línea únicamente al 100%, cuando sea esto, pasará a la colección final. ¿Qué llenado tenemos en la vasija de los círculos? Una sensación de carencia, un llenado de carencia, pero la carencia ahora en la cual está faltando la adhesión, más bien son las vasijas de los círculos que son antes de la restricción. Simplemente sintieron esta carencia de llenar. ¿Qué les agregó la línea a ellos? La línea les agrega un asunto totalmente distinto de llenado. El llenado es del otorgamiento, no de la recepción. Y en esto tenemos la fase 3 en Ein Sof. Sí, es lo que la línea hace. Eventualmente llega a la fase 3 y hay 1, 2 y 3, las tres etapas, sí. Entonces guía el Ein Sof hasta la tercera etapa, donde las vasijas de los círculos serán llenadas como antes de la restricción. ¿Pero acaso tiene una carencia para esto? No, porque la luz que la línea les trae no es una luz que ellos atraigan. Esto es únicamente cuando la luz utiliza los círculos con el fin de atraer esta luz de acuerdo a la pantalla. Sin círculos no hay nada que sentir, que llenar. No puedes trabajar sin círculos. ¿De dónde es que continuamente descubrimos nuestra carencia continua? De los círculos, de nuestros círculos. Y entonces nos dirigimos a las intenciones, el creador, Gadlut, línea derecha, etcétera. Y entonces que comenzamos a trabajar con estas vasijas. Sí. Cuando dice línea, dice que permanece de manera permanente, es decir, que se conecta con la luz en los grados y se unen como uno solo, que siempre fue una sola cosa. Entonces, eso es de lo que estoy preguntando. ¿En qué es que se convierte en uno? Nunca puedes
Esta es la forma en la que piensas ahora. Uno es de acuerdo a la intención, de acuerdo a la meta.

a su propósito. No puede ser que uno, y siempre de forma individual, como vasijas individuales que permanecen ahí, que se conectan a través de distintas vasijas de círculos, donde cada una es un pedazo de tubería ahí, y siente únicamente la intención como uno solo. A esto se le llama vasijas. Las intenciones, después de la primera restricción, se llaman vasijas. Y estos deseos de recta no son llamados vasijas, ¿sí? Continúa Aguilar. Entonces, debido a que después de la primera restricción la intención cambia, ¿qué significa que se unen? Porque siempre están en una sola cosa, porque la intención es para trabajar con la pantalla. No sé, dice Rabbi, necesito leer. Si me dijeras que línea tampoco bastaría, deberían saber que el descenso de la luz de lugar a lugar, hay dos formas de permanecer en este paso. La primera es permanecer en permanencia, donde se mezcla y conecta con la luz que se encuentra ahí en el grado, donde se une con uno, donde siempre estamos, son similares, siempre han sido una sola cosa. Y la segunda cosa es que cuando permanece y pasa, que sí que se mezcla y se une con el asunto de la luz ahí y a una sola cosa, es lo que está ahí en una forma específica y única de donde se encuentra. Y es lo que el Ari nos dice, que esa luz que pasa a través de los grados de los círculos no es para el, por el asunto de un estado permanente, sino un estado pasajero, porque es una línea que pasa y se acabó. Está diciendo cómo esta línea, como en el dibujo, pasa por los círculos. Entonces hay luces dentro de las vasijas y hay una luz que va por la línea o que pasa por la línea. Así como dije que el río Jordán que pasa por el río de Galilea, que nos muestra que no interactúa como los círculos con solo clic, sino que más bien se distinguen ahí. Y es ahí donde el Ari nos dice acerca del paso, que quiere decir pasar. Pasar indica que no se mezcla con la luz de los círculos en una sola fase, porque la luz está ahí. La línea se estabiliza, la luz que estaba ahí, y a pesar de que la luz entró en los deseos de los círculos, a pesar de todo llega y se viste en la luz reflejada, y por lo tanto su forma permanece, se queda ahí. Y si no es uno, entonces es dos. Sí. Preguntemos Q. ¿La luz se construye de abajo hacia arriba o de arriba hacia abajo? Estamos hablando de una luz, dice Rab, que se creó de arriba abajo, desde el Ein Sof, y estamos hablando del descenso de arriba abajo, desde el Ein Sof. Y lo que hacemos nosotros de abajo hacia arriba son las tres líneas, porque nos conectamos o conectamos el deseo con la intención a uno solo, a la línea media. Por favor. La razón para este tema es debido a que la luz en la línea precede a la luz en los círculos, puesto que los círculos reciben sus luces únicamente desde la luz de la línea. Por lo tanto, la luz de la línea es mucho más importante que la luz de los círculos y, por lo tanto, no se mezcla con la luz de los círculos. Y la luz de la línea se llama luz de Ruach y la línea de los círculos se llama luz de Nefesh. Continúa. Luz interna número 5 relacionada con y desciende. Cualquier expansión de la luz superior al ser emanado es llamada un descenso, y esto significa que mientras se expande, entonces se vuelve más gruesa. Ya saben ustedes que lo más refinado es llamado por encima y lo más grueso es llamado por abajo. Y puesto que la luz se vuelve más gruesa mientras se va expandiendo, esta desciende de arriba abajo. Y la razón por este grosor que crece
Este espesor que crece es porque la luz recibe de acuerdo a su expansión, es porque se expande en el orden de las cuatro fases, es decir, desde la fase 1 y después viene y golpea la pantalla que se encuentra en la fase 4 y después se vuelve más gruesa, puesto que esta fase es la más refinada y después viene la segunda fase, así, etcétera, hasta la cuarta fase, que es la más gruesa de todos. La más burda de todo, ¿sí? Luz interna, punto número 6, relacionando con las palabras, extendiéndose de círculo a círculo. La iluminación de la recta es expresa por las palabras, se extendió o se atrajo, y la iluminación de los círculos por las palabras que se vuelven redondos. La luz interna, punto número 7, relacionada con las palabras. Rab, nos está dando definiciones, ¿cierto? De que de abajo arriba se extendió, se vuelve redondo, luz de Nefesh, etc. Punto 7, relacionándose a las palabras hasta el final, en completación con todas ellas. Es decir, la fase 4, círculos interiores, lo cual se llama punto interno, punto medio. Esto se le llama la esfera material de este mundo, de los cuatro círculos. En Atzilut y en la iluminación de la Ankadmon se expandió primero este mundo, pero después de la segunda, que se llevó a cabo la segunda restricción, que se llama el mundo en Nekudim, el final de Atzilut, el Sium de Atzilut de Adam Kadmon, se elevó al punto del siguiente mundo, cuyo lugar es considerado como por encima del mundo de Bria, y se explicará en su lugar. Punto 7, palabras de la ley. Encabezado, cada mundo y sus 10 firot consiste de 10 firot internas e internas de internas, y así infinitamente. Las firot de los círculos circundan una a la otra, pero como capas de cebolla. Cada uno de los mundos tiene 10 firot internas en él, y cada una de las firot internas en cada uno de los mundos consiste de esfirot internas, son todas como pieles de cebolla, una dentro de la otra, como la imagen de las ruedas que dibujamos en los libros. De nuevo, punto 7. Cada uno de los mundos y cada una de las esfirot consiste de 10 esfirot internas. Y de las internas, así es que están las firot, y los círculos se circundan una a la otra como piel de cebolla. Todos y cada uno de los mundos tiene 10 firot internas en él. Y cada uno de los firá en cada uno de los mundos consiste de 10 firot internas. Y todas son como pieles de cebolla, una dentro de la otra, como ruedas, como se mencionó en los libros de geometría. ¿Pregunta de Rab ahí? Sí. De Estados Unidos, dice Elior. Por un lado decimos que los círculos reciben a través de la luz, de la línea, perdón, y por otro lado decimos que son Gary Roche. ¿Cómo puede ser eso? Rab, no, los círculos no son Gary Roche en la forma en la que ellos deciden y atraen como la cabeza el Roche del Parchuf. También estamos hablando de círculos que son el Gar, porque se encuentran en plenitud o se encontraban antes de la primera restricción, mientras que esta línea Vax es porque es simplemente una línea que atrae, que jala, y la cabeza de la línea decide, es la Rosh de la línea que se llama Gar. Estas son confusiones en la definición aquí Gar, las tres superiores son llamadas Rosh, Vak es llamado Guf, es una línea del Parchuf, ¿cierto? Ahora los círculos que están aquí, los 10 firot de círculos, se oponen a las 10 firot en contra del Gar, de las tres superiores, que son las 10 firot de círculos.
Y por lo tanto, son llamados Gar superiores, tres superiores. Y aquí también tenemos Gar en el siguiente Parzuf, compact del siguiente Parzuf. Y tenemos las filot de los círculos. Y estas siempre pertenecen al Guf del Parzuf. Por esto es que Gar y nada más de eso. Pero lo que está en ellos solo se llena por la luz. Vamos a pasar a la tercera parte. Sí, seguirá. Tenemos tantos términos acá. Gar, parte 7, de 10 filotes de círculos, 10 filotes de la línea, la extensión. Y ahora la línea llevan a los círculos y tenemos preguntas para aclarar los términos que hemos aprendido. Acerca de los círculos y la línea, dice aquí. Dice que por un lado la luz en la línea precede la luz de los círculos porque los círculos preceden la iluminación únicamente por la luz, la línea, y entonces dice que no hay ninguna mezcla entre las dos, como el ejemplo del río Jordán y el mar de Galilea, cómo es que no se mezclan, cómo se sienten, pero no se entremezclan. Rab explicó esto, dice Gilad, dijo que por un lado está claro que primero había círculos, y los círculos son las vasijas antes de la primera restricción. Entonces siempre aprendemos que este diagrama, donde tenemos la fase 4, en la cual se existe raíz, y 1, 2, 3, en el centro existe la fase 4, también sí. Entonces, ¿qué es lo que causó la restricción? ¿Qué, ¿sobre qué ven estaba esto? O sea, ¿sobre qué régimen fueron? 4 de 4. Y la luz se movió a través de toda la fase 4 porque no hubo ninguna parte, no hay partes en la espiritualidad o algunos. Y bien, entonces tenemos raíz 1, 2, 3, 4, la luz pasó y salió de todo. No, las vasijas permanecieron, no se llamaron círculos ya, sino que por la restricción se llama fase 4. ¿Por qué aún no se llaman círculos? Porque no hay discernimientos ahí. Respecto al grosor, entre la raíz 1, 2, 3 y 4, todo es uno y su nombre es uno. Y en el deseo son unos, la luz construye el deseo y el deseo construye la luz. Pero después, en la restricción, cuando comenzaron a trabajar con la pantalla y la luz reflejada y discernimientos en la fase 4 antes de la restricción, y estos discernimientos son llamados círculos. Entonces, ¿qué es lo que Rab explicó ahora? Que los círculos permanecieron como nefesh, pasivos. Están llenos. Y este es el deseo que fue llenado. La línea es la forma por medio de la cual los círculos son llenados. La vasija que estuvo antes, llamado deseo de recibir, ahora está descalificado por trabajar directamente. Y ahora la nueva vasija es llamada pantalla y luz reflejada. Por lo tanto, cada vez que hay un cálculo en el Rosh, ¿qué es lo que hace? ¿Con qué se hace el cálculo? Revisa cuál es el deseo, cuál es la luz que pertenece a este deseo, que le pertenece a los círculos, pero debido a que la rechaza con esta pantalla y luz reflejada, construye la línea. Entonces la línea se le atribuye al ser creado, no al creador. Cuando construye la línea, descubre distintas formas de grosor, de grosor. Entonces esta es la parte de la pantalla, rechazando toda la línea que llega y la luz que llega ahí. Por esto el grosor de la pantalla se revela de cuánto del deseo puede trabajar, con cuánto. Y aquí ven discernimientos, puede trabajar únicamente con la raíz es nefesh, con raíz 1 ya es ruach, con 1, 2 ya es neshama, muchos discernimientos. Pero ¿qué es lo que siente? Siente los círculos que permanecieron vacíos antes, no las 4 de 4, porque eso no se puede llenar, sino las primeras 9, raíz 1, 2, 3, 4.
Y entonces ahí estamos en fase 4. Estos se sienten en los discernimientos que sienten los círculos ahora, pero ellos no participan en esto. Ellos llenan su esencia en una forma de Nefesh. Así que la luz misma es que adquiere todos estos discernimientos y los círculos únicamente se llenan, y esa es la diferencia entre ambos. Sí, Abraham. Se dice aquí que el generador principal tiene que ser el GAR, es decir, la luz reflejada que cada vez construye nuevos discernimientos y llena los círculos. Rafael dice, al final de GAR es donde se crea la pantalla. Ahí, basado en esa pantalla, es donde el cálculo se hace. Y después, para el sentimiento del GUF, es distinto de la línea porque se hace con un escrutinio de la intención. Basado en el grosor, esa es la diferencia entre GAR y SAT, donde el GAR es como el décimo en el que Rav hizo el dibujo de las 10 líneas y la división era básicamente todos los círculos, y únicamente desde este punto en adelante es que la luz se creó. Ahora es importante decir que la línea misma es una línea delgada. No es que lo estemos haciendo en toda la área que estamos llenando con luz. Tiene una área muy vasta que se encuentra fuera de esta línea, donde no hay un cálculo hacia aún, es el corazón de piedra, espacios que deseos que tienen que ser corregidos aún y serán corregidos en etapas más adelantadas de la corrección. Al principio de la explicación de Rav, dijo que lo que determinaba la realidad es la vasija. Y que parecía, sonaba como que no importaba de dónde la luz salió. Todo es de acuerdo a la vasija, pero no hay una explicación. Sin embargo, sí hay una distinción. ¿Qué campo se encuentra? Sí, está clara la pregunta. Gila, estoy tratando de entender la pregunta. Estás hablando de la conexión entre los círculos y la línea. Entonces, de nuevo, la vasija, después de la primera restricción, hay una sola vasija. Pantalla y luz reflejada. Esto se le llama la vasija. Y esta vasija determina la definición de la luz. De acuerdo a su anhelo, entonces define la luz que la llena. ¿Por qué? Porque toda la luz es Malhut de Ein Sof. Y todas las vasijas ya son Malhut de Ein Sof, a excepción de que eran vasijas previas, anteriores. El deseo de recibir fue creado por completo. Nada faltaba en Malhut de Ein Sof. Únicamente la manera en la que se llena. Ahora la apreciación es para la grandeza del Creador, y lo que se sintió eran esos deseos. Y por eso es que Rab entendió y explicó al principio que el deseo es el mismo deseo de Malhut de Ein Sof. No cambian. Lo que se le agrega es la grandeza y la adhesión con el Creador. Esto es lo que se le agrega, y esto puede ser hecho únicamente por la luz, no por la línea, no por los círculos. Así que los círculos continuamente exigen ser llenados desde el primer estado hasta toda de descenso de abajo arriba y de ahí arriba abajo, que se llama fase 2. Y la fase 3 ya es el sentimiento completo de los círculos con la línea. Así que a través de todo este proceso, lo que exige llenado son los círculos que permanecieron vacíos después de la primera restricción. ¿Acaso la línea tiene una forma de función del Kli? Rab, sí, sí es el Kli, es la vasija. El amigo, los círculos y el Kli es como que se explican. Los círculos son el deseo, responde Gilad. La línea es el llenado del deseo con la ayuda de la luz reflejada. Leamos la definición. 151. La pregunta acerca del 51.
en el número Pei Hei, con Kuf Nun Alesh. La pregunta es cómo todo el inferior se incorpora con el con su inferior. ¿Cómo cada inferior se incorpora con su superior? Tzadihet. Kuf Nun Alef dice así. En las 10 Sfirot de luz reflejada, en la cual Malhut es considerada como la raíz y el Keter, todas las partes de la luz reflejada que es la vestían, que vestían a sus superiores, pasaron a través de ella desde abajo hacia arriba. Por esta razón, cada uno de los inferiores considerado como conteniendo todas las partes de la luz reflejada que pertenece a la esfera de, que está encima de ella. Es decir, que el minuto en el que Marco comienza a trabajar con la pantalla y luz reflejada, ahí se convierte en la vasija que contiene todos los discernimientos. Todos los discernimientos están en ella. Esto sucede únicamente con la línea. Los círculos permanecen igual. En un solo sentimiento, nada cambia en ellos. Y esta es la diferencia entre pasar a través de ellos, a los círculos, la línea por los círculos, y, e irse, permaneciendo, que es otra cosa. Encontré que ese punto en la lección, y las vasijas de los círculos son vasijas del deseo de recibir, y hay una restricción sobre ellos. Están vacíos, son vasijas que están vacías, no tienen la capacidad de ser llenada, sino que tienen un deseo de recibir placer, pero vacías, están vacías. Y entonces continúa de cómo podemos llenarlas. En la medida en la que tienes una línea, puedes sentir y llenar esos deseos. Es decir, esos deseos, ese anhelo, ¿cómo los llenas? Únicamente cuando tienes la capacidad para poder hacer una pantalla y luz reflejada. O tienes la intención para poder, ahí tienes la intención para poder llenarlas. Muchas gracias. Esta, respecto a la forma, quiere decir que la luz no es una luz simple y el CAP crea una cierta selección. ¿Y qué pasa con la luz ahí? ¿Qué es lo que adquiere? ¿Por qué adquiere esa forma de la línea? La luz nunca cambia, dice Rafael. Todo lo que hablamos aquí es el llenado de la vasija de la luz. Y continúa Itay. ¿Qué se siente en realidad? La forma en la que la vasija se adapta a sí misma a la luz. Y esta es la forma en la que recibe eso. Por eso es en cada uno de los niveles de grosor, una forma en la que está adecuada para ese punto. Y el escrutinio, ¿dónde está la vasija? ¿Dónde está la luz? Es la forma, eso, en lo que llenará la luz. La luz nunca, nunca cambia. Mujeres Kabyu. ¿Cuál es la diferencia entre la iluminación que se extiende y la iluminación que se vuelve redonda? La luz circular, responde Gilad. La luz circular es lo que se revela en el deseo de recibir que fue creado por el Creador, desde arriba hacia abajo. Y al final de las cuatro fases de luz directa se encuentra la fase 4, y esto se le llama y es considerado como la perspectiva del Creador. Pero cuando hablamos de la luz y la línea, es una luz que es el resultado del acto de la operación de la pantalla. Después de la restricción, la pantalla rechaza la luz primero y establece una condición. Ahora quiero la grandeza del Creador, la adhesión con el Creador para que sea similar al Creador. Y esta es la condición para la recepción de la luz. En el minuto en el que rechaza la luz, que llega directamente,
Y básicamente causa la luz que se refleja. Ahora ya hay equivalencia de forma, equivalencia de intención entre el ser creado y el creador. El creador es el poder del otorgamiento, el poder del amor, poder de dar. Únicamente quiere darle al ser creado. Ahora el ser creado dice al creador, yo quiero darte a ti, a cambio para amarte. Y en la misma medida, darte en la misma forma para que te adherirme a ti y adquirir tus cualidades. Y eso crea una conexión entre ellos por primera vez. A través de esta conexión, el ser creado aprende cuánto es que puede recibir con el fin de darle al creador. Porque descubre lo que el creador quiere, que es únicamente que él pueda recibir de él. Pero ahora es un ser creado que trabaja independientemente, sabiendo que puede recibir placer en la presencia del creador. En la presencia del creador, que ahora la conexión con el creador se fortalecerá satisfaciendo el deseo del creador. El creador quiere que yo reciba, así que esta adición, esta conexión, cuando el ser creado recibe, y para que el creador, del creador no únicamente el placer, sino que el creador quiere darla, sino también su cualidad, es decir, que se empieza a parecer a él, a esto se le llama recibir con el fin de otorgar. Y esta recepción se llama luz interna. Es decir, que si los círculos internos, si ahí hubiera un deseo crudo, digamos, ese deseo ahora se habrá elevado mucho más allá. Porque este deseo se transformó en ser una meta de querer satisfacerme a mí mismo, se volvió un medio para la conexión con el creador. Porque la adhesión con el creador, sabes cómo el creador es y cuánto él puede recibir de ello con el fin de otorgar. Y por eso decimos que en la línea, la luz de Ruach, Neshama, Haya y Yehida se recibe. Mientras más la línea utiliza un espesor más burdo, entonces más revela el creador y recibe de él sus cualidades. Y por esto se vuelve un ser creado. Es por eso que hay una diferencia tal entre los círculos y la línea. Por un lado, los círculos son la razón de todo. Si quieren un deseo que, con el cual tengan que trabajar, pero ¿en qué es que podrían recibir la grandeza del creador? Es por eso que están conectados uno con el otro, pero trabajan en una forma opuesta, en una forma distinta. Mujeres Dubai. Buenos días. Hay tres estados. Para permanecer sin mezclarse, estos estados son de las vasijas de los círculos. Y después Rab dijo que las vasijas son la intención después de la primera restricción. Entonces, ¿cuáles son las vasijas de círculos que deben ser reveladas como estaban en la restricción? ¿Cuáles son las vasijas de los círculos antes de la restricción que tienen que ser revelada? Después de la restricción, se llevó a cabo por encima de toda la fase 4. Todo fue restringido, todo se restringió. Lo que pasó después es que hubo una parte donde manejamos poner la intención, la pantalla sobre eso, y en contra de ello, la luz interna pudo descender concatenada y podemos revelar esos círculos, esas vasijas, específicamente tratar esa parte en otra forma y en el asunto con el fin de otorgar. Antes de eso estaban vacías y por eso es que decir que las vasijas de los círculos antes de la restricción no pueden ser, porque las vasijas de los círculos son una carencia inmensa y simple. Una muy linda, sin cálculo. Por lo tanto, la luz también puede pasar por ellas de manera directa. Pasar de grado a grado, de círculo a círculo, pero la línea misma ya tiene una dirección. Y esa es la diferencia esencial. La luz se encuentra ahí todo el tiempo y la línea, o por medio de la línea, en sí le da
en forma inicial desde el lado de la, desde el ser creado, para que pueda sentir la, la luz. Antes de eso no hay acción por el lado del ser creado para sentir la luz, es solo una carencia. Y cuando la luz es una decisión, básicamente, yo voy a recibir con el fin de otorgar. Bueno, estamos cerca del, del final, pero tenemos esta prueba que Rab nos dio en el primer parte, la prueba de que es importante, la prueba es la alegría. Vamos a terminar con una canción, amigos.

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1: Hola, para la primera parte de la lección, nosotros vamos a ver una clase grabada del Rav del 4 de noviembre de 2003 acerca del artículo número 3 de 1986 de Rabash. El hombre es recompensado con caridad y paz a través de la Torah, de los escritos de Rabash. Vamos a leer juntos el artículo en las decenas y tenemos 19 minutos para leerlo. Lectura. ¿Qué significa el hombre es recompensado con caridad y paz a través de la Torah? En el Zohar, Rabí Abba explica por qué Abraham fue recompensado por el Creador diciéndole Lech Lecha, más que a todos sus contemporáneos. Es decir, escribe, Rabí Abba convenció y dijo, escúchenme, tercos de corazón que están lejos de la caridad. Escúchenme, tercos de corazón, significa lo duros que son los corazones de los malvados. Ven los senderos y caminos de la Torah y no los miran. Corazones son duros, ya que no regresan arrepentidos a su Señor. Es por eso que se les llama los de corazón terco que están lejos de la caridad. Lo que significa que se alejan de la Torah y por lo tanto están lejos de la caridad. Rabí Yisquía dijo, están lejos del Creador, y debido a que están lejos del Creador, se les llama de corazón terco. El significado, el verso, es lejos de la caridad. ¿Por qué? Porque no desean acercarse al Creador, porque son de corazón terco. Y debido a esto, están lejos de la caridad. Debido a que están lejos de la caridad, están lejos de la paz, es decir, que no tienen paz, como está escrito, no tienen paz, dijo el Creador a los malvados. ¿Cuál es la razón? Es porque están lejos de la caridad. Tanto no tienen paz. Nosotros debemos entender por qué cuando Rabí Abba dijo que están lejos de la caridad, significa que están lejos de la Torah y por lo tanto lejos de la caridad. Por un lado, dice que la caridad se llama Torah y luego dice que al alejarse de la Torah se alejan de la caridad. Esto implica que la Torah es la razón de la caridad, pero no vemos ninguna conexión entre la caridad, entre la Torah y la caridad. Vemos que en las naciones del mundo no tienen Torah. Como nuestros sabios dijeron, dicen sus palabras a Yaakov y aún así le dan caridad. Para dar caridad es necesario creer en el Creador y guardar la Torah y las mitzvot. Y solo entonces se puede dar caridad. Él dice, tan lejos de la Torah es que están lejos de la caridad. También dijo, que se alejan de la Torah, están lejos de la caridad. Esto implica que la Torah es la razón por la cual podemos hacer caridad, es decir, lo más importante para nosotros es lograr la caridad. ¿Cómo podemos lograr un grado tan alto? A través de la Torah. Por lo tanto, debemos entender la grandeza e importancia de la caridad, lo que significa que la Torah es un grado menor al de la caridad, porque a través de la Torah podemos alcanzar la caridad. Tenemos que entender esto. Además, es difícil entender las palabras de Yavi Yisquia en lo que añade a las palabras de Rabí Abba y dice, ¿quiénes son los tercos de corazón? Aquellos que no quieren acercarse al Creador. Y como no quieren acercarse al Creador, están lejos de la caridad. ¿Cómo podemos entender esto? ¿Significa esto que al acercarse al Creador serán recompensados con un grado más alto que es el de la caridad? También debemos entender lo que Rabí Yisquía dice, ya que están lejos de la caridad, están lejos de la paz. Vamos a entender. Entonces, Esto es más desconcertante porque una vez que nos han aclarado la importancia de la caridad, es decir, que desde el punto de vista de Rabí Abba, la caridad es más importante que la Torah, y según la opinión de Rabí Yisguía, la caridad es mayor que acercarse al Creador. Ahora él dice que si no tienen el grado de caridad, no pueden alcanzar el grado de paz. Por lo tanto, debemos entender cuál es el grado de paz. Se da a entender que después de todo el trabajo logrará el grado de paz. Es decir, el primer grado es la Torah o acercamiento al Creador, el segundo es la caridad y el tercero es la paz. Esto requiere aclaraciones. Encontramos que a la caridad se le llama fe, como está escrito acerca de Abraham, y creyó en el Creador y él se lo consideró como caridad. Por lo tanto, debido a que la fe es considerada como caridad, ya podemos saber cuál es la importancia de la caridad. No es como parece literalmente, más bien la caridad implica fe.
0: Gimel Shalom.
1: ¿Qué es la fe? ¿Es considerada como caridad? Vemos que quien da caridad también limosna a los pobres no espera que los pobres le paguen de alguna manera por la limosna que les ha dado. Especialmente así con la limosna oculta, ciertamente no espera recibir ninguna retribución. Por lo tanto, caridad significa que está haciendo algo sin ninguna recompensa. Pero como la fe que debemos asumir debe ser sin nada a cambio, esto significa que debemos creer en la grandeza del Creador. El sagrado Zohar llama porque él es grande y gobernante. No debe tener ningún pensamiento que está asumiendo el yugo del reino de los cielos y por eso recibirá él de él alguna recompensa. Más bien, está trabajando completamente con el fin de otorgar. Es por eso que la fe se llama caridad para explicarnos la forma de que debe tener la fe que nosotros estamos asumiendo. Sin embargo, debemos prestar atención en cómo logramos esa fe, que es con el fin de otorgar. Nuestra naturaleza es solo con el fin de recibir y no otorgar. Por lo tanto, ¿qué se puede hacer para lograr el otorgamiento? Nos está diciendo que se hace precisamente a través de la Torah, como nuestros sabios dijeron, he creado la inclinación al mal, le he creado la Torah como condimento.
0: En
1: la introducción al estudio de las 10 figot, dicen, sin embargo, encontramos y vemos en las palabras de los sabios del Talmud que nos han atenuado el camino de la Torah más que los sabios de la Mishnah. Esto se debe a que dijeron, uno siempre debe dedicarse a la Torah y mitzvot, incluso en lo lishma, y de lo lishma alcanzará lishma. Porque la luz que hay en ella lo reforma. Sí, nos han brindado un nuevo medio en vez del ascetismo presentado en Mishnah Avot. Está escrito que es la luz de la Torah, la que tiene el poder suficiente para reformarlo y llevarlo a que pueda observar la Torah y mitzvot lishmo.
0: שהקלו לנו את דרכה של תורה יותר מחכמי המשנה, כי אמרו, לעולם יעסוק אדם בתורה ומצוות.
1: Honesto, entenderemos las palabras de Rabbi Abba, quien dijo que quienes están lejos de la caridad significa que están alejados de la Torah. Por lo tanto, están lejos de la caridad.
0: המובאים במשנה אבות הנ"ל, שהוא המאור שבתורה, שיש
1: preguntamos, ¿es la Torah la razón para lograr la caridad? ¿Es imposible dar caridad sin Torah? El asunto es que la caridad se refiere a la fe. Es imposible alcanzar la fe verdadera antes de que uno alcance la equivalencia de forma con el Creador.
0: Shetzdaka akavana al bchinat ha emuna.
1: lo que significa que todas sus acciones son solo para dar satisfacción al Creador. Y como está escrito en la introducción del libro del
0: Zohar,
1: en una ley que la criatura no pueda recibir el mal de forma verdadera del Creador, pues es un daño en la gloria del Creador que la criatura lo perciba como un malhechor. Pues esto es impropio del operador perfecto. Por consiguiente, cuando uno se siente mal, la negación de la providencia del Creador se encuentra sobre él, en la misma medida, y el operador superior desaparece para
0: él.
1: La razón es que antes de que uno sea recompensado con vasijas de otorgamiento, no es apto para recibir el deleite y el placer de él. Por lo cual se siente mal, y por lo tanto no puede ser recompensado con la verdadera fe, antes de que haya corregido el mal en él, llamado a recibir con el fin de recibir.
0: Nimtza, al yedei Torah,
1: de esto se deduce que a través de la Torah, que lo reforma, es decir, que al recibir vasijas de otorgamiento, será recompensado con fe, denominada caridad, que es fe porque es grande y gobernante, y no porque la base de su fe sea con el fin de recibir la retribución. Ahora entenderemos lo que preguntamos sobre las palabras de Rabí Yisquía, donde explica el significado de corazón terco. Nos dice que, debido a que se alejan del Creador, se alejan de la caridad. Preguntamos, ¿acercarse al Creador puede ser una razón por la cual se siente la capacidad de hacer caridad? ¿Cuál es la conexión entre ellos? Está escrito en el Zulam, Rabí Yisquía no está en desacuerdo con Rabí Abba. Más bien, lo explica más detalladamente que él. Le preguntamos, ¿pero la explicación de Rabí Yisquía es aún más difícil de entender? Según lo que explicamos anteriormente, Rabí Yisquía explica más detalladamente lo que significa de corazón terco, por lo cual están lejos de la caridad, ya que con respecto a lo que dice Rabí Abba, que se han alejado de la Torah, piensan que simplemente necesitan aprender la Torah, y con eso serán recompensados con la caridad llamada fe. Sin embargo, la intención de Rabí Abba es que a través de la Torah alcanzarán la equivalencia de forma llamada vasijas de otorgamiento, ya que no pueden alcanzar la verdadera fe antes de tener vasijas de otorgamiento, como está escrito en el Zulán. Esta es la razón por la que Rabí Yisquía lo elabora más y dice más simplemente que los de corazón terco son aquellos que se alejan del Creador. Es decir, debido a que no quieren acercarse al Creador porque son de corazón terco, por eso están lejos de la caridad. Esto es lo que dijimos anteriormente. Es imposible ser recompensado con fe, que es la caridad, antes de ser recompensados con el acercamiento al Creador, llamado equivalencia de forma, que son vasijas de otorgamiento.
0: מה שרבי אבא לא מפרש כמו רבי חזקיה, יכול להיות...
1: Tal vez la razón por la que Rabí Abba no interpreta lo mismo que Rabí Yisquía Puede ser que Rabí Abba quiere decirnos dos cosas a la vez, es decir, la razón y el consejo. La razón por la que no tienen fe es que no tienen vasijas de otorgamiento. El consejo para esto es dedicarse a la Torah. A través de la luz de la Torah serán recompensados con la equivalencia de forma. Esto se llama que todas sus acciones sean solo para otorgar. En ese momento serán recompensados con la caridad, que es la verdadera fe. Y en cuanto a la adición de Rabí Yisquía, de que a través de la caridad serán recompensados con paz, preguntamos, si la caridad es una cosa tan grande, ¿qué se refiere a la fe entonces? ¿Qué es paz? ¿Implica que la paz es aún más importante? Debemos interpretar que la paz es la finalización del trabajo. Antes de que uno sea recompensado con vasijas de otorgamiento, no tiene lugar para la fe. Una vez que tiene vasijas de otorgamiento y ha sido recompensado con fe, obtiene el propósito de la creación, que es hacer el bien a sus creaciones. Esto significa que entonces siente el deleite y el placer que el Creador ha creado para hacer el bien a sus creaciones. En ese momento es recompensado con paz. Pero antes de que uno haya sido recompensado con la caridad, que es la fe con base en las vasijas de otorgamiento, él no tiene los kelim para obtener el deleite y el placer, ya que carece de la corrección para que no haya pan de la vergüenza. Por esto fue hecha la corrección llamada primera restricción. Solo cuando las criaturas tengan esa corrección llamadas vasijas de otorgamiento, habrá un lugar donde la luz del Creador pueda estar presente. Antes de esto, está en conflicto con el Creador, como dice el Sulam. Paz también se quejó de que era todo conflicto, porque no puede dedicarse a las mitzvot con el fin de otorgar, sino solo con una mezcla de placer para sí mismo. Por esto, siempre está en conflicto con el Creador, ya que él piensa que es un hombre completamente justo y no siente sus defectos en absoluto. Es decir, no siente que todo su compromiso en la Torah y las mitzvot, lo lishma, es lo lishma, y está enojado con el Creador porque, por no beneficiarlo, tanto como debería, recompensarse a un hombre justo y completo. Por lo tanto, vemos que antes de que uno sea recompensado con caridad, que es la fe en el Creador sobre la base de las vasijas de otorgamiento, y lleva a uno a acercarse al Creador, es imposible tener paz. De esto se deduce que el final del trabajo es solo cuando se alcanza el objetivo, es cuando alcanzamos el grado de paz. Esa paz no puede ser lograda antes de que afrontemos las etapas preliminares, que son
0: Shalom.
1: Alcanzar el grado de paz, luego acercarse al Creador, luego la fe, la caridad y finalmente a la meta que se llama paz. Se nos mostraron ciertas etapas de cómo alcanzar la meta. Primero, nosotros tenemos que querer, anhelar, acercarnos al Creador y hacer el esfuerzo, los esfuerzos, para atraer la luz que reforma. Y como resultado a eso, nosotros alcanzamos la fe y nuestra fe. Vamos a continuar a la lección del 4 de noviembre de 2003 con el Rav. Rav dice: Escuchamos un artículo de Los Pedaños de la Escalera, tomo 1, página 78. Estamos en la Parashá Lech Lecha. Lech Lecha, disculpen, así se llama el artículo, Lech Lecha. ¿Qué es lo que nos quiere explicarnos Rabash? Los estudios por los que atraviesa una persona antes de llegar a la meta. Dado que comenzamos desde la materia y nuestra materia es el deseo de recibir, el deseo de disfrutar, resulta que el camino es transformar, trabajar con ese deseo contra su intención natural, su forma natural, su intención natural. Estudiamos el cascadeo de arriba hacia abajo, estudiamos la creación de la materia a través de las cuatro fases de la luz directa. Y después, el deseo de recibir que se encadena hasta que llega al rompimiento, está en una cualidad tal que todavía no es el deseo de recibir tal como lo conocemos. Sino que después, cuando afronta ese rompimiento y entonces las chispas de Binah entran en el deseo de recibir, también chispas de otorgamiento, se vuelven entonces el deseo de recibir, como una intención para recibir. Vienen de Binah, sin embargo, afrontan ese rompimiento o pasaron por ese rompimiento de Malchut y Binah, y por lo tanto resulta que tiene que recibir para sí mismo, para, con la intención para disfrutar para sí mismo. Es decir, está completamente vestido de sí mismo, en tanto en acción como en intención. Por lo tanto, nuestro trabajo no es como la vasija que decidió en Ein Sof que quería trabajar para otorgar. Es decir, la materia de los mundos, donde no hay inclinación al mal, no hay intención para recibir desde el principio, sino solo después en los mundos de Bia, de impureza, de Tumá. Sin embargo, nosotros empezamos desde el estado opuesto a esto y por lo tanto, nosotros primero tenemos que afrontar una corrección que se le conoce como el grado de la fe, el grado de Tzedakah. Y en el que nuestra intención cambiará desde la función de recibir para la función de otorgar. Así que nosotros necesitamos llegar a un estado conocido como restricción. Primera restricción, Tzimtzum Aleph, en donde nosotros no utilizamos el deseo de recibir, sino sea solo para otorgar. Y esta es la relación que nosotros vamos a tener con el Creador. No es acerca de cosas corporales, cosas que la persona usualmente, a través de las Klipot, entra a todo tipo de pensamientos que él tiene que se le prohíbe beber o comer, o se limita con todo tipo de cosas de este mundo. No. Nosotros estamos hablando de lo que es relevante con respecto al Creador, todos nuestros pensamientos y acciones que pertenecen a nuestro desarrollo espiritual. Allí nosotros tenemos que tener la intención para otorgar, las intenciones de otorgamiento, para tratar de alcanzar la equivalencia de forma, para estar en equivalencia de forma con el Creador, la equivalencia de intenciones, porque en la equivalencia de acciones nosotros nunca podemos estar. Nosotros solo podemos recibir o no recibir, y el Creador es el único que es otorgante. Pero si nosotros llegamos a esa intención, no para mí mismo, cada quien, y solo tiene la intención para el Creador, entonces nosotros estamos en equivalencia de forma con él, y esta corrección se le conoce como la fe. y luego nuestras acciones en la forma de otorgar se conocen como tzedaká. Es decir, que si una persona llega al estado en que la persona no espera ningún tipo de recompensa que venga de lo que él piensa y hace, eso significa entonces que, de que él está haciendo tzedaká. Y si la persona verdaderamente alcanza ese estado, donde él de hecho está tratando de hacer tzedaká, acciones de tzedaká, entonces la persona empieza a revelar que es imposible hacerlo, de que él no quiere hacer estas cosas. Y al saber ese cambio de forma que tiene que afrontar, él ni siquiera se puede acercar a ese nivel. Y entonces, el nivel conocido como el corazón necio, persona de corazón terca, se revela en él. Es decir, que él verdaderamente está plantado, él se queja y no considera, rechaza la espiritualidad y al Creador, y él no quiere alcanzar tzedaká. Y también está él, ese nivel después de tzedaká que se le conoce como paz. Y por lo tanto, Baal HaSulam dice para nosotros que esos cuatro ángeles, es decir, estas cuatro principales cualidades con las que el Creador quiere llevar al hombre al deseo de recibir a la corrección. Así que tenemos paz, el último grado, dice que es toda una lucha del deseo de recibir que nunca querrá estar en paz. Y resulta entonces que es así verdaderamente, que el deseo de recibir no es capaz de querer, de anhelar, alcanzar o de recibir la función para otorgar. Sin embargo, no dentro del hombre, no dentro de estas cuatro cualidades o estos cuatro niveles existe herramientas de arriba que se conocen como la luz que reforma o la luz circundante. Y esa luz entonces corrige el deseo de recibir. Y entonces realmente la persona puede alcanzar esto. Y existen dos etapas acá con respecto a esto, donde la persona puede, en un estado en el que hace muchas acciones y estudia la Torah, y como Rabbi Abba dice, a pesar de que todo, él hace todo lo que puede, no alcanza el nivel de fe, él piensa que él es justo, y basado en su acción, él realmente sí es un justo, sin embargo, no alcanza el nivel de la fe. Porque la Torah que él estudia no despierta en él la luz que retorna, la luz circundante en él. Y él solo piensa acerca de sí mismo como un justo. Y de hecho, él no puede ver. Él rechaza el otro camino, él no puede ver el otro camino de que él está en un camino cerrado y todas sus suposiciones de que él no puede alcanzar el nivel de la paz, inclusive desde el nivel del justo, en el nivel de la fe, sin entrar en la etapa conocida como el de

0: A esto se le conoce como la alegría de los que tienen el corazón quebrantado. Es decir, entonces él se le recompensa con la Torah, de esa Torah que llena su corazón y su corazón quebrado, corrige su corazón quebrantado, y entonces llega más allá de ese rompimiento a la corrección de sí mismo, que se le conoce como la paz.
1: Ajá.
0: Entonces, aparentemente hay dos caminos acá. ¿Cómo si dos caminos? Porque primero tenemos el camino que no tenemos salida en él, sino el que estudia la Torah sin la intención de la corrección de sí mismo, sin invitar sobre sí mismo la luz circundante, que solo se puede invitar a través del estudio de la Kabbalah, con la intención de corregirse, de despertar las luces circundantes, de ver el mal, de corregirlo, de llegar a amarás a tu prójimo como a ti mismo. Entonces siente esa necesidad del corazón y esa pelea constante dentro del camino y simplemente a través del rompimiento llegan a la corrección. Y también hay otro camino donde tú estudias y haces acciones y cuentas las acciones según tú las haces, cuentas las horas de estudio, las páginas de la Gemura que tú sabes de corazón, de memoria, y tú ves la cantidad de estas cosas que hacen, y cuál es la cantidad de días que has hecho esto, que has estado involucrado en la Torah y en las páginas que tú has estudiado, y empiezas a hacer esas matemáticas, esas cuentas, y resulta que sin alcanzar la fe y sin alcanzar la paz, sin sentir que están frente a esto, piensan de sí mismos que son tzadikim, que son justos. Y esa es toda la diferencia entre despertar la necesidad del corazón o simplemente al pasarlo sin sentirlo y vivir toda esa luz al cubrir de las correcciones, al alejarnos de las correcciones. Pero ciertamente en este camino, no se revela el mal en la persona. Y claro, ese camino es agradable y la persona vive en una ilusión, pero vive como en una integridad falsa. Sin embargo, la persona se siente bien. Y quien descubre la oposición de su corazón, qué tan su corazón es opuesto a todo esto, a través de todas las riñas, de todos estos conflictos, todo el endurecimiento de su corazón, siente que le va mal, siente pobre. Y se siente pobre. Y entonces resulta que el camino de la Torah es el opuesto al camino de las personas comunes, de los dueños de casa. El camino de los dueños de casa se llama que todo el tiempo cuenta lo que tiene, y además que hizo mitzvot, otro día estudió otra página de la Gemara, otro día que se ocupó en algo que se llama que hizo la voluntad del Creador. Por un lado, y en el otro lado, quien avanza a través del trabajo, todos los días él ve que tiene menos, está lejos, está más lejos y no está de acuerdo con el camino, con su deseo de recibir, que está completamente en oposición a la meta, y él se ve a sí mismo como que se está alejando. Entonces no tiene nada que contar esta persona y por lo tanto a él no se le conoce como el camino que está en el camino de los dueños de casa, sino que él, por lo contrario, le hace el cálculo, no con respecto a lo que él tiene, sino por lo contrario de que tanto él siente de que él está en esa desigualdad de forma con el dueño de casa y que tanto exige de la Torah, y eso es lo que se conoce como el camino de la Torah, que es opuesto a la razón de los dueños de casa, porque los dueños de casa no necesitan la Torah, la luz que reforma. Ellos que está escrito creer la inclinación al mal y creer la Torah como tiquimento, sino que ellos solo simplemente necesitan contar sus posesiones. Así como tenemos esa división entre servidores del Creador y los que hacen actos, ¿sí? Así también lo tenemos en

0: persona, dependiendo de que según qué se examine a sí mismo cada vez que se encuentran en situaciones difíciles. También existen otros que están en el camino de la corrección. Cada quien debe examinarse a sí mismo y estar alegre, a pesar de que no es lo que él siente. Él no está feliz por lo que siente, sino que está feliz porque está en el camino correcto. Y por lo tanto está escrito acá en Lech Lecha, vete. Lech Lecha significa vete, que no es simple caminar en este camino, sino solo con el mandato del Creador y con la ayuda de la luz que lo reforma y que hace pasar de estado en estado, se puede realmente avanzar de Lech Lecha, vete de tu tierra, de la casa de tu padre, a la tierra que te mostraré, es decir, pasar de un solo deseo, de las cualidades de recibir, a las cualidades de otorgar. Y eso es todo. Pregunta. Me quedo a pesar de la riña que tengo en el camino, ¿verdad? Pero ¿cómo si me quedo, me estoy quedando acá de forma pasiva porque le temo a Dios o porque tengo las razones correctas? Es decir, estoy atrayendo la luz que reforma, la luz circundante sobre mí. Pero dice, si una persona está en el camino o no, ¿cómo lo revisa? ¿Cómo lo sabe? Solo tiene que examinar, la persona va a examinar según sus fracasos, ¿sí? No podemos examinarnos según los logros que logramos, las cosas buenas. No. Nuestros logros hoy son el reconocimiento del mal. Sí. En la medida en la que más se revele el mal en nosotros, eso mide cuánto hemos avanzado. Sí, mira, me dicen así a veces, hasta que no llegues al estado de levantar 100 kilos, no pasas al siguiente estado. Entonces pongo ante mí cierto límite, cierto logro. 100 kilos, por ejemplo. Y entonces, y cada vez que yo avanzo, digamos que ya puedo levantar 20 kilos más, me ponen 25 y no puedo. Avancé incluso porque levanto 25, pero miro los 100 kilos. ¿Qué me importan los 25? Me dan 30 de nuevo y no puedo. Trabajo en eso hasta que levanto 30, por ejemplo. Es decir, cada vez veo la dificultad mayor. Y no cuento mis logros de levantar 20 o 30 o 40 kilos. ¿Ah? ¿Por qué? Porque yo estoy viendo siempre a los 100 kilos que tengo que levantar. Y resulta que los buenos logros, mientras tanto, no se sienten como logros en mí. Porque los 100 kilos son tan grandes respecto a lo que he logrado. Solo veo cuánto se agrega el peso cada vez. No qué tan cerca estoy de la meta. Por eso, el camino es difícil, pero esencialmente
1: eso
0: es lo que ayuda a la persona poco a poco a determinar la relación correcta de las etapas de progreso que va a afrontar. Y él no está observando de cómo él se siente, sino que por lo contrario, él está observando de estar en estos procesos, con quién él está, de que él aprecia la singularidad, la individualidad de la actitud del Creador que tiene con la persona, de que él está en un grupo que, y a pesar de todo, hace algo muy especial. Pongámoslo de esta forma. A pesar de que la persona no pueda sentir eso especial, la persona entonces empieza a construir lentamente otros valores, a pesar de lo que él solía examinar en vasijas de recepción. Y es precisamente así, porque cada vez que él se siente decepcionado, él construye dentro de sí mismo una actitud distinta de cómo lidiar con esta situación en cada etapa, en cada situación y cada vez. Así que ciertamente, para mientras, la persona también mide su estado de humor y su fin como cosa verdadera. Y entonces él deja ir su estado de humor y él le pone menos atención. Él está bajo, cada vez menos en control. Y él lentamente transiciona a lo que es verdadero y lo malo, a lo que es amargo y dulce. Es decir, él pone su conexión con el Creador, con la meta, con el que está por encima de esta vida. Él pone esa conexión como lo más grande. Con ninguna relación a cómo se siente, si eso es que se siente bien o mal. Entonces la persona gradualmente adquiere el poder de resistencia de cómo él se siente, ya sea bien o mal, y no le pone atención a eso. Poco a poco, entonces, él construye un sistema distinto frente a la visión de la vida, a lo que él observa que es la vida. Esto definitivamente no es para principiantes, pero así es como esto sucede lentamente. Y llega al estado en que lo que demanda del Creador es cada vez va en aumento de peso y lo demanda del Creador, es decir, quiere que sea así a través del estudio y mediante el estudio y mediante sus actos, que merezca que la luz circundante lo corrija y le traiga el grado de la fe. Es el grado de la fe, que no le presto atención a mi deseo de recibir. Y este crece. Ya mediante la atracción de la luz circundante me corrijo. Cuando yo conduzco por encima del deseo de recibir, es decir, que no me presiona y no me obliga a determinar mi estado según cómo me siento en él, sino que me convierto en otorgamiento. Otorgar, es decir, dejo de considerarlo. No lo considero. Simplemente dejo de considerarlo. ¿Por qué? Así, el efecto de la luz. Esto no viene de forma directa. Viene como de forma directa, pero también de forma opuesta. Porque de forma directa, es decir, yo no puedo. No está en mis fuerzas ejecutar, llevarlo a cabo, sino que causo que la luz circundante influya en mí. Es decir, no es una acción directa, es una acción que invito sobre mí. Y entonces la luz que reforma viene, y entonces yo puedo alcanzar la corrección. Y entonces llegamos a las correcciones. Y ese camino comienza desde la exigencia de la persona de que el Creador lo corrija. Desde ahí empieza. Es decir, quien no siente que le viene eso en el camino, quien no descubre de las caídas que necesita esas correcciones. Yo descubro al principio en las caídas que me va mal. Sí, lo siento como oscuridad. Te pierde el sabor todo. Entro en la desesperación, estoy deprimido, me siento como que mejor hubiera muerto, mejor me siento muerto que vivo, no puedo moverme, me va mal, y eso es todo. Es decir, leo por ahora mi estado simplemente como que me va mal. Es decir, no verdad y mentira, sino amargo y dulce, y acá es amargo. Después, lentamente, conforme avanzo, junto ese amargo a la verdad. Es cierto que me va en un estado de amargura, pero estoy en el estado correcto, en el desarrollo correcto. Y entonces ese sabor amargo recibe cierta dulzura, una cierta mitigación, ¿no? ¿Sí? También en nuestra vida ocurre así. Cuando yo quiero ser un profesor, me va mal. Me va mal en mi vida. No voy a la discoteca, no hago vida, estoy sentado en la biblioteca, me presiono de verdad, sí, pero endulzo mi vida por ahora con la meta que tengo. Entonces, lo mismo es en nuestro camino. Y bien, aquí la dulzura debe venir a través del apoyo del grupo, en la fe, de que realmente estoy llegando a algo que no se ve. A un profesor lo veo, ¿sí? Y es eso, es respetado y bueno, digamos. Ahora, posteriormente, al ver el mal y pedir que sea corregido, es decir, que yo pido que evalúe esos estados según la verdad, no según el sentimiento. Entonces, la luz simplemente actúa de una forma que me trae la corrección para otorgar. En realidad, eso es lo que yo estoy pidiendo. No quiero ser juzgado al sentimiento, el sentimiento malo, de acuerdo en el deseo de recibir, pero que no me controle, sino que quiero estar adherido. ¿Eso es mejor? Yo estoy completamente de acuerdo. ¿Más cercano a la meta? Sí, de acuerdo. Y sin considerar si esto me duele o no me duele. Digamos, le doy la mano al médico y digo, ok, córtenme. Haz algo acá. ¿Por qué? ¿Eso es más saludable? Bueno, estoy dispuesto, hágalo. Y no considero en absoluto el sentimiento del dolor. Haya o no haya dolor, hasta el punto de que si realmente es verdad y estoy adherido a la verdad, no siento dolor. No siento dolor. ¿Cómo puede ser? La luz me da esa capacidad. A esto se le conoce como llegar al grado de la fe. Estoy en un estado en el que el sentimiento, en el deseo, está completamente fuera de mi control. Sino solo la grandeza de la meta, la grandeza del Creador, eso es lo que me controla. A esto se le conoce como llegar a Tzedakah. Llegar al estado sin contraprestación para el deseo de recibir. Es decir, que no tenemos ninguna compensación al deseo de recibir. Es decir, lo que hay en él no se siente ya. No hay cuenta sobre eso. Por eso, en ese estado de Hafetz Chesed, de buscar la bondad de otorgamiento para otorgar. A esto se le conoce como el grado de igualdad de forma con el Creador. Ya es equivalencia de forma con el Creador, que la condición es que, así como él no piensa en sí mismo, la persona tampoco piensa en sí misma. Existe o no existe, eso no le importa. La primera restricción, en resumen, es lo que decimos. Y después hay otro grado, ya para transformar también el deseo de recibir a la función de otorgar. Eso ya se llama no el grado de Tzedakah, sino el grado de Shalom, de paz. Eso ya es un añadido muy, muy complicado y excelente. Pero por ahora, eso es lo que es. Es decir, nosotros, a través de nuestro proceso en la sociedad, necesitamos respetar nuestros estados, que la persona pueda afrontar sin sentir que está en un estado de caída o ascenso en su sentimiento, sino que la persona es capaz de leer la caída o el ascenso en concordancia con cuanto aprecia la importancia del Creador, el acercamiento que va a tener hacia el Creador, la importancia del grupo, la de Gut en el grupo, la adhesión con el grupo, es decir, no según el sentimiento de los miembros que sienten el deseo, sino según la verdad, según la apreciación espiritual, no según la apreciación animal.
1: Ajá.
0: Eso es lo que nosotros necesitamos respetar, darle apreciación, honrarlo. Que eso esté en nuestro grupo como algo honorable. Y claro, aquí también hay, como en todo nuestro estado no corregido, tanto estado bueno como estado correcto e incorrecto. Estado correcto sería que la persona que hace esto lo ejecuta está en la alegría. A esto se le llama que realmente está en la marcha correcta, en la dirección correcta. Y el estado incorrecto es la clipa, le dice sufrirás y de ese sufrimiento avanzarás. Entonces la verificación es si la persona está en la apreciación correcta de que el otorgamiento es más honorable, es más grande que el sentimiento de placer. La verificación en qué estado está, en la alegría. Si de cualquier forma, sin importar nada, la persona esté alegre, en que realmente está en ello, aquí el apoyo del grupo es sencillamente indispensable. Apoyo del grupo y el efecto de la luz, Rav. Decimos que la solución a todo problema es que el camino de la verdad estará bien. Y debe haber importancia de este camino y eso da fuerzas. Y ahora usted dijo que eso lo debe dar el grupo. El apoyo en lo que es lo que debe dar el grupo. Entonces, ¿quién hace eso? ¿El grupo da la importancia al camino de la verdad? ¿Eso que estamos construyendo ahora, la importancia más elevada, lo da el grupo? Rav dice... Estudiante, ¿qué es lo que no estamos construyendo? La importancia más elevada, Raf. Raf dice. El grupo le da al individuo el apoyo. Le da a la persona una indicación. ¿Cómo decirlo? Estudiante, una medida, Raf. Raf dice, una medida quizás sí. ¿Que avanza correctamente o no? Que en absoluto se ve desde afuera. ¿De qué forma se ve desde afuera? Frente. Frente a cada estado, cada relación suya recibe una reacción. ¿Ves? El Rabash no dice en todos los lugares grupo, no. Escribió sobre esos 20, 30 artículos y también Baal HaSulam. Aquí y allá en las cartas o en algún lugar lo toca y eso es todo. ¿Por qué? Porque después miran desde dentro de la persona, definitivamente. Viene desde dentro de la persona a través del grupo hacia el Creador. Pero eso ya está claro. Y ahora están hablando de las distinciones que hay dentro de la persona. No tienes ninguna, ¿cómo decirlo? No tienes ninguna acción, ni de ti al Creador, ni del Creador a ti. Que deba pasar por esa amplificación, ese amplificador, esa lupa, ese sistema de cifrador, este sistema de análisis, ese sistema que ordena exactamente tus intenciones y deseos, que es el grupo. ¿Sí? No hay ninguna acción, ni una relación del individuo con el Creador y del Creador con el individuo, si no es a través de la vasija general que se le conoce como Adán. Porque allá dentro de él mora el Creador. Y a través de toda la vasija completa, a través de todas sus partes que se encuentran entre sí en completa unidad, y lo revelan. Entonces, porque preguntas, pero es a través del grupo y quizás esto y sí y esto no existe tal cosa. Y resulta que ni siquiera hay que hablar de eso. yo estoy hablando acerca de otorgar, entonces yo ya estoy diciendo qué significa otorgar. Otorgar significa que he llegado a la conexión con las demás partes sin ninguna diferencia entre ellas y yo, de modo que el camino de esas relaciones entre mí y todas las demás almas, he llegado a alcanzar la sensación del Creador que mora dentro de ese conjunto, dentro de la suma de todas las almas, de todas esas relaciones sin ninguna diferencia entre ellas. Pero no se puede, es imposible estar repitiendo eso todo el tiempo. Todas las acciones que hacemos, no hay otras acciones aparte de las 613 o las 620 acciones, ¿sí? Excepto las acciones de conexión. Y desde la conexión, la relación con el llenado. Eso es todo lo que hay. Nadie se corrige a sí mismo. Todos corrigen solo la conexión entre ellos. Ah, y según la medida de conexión entre ellos, el Creador se revela. En el momento en que alcanzas la conexión entre tú y los demás y las demás almas, entonces te queda claro cómo te relacionas con el llenado, porque según eso el llenado se revela. El llenado se revela según la igualdad de forma. Entonces puedes preguntar, ya podrías preguntar, ¿hago también acciones especiales hacia el llenado que hay entre nosotros después de revelar la conexión entre nosotros? Cuando llegas a la conexión entre las almas, ¿te conviertes en un parzuf completo? Entonces ese parzuf completo ejecuta la acción de que se unifica, la acción de otorgamiento hacia ¿cuál es la diferencia entre mi acción de otorgamiento hacia las demás almas y mi acción de otorgamiento hacia la luz que se encuentra entre nosotros, en relaciones entre nosotros? Entonces, la acción en que me uno con todas las demás almas se llama la corrección de las vasijas. Es decir, otorgar para otorgar. Y cuando yo ya he corregido eso, con la vasija de otorgamiento para otorgar, ahora yo me relaciono con la luz. Recibo para otorgar. Y esto va a ser más fácil para nosotros, ¿lo entiendes? Entonces, las relaciones entre nosotros, cuando nosotros adquirimos la vasija de la fe, la vasija de Rina, la vasija de Tzedaká, cuando nosotros no estamos pensando en nosotros mismos, sino que por lo contrario, cada uno de nosotros estamos pensando en los demás como un igual. A eso se le conoce que corregimos la vasija, que nosotros estamos conectando de nuevo, y debido a que nosotros nos ensamblamos de nuevo juntos con este pegamento, no hay brecha entre las vasijas. A esto significa que nosotros llegamos al nivel de la fe. Nosotros elevamos Malchut Abiná, nosotros llegamos al Katnut, a la pequeñez, como se llama, y esto es desde Shoresh, de raíz Aleph a Bet de Abiut. Y ahora entonces empezamos a activar el deseo de recibir en cada uno de nosotros en una incorporación absoluta. No en cada uno individualmente, sino en la inclusión del deseo de recibir general hacia el llenado. A recibir para otorgar. Y eso ya es hacia el Creador, porque el otorgante es Él, ¿sí? Y la abundancia también es Él, la luz de Jojma. Y entonces nosotros tenemos un asunto ya con Él, tenemos una relación con Él, las almas entre sí, una respecto a la otra, no pueden ocuparse en el trabajo de recibir con el fin de otorgar. Sino que solo corrigen sus vasijas con otorgamiento para otorgar. El otorgamiento para otorgar es la corrección de las vasijas, la corrección de la intención. Y recibir para otorgar, eso ya es el acto mismo. En sí, el acto en sí. Y ahí entonces nosotros estamos trabajando con el deseo de recibir, recibiendo placeres es decir, a través de la conexión, sintiendo el de ser al sintiendo al creador a través del ser creado. Eso es todo, si lo ponemos de una forma simple. Claro, y acá hay más detalles, y también está en la función de otorgamiento, en las relaciones de las vasijas a la medida que también estén otorgando para otorgar. Hay vasijas entre las vasijas con el creador. Y nosotros también tenemos eso de las vasijas del creador, pero es lo más fácil que nosotros tenemos otorgar para otorgar. Esa es la corrección de las vasijas de Adam Arishom y recibir para otorgar. Eso es después, cuando nosotros ya hacemos al creador. Tolo Ay dice, estudiante, Rab dice, no, creo que no está lejos. Al contrario, creo que esto es bastante simple. Aquí estamos aclarando dos estudios que necesitamos hacer entre nosotros y luego qué necesitamos hacer como en el grupo. Como un grupo conformado. Sí, entonces resulta que en total aquí tenemos dos cosas. Es remuneración y castigo, y luego tenemos amor eterno. Estudiante. Yo entendí que hay dos cosas. Va a aclarar qué es realmente el camino hacia la verdad y recibir la importancia sobre el camino para que no haya ignorancia de los sentimientos. ¿Sí? Aclarar qué es el camino de la verdad. La verdad también necesita el camino del grupo y la importancia. Que precisamente el camino de la verdad es lo más importante de todo. Entonces recibo la importancia, me profundizo en eso. ¿Quién hará esa parte negativa? ¿Cómo haré, sí, esa parte negativa? Porque si no tengo importancia del camino de la verdad, ¿qué tengo que hacer? No tengo carencia. ¿Qué es lo que estás preguntando? Escucho solo una cosa. Si no tengo importancia en el camino de la verdad, no tengo nada que hacer. Bueno, yo sí estoy de acuerdo contigo. Ajá. Estudiante, ¿quién hará esto, Raf? ¿La importancia, dice Raf? Estudiante, sí. Raf dice, la importancia solo el grupo la da. Toda la importancia, aparte de la importancia animal mía, sí. De que es bueno comer, beber, unirse, tener familia, etcétera. Esas son cosas, son instintos animales, ¿sí? Sin ningún grupo, aunque estuviera en una isla desierta, también querría esas cosas. Si el cuerpo está sano, así va a querer, ¿sí? Eso es todo. Siento que es importante. Frente a esto siento carencia, pero no siento carencia de ocuparme en dinero y en cierto honor. El honor de todas formas lo tiene cada uno de nosotros. Toma, por ejemplo, el nombre primitivo también tiene algún tipo de honor. Y es más que un animal, y ya tiene eso, ¿verdad? ¿Ves? Allá... Allá... ¿Ves cómo es que esta persona primitiva no es primitiva? Es una cultura especial. Tienen ciertos bailes especiales. Tienen una división según los grados, ¿sí? Jefe de la tribu y luego los menores a él, etc. Pero esas cosas las recibo del grupo. Así crecí, tengo estas inclinaciones porque nací ser humano y no nací como una vaca. El grupo me suministra las medidas mismas, es decir, su llenado. ¿Qué se llama? ¿A qué le decimos honor? Honor es cuanto más robes, ¿sabes? Serás más honorable. ¿Sí? Ya sabes, hay esas sociedades de ladrones, ¿sí? Entonces eres honorable cuanto más engañes a los demás, así ganas más honor. Cuanto más enredes a los demás, eres más fuerte y honorable. Esos son los políticos, digamos, y cuanto más y más puedan, cada sociedad con la que identificas te da valores diferentes. Sin grupo, tú simplemente no puedes. Y si eliges que el grado que quieres honrar la conexión con el Creador, entonces necesitas entrar a un grupo, a tal grupo de conexión con el Creador. Eso es todo. Eso es todo el asunto de la educación que necesitas recibir. Por ejemplo, yo era pequeño. Mis padres querían mucho que yo aprendiera música. ¿Sí? ¿Mm? Vuelvo a la historia. Yo era pequeño, ¿sí? Mis padres querían mucho que yo aprendiera música. Ya sabes, mis padres eran judíos, hicieron la vida imposible. Todo lo que aprendiera música querían, y mi padre por la fuerza me llevaba a las películas sobre músicos. Y yo iba con él al cine a ver películas sobre músicos, lo recuerdo como si fuera ahora que yo tuviera ahorita 5 o 6 años sobre todos esos compositores.
1: ¿Sí?
0: Sin embargo, eso no me influyó. De todas formas, no quería y eso fue todo. Isaac me entiende. No quería, me salió al revés. Pero por su parte, ellos como que hicieron bien, según ellos hicieron bien. ¿Qué hacer? Recuerdo que todos los niños jugaban en el patio. Teníamos un patio grande y allí había muchos niños. Y estos niños jugaban a las escondidas, todo tipo de juegos. Y yo iba a la escuela de música. ¿Sí? Esa no era vida. Era todo negro. Entonces, definitivamente, odiaba todo ese sistema. ¿Cómo podemos nosotros ahora, siendo también niños, así solo que más grandes, educarnos? También tú estás en la misma situación ahora. ¿Sí? El cuerpo quiere escapar a algún lugar más cómodo y bueno, incluso dentro de este grupo. Torcer el grupo de algún modo que no sea escuela de música. ¿Sí? Todo el tiempo tú quieres torcerlo. Y necesitas una habilidad, tipo de habilidad contra ese deseo interno tuyo, que de todas formas ordenar el grupo para que te traiga la apreciación de que la música es lo más elevado y lo más grande. Sí, la música es el objetivo, ¿verdad? En este ejemplo, que despreciarás entonces todos esos juegos de escondidas y que vas a estudiar música. Sin embargo, eso no lo puedes hacer solo. No puedes hacerlo solo. Puedes hacerlo sobre alguien más. Y alguien más sí te puede influir a ti. Y entonces nosotros construimos un grupo mutuo, así, en acuerdo mutuo, de que determinamos que nuestro grupo debe ser tal que influya a cada uno con los valores que no tengo ahora. Si los tuviera, ¿para qué necesitaría el grupo? No los tengo ahora. Y por la fuerza determino en el grupo esas cosas que yo querré recibir en el futuro. ¿Sí? Estudiante. Pero, Rav, ¿qué son todas esas cosas? Es como que debe ser una sola cosa. Porque aquí hay muchas cosas, Rav dice. No, no son muchas cosas, te lo digo. ¿Valores? No. Estudiante, sí, valores. Ese es un valor. Rav dice, solo un valor. Un solo valor. La conexión con el Creador es el valor supremo. Todo lo que es menos que eso no vale la pena. Eso debe ser la única cosa de lo que determinó todas las demás cosas. Si algo puede ser medio para eso, vale la pena. Si no, no. Estudiantes. ¿Y esos medios puedo elegirlos solo? ¿Lo que veo hasta ahora como medio bueno o medio que no sea bueno? Rav dice, y luego tú analizas estas cosas con los amigos, con los textos que tenemos, cuál es la importancia en los valores, en los medios que llevan hacia la meta. ¿Sí? Estudiante. Yo sé que hay un problema frente a la conexión entre nosotros, Rafa. Puede ser que una persona comience el trabajo, casarse, o como tenemos ahora, digamos, un problema técnico. ¿Cuál es la manera de resolver problemas? ¿Que todo el grupo piense en ello y despierte la luz circundante? ¿O en el sentido común resuelve el problema o juntos lo aclaramos? En total, ¿todo problema se expresa como una oposición a la conexión? Rav dice, ¿Cómo se resuelve todo el problema? Estudiante, sí, a través de la luz circundante, como que todo el grupo con un libro, no. Pero dice, no, sabemos qué acciones nuestras pueden traer una luz circundante más grande o más pequeña, o cómo realmente valorar estas acciones. Podemos medir no el resultado, sino las acciones mismas. Cuanto más estas acciones están trabajando hacia la conexión, y en el taro y en altura y tamaño, entonces son acciones que son más útiles. Eso es todo. Pero claro, esto es solo bajo la condición de que la sociedad tenga los valores correctos. La conexión en tal grupo actúa bien. Pero si es un grupo de malvados, los valores no son buenos, entonces la conexión entre ellos es mala. Es decir, necesitan trabajar en dos cosas: medir los valores y examinarlos, refinarlos, y alrededor de esos valores unirse, conectarse más. De lo contrario, puede ser un grupo dañino, mejor que no haya conexión entre ellos. Estudiante, pero si hay un problema, ¿cómo se resuelve, Raf? Un problema que viene en contra de la conexión entre nosotros, ¿cómo resolvemos ese problema? La diferencia de que todos comencemos a pensar en la luz circundante y eso es todo. Raf dice, después de que determinamos qué queremos de nuestro trabajo, después de eso nosotros determinamos que necesitamos unirnos alrededor de eso. ¿Qué me estás preguntando? Después de eso empezamos a buscar a través de qué acciones podemos llevarlo a cabo. Nosotros queremos revelar al Creador de nuestra propia vasija común, ¿sí? Para adherirnos a Él. Revelarlo, decirlo. Hablo intencionalmente en palabras simples. ¿Sí? Debemos crear un estado llamado vasija común. Es decir, si alcanzo la sensación de que no hay diferencia entre el yo y los demás miembros del grupo, eso es señal de que alcancé mi conexión llamada para otorgar. A eso se le llama fe. De que yo ya estoy saliendo de mí mismo en cierta medida. ¿Y por qué estoy haciendo esto hacia los demás? Lo hago para conectarme con el Creador. Yo ahora no quiero medir si es para recibir o es para otorgar. Y esto ciertamente todavía está en lo lishma. Pero para mí eso es suficiente. Es decir, para mí vale la pena entregarme a mí mismo y estar en una sola vasija juntos, en una sola conexión, para poder descubrir entre nosotros la fuerza superior, el Creador, la espiritualidad. Todo ahora mismo, para mí es una recompensa, definitivamente, así es como deben pensar. Yo quiero ese estado, eso es suficiente. Estoy dispuesto a trabajar por ese estado. Y a esto se le conoce como lo lishma beneficioso. A partir de eso, nosotros invitamos la luz la luz circundante y entonces actúa y nos corrige. Cambia las inclinaciones. Pero yo no soy capaz de pensar de ninguna otra forma. Sí, yo no puedo imaginarme siquiera qué es una vasija corregida hacia la cual yo pueda anhelar. yo ni siquiera puedo describirla, imaginármela. Y eso está bien, eso es correcto, es suficiente. Y eso es el estado verdadero. ¿Cuándo va a ser el estado verdadero, el estado real? Si nosotros le decimos a todos, amigos, la revelación de la divinidad, la conexión con Él, es lo más elevado. Nos conviene renunciar cada uno de nosotros a su comodidad para alcanzar esto. Eso es todo, esto está completamente bien, es decir, esto ya es la conexión, es otorgamiento uno hacia el otro para podernos conectar con el Creador. Y esto ya no se le conoce como un kibutz comunismo, sino que es realmente el olishma correcto que nos lleva al lishma. Estudiante, pregunto si hay alguna interferencia frente a la conexión entre nosotros en todos los grupos de Europa, por ejemplo. ¿Cuál es la solución? ¿Cómo se resuelve ese problema, Raf? Raf dice, si existe alguna obstrucción en la conexión dentro del grupo o entre los grupos, ¿cómo se resuelve ese problema? Depende de qué tipo de interferencia. O puede resolverse con explicarnos estas cosas, o puede resolverse removiendo el problema mismo, puede ser que lo pongamos a un lado y no prestemos atención, acordar que no lo vamos a despertar y después se ve que esto es malo y desaparece por sí mismo. Yo no sé. Sí, estudiante. Si todo lo que pasa, por ejemplo, acá con nosotros, digamos, nosotros tenemos un problema en la planta de sonido, es un problema de cierto departamento. ¿Es correcto relacionarse con ese problema como una interferencia frente a todo el grupo completo que le impide el avance espiritual? Rav dice, tú no te relacionas con ningún problema como un problema general. Lamentablemente es así. No es un problema de sonido, no examinan qué siente el receptor de lo que nosotros hacemos. Si hubieras pensado en esto, habrías estado sentado del otro lado de la pantalla en tu computadora en casa y habrías visto cómo, cuando cambian la cámara hacia las caras, la persona en la computadora en casa ve medio minuto alguna nube, no ve caras. Porque Internet no tolera la velocidad, no es cine. Es otro enfoque, otra filosofía. Hay esas limitaciones tanto en el sonido como en la visión que necesitan tenerse en cuenta al trabajar.
1: ¿Sí?
0: Las personas no logran adaptarse a eso. Por más que grito, hacen ciertos clips de esto y esto, y eso no se ve, eso no ayuda. Queremos hacer para su bien, hacemos, pero esto está pasando que está haciendo cosas malas. Eso nos causa desconexión. Vinieron con la sensación tan buena de conectarse y nosotros hacemos, no nos estamos adaptando, nos sentimos que estamos transmitiendo nuestro mensaje. Entonces, ¿qué puedo decir? Ellos no quieren aprender. Sí, estudiante. Hasta ahora la situación era, Rav dice, la solución debe ser del lado del receptor. No nuestra solución. Necesitamos adaptarnos al receptor y de él volver a nosotros y entonces determinar aquí qué hay que hacer. Eso es todo. Y no de cualquier manera con nuestra mente comenzar a hacer todo tipo de cosas. Y si hablas con el receptor, recibo cada día decenas de cartas, recopilo con todos los problemas que hay, ¿sí? Si se hace en los departamentos, se ocupa de eso, según eso quieren actuar, no sé. No creo que el departamento de video piense en eso en absoluto. Estudiante. Sí, Rafa. ¿Cómo podemos ver que no es un problema físico, que es un problema de grupo que le impide la espiritualidad? Dice, claro que es un problema del grupo. Sin embargo, el enfoque no es tener en cuenta al usuario. Es que no sé cómo decirlo. Todo el tiempo pregunto cómo se sienten, qué piensan, qué les es bueno, qué les es malo, qué carencias hay. Todo el tiempo pregunto sobre esto. Cartas. Todo tipo de cartas. Hay personas que recopilan la información y me la traen. pero yo me preocupo por eso. Y ellos no. Hacen así como con la cámara o con otra cosa. Quizás allí no piensan, no ven bien. Quizás no escuchan bien. Escucho esas quejas ya hace muchos meses, pero cuando lo transmito a quien lo ejecuta, no me escuchan. Estudiante, quizás necesitamos activar la fuerza general de toda nuestra vasija mundial en esa preocupación que nosotros de alguna forma. Rav dice, no sé, hagan lo que quieran, yo no puedo hablar de esto más. ¿Ves? Tenemos 102 grupos ahora. Sí, 102 grupos. ¿Pensamos en ellos? ¿Sabemos cómo transmitirles las cosas bien? Bueno, estudiante. Hablamos sobre la relación del grupo entre nosotros, dentro del grupo, del grupo hacia el Creador. ¿Dónde está el lugar del Rav dentro de este sistema? ¿Qué relación debe haber entre el grupo y el Rav? Rav dice, yo creo verdaderamente que el grupo necesita respetar al Rav, en que no caiga sobre él estas cosas, sino que quiera ser lo más autónomo posible. No que todo el tiempo esté bajo ti, como un padre, y todo el tiempo te necesite. Así también el Rav está contento si el grupo es más autónomo. Y en que escuchan los consejos. Dos cosas. Aquí yo necesito que escuchen consejos y que los ejecuten. Claro que hay que criticar las cosas y preguntar por qué es así, porque a través de eso se crece y esforzarse en ser lo más autónomo posible. ¿Qué más hay? No sé. Estoy en contra de relacionarme con el Rav con más atención y con todo tipo de cosas así, porque con eso también se hacen cosas torcidas y nadie, yo no necesito eso. En verdad no hay necesidad de eso. Y también Rabash no exigía eso del grupo, ¿verdad? La verdad no sé. Necesitamos encontrar cada vez más cooperación, eso es todo. ¿Qué? Bueno, no entiendo lo que quieres preguntar con eso. Estudiante, ¿cómo es que cada vez de nuevo una y otra vez descubrimos, y es que ya hace mucho tiempo, que no se escuchan los consejos que usted nos da? ¿Qué tenemos que cambiar para poder hacer eso? Rav dice. Bueno, puede ser que yo también no sepa explicarlo correctamente. Pero claro que también tiene que existir algún tipo de interés de parte de ustedes, porque es así, como así, quizás. Estoy a favor de que me investiguen. Quizás hay realmente cosas que pertenecen también aún a lo material, y eso definitivamente puedo confundirme. Y la corporalidad aquí no tiene nada que ver con la espiritualidad. Claro, aquí hay sistemas técnicos. ¿Cómo es que lo supe correctamente? Estoy interesado aquí en la crítica. Lo que digo ahora no son mis consejos personales, son mis consejos de cómo hay que trabajar. Tenemos que sentarnos en el lugar del usuario y desde su lado ver las correcciones que necesitamos hacer. Eso es todo. ¿De qué forma hacerlo? No sé. Eso ya es especialidad en lo que yo no soy experto. ¿Sí? Pero claro que yo escuché y por eso entendí que aquí la vasija es limitada y necesitan acercarse de cierta forma especial. De lo contrario, hay todo tipo de problemas ahí. Y si lo ven de esa forma, lo ejecutamos. La mayoría enorme con dificultad está viendo qué es lo que está pasando. Y si ven todo tipo de sacudidas bruscas, necesitamos pensar cómo transmitirles de la manera correcta lo que la vasija permita. ¿Sí? Eso, el video, el audio, de eso necesitamos ocuparnos especialmente. ¿Ok? Estudiemos.
1: Bueno, aprendamos, estudiemos. Sí. Hay muchos artículos acerca de la sociedad y con la relación al creador. Y apenas hay algunos sobre la importancia del matrimonio. ¿De qué? ¿Del matrimonio? ¿No se habla del matrimonio? Los cabalistas no hablan de la importancia del matrimonio. Porque esta condición es antes de que una persona empiece a estudiar Kabbalah. Se los digo, yo le traje a Rabash después de que 85 años tenía, no. Sí, más o menos. Yo le conseguí. Solo 10 años, 7, 8, 9 de los últimos años. Solo esos años tuvo estudiantes. Antes de eso ni siquiera podrías decir que tuvo estudiantes. Unas cuantas personas con las que estudiaba, pero eso en realidad no son estudiantes. Cuando yo le llevé a estas 40 personas de Tel Aviv, jóvenes israelíes que en verdad querían, y esta es la única razón por la que llegaban aquí, y de otra forma no los recibían. ¿Por qué? No, dijo, no los voy a recibir. ¿Por qué? Porque no estaban casados. Había dos o tres que están casados. Sí, ellos sí, los otros no. Una persona que ya sabes, cuando llega algo así, todo el mundo se enloquece. ¿Cómo es posible algo así? Eso es así. Mañana el Mesías llega, quizá el día de hoy. ¿Cómo puede ser esto que pase ahora? En verdad, pero él... Porque para él eso no es un estudiante. ¿Qué puedes hacer? No, no es un estudiante. Alguien que no está casado. Está escrito en la Torah una ayuda en contra. No es bueno para una persona estar solos. Les ayudaré, le haremos una ayuda para él. Y después, sin esta ayuda, es imposible. ¿Por qué? Porque hasta que no se casen, no se relaciona con ellos seriamente. Así que todos y cada uno de ellos se casaron. Se los digo, dos veces a la semana tenemos una boda. Y casi ninguno tomó en cuenta, unos casos individuales solamente que tomaron en cuenta que algo externo no sería repulsivo. Pero más que eso, no. ¿Estás dispuesto? Hazlo. Se acabó. Y por eso es que estoy diciendo que esto no es un caso para quejarse de por qué no estamos hablando de la importancia del matrimonio. No es importante porque es una condición para estudiar Kabbalah. Bala Sulam no les enseñó ni a su hijo hasta que no se casó. Se casó a los 17 y medio años. Al siguiente día entró a la lección. Antes no. Un día antes de eso, ni le enseñó, ni le permitía sentarse ni de lejos. Eso es todo. Entonces, ¿qué tenemos de qué hablar aquí? Pues si cualquier cosa que digas aquí con tu sabiduría, pero eso es lo que yo digo. No hay condiciones aquí. Por eso es que no estamos hablando de esto. Solo hablan del hecho de que la puerta está abierta. ¿Y quién entra? Aquel que que tiene un certificado que dice que está casado, punto. Quizá deberemos tener más material sobre eso. No, yo no quiero materiales de esto. No quiero hablar de estas tonterías. Es una precondición. No quiero los a convencer a ustedes de después de estar unos años aquí sentados de que tienen que ir a casarse. Ustedes tienen que saber y convencerse de eso. El hecho de que estén sentados ahí en su trasero y creyendo que avanzan, bueno, tenemos otras preocupaciones. Yo no puedo preocuparme por eso, de cómo avanzar. ¿Cómo? Ni siquiera debemos hablar de eso ahí.

0: abrir la puerta y dejan entrar a cualquiera. Con el hecho de abrir la puerta no significa que todos están con nosotros en todo el camino. Ustedes están en el camino en la forma en la que están siendo cuidados de arriba. Tienen que estar adaptándose a lo de arriba. Si no lo tienen, no importa. No expulsamos a la gente porque queremos que lleguen. Y al llegar y escuchar, entonces ellos corregirán estos asuntos. No es un problema corregir, casarse, digamos. No es un problema. Pero la manera, la forma superior en que se relaciona con nosotros, el superior, es muy simple. Tienes que ser un hombre casado. Eso es lo que tiene que estar. Simplemente tiene que estar adaptado a sus raíces. ¿Dónde estamos? Tampoco entiendo muy bien el... Quizá está en lo correcto. Él nos revela que no tiene suficiente fuerza para superar el problema y lo ve como un problema, sí. Digamos que él está enfermo, pero no ha sentido que él se le obliga a recibir la medicina para eso, que está obligado a recibir la medicina para eso. Así que cuéntenme de esto, de qué tan peligroso es esta enfermedad y qué tan horrible es, y con esto yo estaría dispuesto a ir al doctor y entonces me sanarían. Pero ¿cuánto necesitamos para lidiar con esto? Es verdad que lo necesitan. Necesitan esta medicina. Tengo dos libros en ruso, 600 páginas cada uno, únicamente en el asunto, sobre el asunto de las mujeres. Léanlo. Y eso tampoco es algo... No sé cómo convencer a la gente. Hay un límite de cuánto puedes hablar de esto. El hecho de que estamos intentando, ya sabes, manejar en esta dirección, te pica los ojos acá. Hay criminales, es algo repulsivo. Estamos destrozando nuestra conexión con los grupos que están en el extranjero. Así es que aquí tenemos que comprometernos, pero con una persona que no quiera, bueno, ¿qué puedo hacer? ¿Acaso soy su padre si no quiere conectarse o arreglar esto? Compartamos impresiones de la lección. ¿Qué tomamos de ellos para implementar en la escena? Adelante, 6 minutos.
1: טוב, היה לנו הרבה עניינים של
0: tenemos muchas cosas organizacionales y cómo preparar y acomodar la sociedad del artículo. Escanea las etapas de nuestro desarrollo cuando comenzamos con el tema del corazón y aquellos que quieren alcanzar, queremos alcanzar la adhesión. Al principio hay unos resistores, resistencias, y el seguro de la segunda etapa es la misma Torah. Que donde uno batalla con su caballerosidad y corrige la resistencia, la ruptura. La siguiente etapa o las siguientes dos etapas son de caridad y son tzedakah, que es la fe, y el grado superior de esto, que es de hecho la paz. De estudiar los escritos de los cabalistas, estamos sometidos a estas leyes y tenemos que sentarnos, discutirlas y escudriñarlas. Después de ello, necesitamos elegir los medios de cómo llegar a eso y llegar a un alcance de que yo estoy otorgándote a ti, tú me estás otorgando a mí. La luz es el medio más importante, nos lleva a las etapas de caridad y paz, así que necesitamos saber cómo utilizar la luz. Utilizamos para la corrección, es decir, para el reconocimiento del mal, y después podemos exigir la corrección.
2: All these stages.

0: Todas estas etapas únicamente se pueden hacer con el apoyo de la sociedad. Lo que estamos corrigiendo, decimos que nadie se corrige a sí mismo, sino solo la conexión entre nosotros. Eso es todo. Un artículo muy profundo y hay muchas cosas muy elevadas ahí. Rab, simplemente así como que ilumina y explica para nosotros tanto como es posible para poder entenderlo. Y ahora lo entendemos más que una vez. Y aquí habla de esas cosas en la medida en la que puedo avanzar más y en la medida en la que puedo estar feliz en la fe de los estados, que no son muy claros, que son desconocidos en el camino. Y esto es muy bueno y simplemente pueden ser o estar cuando estamos juntos en este campo.
1: באופן הטבעי מזה שאנחנו יש לנו התנגדות פנימית לדרך לכל מה שקשור להשפעה הלב תמיד מתנגד ורוצה להישאר עם הרצון לקבל ואנחנו נותנים לו את האמצעי הזה שנקרא תורה ש מצליח לתקן את את הרצון, מצליח להוציא אותו מההתנגדות הזאת. זה מוביל אותנו לאפשרות שבאמת אנחנו יכולים לעבוד עם האמונה. האמונה זה שיש לנו אפשרות ללכת ולמסור את עצמנו למען המטרה. בלי שום תמורה, בלי שום דרישה לתמורה. וככל שאנחנו עובדים בזה, זה בעצם
0: para que nosotros trabajemos en esto lo más posible y mientras más lo hacemos, otorgar con el fin de otorgar, así que mientras más podemos avanzar para el propósito y la creación en esta plenitud de la meta. Y que con esto estamos adheridos al Creador y que completamos nuestra parte en la creación y alcanzamos la meta. Sí. Sin seguir el camino correcto no es seguir el camino de los patrones que donde tenemos que alcanzar las cosas, sino más bien donde descubrimos nuestras carencias y descubrimos las etapas de revelación del deseo de recibir. Ahí dio un gran ejemplo. Si tenemos el propósito de elevar un 100 kilos, entonces cada vez que yo eleve el peso y están aquellos que van a como es placentero y conveniente, entonces ellos se hacen suficientes a sí mismos, o sea, se dan por vencido con 10 kilos. Y lo más interesante es que el otorgar con fin de otorgar es la corrección de la intención, pero ante las almas de la Dama Rishon y recibir con el fin de otorgar, esa es la corrección ante el Creador. Todas estas cosas son de cómo salir del deseo de recibir y el ejemplo de cómo preocuparse por el clima mundial. Ahora vamos a la siguiente parte de la canción y antes cantamos juntos, amigos.

0: בוקר אור לכולם. אנחנו עכשיו נכנסים לשיעור ב...
1: Buenos días a todos. Vamos a comenzar una lección de test, una lección especial de test para atraer la luz. Así que comencemos desde la guía de la primera parte de la lección. Rabbi Hizkia dijo o dice: no puedes alcanzar un grado de paz aún siendo un justo sin pasar por el estado de llamado las noches del corazón, donde el cuerpo resiste y no quiere nada, y con esto no está ya en una discusión y rechaza todo y no está de acuerdo con todo porque ve que está intentando ser corregido. Pero si una persona sigue adelante y sigue adelante en una manera en la que invita a la luz que reforma sobre sí, entonces pelea esas noches del corazón y puede romper el corazón. Esto se le llama la felicidad, es para los de corazón destrozado, y por eso se le recompensa. Entonces la Torah siente este corazón destrozado y lo corrige, y después alcanza más allá de esto, el romperse para corregir a sí mismo y alcanza la plenitud. Así que tenemos una gran oportunidad aquí ahora de estudiar el test, los estudios de la Kabbalah, y atraer la luz que reforma en nuestra forma máxima posible. Es un esfuerzo de grupo de todos los equipos, los amigos alrededor del mundo. Hagamos esto ahora. Vamos a estudiar el estudio de las 10 Sefirot, parte 2. Vamos a comenzar leyendo las palabras del Ari primero. Después, en la parte grabada, vamos a comenzar a estudiar de la luz interna, parte 4. Ahora vamos a leer el número 6 del Ari. Después, en la parte grabada, será luz interior número 4. Así que comencemos. El título es: la línea corrige todos los círculos juntos. 6. Aquello que conecta todos los círculos en conjunto es esa línea delgada que se expande desde el Ein Sof y pasa y desciende y se extiende también desde círculo a círculo hasta el último de ellos. La luz y la abundancia que cada uno de ellos necesita se extiende a través de esa línea. De nuevo, la línea que conecta todos los círculos en conjunto. 6. Lo que conecta todos los círculos juntos es esa línea delgada que se expande desde el Ein Sof y pasa y desciende y se extiende de círculo a círculo hasta el último de ellos. La luz y la abundancia que cada uno de ellos necesita se extiende a través de esa línea. Así que la parte grabada, continuamos desde el punto 4, luz interna. El estudio de las 10 Sefirot, parte 2. Letra pequeña 4, luz interna. En relación a las palabras y pasa. Sí. Explicación. La línea, que es una iluminación de rectitud, de recta, aparentemente se quiebra a través de las partes superiores de los círculos, pasa por los círculos, descendiendo y extendiéndose hacia abajo al Sium, es decir, al punto medio. Sin embargo, esto es ciertamente algo que no se trata de lugar ni de un área. Para entender esto, debemos saber que no existe ninguna aparición de la luz en el mundo, en los mundos, ni en los superiores ni en los inferiores, que no se extienda desde el Ein Sof por encima de la restricción. Debe concatenarse hacia abajo y pasar por todos los grados y mundos entre ese mundo donde el receptor de la revelación de la luz se encuentre, y en Ein Sof por encima de la restricción. Ustedes ya saben que no existe ausencia en lo espiritual. Así que es imposible decir que la apariencia, es decir, la luz renovada que desciende hacia abajo a través de los grados, se vuelve ausente en el primer grado cuando llega al siguiente y se ausenta nuevamente en el segundo cuando llega a la tercera, como un objeto corpóreo hace cuando avanzan de lugar a lugar. Esto es completamente imposible en lo espiritual, puesto que no hay ausencia en él. En lugar, hay estados necesarios en cada uno de los grados que pasan a través de ellos, moviéndose con el siguiente grado como una vela que enciende otra vela de esta misma, donde la primera no disminuye en absoluto. Así, la aparición de la luz que llega en el segundo grado desde el mundo hacia, primero se le entrega a todos los grados en el mundo, entra en Sof, por encima de la restricción, y el receptor en el mundo de Asia, Rab. ¿Está claro esto? Digamos que uno se encuentra en un cierto campo magnético o eléctrico, no importa qué fuerza se encuentre ahí, de todas las que podemos identificar o no. Sabemos de esto, quizás no la conocemos aún, pero yo descubro aquí y allá y en todo tipo de lugares, en este campo, su cualidad, ¿sí? Entonces, también ante esto, existe la luz que llena toda la realidad y también de haber, después de haber realizado que todo depende de mi vasija, ¿cómo? A través de esto, a través de este clí es que yo descubro la luz en todo lugar donde puedo revelar. Y cuando lo revelo, revelo en ese lugar, que llega a ese lugar desde la fuente, desde el Ein Sof, digamos. Es decir, que si yo descubro la luz y me encuentro en un cierto lugar en el mundo Yetzirah, digamos, Netzach de Yetzirah. Entonces, cuando yo revelo eso, esa cualidad de este campo de luz en ese lugar, de acuerdo a mi Kli, y también lo revelo por medio del paso de la luz a través de todos los grados hasta este lugar, desde el Ein Sof hasta este lugar. Esto está claro. Y la revelación es para mí, para que yo vea la luz en este lugar, de acuerdo a la equivalencia de forma, es decir, la luz, la vasija, que determina la revelación de la luz únicamente. Y continuamos leyendo. Resulta ser que la iluminación de la línea recta tiene que pasar a través de las vasijas de los círculos, debido a que la vasija de los círculos preceden esa luz, ya que las vasijas de los círculos surgieron inmediatamente con la restricción. Sin embargo, las vasijas de recta salieron más tarde o después con la línea. Es por lo cual esta iluminación que pasa entre ellos nunca la deja, nunca abandona, porque nunca hay ausencia en la espiritualidad. Ustedes deben saber también que con respecto al con la concatenamiento en descenso de la luz de lugar a lugar, hay dos formas de permanecer en los lugares del paso. El primero es una estadía permanente. Esto quiere decir que se mezcle, conecta con la luz que ya se encuentra en el grado, y ellos se unen en uno, a pesar de, como si siempre hubieran sido uno. Y este es el segundo asunto, o la segunda forma, que es únicamente un estado de paso. Es decir, que no se mezcla ni se une con la luz de ese lugar en una sola cosa, sino que existe ahí como una fase propia de ella misma. El Ari nos dice que la luz de la línea que pasa a través de los grados de los círculos no proviene de la forma de estado permanente, sino de la forma de estado de paso, indicando que no se mezcla con la luz de los círculos en una sola fase, sino que se encuentra ahí como la fase por sí misma propia. Este es el significado de la presión del Ari concerniente a la palabra pasar. Rab, preguntamos, cuando la luz pasa por la línea, la cambia, porque la línea es la intención, la pantalla que cambia la luz. Entonces decimos que la luz pasa. En verdad, la línea cambia, pero cuando pasa por los círculos no cambian, los círculos no impactan a la línea. Ellos la reciben pasivamente. Los círculos son las vasijas de Ein Sof que fueron restringidas, que no reciben por sí mismas, no atraen, no hay nada que hagan por la primera restricción, porque uno prohíbe trabajar con deseos, las vasijas de deseo de recibir, y las vasijas de círculos son vasijas en el deseo de recibir, pero el deseo se restringe ahí y se vacía. ¿Cómo pueden llenarlos? En la medida en la que tienes una línea, los puedes llenar para llenar todos esos deseos, ¿sí? Y por eso es que a través de los círculos la línea pasa y en la línea realmente fluye y recibe la forma de la luz, ¿sí? ¿Cómo supiste cuando estaba hablando de la luz? El fenómeno que es un kli que descubre la luz con eso, ¿sí? Entonces, cuando pasa los círculos y los círculos no impactan a la luz, cuando la luz pasa por los círculos tiene una forma de línea y en los círculos se expande. Entonces, en los círculos hubo luz de Nefesh y ahora está la luz de Ruach. Hay una diferencia. Rab, en verdad, la luz de círculos siempre es llamada luz de Nefesh porque viene sin la participación del lado de las vasijas. No hemos aprendido eso aún, no creo, no me acuerdo, pero la luz de los círculos siempre es llamada la luz de Nefesh. Y la luz en la línea se le llama, simplemente es para mostrarnos que siempre hay, que no hay ninguna atracción en nosotros, no hay un trabajo en nosotros en los círculos, pero en la línea se llama Ruach, donde está la participación, la colaboración con el receptor, la pantalla, etcétera. Pero por supuesto que naranja y en círculo y en rectitud se expande naranja. Únicamente la forma de recepción se llama o Nefesh o Ruach. ¿Qué más? Entonces la luz estaba ahí, partió y ahora vuelve, entonces un estado distinto ya. ¿Cómo pueden decir que no cambia? Lo que aprendemos, dice Rab, a final de cuentas, es como esa vasija en Sof, que era todo círculos después de la primera restricción, toma sobre sí misma en cada vasija en la cual es capaz y hace una pantalla y comienza a sentirse a sí misma por la pantalla. Así que la medida del llenado de la vasija por la pantalla ahora se llama línea. ¿Qué sentimos? Sentimos las vasijas de los círculos. Cuando las vasijas de los círculos fueron llenadas por la línea únicamente al 100%, cuando sea esto, pasará a la colección final. ¿Qué llenado tenemos en la vasija de los círculos? Una sensación de carencia, un llenado de carencia, pero la carencia ahora en la cual está faltando la adhesión, más bien son las vasijas de los círculos que son antes de la restricción. Simplemente sintieron esta carencia de llenar. ¿Qué les agregó la línea a ellos? La línea les agrega un asunto totalmente distinto de llenado. El llenado es del otorgamiento, no de la recepción. Y en esto tenemos la fase 3 en Ein Sof. Sí, es lo que la línea hace. Eventualmente llega a la fase 3 y hay 1, 2 y 3, las tres etapas, ¿sí? Entonces guía el Ein Sof hasta la tercera etapa, donde las vasijas de los círculos serán llenadas como antes de la restricción. ¿Pero acaso tiene una carencia para esto? No, porque la luz La luz que la línea les trae no es una luz que ellos atraigan. Esto es únicamente cuando la luz utiliza los círculos con el fin de atraer esta luz de acuerdo a la pantalla. Sin círculos no hay nada que sentir, que llenar. No puedes trabajar sin círculos. ¿De dónde es que continuamente descubrimos nuestras carencia continua? De los círculos, de nuestros círculos, y entonces nos dirigimos a las intenciones, el creador, Gadlut, línea derecha, etcétera, y entonces que comenzamos a trabajar con estas vasijas. Sí. Cuando dice línea, dice que permanece de manera permanente, es decir, que se conecta con la luz en los grados y se unen como uno solo, que siempre fue una sola cosa. Entonces, eso es de lo que estoy preguntando. ¿En qué es que se convierte en uno, en uno? Nunca puedes estar en la forma en la que piensas ahora. Uno es de acuerdo a la intención, de acuerdo a la meta, a su propósito. No puede ser que uno y siempre de forma individual, como vasijas individuales que permanecen ahí, que se conectan a través de distintas vasijas de círculos, donde cada una es un pedazo de tubería ahí y siente únicamente la intención como uno solo. A esto se le llama vasijas. Las intenciones, después de la primera restricción, se llaman vasijas. Y estos deseos de recta no son llamados vasijas, ¿sí? Continúa Gilad. Entonces, debido a que después de la primera restricción la intención cambia, ¿qué significa que se unen? Porque siempre están en una sola cosa, porque la intención es para trabajar con la pantalla. No sé, dice Rabbi, necesito leer. Si me dijeras que línea tampoco bastaría, deberían saber que el descenso de la luz es de lugar a lugar. Hay dos formas de permanecer en este paso. La primera es permanecer en permanencia, donde se mezcla y conecta con la luz que se encuentra ahí en el grado, donde se une con uno, donde siempre estamos, son similares, siempre han sido una sola cosa. Y la segunda cosa es que cuando permanece y pasa, que sí que se mezcla y se une con el asunto de la luz ahí y a una sola cosa. Es lo que está ahí en una forma específica y única de donde se encuentra. Y es lo que el Ari nos dice, que esa luz que pasa a través de los grados de los círculos no es por el asunto de un estado permanente, sino un estado pasajero, porque es una línea que pasa y se acabó. Está diciendo cómo esta línea, como en el dibujo, pasa por los círculos. Entonces hay luces dentro de las vasijas y hay una luz que va por la línea o que pasa por la línea. Así como dije que el río Jordán que pasa por el río de Galilea, que nos muestra que no interactúa como los círculos con solo clic, sino que más bien se distinguen ahí. Y es ahí donde el Ari nos dice acerca del paso, que quiere decir pasar. Pasar indica que no se mezcla con la luz de los círculos en una sola fase, porque la luz está ahí. La línea se estabiliza, la luz que estaba ahí, y a pesar de que la luz entró en los deseos de los círculos, a pesar de todo llega y se viste en la luz reflejada, y por lo tanto su forma permanece, se queda ahí. Y si no es uno, entonces es dos. Sí. Pregunta en Moscú. ¿La luz se construye de abajo hacia arriba o de arriba hacia abajo? Estamos hablando de una luz, dice Rab, que se creó de arriba abajo, desde el Ein Sof, y estamos hablando del descenso de arriba abajo, desde el Ein Sof. Y lo que hacemos nosotros de abajo hacia arriba son las tres líneas, porque nos conectamos o conectamos el deseo con la intención a uno solo, a la línea media. Por favor. La razón para este tema es debido a que la luz en la línea precede a la luz en los círculos, puesto que los círculos reciben sus luces únicamente desde la luz de la línea. Por lo tanto, la luz de la línea es mucho más importante que la luz de los círculos y, por lo tanto, no se mezcla con la luz de los círculos. Y la luz de la línea se llama luz de Ruach y la línea de los círculos se llama luz de Nefesh. Continúa. Luz interna número 5 relacionada con y desciende. Cualquier expansión de la luz superior al ser emanado es llamado un descenso, y esto significa que mientras se expande, entonces se vuelve más gruesa. Ya saben ustedes que lo más refinado es llamado por encima y lo más grueso es llamado por abajo. Y puesto que la luz se vuelve más gruesa mientras se va expandiendo, esta desciende de arriba abajo. Y la razón por este grosor que crece, este espesor que crece, es porque la luz recibe de acuerdo a su expansión, es porque se expande con el orden de las cuatro fases, es decir, desde la fase 1 y después viene y golpea la pantalla que se encuentra en la fase 4 y después se vuelve más gruesa, puesto que esta fase es la más refinada y después viene la segunda fase, así, etcétera, hasta la cuarta fase, que es la más gruesa de todos, la más burda de todos, ¿sí? Luz interna, punto número 6, relacionando con las palabras extendiéndose de círculo a círculo. La iluminación de la recta es expresa por las palabras se extendió o se atrajo, y la iluminación de los círculos por las palabras que se vuelven redondos. La luz interna, punto número 7, relacionada con las palabras. Rab nos está dando definiciones, ¿cierto? De que de abajo arriba se extendió, se vuelve redondo, luz de Nefesh, etc. Punto 7, relacionándose a las palabras hasta el final, en completación con todas ellas. Es decir, la fase 4, círculos interiores, lo cual se llama punto interno, punto medio. Esto se le llama la esfera material de este mundo, de los cuatro círculos. En Atzilut y en la iluminación de la Kadmon se expandió primero este mundo, pero después de que se llevó a cabo la segunda restricción, que se llama el mundo Nekudim, el final de Atzilut, el Sium de Atzilut de Adam Kadmon se elevó al punto del siguiente mundo, cuyo lugar es considerado como por encima del mundo de Briah, y se explicará en su lugar. Punto 7, palabras de Ari. Encabezado, cada mundo y sus 10 firot consiste de 10 firot internas e internas de internas, y así infinitamente. Las firot de los círculos circundan una a la otra, pero como capas de cebolla. Cada uno de los mundos tiene 10 firot internas en él, y cada una de las firot internas en cada uno de los mundos consiste de esfirot internas, son todas como pieles de cebolla, una dentro de la otra, como la imagen de las ruedas que dibujamos en los libros. De nuevo, punto 7. Cada uno de los mundos y cada una de las firot consiste de 10 esfirot internas. Y de las internas, así es que están las firot y los círculos se circundan una a la otra como piel de cebolla. Todos y cada uno de los mundos tiene 10 firot internas en él. Y cada uno de los firá en cada uno de los mundos consiste de 10 firot internas. Y todas son como pieles de cebolla, una dentro de la otra, como ruedas, como se mencionó en los libros de geometría. ¿Preguntas de Rab? ¿Hay? Sí. De Estados Unidos, dice Lior. Por un lado decimos que los círculos reciben a través de la luz, de la línea, perdón, y por otro lado decimos que son Gary Roche. ¿Cómo puede ser eso? No, no. Los círculos no son Gary Roche en la forma en la que ellos deciden y atraen como la cabeza el Roche del Parchuf. Más bien estamos hablando de círculos que son el Gar porque se encuentran en plenitud o se encontraban antes de la primera restricción. Mientras que esta línea Vax es porque es simplemente una línea que atrae, que jala, y la cabeza de la línea decide, es la Roche de la línea que se llama Gar. Estas son confusiones en la definición aquí. Aquí Gar, las tres superiores son llamadas Roche. Vak es llamado Guf, es una línea del Parchuf, ¿cierto? Ahora los círculos que están aquí, los 10 Sfirot de círculos, se oponen a las 10 Sfirot en contra del Gar, de las tres superiores, que son las 10 Sfirot de círculos. Y por lo tanto, son llamados Gar superiores, tres superiores. Y aquí también tenemos Gar en el siguiente Parchuf, con Vak del siguiente Parchuf. Y tenemos las Sfirot de los círculos. Y estas siempre pertenecen al Guf del Parchuf. Por esto es que Gar y nada más de eso. Pero lo que está en ellos solo se llena por la luz. Vamos a pasar a la tercera parte. Sí, seguirá. Tenemos tantos términos acá. Gar, parte 7, los 10 Sfirot de círculos, 10 Sfirot de la línea, la extensión. Y ahora la línea llevan a los círculos y tenemos preguntas para aclarar los términos que hemos aprendido. Acerca de los círculos y la línea, dice aquí. Dice que por un lado la luz en la línea precede la luz de los círculos porque los círculos preceden la iluminación únicamente por la luz, la línea, y entonces dice que no hay ninguna mezcla entre las dos, como el ejemplo del río Jordán y el mar de Galilea. ¿Cómo es que no se mezclan? ¿Cómo se sienten pero no se entremezclan? Rabbi explicó esto. Dice Gilad, dijo que por un lado está claro que primero había círculos y los círculos son las vasijas antes de la primera restricción. Entonces siempre aprendemos que este diagrama donde tenemos la fase 4 en la cual se existe raíz y 1 y 2, 3 en el centro existe la fase 4 también, sí. Entonces, ¿qué es lo que causó la restricción? ¿Qué, ¿sobre qué ven estaba esto? O sea, ¿sobre qué Reshimot fueron? 4 de 4. Y la luz se movió a través de toda la fase 4 porque no hubo ninguna parte, no hay partes en espiritualidad o algunos. Y bien, entonces tenemos raíz 1, 2, 3, 4, la luz pasó y salió de todo. No, las vasijas permanecieron, no se llamaron círculos ya, sino que por la restricción se llama fase 4. ¿Por qué aún no se llaman círculos? Porque no hay discernimientos ahí. Respecto al grosor, entre la raíz 1, 2, 3 y 4, todo es uno y su nombre es uno. Y en el deseo son unos, la luz construye el deseo y el deseo construye la luz. Pero después, en la restricción, cuando comenzaron a trabajar con la pantalla y la luz reflejada y discernimientos en la fase 4 antes de la restricción, y estos discernimientos son llamados círculos. Entonces, ¿qué es lo que Rabbi explicó ahora? Que los círculos permanecieron como nefesh, pasivos, están llenos. Y este es el deseo que fue llenado. La línea es la forma por medio de la cual los círculos son llenados. La vasija que estuvo antes, llamado deseo recibir, ahora está descalificada por trabajar directamente. Y ahora la nueva vasija es llamada pantalla y luz reflejada. Por lo tanto, cada vez que hay un cálculo en el Rosh, ¿qué es lo que hace? ¿Con qué se hace el cálculo? Revisa cuál es el deseo, cuál es la luz que pertenece a este deseo, que le pertenece a los círculos, pero debido a que la rechaza con esta pantalla y luz reflejada, construye la línea. Entonces la línea se le atribuye al ser creado, no al creador. Cuando construye la línea, descubre distintas formas de grosor, de grosor. Entonces es la parte de la pantalla, rechazando toda la línea que llega y la luz que llega a él. Por eso el grosor de la pantalla se revela. ¿De cuánto del deseo puede trabajar? ¿Con cuánto? Y aquí ven discernimientos, puede trabajar con la raíz es Nefesh, con raíz uno ya es Ruach, con uno, dos ya es Neshama, muchos discernimientos. Pero ¿qué es lo que siente? Siente los círculos que permanecieron vacíos antes, no las cuatro de cuatro, porque eso no se puede llenar, sino las primeras nueve, raíz, uno, dos, tres, cuatro. Y entonces ahí estamos en fase 4. Estos se sienten en los discernimientos que sienten los círculos ahora, pero ellos no participan en esto. Ellos llenan su ser recibido en una forma de Nefesh. Así que la luz misma es que adquiere todos estos discernimientos y los círculos únicamente se llenan, y esa es la diferencia entre ambos. Sí, Abraham. Se dice aquí que el generador principal tiene que ser el GAR, es decir, la luz reflejada, que cada vez construye nuevos discernimientos y llena los círculos. Rafael dice, al final de GAR es donde se crea la pantalla. Ahí, basado en esa pantalla, es donde el cálculo se hace. Y después, para el sentimiento del GUF, es distinto de la línea, porque se hace con un escrutinio de la intención. Basado en el grosor, esa es la diferencia entre GAR y SAT, donde el GAR es como el décimo en el que Rab hizo el dibujo de las 10 líneas y la división era básicamente todos los círculos, y únicamente desde este punto en adelante es que la luz se creó. Ahora es importante decir que la línea misma es una línea delgada, no es que lo estemos haciendo en toda la área que estamos llenando con luz. Tiene una área muy vasta que se encuentra fuera de esta línea, donde no hay un cálculo hacia aún, es el corazón de piedra, o espacios, deseos que tienen que ser corregidos aún, y serán corregidos en etapas más adelantadas de la corrección. Al principio de la explicación de Rab, dijo que lo que determinaba la realidad es la vasija, y que parecía, sonaba como que no importaba de dónde la luz salió, todo es de acuerdo a la vasija, pero no hay una explicación. Sin embargo, sí hay una distinción. ¿Qué campo se encuentra? Sí, está clara la pregunta. Mira, estoy tratando de entender la pregunta. Estás hablando de la conexión entre los círculos y la línea. Entonces, de nuevo, la vasija, después de la primera restricción, hay una sola vasija, pantalla y luz reflejada. Esto se le llama la vasija. Y esta vasija determina la definición de la luz. De acuerdo a su anhelo, entonces define la luz que la llena. ¿Por qué? Porque toda la luz es Malhut de Ein Sof. Y todas las vasijas ya son Malhut de Ein Sof, a excepción de que eran vasijas previas, anteriores. El deseo de recibir fue creado por completo. Nada faltaba en Malhut de Ein Sof. Únicamente la manera en la que se llena. Ahora la apreciación es para la grandeza del Creador, y lo que se sintió eran esos deseos. Y por eso es que Rab entendió y explicó al principio que el deseo es el mismo deseo de Malhut de Ein Sof. No cambian. Lo que se le agrega es la grandeza y la adhesión con el Creador. Esto es lo que se le agrega y esto puede ser hecho únicamente por la luz, no por los, por la línea, no por los círculos. Así que los círculos continuamente exigen ser llenados desde el primer estado hasta toda de descenso de abajo arriba y de arriba abajo, que se llama fase 2, y la fase 3 ya es el sentimiento completo de los círculos con la línea. Así que a través de todo este proceso, lo que exige llenado es, son los círculos que permanecen vacíos después de la primera restricción. ¿Acaso la línea tiene una forma en función del kli? Rab, sí, sí es el kli, es la vasija. Pero amigo, los círculos y el kli es como que se explican. Los círculos son el deseo, responde Gilad. La línea es el llenado del deseo con la ayuda de la luz reflejada. Leamos la definición. 151. La pregunta acerca del 51. En el número Peihei, con Kuf Nun Alesh. La pregunta es cómo todo el inferior se incorpora con el, con su superior, con su inferior, perdón. ¿Cómo cada inferior se incorpora con su superior? Tzadi Het. Kuf Nun Alef dice así. En las 10 Sefirot de luz reflejada, en la cual Malhut es considerada como la raíz y el Keter, todas las partes de la luz reflejada que es la, la vestían, que vestían a sus superiores, pasaron atrás de ella desde abajo hacia arriba. Por esta razón, cada uno de los inferiores es considerado como conteniendo todas las partes de la luz reflejada que pertenece a la esfera de, que está encima de ella. Es decir, que el minuto en el que Marco comienza a trabajar con la pantalla y luz reflejada, ahí se convierte en la vasija que contiene todos los discernimientos. Todos los discernimientos están en ella. Esto sucede únicamente con la línea. Los círculos permanecen igual en un solo sentimiento. Nada cambia en ellos. Y esta es la diferencia entre pasar a través de ellos, a los círculos, la línea por los círculos, y, e irse permaneciendo, que es otra cosa. Encontré que ese punto en la lección, y las vasijas de los círculos son vasijas del deseo de recibir, y hay una restricción sobre ellos. Están vacíos, son vasijas que están vacías, no tienen la capacidad de ser llenada, sino que tienen un deseo de recibir placer, pero así están vacías. Y entonces continúa de cómo podemos llenarlas. En la medida en la que tienes una línea, puedes sentir y llenar esos deseos. Es decir, esos deseos, ese anhelo, ¿cómo los llenas? Únicamente cuando tienes la capacidad para poder hacer una pantalla y luz reflejada. O tienes la intención para poder, ahí tienes la intención para poder llenarlas. Muchas gracias. Esta, respecto a la forma, quiere decir que la luz no es una luz simple y el CAP crea una cierta selección. ¿Y qué pasa con la luz ahí? ¿Qué es lo que adquiere? ¿Por qué adquiere esa forma en la línea? La luz nunca cambia, dice Rafael. Todo lo que hablamos aquí es la, el llenado de la vasija de la luz. Y continúa detalle. ¿Qué se siente en realidad? La forma en la que la vasija se adapta a sí misma a la luz. Y esta es la forma en la que recibe eso. Por eso es en cada uno de los niveles de grosor, una forma en la que está adecuada para ese punto. Y el escrutinio, ¿dónde está la vasija? ¿Dónde está la luz? Es la forma, eso, en lo que llenará la luz. La luz nunca, nunca cambia. Mujeres Kabyu.
2: What is the difference between the illumination that we
1: ¿Cuál es la diferencia entre la iluminación que se extiende y la iluminación que se vuelve redonda? La luz circular responde a Gilad. La luz circular es lo que se revela en el deseo de recibir que fue creado por, los por el Creador, desde arriba hacia abajo. Y al final de las cuatro fases de luz directa se encuentra la fase 4 y esto se le llama y es considerado como la perspectiva del Creador. Pero cuando hablamos de la luz y la línea, es una luz que es el resultado del acto de la operación de la pantalla. Después de la restricción, la pantalla rechaza la luz primero y establece una condición. Ahora quiero la grandeza del Creador, la adhesión con el Creador para que sea similar al Creador. Y esta es la condición para la recepción de la luz. En el minuto en el que rechaza la luz, que llega directamente, y básicamente causa la luz que se refleja. Ahora ya hay equivalencia de forma, equivalencia de intención entre el ser creado y el creador. El creador es el poder del otorgamiento, el poder del amor, poder de dar, únicamente quiere darle al ser creado. Ahora el ser creado dice al creador, yo quiero darte a ti, a cambio para amarte, y en la misma medida, darte en la misma forma, para que te adherirme a ti y adquirir tus cualidades, y eso crea una conexión entre ellos por primera vez. A través de esta conexión, el ser creado aprende cuánto es que puede recibir con el fin de darle al creador. Porque descubre lo que el Creador quiere, que es únicamente que él pueda recibir de él. Y, pero ahora es un ser creado que trabaja independientemente, sabiendo que puede recibir placer en la presencia del Creador. En la presencia del Creador, que ahora la conexión con el Creador se fortalecerá satisfaciendo el deseo del Creador. El Creador quiere que yo reciba, así que esta adición, esta conexión, cuando el Creador recibe, y para que el Creador del Creador no únicamente el placer, sino que el Creador quiere darla, sino también su cualidad, es decir, que se empieza a aparecer a él, a esto se le llama recibir con el fin de otorgar. Y esta recepción se llama luz interna. Es decir, que si los círculos internos, si ahí hubiera un deseo crudo, digamos, ese deseo ahora se habrá elevado mucho más allá, porque este deseo se transformó en ser una meta de querer satisfacerme a mí mismo, se volvió un medio para la conexión con el Creador, porque la adhesión con el Creador, sabes cómo el Creador es y cuánto él puede recibir de ello con el fin de otorgar. Y por eso decimos que en la línea la luz de Ruach Neshamah Haya Yehida se recibe. Mientras más la línea utiliza un espesor más burdo, entonces más revela el Creador y recibe de él sus cualidades. Y por esto se vuelve un ser creado. Es por eso que hay una diferencia tal entre los círculos y la línea. Por un lado, los círculos son la razón de todo. Si quieren un deseo que, con el cual tienen que trabajar, pero ¿en qué es que podrían recibir la grandeza del Creador? Es por eso que están conectados uno con el otro, pero trabajan en una forma opuesta, en una forma distinta. Mujeres Dubai. Buenos días. Hay tres estados. Para permanecer. sin mezclarse. Estos estados son de las vasijas con los círculos. Y después Rab dijo que las vasijas son la intención después de la primera restricción. Entonces, ¿cuáles son las vasijas de círculos que deben ser reveladas como estaban en la restricción? ¿Cuáles son las vasijas de los círculos antes de la restricción que tienen que ser reveladas? Después de la restricción, se llevó a cabo por encima de toda la fase 4. Todo fue restringido, todo se restringió. Lo que pasó después es que hubo una parte donde manejamos poner la intención, la pantalla sobre eso, y en contra de ello, la luz interna pudo descender concatenada y podemos revelar esos círculos, esas vasijas, específicamente tratar esa parte en otra forma y en el asunto con el fin de otorgar. Antes de eso estaban vacías y por eso es que decir que las vasijas de los círculos antes de la restricción no pueden ser, porque las vasijas de los círculos son una carencia inmensa y simple. Una muy linda, sin cálculo. Por lo tanto, la luz también puede pasar por ellas de manera directa. Pasar de grado a grado, de círculo a círculo, pero la línea misma ya tiene una dirección. Y esa es la diferencia esencial. La luz se encuentra ahí todo el tiempo y la línea, o por medio de la línea, en sí le da en forma inicial desde el lado de la, desde el ser creado, para que pueda sentir la luz. Antes de eso no hay acción por lado del ser creado para sentir la luz, es solo una carencia. Cuando la luz es una decisión, básicamente yo voy a recibir con el fin de otorgar. Bueno, estamos cerca del final, pero tenemos esta prueba que Rab nos dio en el primer parte, la prueba de que es importante, la prueba es la alegría. Vamos a terminar con una canción, amigos.

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1: Hola, para la primera parte de la lección, nosotros vamos a ver una clase grabada del Rav del 4 de noviembre de 2003 acerca del artículo número 3 de 1986 de Rabash. El hombre es recompensado con caridad y paz a través de la Torah, de los escritos de Rabash. Vamos a leer juntos el artículo en las decenas y tenemos 19 minutos para leerlo. Lectura. ¿Qué significa el hombre es recompensado con caridad y paz a través de la Torah? En el Zohar, Rabí Abba explica por qué Abraham fue recompensado por el Creador diciéndole Lech Lecha, más que a todos sus contemporáneos. Es decir, escribe, Rabí Abba convenció y dijo, escúchenme, tercos de corazón que están lejos de la caridad. Escúchenme, tercos de corazón, significa lo duros que son los corazones de los malvados. Ven los senderos y caminos de la Torah y no los miran. Corazones son duros, ya que no regresan arrepentidos a su Señor. Es por eso que se les llama los de corazón terco que están lejos de la caridad, lo que significa que se alejan de la Torah y por lo tanto están lejos de la caridad. Rabí Yisquía dijo, están lejos del Creador, y debido a que están lejos del Creador, se les llama de corazón terco. El significado del verso es lejos de la caridad. ¿Por qué? Porque no desean acercarse al Creador, porque son de corazón terco. Y debido a esto, están lejos de la caridad. Debido a que están lejos de la caridad, están lejos de la paz, es decir, que no tienen paz, como está escrito, no tienen paz, dijo el Creador a los malvados. ¿Cuál es la razón? Es porque están lejos de la caridad, tanto no tienen paz. Nosotros debemos entender por qué cuando Rabí Abba dijo que están lejos de la caridad, significa que están lejos de la Torah y por lo tanto lejos de la caridad. Por un lado, dice que la caridad se llama Torah y luego dice que al alejarse de la Torah se alejan de la caridad. Esto implica que la Torah es la razón de la caridad, pero no vemos ninguna conexión entre la caridad, entre la Torah y la caridad. Vemos que en las naciones del mundo no tienen Torah. Como nuestros sabios dijeron, dicen sus palabras a Yaakov y aún así le dan caridad. Para dar caridad es necesario creer en el Creador y guardar la Torah y las mitzvot. Y solo entonces se puede dar caridad. Él dice, tan lejos de la Torah es que están lejos de la caridad. También dijo, que se alejan de la Torah, están lejos de la caridad. Esto implica que la Torah es la razón por la cual podemos hacer caridad, es decir, lo más importante para

0: nosotros es lograr la calidad, perdón, la caridad. ¿Cómo podemos lograr un grado tan alto? A través de la Torah. Por lo tanto, debemos entender la grandeza e importancia de la caridad, lo que significa que la Torah es un grado menor al de la caridad, porque a través de la Torah podemos alcanzar la caridad. Tenemos que entender esto. Además, es difícil entender las palabras de Yaví Yizkiá en lo que añade a las palabras de Rabí Abba y dice, ¿quiénes son los tercos de corazón? Aquellos que no quieren acercarse al Creador. Y como no quieren acercarse al Creador, están lejos de la caridad. ¿Cómo podemos entender esto? ¿Significa esto que al acercarse al Creador serán recompensados con un grado más alto que es el de la caridad? También debemos entender lo que Rabí Yizkiá dice, ya que están lejos de la caridad, están lejos de la paz. Vamos a entender. Entonces, esto es más desconcertante porque una vez que nos han aclarado la importancia de la caridad, es decir, que desde el punto de vista de Rabí Abba, la caridad es más importante que la Torah, y según la opinión de Rabí Yizkiá, la caridad es mayor que acercarse al Creador. Ahora él dice que si no tienen el grado de caridad, no pueden alcanzar el grado de paz. Por lo tanto, debemos entender cuál es el grado de paz. Te da a entender que después de todo el trabajo logrará el grado de paz. Es decir, el primer grado es la Torah o acercamiento al Creador, el segundo es la caridad y el tercero es la paz. Esto requiere aclaraciones. Encontramos que a la caridad se le llama fe, como está escrito acerca de Abraham, y creyó en el Creador y él se lo consideró como caridad. Por lo tanto, debido a que la fe es considerada como caridad, ya podemos saber cuál es la importancia de la caridad. No es como parece literalmente, más bien la caridad implica fe. ¿Qué es la fe? ¿Es considerada como caridad? Vemos que quien da caridad también limosna a los pobres no espera que los pobres le paguen de alguna manera por la limosna que les ha dado. Especialmente así con la limosna oculta, ciertamente no espera recibir ninguna retribución. Por lo tanto, caridad significa que está haciendo algo sin ninguna recompensa. Pero como la fe que debemos asumir debe ser sin nada a cambio, esto significa que debemos creer en la grandeza del Creador. El sagrado Zohar llama porque él es grande y gobernante. No debe tener ningún pensamiento que está asumiendo el yugo del reino de los cielos y por eso recibirá él de él alguna recompensa. Más bien, está trabajando completamente con el fin de otorgar. Es por eso que la fe se llama caridad para explicarnos la forma de que debe tener la fe que nosotros estamos asumiendo. Sin embargo, debemos prestar atención en cómo logramos esa fe, que es con el fin de otorgar. Nuestra naturaleza es solo con el fin de recibir y no otorgar. Por lo tanto, ¿qué se puede hacer para lograr el otorgamiento? Nos está diciendo que se hace precisamente a través de la Torah, como nuestros sabios dijeron, he creado la inclinación al mal, le he creado la Torah como condimento.
1: En
0: la introducción al estudio de las 10 Sfirot, dicen, sin embargo, encontramos y vemos en las palabras de los sabios del Talmud que nos han atenuado el camino de la Torah más que los sabios de la Mishnah. Esto se debe a que dijeron, uno siempre debe dedicarse a la Torah y Mitzvot, incluso en lo Lishma, y de lo Lishma alcanzará Lishma. Porque la luz que hay en ella lo reforma. Sí, nos han brindado un nuevo medio en vez del ascetismo presentado en Mishnah Avot. Está escrito que es la luz de la Torah, la que tiene el poder suficiente para reformarlo y llevarlo a que pueda observar la Torah y y mitzvot, lishmo.
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0: Esto, entenderemos las palabras de Rabbi Abba, quien dijo que quienes están lejos de la caridad significa que están alejados de la Torah. Por lo tanto, están lejos de la caridad.
1: המובאים במשנה אבות הנ"ל, שהוא המאור שבתורה, שיש
0: Preguntamos, ¿es la Torah la razón para lograr la caridad? ¿Es imposible dar caridad sin Torah? El asunto es que la caridad se refiere a la fe. Es imposible alcanzar la fe verdadera antes de que uno alcance la equivalencia de forma con el Creador. Lo que significa que todas sus acciones son solo para dar satisfacción al Creador. Y como está escrito en la introducción del libro del Zohar, en una ley que la criatura no pueda recibir el mal de forma verdadera del Creador, pues es un daño en la gloria del Creador que la criatura lo perciba como un malhechor. Pues esto es impropio del operador perfecto. Por consiguiente, cuando uno se siente mal, la negación de la providencia del Creador se encuentra sobre él, en la misma medida, y el operador superior desaparece para
1: él.
0: La razón es que antes de que sea uno sea recompensado con vasijas de otorgamiento, no es apto para recibir el deleite y el placer de él. Por lo cual se siente mal, y por lo tanto no puede ser recompensado con la verdadera fe, antes de que haya corregido el mal en él, llamado a recibir con el fin de recibir.
1: Nimtza, al yedei Torah, שמחזירו למוטב, היינו שיקבל כלים דהשפעה.
0: Esto se deduce que a través de la Torah, que lo reforma, es decir, que al recibir vasijas de otorgamiento, será recompensado con fe, denominada caridad, que es fe porque es grande y gobernante, y no porque la base de su fe sea con el fin de recibir la retribución.
1: וכמו כן נבין עכשיו מה ששאלנו על דברי רבי חזקיה.
0: Ahora entenderemos lo que preguntamos sobre las palabras de Rabí Yisquía, donde explica el significado de corazón terco. Nos dice que, debido a que se alejan del Creador, se alejan de la caridad. Preguntamos, ¿acercarse al Creador puede ser una razón por la cual se siente la capacidad de hacer caridad? ¿Cuál es la conexión entre ellos? Está escrito en el Sulam, Rabí Yisquía no está en desacuerdo con Rabí Abba. Más bien, lo explica más detalladamente que él. Le preguntamos, ¿pero la explicación de Rabí Yisquía es aún más difícil de entender? Según lo que explicamos anteriormente, Rabí Yisquía explica más detalladamente lo que significa de corazón terco, por lo cual están lejos de la caridad, ya que con respecto a lo que dice Rabí Abba, que se han alejado de la Torah, piensan que simplemente necesitan aprender la Torah, y con eso serán recompensados con la caridad llamada fe.
1: הגם שכוונתו של רבי אבא הוא שעל ידי התורה
0: Sin embargo, la intención de Rabbi Abba es que a través de la Torah alcanzarán la equivalencia de forma llamada vasijas de otorgamiento. ya que no pueden alcanzar la verdadera fe antes de tener vasijas de otorgamiento, como está escrito en el Zulán. Esta es la razón por la que Rabí Hizkiá lo elabora más, y dice más simplemente que los de corazón terco son aquellos que se alejan del Creador. Es decir, debido a que no quieren acercarse al Creador porque son de corazón terco, por eso están lejos de la caridad. Esto es lo que dijimos anteriormente. Es imposible ser recompensado con fe, que es la caridad, antes de ser recompensados con el acercamiento al Creador, llamado equivalencia de forma, que son vasijas de otorgamiento.
1: מה שרבי אבא לא מפרש כמו רבי חזקיה, יכול להיות...
0: Tal vez la razón por la que Rabbi Abba no interpreta lo mismo que Rabbi Hizkiah puede ser que Rabbi Abba quiere decirnos dos cosas a la vez. Es decir, la razón y el consejo. La razón por la que no tienen fe es que no tienen vasijas de otorgamiento. El consejo para esto es dedicarse a la Torah. A través de la luz de la Torah serán recompensados con la equivalencia de forma. Esto se llama que todas sus acciones sean solo para otorgar. En ese momento serán recompensados con la caridad, que es la verdadera fe. Y en cuanto a la adición de Rabí Hizkiá, de que a través de la caridad serán recompensados con paz, preguntamos, si la caridad es una cosa tan grande, ¿qué se refiere a la fe entonces? ¿Qué es paz? ¿Implica que la paz es aún más importante? Debemos interpretar que la paz es la finalización del trabajo. Antes de que uno sea recompensado con vasijas de otorgamiento, no tiene lugar para la fe. Una vez que tiene vasijas de otorgamiento y ha sido recompensado con fe, obtiene el propósito de la creación, que es hacer el bien a sus creaciones. Esto significa que entonces siente el deleite y el placer que el Creador ha creado para hacer el bien a sus creaciones. En ese momento es recompensado con paz. Pero antes de que uno haya sido recompensado con la caridad, que es la fe con base en las vasijas de otorgamiento, él no tiene los kelim para obtener el deleite y el placer, ya que carece de la corrección para que no haya pan de la vergüenza. Por esto fue hecha la corrección llamada primera restricción. Solo cuando las criaturas tengan esa corrección llamadas vasijas de otorgamiento, habrá un lugar donde la luz del Creador pueda estar presente. Antes de esto, está en conflicto con el Creador, como dice el Sulam. Paz también se quejó de que era todo conflicto, porque no puede dedicarse a las mitzvot con el fin de otorgar, sino solo con una mezcla de placer para sí mismo. Por esto, siempre está en conflicto con el Creador, ya que él piensa que es un hombre completamente justo y no siente sus defectos en absoluto. Es decir, no siente que todo su compromiso en la Torah y las mitzvot, lo lishma, es lo lishma, y está enojado con el Creador porque, por no beneficiarlo, tanto como debería, recompensarse a un hombre justo y completo. Por lo tanto, vemos que antes de que uno sea recompensado con caridad, que es la fe en el Creador sobre la base de las vasijas de otorgamiento, y lleva a uno a acercarse al Creador, es imposible tener paz. De esto se deduce que el final del trabajo es solo cuando se alcanza el objetivo, que es cuando alcanzamos el grado de paz. Esa paz no puede ser lograda antes de que afrontemos las etapas preliminares, que son
1: Shalom.
0: Alcanzar el grado de paz, luego acercarse al Creador, luego la fe, la caridad y finalmente a la meta que se llama paz. Se nos mostraron ciertas etapas de cómo alcanzar la meta. Primero nosotros tenemos que querer, anhelar, acercarnos al Creador y hacer el esfuerzo, los esfuerzos, para traer la luz que reforma. Y como resultado a eso, nosotros alcanzamos la fe y nuestra fe. Vamos a continuar a la lección del 4 de noviembre de 2003 con el Rav. Rav dice, escuchamos un artículo de Los Pedaños de la Escalera, tomo 1, página 78. Estamos en la Parashá Lech Lecha. Lech Lecha, disculpen, así se llama el artículo, Lech Lecha. ¿Qué es lo que nos quiere explicarnos Rabash? Los estudios por los que atraviesa una persona antes de llegar a la meta. Dado que comenzamos desde la materia y nuestra materia es el deseo de recibir, el deseo de disfrutar, resulta que el camino es transformar, trabajar con ese deseo contra su intención natural, su forma natural, su intención natural. Estudiamos el cascadeo de arriba hacia abajo. Estudiamos la creación de la materia a través de las cuatro fases de la luz directa. Y después, el deseo de recibir que se encadena hasta que llega al rompimiento, está en una cualidad tal que todavía no es el deseo de recibir tal como lo conocemos. Sino que después, cuando afronta ese rompimiento y entonces las chispas de Binah entran en el deseo de recibir, también chispas de otorgamiento, se vuelven entonces el deseo de recibir, como una intención para recibir. Vienen de Binah, sin embargo, afrontan ese rompimiento o pasaron por ese rompimiento de Malhut y Binah, y por lo tanto resulta que tiene que recibir para sí mismo, para con la intención, para disfrutar para sí mismo. Es decir, está completamente vestido de sí mismo, en tanto en acción como en intención. Por lo tanto, nuestro trabajo no es como la vasija que decidió en Ein Sof, que quería trabajar para otorgar. Es decir, la materia de los mundos, donde no hay inclinación al mal, no hay intención para recibir desde el principio, sino solo después en los mundos de Bia, de impureza, de Tumá. Sin embargo, nosotros empezamos desde el estado opuesto a esto y por lo tanto, nosotros primero tenemos que afrontar una corrección que se le conoce como el grado de la fe, el grado de Tzedakah. Y en el que nuestra intención cambiará desde la función de recibir para la función de otorgar. Así que nosotros necesitamos llegar a un estado conocido como restricción. Primera restricción, Tzimtzum Aleph, en donde nosotros no utilizamos el deseo de recibir, sino sea solo para otorgar. Y esta es la relación que nosotros vamos a tener con el Creador. No es acerca de cosas corporales, cosas que la persona usualmente a través de las klipot entra a todo tipo de pensamientos que él tiene que se le prohíbe beber o comer o se limita con todo tipo de cosas de este mundo. No. Nosotros estamos hablando de lo que es relevante con respecto al Creador, todos nuestros pensamientos y acciones que pertenecen a nuestro desarrollo espiritual. Allí nosotros tenemos que tener la intención para otorgar, las intenciones de otorgamiento, para tratar de alcanzar la equivalencia de forma, para estar en equivalencia de forma con el Creador, la equivalencia de intenciones, porque en la equivalencia de acciones nosotros nunca podemos estar. Nosotros solo podemos recibir o no recibir, y el Creador es el único que es otorgante. Pero si nosotros llegamos a esa intención, no para mí mismo, cada quien, y solo tiene la intención para el Creador, entonces nosotros estamos en equivalencia de forma con él, y esta corrección se le conoce como la fe. Y luego nuestras acciones, en la forma de otorgar, se conocen como tzedaká. Es decir, que si una persona llega al estado en que la persona no espera ningún tipo de recompensa que venga de lo que él piensa y hace, eso significa entonces que de que él está haciendo tzedaká. Y si la persona verdaderamente alcanza ese estado donde él de hecho está tratando de hacer tzedaká, acciones de tzedaká, entonces la persona empieza a revelar que es imposible hacerlo, de que él no quiere hacer estas cosas. Y al saber ese cambio de forma que tiene que afrontar, él ni siquiera se puede acercar a ese nivel. Y entonces, el nivel conocido como el corazón necio, persona de corazón terca, se revela en él. Es decir, que él verdaderamente está plantado. Él se queja y no considera, rechaza la espiritualidad y al Creador, y él no quiere alcanzar tzedaká. Y también está él, ese nivel después de tzedaká que se le conoce como paz. Y por lo tanto, Baal HaSulam dice para nosotros que esos cuatro ángeles, es decir, estas cuatro principales cualidades con las que el Creador quiere llevar al hombre al deseo de recibir a la corrección. Así que tenemos paz, el último grado, dice que es toda una lucha del deseo de recibir que nunca querrá estar en paz. Y resulta entonces que es así verdaderamente, que el deseo de recibir no es capaz de querer, de anhelar, alcanzar o de recibir la función para otorgar. Sin embargo, no dentro del hombre, no dentro de estas cuatro cualidades o estos cuatro niveles existe herramientas de arriba que se conocen como la luz que reforma o la luz circundante. Y esa luz entonces corrige el deseo de recibir. Y entonces realmente la persona puede alcanzar esto. Y existen dos etapas acá con respecto a esto, donde la persona puede, en un estado en el que hace muchas acciones y estudia la Torah, y como Rabbi Abba dice, a pesar de que todo él hace todo lo que puede, no alcanza el nivel de fe, él piensa que él es justo. Y basado en su acción, él realmente sí es un justo, sin embargo, no alcanza el nivel de la fe. Porque la Torah que él estudia no despierta en él la luz que retorna, la luz circundante en él. Y él solo piensa acerca de sí mismo como un justo. Y de hecho, él no puede ver. Él rechaza el otro camino, él no puede ver el otro camino de que él está en un camino cerrado y todas sus suposiciones de que él no puede alcanzar el nivel de la paz, inclusive desde el nivel del justo, en el nivel de la fe, sin entrar en la etapa conocida como el de corazón necio, cuerpo se resiste, que no quiere nada, y que de que él está en esa lucha constante, él lanza fuera, él patea todo lejos de él. Él no quiere estar de acuerdo con este camino porque él puede ver que, de que hay una tendencia a doblarlo, a corregirlo, y si la persona continúa invitando a la luz que reforma, entonces la persona lucha con su corazón necio y lo supera, quiebra el corazón. A esto se le conoce como la alegría de los que tienen el corazón quebrantado. Es decir, entonces él se le recompensa con la Torah, de esa Torah que llena su corazón y su corazón quebrado, corrige su corazón quebrantado, y entonces llega más allá de ese rompimiento a la corrección de sí mismo, que se le conoce como la paz.
2: Ajá.
0: Entonces, aparentemente hay dos caminos acá. ¿Cómo si dos caminos? Porque primero tenemos el camino que no tenemos salida en él, sino el que estudia la Torah sin la intención de la corrección de sí mismo, sin invitar sobre sí mismo la luz circundante, que solo se puede invitar a través del estudio de la Kabbalah, con la intención de corregirse, de despertar las luces circundantes, de ver el mal, de corregirlo, de llegar a amarás a tu prójimo como a ti mismo. Entonces siente esa necedad del corazón y esa pelea constante dentro del camino y simplemente a través del rompimiento llegan a la corrección. Y también hay otro camino donde tú estudias y haces acciones y cuentas las acciones según tú las haces, cuentas las horas de estudio, las páginas de la Gemura que tú sabes de corazón, de memoria, y tú ves la cantidad de estas cosas que hacen, y cuál es la cantidad de días que has hecho esto, que has estado involucrado en la Torah y en las páginas que tú has estudiado, y empiezas a hacer esas matemáticas, esas cuentas, y resulta que sin alcanzar la fe y sin alcanzar la paz, sin sentir que están frente a esto, piensan de sí mismos que son tzadikim, que son justos. Y esa es toda la diferencia entre despertar la necedad del corazón o simplemente al pasarlo sin sentirlo y vivir toda esa luz al cubrir de las correcciones, al alejarnos de las correcciones. Pero ciertamente en el camino, ciertamente en este camino, no se revela el mal en la persona. Y claro, ese camino es agradable y la persona vive en una ilusión, pero vive como en una integridad falsa. Sin embargo, la persona se siente bien. Y quien descubre la oposición de su corazón, qué tan su corazón es opuesto a todo esto, a través de todas las riñas, de todos estos conflictos, todo el endurecimiento de su corazón, siente que le va mal, siente pobre. Y se siente pobre. Y entonces resulta que el camino de la Torah es el opuesto al camino de las personas comunes, de los dueños de casa. El camino de los dueños de casa se llama que todo el tiempo cuenta lo que tiene, y además que hizo mitzvot, otro día estudió otra página de la Gemara, otro día que se ocupó en algo que se llama que hizo la voluntad del Creador. Por un lado, y en el otro lado, quien avanza a través del trabajo, todos los días él ve que tiene menos, está lejos, está más lejos y no está de acuerdo con el camino, con su deseo de recibir, que está completamente en oposición a la meta, y él se ve a sí mismo como que se está alejando. Entonces no tiene nada que contar esta persona y por lo tanto a él no se le conoce como el camino que está en el camino de los dueños de casa, sino que él, por lo contrario, él hace el cálculo, no con respecto a lo que él tiene, sino por lo contrario de que tanto él siente de que él está en esa desigualdad de forma con el dueño de casa y que tanto exige de la Torah, y eso es lo que se conoce como el camino de la Torah, que es opuesto a la razón de los dueños de casa, porque los dueños de casa no necesitan la Torah, la luz que reforma. Ellos que está escrito creer la inclinación al mal y creer la Torah como tiquimiento, sino que ellos solo, simplemente necesitan contar sus posesiones. Así como tenemos esa división entre servidores del Creador y los que hacen actos, ¿sí? Así también lo tenemos en cada persona, dependiendo de según que se examine a sí mismo cada vez que se encuentran en situaciones difíciles.
3: Sí.
0: También existen otros que están en el camino de la corrección. Cada quien debe examinarse a sí mismo y estar alegre, a pesar de que no es lo que él siente. Él no está feliz por lo que siente, sino que está feliz porque está en el camino correcto. Y por lo tanto está escrito acá en Lech Lecha, vete. Lech Lecha significa vete, que no es simple caminar en este camino, sino solo con el mandato del Creador y con la ayuda de la luz que lo reforma y que hace pasar de estado en estado, se puede realmente avanzar de Lech Lecha, disculpen, vete de tu tierra, de la casa de tu padre, a la tierra que te mostraré, es decir, pasar de un solo deseo, de las cualidades de recibir, a las cualidades de otorgar. Y eso es todo. Pregunta. Me quedo a pesar de la riña que tengo en el camino, ¿verdad? Pero ¿cómo si me quedo, me estoy quedando acá de forma pasiva porque le temo a Dios o porque tengo las razones correctas? Es decir, estoy atrayendo la luz que reforma, la luz circundante sobre mí. Dice, si una persona está en el camino o no, ¿cómo lo revisa? ¿Cómo lo sabe? Solo tiene que examinar, la persona va a examinar según sus fracasos, ¿sí? No podemos examinarnos según los logros que logramos, las cosas buenas. No. Nuestros logros hoy son el reconocimiento del mal. Sí. En la medida en la que más se revele el mal en nosotros, eso mide cuánto hemos avanzado. Sí, mira, me dicen así a veces, hasta que no llegues al estado de levantar 100 kilos, no pasas al siguiente estado. Entonces pongo ante mí cierto límite, cierto logro. 100 kilos, por ejemplo. Y entonces, y cada vez que yo avanzo, digamos que ya puedo levantar 20 kilos más, me ponen 25 y no puedo. Avancé incluso porque levanto 25, pero miro los 100 kilos. ¿Qué me importan los 25? Me dan 30 de nuevo y no puedo. Trabajo en eso hasta que levanto 30, por ejemplo. Es decir, cada vez veo la dificultad mayor. Y no cuento mis logros de levantar 20 o 30 o 40 kilos. ¿Ah? ¿Por qué? Porque yo estoy viendo siempre a los 100 kilos que tengo que levantar. Y resulta que los buenos logros, mientras tanto, no se sienten como logros en mí. Porque los 100 kilos son tan grandes respecto a lo que he logrado. Solo veo cuánto se agrega el peso cada vez. No qué tan cerca estoy de la meta. Por eso, el camino es difícil, pero esencialmente
3: eso
0: es lo que ayuda a la persona poco a poco a determinar la relación correcta de las etapas de progreso que va a afrontar. Y él no está observando de cómo él se siente, sino que por lo contrario, él está observando de estar en estos procesos, con quién él está, de que él aprecia la singularidad, la individualidad de la actitud del creador que tiene con la persona, de que él está en un grupo que, y a pesar de todo, hace algo muy especial. Pongámoslo de esta forma. A pesar de que la persona no pueda sentir eso especial, la persona entonces empieza a construir lentamente otros valores. A pesar de lo que él solía examinar en vasijas de recepción. Y es precisamente así porque cada vez que él se siente decepcionado, él construye dentro de sí mismo una actitud distinta de cómo lidiar con esta situación en cada etapa, en cada situación, en cada vez. Así que ciertamente, para mientras, la persona también mide su estado de humor y su fin como cosa verdadera. Y entonces él deja ir su estado de humor y él le pone menos atención. Él está bajo, cada vez menos en control. Y él lentamente transiciona a lo que es verdadero y lo malo, a lo que es amargo y dulce. Es decir, él pone su conexión con el Creador, con la meta, con la que está por encima de esta vida. Él pone esa conexión como lo más grande, con ninguna relación a cómo se siente, si eso es que se siente bien o mal. Entonces la persona gradualmente adquiere el poder de resistencia de cómo él se siente, ya sea bien o mal, y no le pone atención a eso. Poco a poco, entonces, él construye un sistema distinto frente a la visión de la vida, a lo que él observa que es la vida. Esto definitivamente no es para principiantes, pero así es como esto sucede lentamente. Y llega al estado en que lo que demanda del Creador es cada vez va en aumento de peso y lo demanda del Creador, es decir, quiere que sea así a través del estudio y mediante el estudio y mediante sus actos, que merezca que la luz circundante lo corrija y le traiga el grado de la fe. Es el grado de la fe que no le presto atención a mi deseo de recibir. Y este crece. Ya mediante la atracción de la luz circundante me corrijo. Cuando yo conduzco por encima del deseo de recibir, es decir, que no me presiona y no me obliga a determinar mi estado según cómo me siento en él, sino que me convierto en otorgamiento, otorgar. Es decir, dejo de considerarlo. No lo considero. Simplemente dejo de considerarlo. ¿Por qué? Así. El efecto de la luz. Esto no viene de forma directa, viene como de forma directa, pero también de forma opuesta, porque de forma directa, es decir, yo no puedo. No están mis fuerzas ejecutar, llevarlo a cabo, sino que causo que la luz circundante influya en mí. Es decir, no es una acción directa, es una acción que invito sobre mí. Y entonces la luz que reforma viene, y entonces yo puedo alcanzar la corrección. Y entonces llegamos a las correcciones. Y ese camino comienza desde la exigencia de la persona de que el Creador lo corrija. Desde ahí empieza. Es decir, quien no siente que le viene eso en el camino, quien no descubre de las caídas que necesita esas correcciones. Yo descubro al principio en las caídas que me va mal, sí, la siento como oscuridad. Te pierde el sabor todo. Entro en la desesperación, estoy deprimido, Me siento como que mejor hubiera muerto, mejor me siento muerto que vivo, no puedo moverme, me va mal, y eso es todo. Es decir, leo por ahora mi estado simplemente como que me va mal. Es decir, no verdad y mentira, sino amargo y dulce, y acá es amargo. Después, lentamente, conforme avanzo, junto ese amargo a la verdad. Es cierto que me va en un estado de amargura, pero estoy en el estado correcto, en el desarrollo correcto, y entonces ese amargo, ese sabor amargo recibe cierta dulzura, una cierta mitigación, ¿no? ¿Sí? También en nuestra vida ocurre así. Cuando yo quiero ser un profesor, me va mal. Me va mal en mi vida. No voy a la discoteca, no hago vida, estoy sentado en la biblioteca, me presiono de verdad, sí, pero endulzo mi vida por ahora con la meta que tengo. Entonces, lo mismo es en nuestro camino. Y bien, aquí la dulzura debe venir a través del apoyo del grupo, en la fe, de que realmente estoy llegando a algo que no se ve. A un profesor lo veo, ¿sí? Y es eso, es respetado y bueno, digamos. Ahora, posteriormente, al ver el mal y pedir que sea corregido, es decir, que yo pido que evalúe esos estados según la verdad, no según el sentimiento, entonces, la luz simplemente actúa de una forma que me trae la corrección para otorgar. En realidad, eso es lo que yo estoy pidiendo. No quiero ser juzgado bajo el sentimiento, el sentimiento malo, de acuerdo en el deseo de recibir, pero que no me controle, sino que quiero estar adherido. ¿Eso es mejor? Yo estoy completamente de acuerdo. ¿Más cercano a la meta? Sí, de acuerdo. Y sin considerar si esto me duele o no me duele. Digamos, le doy la mano al médico y digo, ok, córteme. Haz algo acá. ¿Por qué? ¿Eso es más saludable? Bueno, estoy dispuesto, hágalo. Y no considero en absoluto el sentimiento del dolor. Haya o no haya dolor, hasta el punto de que si realmente es verdad y estoy adherido a la verdad, no siento dolor. No siento dolor. ¿Cómo puede ser? La luz me da esa capacidad. A esto se le conoce como llegar al grado de la fe. Estoy en un estado en el que el sentimiento, en el deseo, está completamente fuera de mi control. Sino solo la grandeza de la meta, la grandeza del Creador, eso es lo que me controla. A esto se le conoce como llegar a Tzedakah. Llegar al estado sin contraprestación para el deseo de recibir. Es decir, que no tenemos ninguna compensación al deseo de recibir. Es decir, lo que hay en él no se siente ya. No hay cuenta sobre eso. Por eso, en ese estado de Hafetz Chesed, de buscar la bondad de otorgamiento para otorgar. A esto se le conoce como el grado de igualdad de forma con el Creador. Ya es equivalencia de forma con el Creador, que la condición es que, así como él no piense en sí mismo, la persona tampoco piense en sí misma. Existe o no existe, eso no le importa. La primera restricción, en resumen, es lo que decimos. Y después hay otro grado, ya para transformar también el deseo de recibir a la función de otorgar. Eso ya se llama no el grado de Tzedakah, sino el grado de Shalom, de paz. Eso ya es un añadido muy, muy complicado y excelente. Pero por ahora, eso es lo que es. Es decir, nosotros, a través de nuestro proceso en la sociedad, necesitamos respetar nuestros estados, que la persona pueda afrontar sin sentir que está en un estado de caída o ascenso en su sentimiento, sino que la persona es capaz de leer la caída o el ascenso en concordancia con cuanto aprecia la importancia del Creador, el acercamiento que va a tener hacia el Creador. La importancia del grupo, la dificultad en el grupo, la adhesión con el grupo. Es decir, no según el sentimiento de los miembros que sienten el deseo, sino según la verdad. Según la apreciación espiritual, no según la apreciación animal.
3: Ajá.
0: Eso es lo que nosotros necesitamos respetar, darle apreciación, honrarlo. Que eso esté en nuestro grupo como algo honorable. Y claro, aquí también hay, como en todo nuestro estado no corregido, tanto estado bueno como estado correcto e incorrecto. Estado correcto sería que la persona que hace esto, lo ejecuta, está en la alegría. A esto se le llama que realmente está en la marcha correcta, en la dirección correcta. Y el estado incorrecto es la clipa, le dice sufrirás y de ese sufrimiento avanzarás. Entonces la verificación es si la persona está en la apreciación correcta de que el otorgamiento es más honorable, es más grande que el sentimiento de placer. La verificación en qué estado está, en la alegría. Si de cualquier forma, sin importar nada, la persona esté alegre, en que realmente está en ello, aquí el apoyo del grupo es sencillamente indispensable. Sin ese apoyo, apoyo del grupo y el efecto de la luz, Rav. Decimos que la solución a todo problema es que el camino de la verdad estará bien. Y debe haber importancia de este camino y eso da fuerzas. Y ahora usted dijo que eso lo debe dar el grupo. El apoyo en lo que es lo que debe dar el grupo. Entonces, ¿quién hace eso? ¿El grupo da la importancia al camino de la verdad? ¿Eso que estamos construyendo ahora, la importancia más elevada, lo da el grupo? Rav dice...
3: Ay.
0: Estudiante, ¿qué es lo que no estamos construyendo? La importancia más elevada, Raf. Raf dice. El grupo le da al individuo el apoyo. Le da a la persona una indicación. ¿Cómo decirlo? Estudiante, una medida, Raf. Raf dice, una medida quizás sí. Si avanza correctamente o no. Si en absoluto se ve desde afuera, ¿de qué forma se ve desde afuera? Frente. Frente a cada estado, cada relación suya recibe una reacción. ¿Ves? El Rabash no dice en todos los lugares grupo, no. Escribió sobre esos 20, 30 artículos y también Bala Sulam. Aquí y allá en las cartas o en algún lugar lo toca y eso es todo. ¿Por qué? Porque después miran desde dentro de la persona, definitivamente. Viene desde dentro de la persona a través del grupo hacia el Creador. Pero eso ya está claro. Y ahora están hablando de las distinciones que hay dentro de la persona. No tienes ninguna, ¿cómo decirlo? No tienes ninguna acción, ni de ti al Creador, ni del Creador a ti. Que deba pasar por esa amplificación, ese amplificador, esa lupa, ese sistema de cifrador, este sistema de análisis, ese sistema que ordena exactamente tus intenciones y deseos, que es el grupo. ¿Sí? No hay ninguna acción, ni una relación del individuo con el Creador y del Creador con el individuo, si no es a través de la vasija general que se le conoce como Adán.
2: אף פעולה, אף יחס אדם לבורא ובורא לאדם, אם לא דרך הכלי הכללי שנקרא אדם. כי שם בתוכו שורה הבורא ודרך כל...
0: Porque allá dentro de él mora el creador. Y a través de toda la vasija completa, a través de todas sus partes que se encuentran entre sí en completa unidad, y lo revelan. Entonces, porque preguntas, pero es a través del grupo y quizás esto y sí y esto no, no, no existe tal cosa. Y resulta que ni siquiera hay que hablar de eso. Yo estoy hablando acerca de otorgar. Entonces yo ya estoy diciendo qué significa otorgar. Otorgar significa que he llegado a la conexión con las demás partes sin ninguna diferencia entre ellas y yo, de modo que el camino de esas relaciones entre mí y todas las demás almas, he llegado a alcanzar la sensación del Creador que mora dentro de ese conjunto, dentro de la suma de todas las almas, de todas esas relaciones sin ninguna diferencia entre ellas. Pero no se puede, es imposible estar repitiendo eso todo el tiempo. Todas las acciones que hacemos, no hay otras acciones aparte de las 613 o las 620 acciones, ¿sí? Excepto las acciones de conexión. Y desde la conexión, la relación con el llenado. Eso es todo lo que hay. Nadie se corrige a sí mismo. Todos corrigen solo la conexión entre ellos. Ah, y según la medida de conexión entre ellos, el Creador se revela. En el momento en que alcanzas la conexión entre tú y los demás y las demás almas, entonces te queda claro cómo te relacionas con el llenado, porque según eso el llenado se revela. El llenado se revela según la igualdad de forma. Entonces puedes preguntar, ya podrías preguntar, ¿hago también acciones especiales hacia el llenado que hay entre nosotros después de revelar la conexión entre nosotros? Cuando llegas a la conexión entre las almas, ¿te conviertes en un parsuf completo? Entonces ese parsuf completo ejecuta la acción de que se unifica, la acción de otorgamiento hacia... ¿Cuál es la diferencia entre mi acción de otorgamiento hacia las demás almas y mi acción de otorgamiento hacia la luz que se encuentra entre nosotros, en relaciones entre nosotros? Entonces, la acción en que me uno con todas las demás almas se llama la corrección de las vasijas.
2: ¿Sí?
0: Es decir, otorgar para otorgar. Y cuando yo ya he corregido eso, con la vasija de otorgamiento para otorgar, ahora yo me relaciono con la luz. Recibo para otorgar. Y esto va a ser más fácil para nosotros, ¿lo entiendes? Entonces, las relaciones entre nosotros, cuando nosotros adquirimos la vasija de la fe, la vasija de Rina, la vasija de Tzedaká, cuando nosotros no estamos pensando en nosotros mismos, sino que por lo contrario, cada uno de nosotros estamos pensando en los demás como un igual. A eso se le conoce que corregimos la vasija, que nosotros estamos conectando de nuevo, y debido a que nosotros nos ensamblamos de nuevo juntos con este pegamento, no hay brecha entre las vasijas. A esto significa que nosotros llegamos al nivel de la fe. Nosotros elevamos Malchut Abiná, nosotros llegamos al Katnut, a la pequeñez, como se llama, y esto es desde Shoresh, de raíz Aleph a Bet de Abiot. Y ahora entonces empezamos a activar el deseo de recibir en cada uno de nosotros en una incorporación absoluta. No en cada uno individualmente, sino en la inclusión del deseo de recibir general hacia el llenado. A recibir para otorgar. Y eso ya es hacia el Creador, porque el otorgante es Él, ¿sí? Y la abundancia también es Él, la luz de Jojma. Y entonces nosotros tenemos el asunto, un asunto ya con Él, tenemos una relación con Él, las almas entre sí, una respecto a la otra.

Eso es todo, si lo ponemos de una forma simple. Claro, acá hay más detalles. Y también está en la función de otorgamiento, en las relaciones de las vasijas, en la medida que también estén otorgando para otorgar. Hay vasijas entre las vasijas con el Creador. Y nosotros también tenemos eso de las vasijas del Creador, pero es lo más fácil que nosotros tenemos otorgar para otorgar. Esa es la corrección de las vasijas de Adam Arishom y recibir para otorgar. Eso es después, cuando nosotros ya hacemos al Creador. ¿Tolo hay? Dice estudiante. Rab dice, no, creo que no está lejos. Al contrario, creo que esto es bastante simple. Aquí estamos aclarando dos estudios que necesitamos hacer entre nosotros y luego qué necesitamos hacer como en el grupo, como un grupo conformado. Sí, entonces resulta que en total aquí tenemos dos cosas. Es remuneración y castigo y luego tenemos amor eterno. Estudiante. Yo entendí que hay dos cosas, Rab, aclarar qué es realmente el camino hacia la verdad y recibir la importancia sobre el camino para que no haya ignorancia de los sentimientos. ¿Sí? Aclarar qué es el camino de la verdad. La verdad también necesita el camino del grupo y la importancia. Que precisamente el camino de la verdad es lo más importante de todo. Entonces recibo la importancia, me profundizo en eso. ¿Quién hará esa parte negativa? ¿Cómo haré, sí, esa parte negativa? Porque si no tengo importancia del camino de la verdad, ¿qué tengo que hacer? No tengo carencia. ¿Qué es lo que estás preguntando? Escucho solo una cosa. Si no tengo importancia en el camino de la verdad, no tengo nada que hacer. Bueno, yo sí estoy de acuerdo contigo. Ajá. Estudiante, ¿quién hará esto, Raf? ¿La importancia, dice Rab? Estudiante, sí. Rab dice, la importancia solo el grupo la da. Toda la importancia, aparte de la importancia animal mía, sí. Sé que es bueno comer, beber, unirse, tener familia, etcétera. Esas son cosas, son instintos animales. ¿Sí? Sin ningún grupo, aunque estuviera en una isla desierta, también querría esas cosas. Si el cuerpo está sano, así va a querer. ¿Sí? Eso es todo. Siento que es importante. Frente a esto siento carencia, pero no siento carencia de ocuparme en dinero y en cierto honor. El honor de todas formas lo tiene cada uno de nosotros. Toma, por ejemplo, el nombre primitivo también tiene algún tipo de honor. Y es más que un animal y ya tiene eso, ¿verdad? ¿Ves? Allá... ¿Ves cómo es que esta persona primitiva no es primitiva? Es una cultura especial. Tienen ciertos bailes especiales. Tienen una división según los grados, ¿sí? Jefe de la tribu y luego los menores a él, etcétera. Pero esas cosas las recibo del grupo. Así crecí, tengo estas inclinaciones porque nací ser humano y no nací como una vaca. El grupo me suministra las medidas mismas, es decir, su llenado. ¿Qué se llama? ¿A qué le decimos honor? Honor es cuanto más robes, ¿sabes? Serás más honorable. ¿Sí? Ya sabes, hay esas sociedades de ladrones. ¿Sí? Entonces, eres honorable cuanto más engañes a los demás, así ganas más honor. Cuanto más enredes a los demás, eres más fuerte y honorable. Esos son los políticos, digamos, y cuanto más y más puedan, cada sociedad con la que identificas te da valores diferentes. Sin grupo, tú simplemente no puedes. Y si eliges que el grado que quieres honrar, la conexión con el Creador, entonces necesitas entrar a un grupo, a tal grupo de conexión con el Creador. Eso es todo. Eso es todo el asunto de la educación que necesitas recibir. Por ejemplo, yo era pequeño. Mis padres querían mucho que yo aprendiera música. ¿Sí? Vuelvo a la historia. Yo era pequeño,

0: Sí, mis padres querían mucho que yo aprendiera música. Ya sabes, mis padres eran judíos, hicieron la vida imposible. Todo lo que aprendiera música querían, y mi padre por la fuerza me llevaba a las películas sobre músicos. Y yo iba con él al cine a ver películas sobre músicos, lo recuerdo como si como fuera ahora que yo tuviera ahorita 5 o 6 años sobre todos esos compositores.
1: ¿Sí?
0: Sin embargo, eso no me influyó. De todas formas, no quería y eso fue todo. Isaac me entiende. No quería, me salió al revés. Pero por su parte, ellos como que hicieron bien, según ellos hicieron bien. ¿Qué hacer? Recuerdo que todos los niños jugaban en el patio. Teníamos un patio grande y allí había muchos niños. Y estos niños jugaban a las escondidas, a todo tipo de juegos. Y yo iba a la escuela de música. ¿Sí? Esa no era vida, era todo negro. Entonces, definitivamente odiaba todo ese sistema. ¿Cómo podemos nosotros ahora, siendo también niños, así solo que más grandes, educarnos? También tú estás en la misma situación ahora. ¿Sí? El cuerpo quiere escapar a algún lugar más cómodo y bueno, incluso dentro de este grupo. Torcer el grupo de algún modo que no sea escuela de música. ¿Sí? Todo el tiempo tú quieres torcerlo. Y necesitas una habilidad, tipo de habilidad contra ese deseo interno tuyo, que de todas formas ordenar el grupo para que te traiga la apreciación de que la música es lo más elevado y lo más grande. Sí, la música es el objetivo, ¿verdad? En este ejemplo que despreciarás entonces todos esos juegos de escondidas. ¿Y qué vas a estudiar música? Sin embargo, eso no lo puedes hacer solo. No puedes hacerlo solo. Puedes hacerlo sobre alguien más. Y alguien más sí te puede influir a ti. Y entonces nosotros construimos un grupo mutuo, así, en acuerdo mutuo, de que determinamos que nuestro grupo debe ser tal que influya a cada uno de los... con los valores que no tengo ahora. Si los tuviera, ¿para qué necesitaría el grupo? No los tengo ahora. Y por la fuerza determino en el grupo esas cosas que yo querré recibir en el futuro. ¿Sí? Estudiante. Pero Rav, ¿qué son todas esas cosas? Es como que debe ser una sola cosa. Porque aquí hay muchas cosas, Rav dice. No, no son muchas cosas, te lo digo. ¿Valores? No. Estudiante, sí, valores. Ese es un valor. Rav dice, solo un valor. Un solo valor. La conexión con el Creador es el valor supremo. Todo lo que es menos que eso no vale la pena. Eso debe ser la única cosa de lo que determinó todas las demás cosas. Si algo puede ser medio para eso, vale la pena. Y no, no. Estudiantes. ¿Y esos medios puedo elegirlos solo? ¿Lo que veo hasta ahora como medio bueno o medio como medio que no sea bueno? Rav dice, y luego tú analizas estas cosas con los amigos, con los textos que tenemos, cuál es la importancia en los valores, en los medios que llevan hacia la meta. ¿Sí? Estudiante. Yo sé que hay un problema frente a la conexión entre nosotros, Rafa. Puede ser que una persona comience el trabajo, casarse, o como tenemos ahora, digamos, un problema técnico. ¿Cuál es la manera de resolver problemas? ¿Que todo el grupo piense en ello y despierte la luz circundante? ¿O en el sentido común resuelve el problema o juntos lo aclaramos? En total, ¿todo problema se expresa como una oposición a la conexión? Rav dice, ¿cómo se resuelve todo el problema? Estudiante, sí, a través de la luz circundante, como que todo el grupo con un libro, no. Pero dice, no, sabemos qué acciones nuestras pueden traer una luz circundante más grande o más pequeña, o cómo realmente valorar estas acciones. Podemos medir no el resultado, sino las acciones mismas. Cuanto más estas acciones están trabajando hacia la conexión, y en el tarot, en altura y tamaño, entonces son acciones que son más útiles. Eso es todo. Pero claro, esto es solo bajo la condición de que la sociedad tenga los valores correctos. La conexión en tal grupo actúa bien. Pero si es un grupo de malvados, los valores no son buenos, entonces la conexión entre ellos es mala. Es decir, necesitan trabajar en dos cosas: medir los valores y examinarlos, refinarlos, y alrededor de esos valores unirse, conectarse más. De lo contrario, puede ser un grupo dañino, mejor que no haya conexión entre ellos. Estudiante, pero si hay un problema, ¿cómo se resuelve, Raf? Un problema que viene en contra de la conexión entre nosotros, ¿cómo resolvemos ese problema? La diferencia de que todos comencemos a pensar en la luz circundante y eso es todo. Raf dice, después de que determinamos qué queremos de nuestro trabajo, después de eso nosotros determinamos que necesitamos unirnos alrededor de eso. ¿Qué me estás preguntando? Después de eso empezamos a buscar a través de qué acciones podemos llevarlo a cabo. Nosotros queremos revelar al Creador de nuestra propia vasija común, ¿sí? Para adherirnos a Él. Revelarlo, irlo. Hablo intencionalmente en palabras simples, ¿sí? Debemos crear un estado llamado vasija común. Es decir, si alcanzo la sensación de que no hay diferencia entre el yo y los demás miembros del grupo, eso es señal de que alcancé mi conexión llamada para otorgar. A eso se le llama fe. De que yo ya estoy saliendo de mí mismo en cierta medida. ¿Y por qué estoy haciendo esto hacia los demás? Lo hago para conectarme con el Creador. Yo ahora no quiero medir si es para recibir o es para otorgar. Y esto ciertamente todavía está en lo lishma. Pero para mí eso es suficiente. Es decir, para mí vale la pena entregarme a mí mismo y estar en una sola vasija juntos, en una sola conexión, para poder descubrir entre nosotros la fuerza superior, el Creador, la espiritualidad. Todo ahora mismo, para mí es una recompensa, definitivamente, así es como deben pensar. Yo quiero ese estado, eso es suficiente. Estoy dispuesto a trabajar por ese estado. Y a esto se le conoce como lo lishma beneficioso. A partir de eso, nosotros invitamos la luz la luz circundante y entonces actúa y nos corrige. Cambia las inclinaciones. Pero yo no soy capaz de pensar de ninguna otra forma. Sí, yo no puedo imaginarme siquiera qué es una vasija corregida hacia la cual yo pueda anhelar. Yo ni siquiera puedo describirla, imaginármela. Y eso está bien, eso es correcto. Es suficiente. Y eso es el estado verdadero. ¿Cuándo va a ser el estado verdadero, el estado real? Si nosotros le decimos a todos, amigos, la revelación de la divinidad, la conexión con Él, es lo más elevado. Nos conviene renunciar cada uno de nosotros a su comodidad para alcanzar esto. Eso es todo, esto está completamente bien. Es decir, esto ya es la conexión, es otorgamiento uno hacia el otro para podernos conectar con el Creador. Y esto ya no se le conoce como un kibutz de comunismo, sino que es realmente el olishma correcto que nos lleva al lishma. Estudiante, pregunto si hay alguna interferencia frente a la conexión entre nosotros en todos los grupos de Europa, por ejemplo. ¿Cuál es la solución? ¿Cómo se resuelve ese problema, Raf? Raf dice, si existe alguna obstrucción en la conexión dentro del grupo o entre los grupos, ¿cómo se resuelve ese problema? Depende de qué tipo de interferencia. O puede resolverse con explicación, explicarnos estas cosas, o puede resolverse removiendo el problema mismo, o puede ser que lo pongamos a un lado y no prestemos atención, acordar que no lo vamos a despertar y después se ve que esto es malo y desaparece por sí mismo. Yo no sé. ¿Sí? Estudiante. Si todo lo que pasa, por ejemplo, acá con nosotros, digamos, nosotros tenemos un problema en la planta de sonido, es un problema de cierto departamento. ¿Es correcto relacionarse con ese problema como una interferencia frente a todo el grupo completo que le impide el avance espiritual? Dice, tú no te relacionas con ningún problema como un problema general. Lamentablemente es así. No es un problema de sonido, no examinan qué siente el receptor de lo que nosotros hacemos. Si hubieras pensado en esto, habrías estado sentado del otro lado de la pantalla en tu computadora en casa y habrías visto cómo, cuando cambian la cámara hacia las caras, la persona en la computadora en casa ve medio minuto alguna nube, no hay caras. Porque Internet no tolera la velocidad, no es cine, es otro enfoque, otra filosofía. Hay esas limitaciones tanto en el sonido como en la visión, que necesitan tenerse en cuenta al trabajar.
1: ¿Sí?
0: Las personas no logran adaptarse a eso. Por más que grito, hacen ciertos clips de esto y esto, y eso no se ve, eso no ayuda. Queremos hacer para su bien. Hacemos, pero esto está pasando que está haciendo cosas malas. Eso nos causa desconexión. Vinieron con la sensación tan buena de conectarse. Nosotros hacemos, no nos estamos adaptando, nos sentimos que estamos transmitiendo nuestro mensaje. Entonces, ¿qué puedo decir? Ellos no quieren aprender. Sí, estudiante. Hasta ahora la situación era, dice, la solución debe ser del lado del receptor. No nuestra solución. Necesitamos adaptarnos al receptor y de él volver a nosotros y entonces determinar aquí qué hay que hacer. Eso es todo. Y no de cualquier manera con nuestra mente comenzar a hacer todo tipo de cosas. Y si hablas con el receptor, recibo cada día decenas de cartas, recopilo con todos los problemas que hay, ¿sí? Si se hace en los departamentos, se ocupa de eso, según eso quieren actuar, no sé. No creo que el departamento de video piense en eso en absoluto. Estudiante. Sí, Rafa. ¿Cómo podemos ver que no es un problema físico, que es un problema de grupo que le impide la espiritualidad? Dice, claro que es un problema del grupo. Sin embargo, el enfoque no es tener en cuenta al usuario. Es que no sé cómo decirlo. Todo el tiempo pregunto cómo se sienten, qué piensan, qué les es bueno, qué les es malo, qué carencias hay. Todo el tiempo pregunto sobre esto. Cartas. Todo tipo de cartas. Hay personas que recopilan la información y me la traen. Pero yo me preocupo por eso. Y ellos no. Hacen así como con la cámara o con otra cosa. Quizás allí no piensan, no ven bien. Quizás no escuchan bien. Escucho esas quejas ya hace muchos meses, pero cuando lo transmito a quien lo ejecuta, no me escuchan. Estudiante, quizás necesitamos activar la fuerza general de toda nuestra vasija mundial en esa preocupación que nosotros de alguna forma. Rav dice, no sé, hagan lo que quieran, yo no puedo hablar de esto más. ¿Ves? Tenemos 102 grupos ahora. Sí, 102 grupos. ¿Pensamos en ellos? ¿Sabemos cómo transmitirles las cosas bien? Bueno, estudiante. Hablamos sobre la relación del grupo entre nosotros, dentro del grupo, del grupo hacia el Creador. ¿Dónde está el lugar del Rav dentro de este sistema? ¿Qué relación debe haber entre el grupo y el Rav? Rav dice, yo creo verdaderamente que el grupo necesita respetar al Rav, en que no caiga sobre él estas cosas, sino que quiera ser lo más autónomo posible. No que todo el tiempo esté bajo ti, como un padre, y todo el tiempo te necesite. Así también el Rav está contento si el grupo es más autónomo. Y en que escuchan los consejos. Dos cosas. Aquí yo necesito que escuchen consejos y que los ejecuten. Claro, que hay que criticar las cosas y preguntar por qué es así. Porque a través de eso se crece. Y esforzarse en ser lo más autónomo posible. ¿Qué más hay? No sé. Estoy en contra de relacionarme con el Rav con más atención y con todo tipo de cosas así, porque con eso también se hacen cosas torcidas y nadie, yo no necesito eso. En verdad no hay necesidad de eso. Y también Rabash no exigía eso del grupo, ¿verdad? La verdad no sé. Necesitamos encontrar cada vez más cooperación, eso es todo. ¿Qué? Bueno, no entiendo lo que quieres preguntar con eso. Estudiante, ¿cómo es que cada vez de nuevo, una y otra vez descubrimos, y es que ya hace mucho tiempo, que no se escuchan los consejos que usted nos da? ¿Qué tenemos que cambiar para poder hacer eso? Rav dice, bueno, puede ser que yo también no sepa explicarlo correctamente. Pero claro que también tiene que existir algún tipo de interés de parte de ustedes, porque es así, como así, quizás. Estoy a favor de que me investiguen. Quizás hay realmente cosas que pertenecen también a una lo material, y eso definitivamente puedo confundirme. Y la corporalidad aquí no tiene nada que ver con la espiritualidad. Claro, acá hay sistemas técnicos. ¿Cómo es que lo supero correctamente? Estoy interesado aquí en la crítica. Lo que digo ahora no son mis consejos personales. Son mis consejos de cómo hay que trabajar. Tenemos que sentarnos en el lugar del usuario y desde su lado ver las correcciones que necesitamos hacer. Eso es todo. ¿De qué forma hacerlo? No sé. Eso ya es especialidad en lo que yo no soy experto. ¿Sí? Pero claro que yo escuché y por eso entendí que aquí la vasija es limitada y necesitan acercarse de cierta forma especial. De lo contrario, hay todo tipo de problemas ahí. Y si lo ven de esa forma, lo ejecutamos. La mayoría enorme con dificultad está viendo qué es lo que está pasando. Y si ven todo tipo de sacudidas bruscas, necesitamos pensar cómo transmitirles de la manera correcta lo que la vasija permita.
1: ¿Sí?
0: Eso, el video, el audio, de eso necesitamos ocuparnos especialmente. Ok, estudiemos.
2: Bueno, aprendamos, estudiemos. Sí. Hay muchos artículos acerca de la sociedad y con la relación al creador. Y apenas hay algunos sobre la importancia del matrimonio. ¿De qué? ¿Del matrimonio? No se habla del matrimonio. Los cabalistas no hablan de la importancia del matrimonio. Porque esta condición es antes de que una persona empiece a estudiar Kabbalah. Se los digo. Yo le traje a Rabash después de que se sentó, no, 85 años tenía, no. Sí, más o menos. Yo le conseguí. Solo 10 años, 7, 8, 9 de los últimos años. Solo esos años tuvo estudiantes. Antes de eso ni siquiera podrías decir que tuvo estudiantes. Unas cuantas personas con las que estudiaba, pero eso en realidad no son estudiantes. Cuando yo le llevé a estas 40 personas de Tel Aviv, jóvenes israelíes que en verdad querían, y esta es la única razón por la que llegaban aquí, y de otra forma no los recibían. ¿Por qué? No, dijo, no los voy a recibir. ¿Por qué? Porque no estaban casados. Había dos o tres que están casados. Sí, ellos sí, los otros no. Una persona que ya sabes, cuando llega algo así, todo el mundo se enloquece. ¿Cómo es posible algo así? Eso es así. Mañana el Mesías llega, quizá el día de hoy. ¿Cómo puede ser esto que pase ahora? En verdad, pero él... Porque para él eso no es un estudiante. ¿Qué puedes hacer? No, no es un estudiante. Alguien que no está casado. Está escrito en la Torah una ayuda en contra. No es bueno para una persona estar solos. Les ayudaré, le haremos una ayuda para él. Y después, sin esta ayuda, es imposible. ¿Por qué? Porque hasta que no se casen, no se relacionaba con ellos seriamente. Así que todos y cada uno de ellos se casaron. Se los digo, dos veces a la semana tenemos una boda. Y casi ninguno tomó en cuenta, unos casos individuales solamente, que tomaron en cuenta que algo externo no sería repulsivo. Pero más que eso, no. ¿Estás dispuesto? Hazlo. Se acabó. Y por eso es que estoy diciendo que esto no es un caso para quejarse de por qué no estamos hablando de la importancia del matrimonio. No es importante porque es una condición para estudiar Kabbalah. Bala Sulam no les enseñó ni a su hijo hasta que no se casó. Se casó a los 17 y medio años. Al siguiente día entró a la lección. Antes no. Y un día antes de eso, ni le enseñó, ni le permitía sentarse, ni de lejos. Eso es todo. Entonces, ¿qué tenemos de qué hablar aquí? Pues si cualquier cosa que digas aquí con tu sabiduría, pero eso es lo que yo digo. No hay condiciones aquí. Por eso es que no estamos hablando de esto. Solo hablan del hecho de que la puerta está abierta y quién entra, aquel que tiene un certificado que dice que está casado, punto. Quizá deberíamos tener más material sobre eso. No, yo no quiero materiales de esto. No quiero hablar de estas tonterías. Es una precondición. No quiero los a convencer a ustedes de después de estar unos años aquí sentados de que tienen que ir a casarse. Ustedes tienen que saber y convencerse de eso. El hecho de que estén sentados ahí en su trasero y creyendo que avanzan, bueno, tenemos otras preocupaciones. Yo no puedo preocuparme por eso, de cómo avanzar. ¿Cómo? Ni siquiera debemos hablar de eso ahí. Hay una condición que es tan clara. Busquen para ustedes, ya saben, otras excusas. No, tienen que venir y convencerme. Es como si fuera un burro y ustedes se agarran y usted tiene que jalarme a mí. Rabash dijo, no, no me los traigas, porque no traes 40 personas si no están casados. Eso fue el primer día. El siguiente día todo el mundo empezó a acordar de que todos tenían que pasar maser y estar casados. ¿Sabes qué es eso? Nunca hubo algo así en la historia. Donde, bueno, el día de hoy sí, claro, el día de hoy te voy a decir por qué sí, porque abrir la puerta y dejan entrar a cualquiera. Con el hecho de abrir la puerta no significa que todos están con nosotros en todo el camino. Ustedes están en el camino en la forma en la que están siendo cuidados de arriba. Tienen que estar adaptándose a lo de arriba. Si no lo tienen, no importa. No expulsamos a la gente porque queremos que lleguen. Y al llegar y escuchar, entonces ellos corregirán estos asuntos. No es un problema corregir. Casarse, digamos, no es un problema. Pero la manera, la forma superior en que se relaciona con nosotros, el superior, es muy simple. Tienes que ser un hombre casado. Eso es lo que tiene que estar. Simplemente tiene que estar adaptado a sus raíces. ¿Dónde estamos? Tampoco entiendo muy bien el... Quizá está en lo correcto. Él nos revela que no tiene suficiente fuerza para superar el problema y lo ve como un problema, sí. Digamos que él está enfermo, pero no ha sentido que él se le obliga a recibir la medicina para eso, que está obligado a recibir la medicina para eso. Así que cuéntenme de esto, de qué tan peligroso es esta enfermedad y qué tan horrible es, y con esto yo estaría dispuesto a ir al doctor y entonces me sanarían. Pero ¿cuánto necesitamos para lidiar con esto? Es verdad que lo necesitan. Necesitan esta medicina. Tengo dos libros en ruso, 600 páginas cada uno, únicamente en el asunto, sobre el asunto de las mujeres. Léanlo. Y eso tampoco es algo... No sé cómo convencer a la gente. Hay un límite de cuánto puedes hablar de esto. El hecho de que estamos intentando, ya sabes, manejar en esta dirección, te pica los ojos acá. Hay criminales, hay algo repulsivo. Estamos destrozando nuestra conexión con los grupos que están en el extranjero. Así es que aquí tenemos que comprometernos, pero con una persona que no quiera, bueno, ¿qué puedo hacer? ¿Acaso soy su padre si no quiere conectarse o arreglar esto? Compartamos impresiones de la lección. ¿Qué tomamos de ellos para implementar en la escena? Adelante, 6 minutos.
3: טוב, היה לנו הרבה עניינים של
2: tenemos muchas cosas organizacionales y cómo preparar y acomodar la sociedad del artículo. Escanea las etapas de nuestro desarrollo cuando comenzamos con con el tema del corazón y aquellos que quieren alcanzar, queremos alcanzar la adhesión. Al principio hay unos resistores, resistencias, y el seguro de la segunda etapa es la misma Torah. Que donde uno batalla con su caballerosidad y corrige la resistencia, la ruptura. La siguiente etapa o las siguientes dos etapas son de caridad y son tzedakah, que es la fe, y el grado superior de esto, que es de hecho la paz. De estudiar los escritos de los cabalistas, estamos sometidos a estas leyes y tenemos que sentarnos, discutirlas y escudriñarlas. Después de ello, necesitamos elegir los medios de cómo llegar a eso y llegar a un alcance de que yo estoy otorgándote a ti, tú me estás otorgando a mí. La luz es el medio más importante, nos lleva a las etapas de caridad y paz, así que necesitamos saber cómo utilizar la luz. Utilizamos para la corrección, es decir, para el reconocimiento del mal, y después podemos exigir la corrección. Todas estas etapas únicamente se pueden hacer con el apoyo de la sociedad. Lo que estamos corrigiendo, decimos que nadie se corrige a sí mismo, sino solo la conexión entre nosotros. Eso es todo. Un artículo muy profundo y hay muchas cosas muy elevadas ahí. Rab, simplemente así como que ilumina y explica para nosotros tanto como es posible para poder entenderlo. Y ahora lo entendemos más que una vez. Y aquí habla de esas cosas en la medida en la que puedo avanzar más y en la medida en la que puedo estar feliz en la fe de los estados, que no son muy claros, que son desconocidos en el camino. Y esto es muy bueno y simplemente pueden ser o estar cuando estamos juntos en este campo.
4: ¿Qué? ¿No tienen un po maslul? באופן הטבעי מזה שאנחנו יש לנו התנגדות פנימית לדרך לכל מה שקשור להשפעה הלב תמיד מתנגד ורוצה להישאר עם הרצון לקבל ואנחנו נותנים לו את האמצעי הזה שנקרא תורה ש מצליח לתקן את הרצון, מצליח להוציא אותו מההתנגדות הזאת. זה מוביל אותנו לאפשרות שבאמת אנחנו יכולים לעבוד עם האמונה. האמונה זה שיש לנו אפשרות ללכת ולמסור את עצמנו למען המטרה. בלי שום תמורה, בלי שום דרישה לתמורה. וככל שאנחנו עובדים בזה, זה בעצם
2: para que nosotros trabajemos en esto lo más posible y mientras más lo hacemos, otorgar con el fin de otorgar, así que mientras más vamos a avanzar para el propósito de la creación en esta plenitud de la meta. Y que con esto estamos adheridos al Creador y que completamos nuestra parte en la creación y alcanzamos la meta. Sí. Sin seguir el camino correcto no es seguir el camino de los patrones que donde tenemos que alcanzar las cosas, sino más bien donde descubrimos nuestras carencias y descubrimos las etapas de revelación del deseo de recibir. Hay un gran ejemplo. Si tenemos el propósito de elevar un 100 kilos, entonces cada vez que yo eleve el peso, y están aquellos que van a cómo es placentero y conveniente, entonces ellos se hacen suficientes a sí mismos, o sea, se dan por vencido con 10 kilos. Y lo más interesante es que el otorgar con el fin de otorgar es la corrección de la intención, pero ante las almas de la Dama Rishon y recibir con el fin de otorgar, esa es la corrección ante el Creador. Todas estas cosas son de cómo salir del deseo de recibir y el ejemplo de cómo preocuparse por el clima mundial. Ahora vamos a la siguiente parte de la canción y antes cantamos juntos, amigos.

0: בוקר אור לכולם. אנחנו עכשיו נכנסים לשיעור ב...
1: בניה טודוס. Vamos a comenzar una lección de test, una lección especial de test para atraer la luz. Así que comencemos desde la guía de la primera parte de la lección. Rabbi Hizkia dijo o dice: no puedes alcanzar un grado de paz aún siendo un justo sin pasar por el estado de llamado las noches del corazón, donde el cuerpo resiste y no quiere nada, y con esto no está ya en una discusión y rechaza todo y no está de acuerdo con todo porque ve que está intentando ser corregido. Pero si una persona sigue adelante y sigue adelante en una manera en la que invita a la luz que reforma sobre sí, entonces pelea esas noches del corazón y puede romper el corazón. Esto se le llama la felicidad, es para los de corazón destrozado, y por eso se le recompensa. Entonces la Torah siente este corazón destrozado y lo corrige, y después alcanza más allá de esto, el romperse para corregir a sí mismo y alcanza la plenitud. Así que tenemos una gran oportunidad aquí ahora de estudiar el test, los estudios de la Kabbalah, y atraer la luz que reforma en nuestra forma máxima posible. Es un esfuerzo de grupo de todos los equipos, los amigos alrededor del mundo. Hagamos esto ahora. Vamos a estudiar el estudio de las 10 Sefirot, parte 2. Vamos a comenzar leyendo las palabras del Ari primero. Y después en la parte grabada vamos a comenzar a estudiar de la luz interna, parte 4. Ahora vamos a leer el número 6 del Ari. Después en la parte grabada será luz interior número 4. Así que comencemos. El título es: la línea corrige todos los círculos juntos. 6. Aquello que conecta todos los círculos en conjunto es esa línea delgada que se expande desde el Ein Sof y pasa y desciende y se extiende también desde círculo a círculo hasta el último de ellos. La luz y la abundancia que cada uno de ellos necesita se extiende a través de esa línea. De nuevo, la línea que conecta todos los círculos en conjunto. 6. Lo que conecta a todos los círculos juntos es esa línea delgada que se expande desde el Ein Sof y pasa y desciende y se extiende de círculo a círculo hasta el último de ellos. La luz y la abundancia que cada uno de ellos necesita se extiende a través de esa línea. Así que la parte grabada continuamos desde el punto 4, luz interna. El estudio de las 10 Sefirot, parte 2. Letra pequeña 4, luz interna. En relación a las palabras y pasa. Sí. Explicación. La línea, que es una iluminación de rectitud, de recta, aparentemente se quiebra a través de las partes superiores de los círculos, pasa por los círculos, descendiendo y extendiéndose hacia abajo al Sium, es decir, al punto medio. Sin embargo, esto es ciertamente algo que no se trata de lugar ni de un área. Para entender esto, debemos saber que no existe ninguna aparición de la luz en el mundo, en los mundos, ni en los superiores ni en los inferiores, que no se extienda desde el Ein Sof por encima de la restricción. Debe concatenarse hacia abajo y pasar por todos los grados y mundos entre ese mundo donde el receptor de la revelación de la luz se encuentre, y en Ein Sof por encima de la restricción. Ustedes ya saben que no existe ausencia en lo espiritual. Así que es imposible decir que la apariencia, es decir, la luz renovada que desciende hacia abajo a través de los grados, se vuelve ausente en el primer grado cuando llega al siguiente y se ausenta nuevamente en el segundo cuando llega a la tercera. Como un objeto corpóreo, hace cuando avanzan de lugar a lugar. Esto es completamente imposible en lo espiritual, puesto que no hay ausencia en él. En lugar, hay estados necesarios en cada uno de los grados que pasan a través de ellos, moviéndose con el siguiente grado como una vela que enciende otra vela de esta misma, donde la primera no disminuye en absoluto. Así la aparición de la luz que llega en el segundo grado desde el mundo hacia, primero se le entrega a todos los grados en el mundo, entra en Sof, pone encima la restricción y el receptor en el mundo de hacia Rab. ¿Está claro esto? Digamos que uno se encuentra en un cierto campo magnético o eléctrico, no importa qué fuerza se encuentre ahí, de todas las que podemos identificar o no. Sabemos de esto, quizás no la conocemos aún, pero yo descubro aquí y allá y en todo tipo de lugares en este campo su cualidad, ¿sí? Entonces también ante esto existe la luz que llena toda la realidad y también después de haber revisado que todo depende de mi vasija, como a través de esto, a través de este clí es que yo descubro la luz en todo lugar donde puedo revelar. Y cuando lo revelo en ese lugar, que llega a ese lugar desde la fuente, desde el Ein Sof, digamos. Es decir, que si yo descubro la luz y me encuentro en un cierto lugar en el mundo de Yetzirah, digamos, Netzach de Yetzirah. Entonces, cuando yo revelo eso, esa cualidad de este campo de luz en ese lugar, de acuerdo a mi Kli, y también lo revelo por medio del paso de la luz a través de todos los grados hasta este lugar, desde el Ein Sof hasta este lugar. Esto está claro. Y la revelación es para mí, para que yo vea la luz en este lugar, de acuerdo a la equivalencia de forma, es decir, la luz, la vasija, que determina la revelación de la luz únicamente. Y continuamos leyendo. Resulta ser que la iluminación de la línea recta tiene que pasar a través de las vasijas de los círculos, debido a que la vasija de los círculos preceden esa luz, ya que las vasijas de los círculos surgieron inmediatamente con la restricción. Sin embargo, las vasijas de recta salieron más tarde o después con la línea. Es por lo cual esta iluminación que pasa entre ellos nunca la deja, nunca abandona, porque nunca hay ausencia en la espiritualidad. Ustedes deben saber también que con respecto al concatenamiento en descenso de la luz de lugar a lugar, hay dos formas de permanecer en los lugares del paso. El primero es una estadía permanente. Esto quiere decir que se mezcle, conecta con la luz que ya se encuentra en el grado y ellos se unen en uno, a pesar de, como si siempre hubieran sido uno. Y este es el segundo asunto, o la segunda forma, que es únicamente un estado de paso. Es decir, que no se mezcla ni se une con la luz de ese lugar en una sola cosa, sino que existe ahí como una fase propia de ella misma. El Ari nos dice que la luz de la línea que pasa a través de los grados de los círculos no proviene de la forma de estado permanente, sino de la forma de estado de paso, indicando que no se mezcla con la luz de los círculos en una sola fase, sino que se encuentra ahí como la fase por sí misma propia. Este es el significado de la presión del Ari concerniente a la palabra pasar. Rab, preguntamos, cuando la luz pasa por la línea, la cambia, porque la línea es la intención, la pantalla que cambia la luz. Entonces decimos que la luz pasa. En verdad, la línea cambia, pero cuando pasa por los círculos no cambian, los círculos no impactan a la línea. Ellos la reciben pasivamente. Los círculos son las vasijas de Ein Sof que fueron restringidas, que no reciben por sí mismas, no atraen, no hay nada que hagan por la primera restricción, porque uno prohíbe trabajar con deseos, las vasijas de deseo de recibir, y las vasijas de círculos son vasijas en el deseo de recibir, pero el deseo se restringe ahí y se vacía. ¿Cómo pueden llenarlos? En la medida en la que tienes una línea, los puedes llenar con, para llenar todos esos deseos, ¿sí? Y por eso es que a través de los círculos la línea pasa y en la línea realmente fluye y recibe la forma de la luz, ¿sí? ¿Cómo supiste cuando estaba hablando de la luz? El fenómeno que es un clic que descubre la luz con eso, ¿sí? Entonces, cuando pasa los círculos y los círculos no impactan a la luz, cuando la luz pasa por los círculos tiene una forma de línea y en los círculos se expande. Entonces, en los círculos hubo luz de Nefesh y ahora está la luz de Ruach, hay una diferencia. Rab, en verdad, la luz de círculos siempre es llamada luz de Nefesh porque viene sin la participación del lado de las vasijas. No hemos aprendido eso aún, no me acuerdo, pero la luz de los círculos siempre es llamada la luz de Nefesh. Y la luz en la línea se le llama, simplemente es para mostrarnos que siempre hay, que no hay ninguna atracción en nosotros, no hay un trabajo en nosotros en los círculos, pero en la línea se llama Ruach, donde está la participación, la colaboración con el receptor, la pantalla, etcétera. Pero por supuesto que Naranjai en círculo y en rectitud se expande Naranjai. Únicamente la forma de recepción se llama o Nefesh o Ruach. ¿Qué más? Entonces la luz estaba ahí, partió y ahora vuelve, entonces un estado distinto ya. ¿Cómo pueden decir que no cambia? Lo que aprendemos, dice Rab, a final de cuentas, es como esa vasija en Sof, que era todo círculos después de la primera restricción, toma sobre sí misma en cada vasija en la cual es capaz y hace una pantalla y comienza a sentirse a sí misma por la pantalla. Así que la medida del llenado de la vasija por la pantalla ahora se llama línea. ¿Qué sentimos? Sentimos las vasijas de los círculos. Cuando las vasijas de los círculos fueron llenadas por la línea únicamente al 100%, cuando sea esto, pasará a la colección final. ¿Qué llenado tenemos en la vasija de los círculos? Una sensación de carencia, un llenado de carencia, pero la carencia ahora en la cual está faltando la adhesión, más bien son las vasijas de los círculos que son antes de la restricción. Simplemente sintieron esta carencia de llenar. ¿Qué les agregó la línea a ellos? La línea les agrega un asunto totalmente distinto de llenado. El llenado es del otorgamiento, no de la recepción. Y en esto tenemos la fase 3 en Ein Sof. Sí, es lo que la línea hace. Eventualmente llega a la fase 3 y hay 1, 2 y 3, las tres etapas, sí. Entonces guía el Ein Sof hasta la tercera etapa, donde las vasijas de los círculos serán llenadas como antes de la restricción. ¿Pero acaso tiene una carencia para esto? No, porque la luz La luz que la línea les trae no es una luz que ellos atraigan. Esto es únicamente cuando la luz utiliza los círculos con el fin de atraer esta luz de acuerdo a la pantalla. Sin círculos no hay nada que sentir, que llenar. No puedes trabajar sin círculos. ¿De dónde es que continuamente descubrimos nuestras carencia continua? De los círculos, de nuestros círculos, y entonces nos dirigimos a las intenciones, el creador, Gadlut, línea derecha, etcétera, y entonces que comenzamos a trabajar con estas vasijas. Sí. Cuando dice línea, dice que permanece de manera permanente, es decir, que se conecta con la luz en los grados y se unen como uno solo, que siempre fue una sola cosa. Entonces eso es de lo que estoy preguntando. ¿En qué es que se convierte en uno, en uno? Nunca puedes estar en la forma en la que piensas ahora. Uno es de acuerdo a la intención, de acuerdo a la meta, a su propósito. No puede ser que uno y siempre

0: cambia. ¿Qué significa que se unen? Porque siempre están en una sola cosa, porque la intención es para trabajar con la pantalla. No sé, dice Rabbi, necesito leer. Si me dijeras que línea tampoco bastaría, deberían saber que el descenso de la luz de lugar a lugar, hay dos formas de permanecer en este paso. La primera es permanecer en permanencia, donde se mezcla y conecta con la luz que se encuentra ahí en el grado, donde se une con uno, donde siempre estamos, son similares, siempre han sido una sola cosa. Y la segunda cosa es que cuando permanece y pasa, que así que se mezcla y se une con el asunto de la luz ahí y a una sola cosa, eso es lo que está ahí en una forma específica y única de donde se encuentra. Y es lo que el Ari nos dice, que esa luz que pasa a través de los grados de los círculos no es para el, por el asunto de un estado permanente, sino un estado pasajero, porque es una línea que pasa y se acabó. Está diciendo cómo esta línea, como en el dibujo, pasa por los círculos, entonces hay luces dentro de las vasijas y hay una luz que va por la línea o que pasa por la línea, así como dije que el río Jordán que pasa por el río de Galilea, que nos muestra que no interactúa como los círculos con solo clic, sino que más bien se distinguen ahí. Y es ahí donde el Ari nos dice acerca del paso, que quiere decir pasar. Pasar indica que no se mezcla con la luz de los círculos en una sola fase, porque la luz está ahí. La línea se estabiliza, la luz que estaba ahí, y a pesar de que la luz entró en los deseos de los círculos, a pesar de todo llega y se viste en la luz reflejada, y por lo tanto su forma permanece, se queda ahí. Y si no es uno, entonces es dos.
1: Sí.
0: Preguntemos Q. ¿La luz se construye de abajo hacia arriba o de arriba hacia abajo? Estamos hablando de una luz, dice Rab, que se creó de arriba abajo, desde el Ein Sof, y estamos hablando del descenso de arriba abajo, desde el Ein Sof. Y lo que hacemos nosotros de abajo hacia arriba son las tres líneas, porque nos conectamos o conectamos el deseo con la intención a uno solo, a la línea media. Por favor. La razón para este tema es debido a que la luz en la línea precede a la luz en los círculos, puesto que los círculos reciben sus luces únicamente desde la luz de la línea. Por lo tanto, la luz de la línea es mucho más importante que la luz de los círculos y, por lo tanto, no se mezcla con la luz de los círculos. Y la luz de la línea se llama luz de Ruach y la línea de los círculos se llama luz de Nefesh. Continúa. Luz interna número 5 relacionada con y desciende. Cualquier expansión de la luz superior al ser emanado es llamada un descenso, y esto significa que mientras se expande, entonces se vuelve más gruesa. Ya saben ustedes que lo más refinado es llamado por encima y lo más grueso es llamado por abajo. Y puesto que la luz se vuelve más gruesa mientras se va expandiendo, esta desciende de arriba abajo. Y la razón por este grosor que crece, este espesor que crece, es porque la luz recibe de acuerdo a su expansión, es porque se expande en el orden de las cuatro fases, es decir, desde la fase 1 y después viene y golpea la pantalla que se encuentra en la fase 4 y después se vuelve más gruesa, puesto que esta fase es la más refinada y después viene la segunda fase, así, etcétera, hasta la cuarta fase, que es la más gruesa de todos, la más burda de todos, ¿sí? Luz interna, punto número 6, relacionando con las palabras expandiéndose de círculos, extendiéndose de círculo a círculo. La iluminación de la recta es expresa por las palabras se extendió o se atrajo, y la iluminación de los círculos por las palabras

0: que se vuelven redondos. La luz interna, punto número 7, relaciona con las palabras. Rab nos está dando definiciones, ¿cierto? De que de abajo arriba se extendió, se vuelve redondo, luz de Nefesh, etc. Punto 7, relacionándose a las palabras hasta el final, en completación con todas ellas. Es decir, la fase 4, círculos interiores, lo cual se llama punto interno, punto medio. Esto se le llama la esfera material de este mundo, de los cuatro círculos. En Atzilut y en la iluminación de la Kadmon se expandió primero este mundo, pero después de la segunda, que se llevó a cabo la segunda restricción, que se llama el mundo en Nekudim, el final de Atzilut, el Sium, de Atzilut de Adam Kadmon se elevó al punto del siguiente mundo, cuyo lugar es considerado como por encima del mundo de Bria, y se explicará en su lugar. Punto 7, palabras de la ley. Encabezado, cada mundo y sus 10 firot consiste de 10 firot internas e internas de internas, y así infinitamente. Las firot de los círculos circundan una a la otra, pero como capas de cebolla. Cada uno de los mundos tiene 10 firot internas en él, y cada una de las firot internas en cada uno de los mundos consiste de esfirot internas. Son todas como pieles de cebolla, una dentro de la otra, como la imagen de las ruedas que leemos, que dibujamos en los libros. De nuevo, punto 7. Cada uno de los mundos y cada una de las firot consiste de 10 firot internas y de las internas internas. Así es que están las firot y los círculos se circundan una a la otra como piel de cebolla. Todos y cada uno de los mundos tiene 10 firot internas en él. Y cada uno de los firá en cada uno de los mundos consiste de 10 firot internas internas. Y todas son como pieles de cebolla, una dentro de la otra, como ruedas, como se mencionó en los libros de geometría. Pregunta de este rabbi. ¿Hay? Sí. De Estados Unidos, dice Elior. Por un lado decimos que los círculos reciben a través de la luz, de la línea, perdón, y por otro lado decimos que son Gar y Rosh. ¿Cómo puede ser eso? Rab, no, no. Los círculos no son Gar y Rosh en la forma en la que ellos deciden y atraen como la cabeza el Rosh del Parchuk. También estamos hablando de círculos que son el Gar porque se encuentran en plenitud o se encontraban antes de la primera restricción. Mientras que esta línea Vax es porque es simplemente una línea que atrae, que jala, y la cabeza de la línea decide, es la Rosh de la línea que se llama Gar. Estas son confusiones en la definición aquí. Aquí Gar, las tres superiores son llamadas Rosh, Vak es llamado Guf, es una línea del Parchuf, ¿cierto? Ahora los círculos que están aquí, los 10 firot de círculos, se oponen a las 10 firot en contra del Gar, de las tres superiores, que son las 10 firot de círculos. Y por lo tanto son llamados Gar superiores, tres superiores. Y aquí también tenemos Gar en el siguiente Parzuf, compact del siguiente Parzuf. Y tenemos las firot de los círculos, y estas siempre pertenecen al Guf del Parzuf. Por esto es que Gar y nada más de eso, pero lo que está en ellos solo se llena por la luz. Vamos a pasar a la tercera parte. Sí, seguirá, tenemos tantos términos acá, Gar, parte 7, los 10 firot de círculos, 10 firot de la línea, la extensión, y ahora la línea llevan a los círculos y tenemos preguntas para aclarar los términos que hemos aprendido.
1: Gracias.
0: acerca de los círculos y la línea, dice aquí. Dice que por un lado la luz en la línea precede la luz de los círculos, porque los círculos preceden la iluminación únicamente por la luz, la línea. Y entonces dice que no hay ninguna mezcla entre las dos, como el ejemplo del río Jordán y el mar de Galilea. ¿Cómo es que no se mezclan? ¿Cómo se sienten pero no se entremezclan? Rab explicó esto. Dice, Gilad dijo que por un lado está claro que primero había círculos, y los círculos son las vasijas antes de la primera restricción. Entonces siempre aprendemos que este diagrama, donde tenemos la fase 4, en la cual se existe raíz y 1 y 2, 3, en el centro existe la fase 4 también, sí. Entonces, ¿qué es lo que causó la restricción? ¿Qué, ¿sobre qué ven estaba esto? O sea, ¿sobre qué régimen fueron? 4 de 4. Y la luz se movió a través de toda la fase 4 porque no hubo ninguna parte, no hay partes en la espiritualidad o algunos. Y bien, entonces tenemos raíz 1, 2, 3, 4, la luz pasó y salió de todo. No, las vasijas permanecieron, no se llamaron círculos ya, sino que por la restricción se llama fase 4. ¿Por qué aún no se llaman círculos? Porque no hay discernimientos ahí. Respecto al grosor entre la raíz 1, 2, 3 y 4, todo es uno y su nombre es uno. Y en el deseo son unos, la luz construye el deseo y el deseo construye la luz. Pero después, en la restricción, cuando comenzaron a trabajar con la pantalla y la luz reflejada y discernimientos, en la fase 4 antes de la restricción, y estos discernimientos son llamados círculos. Entonces, ¿qué es lo que Rab explicó ahora? Que los círculos permanecieron como nefesh, pasivos. Están llenos. Y este es el deseo que fue llenado. La línea es la forma por medio de la cual los círculos son llenados. La vasija que estuvo antes, llamado deseo de recibir, ahora está descalificado por trabajar directamente. Y ahora la nueva vasija es llamada pantalla y luz reflejada. Por lo tanto, cada vez que hay un cálculo en el Rosh, ¿qué es lo que hace? ¿Con qué se hace el cálculo? Revisa cuál es el deseo, cuál es la luz que pertenece a este deseo, que le pertenece a los círculos, pero debido a que la rechaza con esta pantalla y luz reflejada, construye la línea. Entonces la línea se le atribuye al ser creado, no al creador. Cuando construye la línea, descubre distintas formas de grosor, de grosor. Entonces esta es la parte de la pantalla, rechazando toda la línea que llega y la luz que llega ahí. Por esto el grosor de la pantalla se revela. ¿De cuánto del deseo puede trabajar? ¿Con cuánto? Y aquí ven discernimientos, puede trabajar únicamente con la raíz, es nefesh, con raíz y uno ya es Ruach, con uno, dos, ya es Neshama, muchos discernimientos. Pero ¿qué es lo que siente? Siente los círculos que permanecieron vacíos antes, no las 4 de 4, porque eso no se puede llenar, sino las primeras 9, raíz 1, 2, 3, 4. Y entonces ahí estamos en fase 4. Estos se sienten en los discernimientos que sienten los círculos ahora, pero ellos no participan en esto. Ellos llenan su deseo recibido en una forma de nefesh. Así que la luz misma es que adquiere todos estos discernimientos, y los círculos son únicamente se llenan, y esa es la diferencia entre ambos. Sí, Abraham. Se dice aquí que el generador principal tiene que ser el GAR, es decir, la luz reflejada, que cada vez construye nuevos discernimientos y llena los círculos. Rafael dice, al final de GAR es donde se crea la pantalla. Ahí, basado en esa pantalla, es donde el cálculo se hace. Y después, para el sentimiento del GUF, es distinto de la línea, porque se hace con un escrutinio de la intención. Basado en el grosor, esa es la diferencia entre GAR y SAT, donde el GAR es como el décimo en el que Rav hizo el dibujo de las 10 líneas y la división era básicamente todos los círculos, y únicamente desde este punto en adelante es que la luz se creó. Ahora es importante decir que la línea misma es una línea delgada. No es que lo estemos haciendo en toda la área que estamos llenando con luz. Tiene una área muy vasta que se encuentra fuera de esta línea, donde no hay un cálculo hacia aún. Es el corazón de piedra deseos que tienen que ser corregidos aún y serán corregidos en etapas más adelantadas de la corrección. Al principio de la explicación de Rav, dijo que lo que determinaba la realidad es la vasija. Y que parecía, sonaba como que no importaba de dónde la luz salió. Todo es de acuerdo a la vasija, pero no hay una explicación. Sin embargo, sí hay una distinción. ¿Qué campo se encuentra? Sí, está clara la pregunta. Guila, estoy tratando de entender la pregunta. Estás hablando de la conexión entre los círculos y la línea. Entonces, de nuevo, la vasija, después de la primera restricción, hay una sola vasija, pantalla y luz reflejada. Esto se le llama la vasija. Y esta vasija determina la definición de la luz. De acuerdo a su anhelo, entonces define la luz que la llena. ¿Por qué? Porque toda la luz es Malhut de Ein Sof. Y todas las vasijas ya son Malhut de Ein Sof, a excepción de que eran vasijas previas, anteriores. El deseo de recibir fue creado por completo. Nada faltaba en Malhut de Ein Sof. Únicamente la manera en la que se llena. Ahora la apreciación es para la grandeza del Creador y lo que se sintió eran esos deseos. Y por eso es que Rab entendió y explicó al principio que el deseo es el mismo deseo de Malhut de Ein Sof. No cambian. Lo que se le agrega es la grandeza y la adhesión con el Creador. Esto es lo que se le agrega y esto puede ser hecho únicamente por la luz, no por la línea, no por los círculos. Así que los círculos continuamente exigen ser llenados desde el primer estado hasta toda de descenso de abajo arriba y de ahí arriba abajo, que se llama fase 2. Y la fase 3 ya es el sentimiento completo de los círculos con la línea. Así que a través de todo este proceso, lo que exige llenado son los círculos que permanecieron vacíos después de la primera restricción. ¿Acaso la línea tiene una forma en función del Kli? Rab, sí, sí es el Kli, es la vasija. Pero amigo, los círculos y el Kli es como que se explican. Los círculos son el deseo, responde Gilad. La línea es el llenado del deseo con la ayuda de la luz reflejada. Leamos la definición. La pregunta acerca del 51. En el número Peihei, con Kufnun Alesh. La pregunta es cómo todo el inferior se incorpora con su inferior. ¿Cómo cada inferior se incorpora con su superior? Tzadihet. Kufnun Aleph dice así. En las 10 firot de luz reflejada, en la cual Malhut es considerada como la raíz y el Keter, todas las partes de la luz reflejada que la vestían, que vestían a sus superiores pasaron atrás de ella desde abajo hacia arriba. Por esta razón, cada uno de los inferiores, considerado como conteniendo todas las partes de la luz reflejada que pertenece a la esfera de, que está encima de ella. Es decir, que el minuto en el que Marco comienza a trabajar con la pantalla y luz reflejada, ahí se convierte en la vasija que contiene todos los discernimientos. Todos los discernimientos están en ella. Esto sucede únicamente con la línea. Los círculos permanecen igual, en un solo sentimiento. Nada cambia en ellos. Y esta es la diferencia entre pasar a través de ellos, a los círculos, la línea por los círculos, y, e irse, permaneciendo, que es otra cosa. Encontré que ese punto en la lección, y las vasijas de los círculos son vasijas del deseo de recibir, y hay una restricción sobre ellos. Están vacíos, son vasijas que están vacías, no tienen la capacidad de ser llenada, sino que tienen un deseo de recibir placer, pero vacías, están vacías. Y entonces continúa de cómo podemos llenarlas. En la medida en la que tienes una línea, puedes sentir y llenar esos deseos. Es decir, esos deseos, ese anhelo, ¿cómo los llenas? Únicamente cuando tienes la capacidad para poder hacer una pantalla y luz reflejada. O tienes la intención para poder, ahí tienes la intención para poder llenarlas. Muchas gracias. Esta, respecto a la forma, quiere decir que la luz no es una luz simple y el CAP crea una cierta selección. ¿Y qué pasa con la luz ahí? ¿Qué es lo que adquiere? ¿Por qué adquiere esa forma de la línea? La luz nunca cambia, dice Rafael. Todo lo que hablamos aquí es la, el llenado de la vasija de la luz. Y continúa Itay. ¿Qué se siente en realidad? La forma en la que la vasija se adapta a sí misma a la luz. Y esta es la forma en la que recibe eso. Por eso es en cada uno de los niveles de grosor, una forma en la que está adecuada para ese punto. Y el escrutinio, donde está la vasija, donde está la luz, es la forma, eso, en lo que llenará la luz. La luz nunca, nunca cambia. Mujeres Cabyú. ¿Cuál es la diferencia entre la iluminación que se extiende y la iluminación que se vuelve redonda? La luz circular, responde Gilad. La luz circular es lo que se revela en el deseo de recibir que fue creado por, los por el Creador, desde arriba hacia abajo. Y al final de las cuatro fases de luz directa se encuentra la fase 4, y esto se le llama y es considerado como la perspectiva del Creador. Pero cuando hablamos de la luz y la línea, es una luz que es el resultado del acto de la operación de la pantalla. Después de la restricción, la pantalla rechaza la luz primero y establece una condición. Ahora quiero la grandeza del Creador, la adhesión con el Creador, para que sea similar al Creador. Esta es la condición para la recepción de la luz. En el minuto en el que rechaza la luz, que llega directamente, y básicamente causa la luz que se refleja. Ahora ya hay equivalencia de forma, equivalencia de intención entre el ser creado y el creador. El creador es el poder del otorgamiento, el poder del amor, poder de dar. Únicamente quiere darle al ser creado. Ahora el ser creado dice al creador, yo quiero darte a ti, a cambio para amarte, y en la misma medida darte en la misma forma para que te adherirme a ti y adquirir tus cualidades, y eso crea una conexión entre ellos por primera vez. A través de esta conexión, el ser creado aprende cuánto es que puede recibir con el fin de darle al creador. Porque descubre lo que el creador quiere, que es únicamente y que él pueda recibir de él. Pero ahora es un ser creado que trabaja independientemente, sabiendo que puede recibir placer en la presencia del Creador. En la presencia del Creador, que ahora la conexión con el Creador se fortalecerá satisfaciendo el deseo del Creador. El Creador quiere que yo reciba, así que esta adición, esta conexión, cuando el ser creado recibe, y para que el Creador, del Creador no únicamente el placer, sino que el Creador quiere darla, sino también su cualidad, es decir, que se empieza a parecer a él, a esto se le llama recibir con el fin de otorgar. Y esta recepción se llama luz interna. Es decir, que si los círculos internos, si ahí hubiera un deseo crudo, digamos, ese deseo ahora se habrá elevado mucho más allá. Porque este deseo se transformó en ser una meta de querer satisfacerme a mí mismo, se volvió un medio para la conexión con el Creador. Porque la adhesión con el Creador, sabes cómo el Creador es y cuánto él puede recibir de ello con el fin de otorgar. Y por eso decimos que en la línea la luz de Ruach, Neshama, Haya y Yehida se recibe. Mientras más la línea utiliza un espesor más burdo, entonces más revela el Creador y recibe de él sus cualidades. Y por esto se vuelve un ser creado. Es por eso que hay una diferencia tal entre los círculos y la línea. Por un lado, los círculos son la razón de todo. Si quieren un deseo que, con el cual tengan que trabajar, pero ¿en qué es que podrían recibir la grandeza del Creador? Es por eso que están conectados uno con el otro, pero trabajan en una forma opuesta, en una forma distinta. Mujeres Dubai. Buenos días. Hay tres estados. Para permanecer sin mezclarse, estos estados son de las vasijas de los círculos. Y después Rab dijo que las vasijas son la intención después de la primera restricción. Entonces, ¿cuáles son las vasijas de círculos que deben ser reveladas como estaban en la restricción? ¿Cuáles son las vasijas de los círculos antes de la restricción que tienen que ser reveladas? Después de la restricción, se llevó a cabo por encima de toda la fase 4. Todo fue restringido, todo se restringió. Lo que pasó después es que hubo una parte donde manejamos poner la intención, la pantalla sobre eso, y en contra de ello, la luz interna pudo descender concatenada y podemos revelar esos círculos, esas vasijas, específicamente tratar esa parte en otra forma y en el asunto con el fin de otorgar. Antes de eso estaban vacías y por eso es que decir que las vasijas de los círculos antes de la restricción no pueden ser, porque las vasijas de los círculos son una carencia inmensa y simple, una muy linda sin cálculo. Por lo tanto, la luz también puede pasar por ellas de manera directa, pasar de grado a grado, de círculo a círculo, pero la línea misma ya tiene una dirección. Y esa es la diferencia esencial. La luz se encuentra ahí todo el tiempo y la línea, o por medio de la línea, en sí le da en una forma inicial desde el lado de la, desde el ser creado, para que pueda sentir la luz. Antes de eso no hay acción por el lado del ser creado para sentir la luz, es solo una carencia. Y cuando la luz es una decisión, básicamente, yo voy a recibir con el fin de otorgar. Bueno, estamos cerca del final, pero tenemos esta prueba que Rab nos dio en el primer parte, la prueba de que es importante, la prueba es la alegría. Vamos a terminar con una canción, amigos.

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1: Hola, para la primera parte de la lección, nosotros vamos a ver una clase grabada del Rav del 4 de noviembre de 2003 acerca del artículo número 3 de 1986 de Rabash. El hombre es recompensado con caridad y paz a través de la Torah, de los escritos de Rabash. Vamos a leer juntos el artículo en las decenas y tenemos 19 minutos para leerlo. Lectura. ¿Qué significa el hombre es recompensado con caridad y paz a través de la Torah? En el Zohar, Rabí Abba explica por qué Abraham fue recompensado por el Creador diciéndole Lech Lecha, más que a todos sus contemporáneos, es decir, escribe, Rabí Abba convenció y dijo, escúchenme, tercos de corazón que están lejos de la caridad. Escúchenme, tercos de corazón, significa lo duros que son los corazones de los malvados. Ven los senderos y caminos de la Torah y no los miran. Corazones son duros, ya que no regresan arrepentidos a su Señor. Es por eso que se les llama los de corazón terco que están lejos de la caridad. Lo que significa que se alejan de la Torah y por lo tanto están lejos de la caridad. Rabí Yisquía dijo, están lejos del Creador y debido a que están lejos del Creador se les llama de corazón terco. El significado, el verso, es lejos de la caridad. ¿Por qué? Porque no desean acercarse al Creador, porque son de corazón. Y debido a esto, están lejos de la caridad. Debido a que están lejos de la caridad, están lejos de la paz, es decir, que no tienen paz, como está escrito, no tienen paz, dijo el Creador a los malvados. ¿Cuál es la razón? Es porque están lejos de la caridad. Tanto no tienen paz. Nosotros debemos entender por qué cuando Rabí Abba dijo que están lejos de la caridad, significa que están lejos de la Torah y por lo tanto lejos de la caridad. Por un lado, dice que la caridad se llama Torah, y luego dice que al alejarse de la Torah, se alejan de la caridad. Esto implica que la Torah es la razón de la caridad, pero no vemos ninguna conexión entre la caridad, entre la Torah y la caridad. Vemos que en las naciones del mundo no tienen Torah. Como nuestros sabios dijeron, dicen sus palabras a Yaakov, y aún así le dan caridad. Para dar caridad es necesario creer en el Creador y guardar la Torah y las mitzvot. Y solo entonces se puede dar caridad. Él dice, tan lejos de la Torah es que están lejos de la caridad. También dijo que se alejan de la Torah. Están lejos de la caridad. Esto implica que la Torah es la razón por la cual podemos hacer caridad. Es decir, lo más importante para nosotros es lograr la caridad. ¿Cómo podemos lograr un grado tan alto? A través de la Torah. Por lo tanto, debemos entender la grandeza e importancia de la caridad, lo que significa que la Torah es un grado menor al de la caridad, porque a través de la Torah podemos alcanzar la caridad. Tenemos que entender esto. Además, es difícil entender las palabras de Yavi Yisquia en lo que añade a las palabras de Rabí Abba y dice, ¿quiénes son los tercos de corazón? Aquellos que no quieren acercarse al Creador. Y como no quieren acercarse al Creador, están lejos de la caridad. ¿Cómo podemos entender esto? ¿Significa esto que al acercarse al Creador serán recompensados con un grado más alto que es el de la caridad? También debemos entender lo que Rabí Yisquía dice, ya que están lejos de la caridad, están lejos de la paz. Vamos a entender. Entonces, Esto es más desconcertante porque una vez que nos han aclarado la importancia de la caridad, es decir, que desde el punto de vista de Rabí Abba, la caridad es más importante que la Torah, y según la opinión de Rabí Yisquía, la caridad es mayor que acercarse al Creador. Ahora él dice que si no tienen el grado de caridad, no pueden alcanzar el grado de paz. Por lo tanto, debemos entender cuál es el grado de paz. Se da a entender que después de todo el trabajo logrará el grado de paz. Es decir, el primer grado es la Torah o acercamiento al Creador, el segundo es la caridad y el tercero es la paz. Esto requiere aclaraciones. Encontramos que a la caridad se le llama fe, como está escrito acerca de Abraham, y creyó en el Creador y él se lo consideró como caridad. Por lo tanto, debido a que la fe es considerada como caridad, ya podemos saber cuál es la importancia de la caridad. No es como parece literalmente, más bien la caridad implica fe. ¿Qué es la fe? ¿Es considerada como caridad? Vemos que quien da caridad también limosna a los pobres no espera que los pobres le paguen de alguna manera por la limosna que les ha dado. Especialmente así con la limosna oculta, ciertamente no espera recibir ninguna retribución. Por lo tanto, caridad significa que está haciendo algo sin ninguna recompensa. Pero como la fe que debemos asumir debe ser sin nada a cambio, esto significa que debemos creer en la grandeza del Creador. El sagrado Zohar llama porque él es grande y gobernante. No debe tener ningún pensamiento que está asumiendo el yugo del reino de los cielos y por eso recibirá él de él alguna recompensa. Más bien, está trabajando completamente con el fin de otorgar. Es por eso que la fe se llama caridad para explicarnos la forma de que debe tener la fe que nosotros estamos asumiendo. Sin embargo, debemos prestar atención en cómo logramos esa fe, que es con el fin de otorgar. Nuestra naturaleza es solo con el fin de recibir y no otorgar. Por lo tanto, ¿qué se puede hacer para lograr el otorgamiento? Nos está diciendo que se hace precisamente a través de la Torah, como nuestros sabios dijeron: he creado la inclinación al mal, le he creado la Torah como condimento.
0: En
1: la introducción al estudio de las 10 Sfirot, dicen: sin embargo, encontramos y vemos en las palabras de los sabios del Talmud que nos han atenuado el camino de la Torah más que los sabios de la Mishnah. Esto se debe a que dijeron: uno siempre debe dedicarse a la Torah y mitzvot, incluso en lo lishma, y de lo lishma alcanzará lishma. Porque la luz que hay en ella lo reforma. Sí, nos han brindado un nuevo medio en vez del ascetismo presentado en Mishnah Avot. Está escrito que es la luz de la Torah la que tiene el poder suficiente para reformarlo y llevarlo a que pueda observar la Torah y mitzvot lishmo.
0: שהקלו לנו את דרכה של תורה יותר מחכמי המשנה, כי אמרו, לעולם יעסוק אדם בתורה ומצוות.
1: Honesto, entenderemos las palabras de Rabbi Abba, quien dijo que quienes están lejos de la caridad significa que están alejados de la Torah. Por lo tanto, están lejos de la caridad.
0: המובאים במשנה אבות הנ"ל, שהוא המאור שבתורה, שיש
1: בו כוח להחזירו למותר. ¿Es la Torah la razón para lograr la caridad? ¿Es imposible dar caridad sin Torah? El asunto es que la caridad se refiere a la fe.
0: ועל כן הם רחוקים מצדקה.
1: Es imposible alcanzar la fe verdadera antes de que uno alcance la equivalencia de forma con el Creador.
0: Tzedakah, akavana al bchinat ha'emuna.
1: lo que significa que todas sus acciones son solo para dar satisfacción al Creador. Y como está escrito en la introducción del libro del
0: Zohar,
1: en una ley que la criatura no pueda recibir el mal de forma verdadera del Creador, pues es un daño en la gloria del Creador que la criatura lo perciba como un malhechor. Pues esto es impropio del operador perfecto. Por consiguiente, cuando uno se siente mal, la negación de la providencia del Creador se encuentra sobre él, en la misma medida, y el operador superior desaparece para
0: él.
1: La razón es que antes de que sea uno ser recompensado con vasijas de otorgamiento, no es apto para recibir el deleite y el placer de él. Por lo cual se siente mal, y por lo tanto no puede ser recompensado con la verdadera fe, antes de que haya corregido el mal en él, llamado a recibir con el fin de recibir.
0: Nimtza, al yedei Torah,
1: de esto se deduce que a través de la Torah, que lo reforma, es decir, que al recibir vasijas de otorgamiento, será recompensado con fe, denominada caridad, que es fe porque es grande y gobernante, y no porque la base de su fe sea con el fin de recibir la retribución. Ahora entenderemos lo que preguntamos sobre las palabras de Rabí Yisquía, donde explica el significado de corazón terco. Nos dice que, debido a que se alejan del Creador, se alejan de la caridad. Preguntamos, ¿acercarse al Creador puede ser una razón por la cual se siente la capacidad de hacer caridad? ¿Cuál es la conexión entre ellos? Está escrito en el Zulam, Rabí Yisquía no está en desacuerdo con Rabí Abba. Más bien, lo explica más detalladamente que él. Le preguntamos, ¿pero la explicación de Rabí Yisquía es aún más difícil de entender? Según lo que explicamos anteriormente, Rabí Yisquía explica más detalladamente lo que significa de corazón terco, por lo cual están lejos de la caridad, ya que con respecto a lo que dice Rabí Abba, que se han alejado de la Torah, piensan que simplemente necesitan aprender la Torah, y con eso serán recompensados con la caridad llamada fe. Sin embargo, la intención de Rabí Abba es que a través de la Torah alcanzarán la equivalencia de forma llamada vasijas de otorgamiento, ya que no pueden alcanzar la verdadera fe antes de tener vasijas de otorgamiento, como está escrito en el Zulam. Esta es la razón por la que Rabí Yisquía lo elabora más, y dice más simplemente que los de corazón terco son aquellos que se alejan del Creador. Es decir, debido a que no quieren acercarse al Creador porque son de corazón terco, por eso están lejos de la caridad. Esto es lo que dijimos anteriormente. Es imposible ser recompensado con fe, que es la caridad, antes de ser recompensados con el acercamiento al Creador, llamado equivalencia de forma, que son vasijas de otorgamiento.
0: מה שרבי אבא לא מפרש כמו רבי חזקיה, יכול להיות...
1: Tal vez la razón por la que Rabí Abba no interpreta lo mismo que Rabí Yisquía puede ser que Rabí Abba quiere decirnos dos cosas a la vez. Es decir, la razón y el consejo. La razón por la que no tienen fe es que no tienen vasijas de otorgamiento. El consejo para esto es dedicarse a la Torah. A través de la luz de la Torah serán recompensados con la equivalencia de forma. Esto se llama que todas sus acciones sean solo para otorgar. En ese momento serán recompensados con la caridad, que es la verdadera fe. Y en cuanto a la adición de Rabí Yisquía, de que a través de la caridad serán recompensados con paz, preguntamos, si la caridad es una cosa tan grande, ¿qué se refiere a la fe entonces? ¿Qué es paz? ¿Implica que la paz es aún más importante? Debemos interpretar que la paz es la finalización del trabajo. Antes de que uno sea recompensado con vasijas de otorgamiento, no tiene lugar para la fe. Una vez que tiene vasijas de otorgamiento y ha sido recompensado con fe, obtiene el propósito de la creación, que es hacer el bien a sus creaciones. Esto significa que entonces siente el deleite y el placer que el Creador ha creado para hacer el bien a sus creaciones. En ese momento es recompensado con paz. Pero antes de que uno haya sido recompensado con la caridad, que es la fe con base en las vasijas de otorgamiento, él no tiene los kelim para obtener el deleite y el placer, ya que carece de la corrección para que no haya pan de la vergüenza. Por esto fue hecha la corrección llamada primera restricción. Solo cuando las criaturas tengan esa corrección llamadas vasijas de otorgamiento, habrá un lugar donde la luz del Creador pueda estar presente. Antes de esto, está en conflicto con el Creador, como dice el Sulam. Paz también se quejó de que era todo conflicto, porque no puede dedicarse a las mitzvot con el fin de otorgar, sino solo con una mezcla de placer para sí mismo. Por esto, siempre está en conflicto con el Creador, ya que él piensa que es un hombre completamente justo y no siente sus defectos en absoluto. Es decir, no siente que todo su compromiso en la Torah y las mitzvot, lo lishma, es lo lishma, y está enojado con el Creador por no beneficiarlo tanto como debería recompensar.

0: casarse a un hombre justo y completo. Por lo tanto, vemos que antes de que uno sea recompensado con caridad, que es la fe en el Creador sobre la base de las vasijas de otorgamiento, que lleva a uno a acercarse al Creador, es imposible tener paz. De esto se deduce que el final del trabajo es solo cuando se alcanza el objetivo, que es cuando alcanzamos el grado de paz. Esa paz no puede ser lograda antes de que afrontemos las etapas preliminares, que son
1: Shalom.
0: Alcanzar el grado de paz, luego acercarse al Creador, luego la fe, la caridad y finalmente a la meta que se llama paz.
2: Claro.
0: Se nos mostraron ciertas etapas de cómo alcanzar la meta. Primero, nosotros tenemos que querer, anhelar, acercarnos al Creador y hacer el esfuerzo, los esfuerzos, para atraer la luz que reforma. Y como resultado a eso, nosotros alcanzamos la fe y nuestra fe. Vamos a continuar a la lección del 4 de noviembre de 2003 con el Rav. Rav dice: escuchamos un artículo de los pedaños de la escalera, tomo 1, página 78. Estamos en la parasha Lech Lecha. Lech Lecha, disculpen, así se llama el artículo, Lech Lecha. ¿Qué es lo que nos quiere explicarnos Rabash? Los estudios por los que atraviesa una persona antes de llegar a la meta. Dado que comenzamos desde la materia y nuestra materia es el deseo de recibir, el deseo de disfrutar, resulta que el camino es transformar, trabajar con ese deseo contra su intención natural, su forma natural, su intención natural. Estudiamos el cascadeo de arriba hacia abajo, estudiamos la creación de la materia a través de las cuatro fases de la luz directa. Y después, el deseo de recibir que se encadena, hasta que llega al rompimiento, está en una cualidad tal que todavía no es el deseo de recibir tal como lo conocemos. Sino que después, cuando afronta ese rompimiento y entonces las chispas de Binah entran en el deseo de recibir, también chispas de otorgamiento, se vuelven entonces el deseo de recibir, como una intención para recibir. Vienen de Binah, sin embargo, afrontan ese rompimiento o pasaron por ese rompimiento de Malhut y Binah, y por lo tanto resulta que tiene que recibir para sí mismo, para, con la intención para disfrutar para sí mismo. Es decir, está completamente vestido de sí mismo en tanto en acción como en intención. Por lo tanto, nuestro trabajo no es como la vasija que decidió en Ein Sof que quería trabajar para otorgar. Es decir, la materia de los mundos donde no hay inclinación al mal, no hay intención para recibir desde el principio, sino solo después en los mundos de Bia, de impureza, de Tumá. Sin embargo, nosotros empezamos desde el estado opuesto a esto y por lo tanto, nosotros primero tenemos que afrontar una corrección que se le conoce como el grado de la fe, el grado de tzedaká. Y en el que nuestra intención cambiará desde la función de recibir para la función de otorgar. Así que nosotros necesitamos llegar a un estado conocido como restricción. Primera restricción, ¿sí? Tzimtzum Alef, en donde nosotros no utilizamos el deseo de recibir, sino sea solo para otorgar. Y esta es la relación que nosotros vamos a tener con el Creador. No es acerca de cosas corporales, cosas que la persona usualmente, a través de las klipot, entra a todo tipo de pensamientos que él tiene que se le prohíbe beber o comer, o se limita con todo tipo de cosas de este mundo. No. Nosotros estamos hablando de lo que es relevante con respecto al Creador, todos nuestros pensamientos y acciones que pertenecen a nuestro desarrollo espiritual. Allí nosotros tenemos que tener la intención para otorgar, las intenciones de otorgamiento, para tratar de alcanzar la equivalencia de forma, para estar en equivalencia de forma con el Creador, la equivalencia de intenciones, porque en la equivalencia de acciones nosotros nunca podemos estar. Nosotros solo podemos recibir o no recibir, y el Creador es el único que es otorgante. Pero si nosotros llegamos a esa intención, no para mí mismo, cada quien, y solo tiene la intención para el Creador, entonces nosotros estamos en equivalencia de forma con él, y esta corrección se le conoce como la fe. Y luego nuestras acciones en la forma de otorgar se conocen como tzedaká. Es decir, que si una persona llega al estado en que la persona no espera ningún tipo de recompensa que venga de lo que él piensa y hace, eso significa entonces que, de que él está haciendo tzedaká. Y si la persona verdaderamente alcanza ese estado, donde él de hecho está tratando de hacer tzedaká, acciones de tzedaká, entonces la persona empieza a revelar que es imposible hacerlo, de que él no quiere hacer estas cosas. Y al saber ese cambio de forma que tiene que afrontar, él ni siquiera se puede acercar a ese nivel. Y entonces, el nivel conocido como el corazón necio, persona de corazón terca, se revela en él. Es decir, que él verdaderamente está plantado, él se queja y no considera, rechaza la espiritualidad y al Creador, y él no quiere alcanzar tzedaká. Y también está ese nivel después de tzedaká que se le conoce como paz. Y por lo tanto, Baal HaSulam dice para nosotros que esos cuatro ángeles, es decir, estas cuatro principales cualidades con las que el Creador quiere llevar al hombre al deseo de recibir a la corrección, así que tenemos paz, el último grado, dice que es toda una lucha del deseo de recibir que nunca querrá estar en paz. Y resulta entonces que es así verdaderamente, que el deseo de recibir no es capaz de querer, de anhelar, alcanzar o de recibir la función para otorgar. Sin embargo, no dentro del hombre, no dentro de estas cuatro cualidades, estos cuatro niveles, existe herramientas de arriba que se conocen como la luz que reforma o la luz circundante. Y esa luz entonces corrige el deseo de recibir. Y entonces realmente la persona puede alcanzar esto. Y existen dos etapas acá con respecto a esto, donde la persona puede, en un estado en el que hace muchas acciones y estudia la Torah, y como Rabbi Abba dice, a pesar de que todo él hace todo lo que puede, no alcanza el

0: razones de que él no puede alcanzar el nivel de la paz, inclusive desde el nivel del justo, en el nivel de la fe, sin entrar en la etapa conocida como el de corazón necio, cuerpo se resiste, que no quiere nada, y que de que él está en esa lucha constante, él lanza fuera, él patea todo lejos de él. Él no quiere estar de acuerdo con este camino porque él puede ver que, de que hay una tendencia a doblarlo, a corregirlo, y si la persona continúa invitando a la luz que reforma, entonces la persona lucha con su corazón necio y lo supera, quiebra el corazón. A esto se le conoce como la alegría de los que tienen el corazón quebrantado. Es decir, entonces él se le recompensa con la Torah, de esa Torah que llena su corazón y su corazón quebrado, corrige su corazón quebrantado, y entonces llega más allá de ese rompimiento a la corrección de sí mismo, que se le conoce como la paz.
1: Ajá.
0: Entonces, aparentemente hay dos caminos acá. ¿Cómo si dos caminos? Porque primero tenemos el camino que no tenemos salida en él, sino el que estudia la Torah sin la intención de la corrección de sí mismo, sin invitar sobre sí mismo la luz circundante, que solo se puede invitar a través del estudio de la Kabbalah, con la intención de corregirse, de despertar las luces circundantes, de ver el mal, de corregirlo, de llegar a amarás a tu prójimo como a ti mismo. Entonces siente esa necedad del corazón y esa pelea constante dentro del camino y simplemente a través del rompimiento llegan a la corrección. Y también hay otro camino donde tú estudias y haces acciones y cuentas las acciones según tú las haces, cuentas las horas de estudio, las páginas de la Gemura que tú sabes de corazón, de memoria, y tú ves la cantidad de estas cosas que hacen, y cuál es la cantidad de días que has hecho esto, que has estado involucrado en la Torah y en las páginas que tú has estudiado, y empiezas a hacer esas matemáticas, esas cuentas, y resulta que sin alcanzar la fe y sin alcanzar la paz, sin sentir que están frente a esto, piensan de sí mismos que son tzadikim, que son justos. Y esa es toda la diferencia entre despertar la necedad del corazón o simplemente al pasarlo sin sentirlo y vivir toda esa luz al cubrir de las correcciones, al alejarnos de las correcciones. Pero ciertamente en el camino, ciertamente en este camino, no se revela el mal en la persona. Y claro, ese camino es agradable y la persona vive en una ilusión, pero vive como en una integridad falsa. Sin embargo, la persona se siente bien. Y quien descubre la oposición de su corazón, qué tan su corazón es opuesto a todo esto, a través de todas las riñas, de todos estos conflictos, todo el endurecimiento de su corazón, siente que le va mal, siente pobre. Se siente pobre. Y entonces resulta que el camino de la Torah es el opuesto al camino de las personas comunes, de los dueños de casa. El camino de los dueños de casa se llama que todo el tiempo cuenta lo que tiene, y además que hizo mitzvot, otro día estudió otra página de la Gemurá, otro día que se ocupó en algo que se llama que hizo la voluntad del Creador. Por un lado. Y en el otro lado, quien avanza a través del trabajo, todos los días él ve que tiene menos, que está lejos, está más lejos y no está de acuerdo con el camino, con su deseo de recibir, que está completamente en oposición a la meta, y él se ve

sí mismo como que se está alejando. Entonces no tiene nada que contar esta persona y por lo tanto él, a él no se le conoce como el camino que está en el camino de los dueños de casa, sino que él, por lo contrario, él hace el cálculo, no con respecto a lo que él tiene, sino por lo contrario de que tanto él siente de que él está en esa desigualdad de forma con el dueño de casa y que tanto exige de la Torah, y eso es lo que se conoce como el camino de la Torah, que es opuesto a la razón de los dueños de casa, porque los dueños de casa no necesitan

0: שלום חברים יקרים, שלום בוריס.
1: שלום, צהריים טובים לכולם.
2: שלום, queridos amigos y Boris. Continuamos con la clase de la mañana con el artículo ¿Qué significa el hombre es recompensado con caridad y paz a través de la Torah? Tenemos aquí amigos que están con nosotros, que han llegado para hacer la pasantía y vamos a pasarlo juntos en esta reunión común. Por supuesto que esperamos sus preguntas. Tienen también la opción de preguntar por internet y vamos a conectarnos a Rabash, a Rab, y vamos a sentir la fuerza que ellos nos elevan hacia el Creador. Entonces, antes de leer el extracto de las fuentes, queremos ver primero un video de Rab que nos va a dirigir al extracto que queremos leer. Adelante. Rab, tenemos que llegar al estado que se llama Tzimtzum Alef, restricción primera, en la que no recibimos el deseo, no utilizamos el deseo de recibir, sino es con el fin de otorgar. Y hablamos de la actitud hacia el Creador, ¿no? De cuestiones materiales que uno generalmente entra a través de las klipot, las cáscaras, a todo tipo de pensamientos que no puede comer, no puede beber y se tiene que restringir en todo tipo de cuestiones de este mundo. Se trata de que todo lo que se relaciona con el Creador en pensamientos y actos referentes a nuestra evolución espiritual, tenemos que estar en la intención con el fin de otorgar, tratar de llegar a la equivalencia de forma, estar en equivalencia de forma con el Creador en la intención, porque en los actos jamás podemos estar en equivalencia de forma con el Creador. Podemos aceptar, recibir o no recibir. Y el Creador es solo otorgador. Entonces, si llegamos a la misma intención, que no es para mí, con el fin de beneficiarme a mí, sino con el beneficio para beneficiar al Creador, entonces estamos ahí en equivalencia de forma y esa corrección se llama fe, emuná. Entonces nuestro acto es con el fin de otorgar, se le llama tzedaká, que es beneficencia. Si uno llega a un estado en el que no espera ninguna recompensa de lo que piensa o hace, quiere decir que está actuando en beneficencia, tzedaká. Y se llega a ese estado de forma real en el que intenta hacer la tzedaká, entonces empieza a descubrir que no es capaz, que no quiere, que de ninguna forma no puede siquiera acercarse a ese nivel. Y entonces se esclarece en él un nivel que se le llama el limpieza del corazón, que en ese estado, cuando no quiere, entonces rechaza la espiritualidad, no quiere llegar a la beneficencia, a la tzedaká y al nivel que viene después llamado shalom, que significa paz. Nos dice Rab, nos define Rab lo que significa la tzedaká, la beneficencia, que siempre está en la base. Caridad, dice el artículo, lo llama acá caridad. Entonces, esto está relacionado con la equivalencia de forma. Vamos a leer en el artículo de Rabash. ¿Quieres decir algo, Boris? No, empecemos con la lectura. Bueno, entonces empezamos a leer desde el extracto que dice: encontramos que a la caridad se la llama fe. Encontramos que la caridad se le llama fe. Está más o menos en mitad de del artículo. Encontramos que a la caridad se la llama fe. Como está escrito acerca de Abraham, y creyó en el Creador y él se lo consideró como caridad. tzedakah. Por lo tanto, debido a que la fe es considerada como caridad, ya podemos saber cuál es la importancia de la caridad. No es como parece literalmente. Más bien, la caridad implica fe. Próximo extracto. Empieza que debido a que la fe que debemos asumir debe ser sin nada a cambio, esto significa que debemos creer en la grandeza del Creador, que es el sagrado Zohar llama, porque Él es grande y gobernante. No debe tener ningún pensamiento que está asumiendo el yugo del reino de los cielos y por esto recibirá de él alguna recompensa. Más bien está trabajando completamente con el fin de otorgar. Es por eso que la fe se llama caridad, para explicarnos la forma que debe tener la fe que nosotros estamos asumiendo. Sin embargo, debemos prestar atención en cómo logramos esa fe que es con el fin de otorgar. Bueno, vamos a resumir hasta lo que hemos leído hasta el momento, nos dice Benzi. Estamos compuestos de deseo de recibir, pero hay una parte que por la eternidad estará restringido, que es la intención. Enfrente a esto es la fe que se desarrolla sin un fin de recibir para el deseo de recibir de restringido, porque de otra manera estaríamos eliminando la restricción. Y entonces, cuando pensamos que he dado y no me dan una conformante de que yo he dado algo, o sea, no recibo recompensa. Ese es el estado del clic que se tiene que desarrollar del fin de recibir al fin de otorgar, que sabe que todo lo que hace está recibiendo una respuesta, una reacción. Y cuando nos levantamos por encima de este cálculo de qué recibí y qué no recibí, nos da la impresión en el sentimiento del deseo de recibir que no hay nada, porque ese cambio no lo conocemos. Y ese es el gran cambio, de hecho. Entonces, vamos a seguir la lectura. Sin embargo, debido a que no tenemos que recibir ninguna recompensa, de que todo tiene que ser para el yugo del reino de los cielos y por esto recibirá de él alguna recompensa. Más bien, está trabajando completamente con el fin de otorgar. Es por eso que la fe se le llama caridad, para explicarnos la forma que debe tener la fe que nosotros estamos asumiendo. Sin embargo, debemos prestar atención en cómo logramos esa fe, que se le llama también caridad, que es con el fin de otorgar. Nuestra naturaleza es solo con el fin de recibir y no otorgar. Por lo tanto, ¿qué se puede hacer para lograr el otorgamiento? Nos está diciendo que se hace precisamente a través de la Torah. Como nuestros sabios dijeron, he creado la inclinación al mal, le he creado la Torah como condimento. Entonces, dice Ibenzi, no podemos llegar al otorgamiento desde el deseo de recibir. Es imposible. Pero hay otro factor que llamemos que no es de este mundo. Se le llama Torah, que es el factor que hace la revolución, no otra opción dentro del deseo de recibir, sino algo totalmente diferente que el deseo de recibir, ese comportamiento egoísta, es otra cosa. Y acá es algo tan nuevo que ni siquiera me lo puedo imaginar. Como dice en la introducción al estudio de las 10 Sefirot, que dice, sin embargo, encontramos y vemos en las palabras de los sabios del Talmud que nos han atenuado el camino de la Torah más que los sabios de la Mishnah. Esto se debe a que dijeron, uno siempre debe dedicarse a la Torah y mitzvot, incluso en lo lishma, y de lo lishma alcanzará lishma, porque la luz que hay en ella lo reforma. Así nos han brindado un nuevo medio. O sea, aquí hay un desarrollo tecnológico nuevo, que podemos pasar de no el lolishma a lishma. ¿Qué es esto en mes del ascetismo presentado en la Mishnah Avot, que es la luz en la Torah, la que tiene el poder suficiente para reformarlo y llevarlo a que pueda observar la Torah y mitzvot en lishma? La Torah nos da fuerza, que se llama luz, que reforma. De otra manera no voy a poder alcanzar el cambio. Esto es lo que importa. Otra vez pasamos a otro párrafo que dice, y como está escrito en la introducción del libro del Zohar, es una ley que el creado no pueda recibir el mal de forma revelada del creador. O sea, del parte del creador no podemos recibir mal, pues es un daño en la gloria del creador, que el creador lo perciba como un malhechor, pues esto es impropio del operador perfecto. Por consiguiente, cuando uno se siente mal, la negación de la providencia del creador se encuentra sobre él en la misma medida y el operador superior desaparece para él. Seguro que el creador no puede ser que me haga algo malo. Nadie puede decir algo así, porque el creador así lo hizo. Hizo un programa que no se puede decir nada malo hacia él, porque si no sería una mancillar su gloria. De esto se deduce que a través... entendemos que va muy rápido. Estoy tratando aquí de encontrar lo que está leyendo. Antes de recibir los kelim, de recibir... Está bien que el creador hace estas correcciones, que no podemos sentirlas como mal, pero para sentirlas como bien tengo que tener los kelim de otorgamiento. Resulta que se siente mal y no puede recibir la fe real antes de corregir ese mal que se llama recibir con el fin de recibir. Esto ya es el conocimiento del mal. Se deduce que a través de la Torah que lo reforma, es decir, que al recibir kelim de otorgamiento, recibirá la fe, que se llama caridad, que es fe, porque es grande y gobernante. Y, o sea, por su grandeza, y no porque la base de su fe sea con el fin de recibir una retribución. Esto significa que yo considero algo, pero no tengo una ganancia directa, propia. Y ahora entenderemos lo que preguntamos acerca de las palabras de Rabbi Hizkia, que hablaba del corazón terco. Nos dice que debido a que se alejan del Creador, se alejan de la caridad, preguntamos, ¿acercarse al Creador puede ser una razón por la cual se tiene la capacidad de hacer caridad? ¿Cuál es la conexión entre ellos? Está escrito en el Sulam, Rabbi Hizkia no está en desacuerdo con Rabbi Abba, más bien lo explica más detalladamente que él. Le preguntamos, pero la explicación de Rabbi Hizkia es aún más difícil de entender. Esto es por lo que Rabbi Hizkia lo elabora más y dice, va simplemente que los de corazón terco son quienes se alejan del Creador. Es decir, debido a que no quieren acercarse al Creador porque son de corazón terco. Por eso están lejos de la caridad. Esto es lo que dijimos, que es imposible recibir la fe, que es la caridad, antes de recibir el acercamiento al Creador, llamado equivalencia de forma, que son los kelim de otorgamiento. como dijo Rabash, ¿cuándo ocurre esto? Cuando me siento mal en el deseo de recibir, no caer dentro de esa sensación, porque si no me convierto en ese terco, de corazón terco, no desarrollo los kelim de otorgamiento. Lo que Rabbi Abba no interpreta como Rabbi Hizkiah puede ser porque Rabbi Abba quiere decirnos dos cosas, la razón y el consejo. La razón por la que no tienen fe es porque no tienen kelim de otorgamiento. Esto es lo importante. Son nuevos kelim. El consejo es dedicarse a la Torah. El propósito kelim de otorgamiento, el medio, la Torah, a través de la luz que de la Torah recibirán la equivalencia de forma, que es todas las acciones que sean para otorgar. Entonces reciben la fe, el estado de caridad. En ese caso no sentimos la necesidad del deseo de recibir, ya es una corrección. Y cuando Rabbi Hizkiah dice que a través de la caridad reciben también la paz, entonces preguntamos, si la caridad es tan grande que se refiere a la fe, entonces ¿qué es la paz? ¿Qué es el shalom? Implica que la paz es aún más importante, porque esto es la finalización del trabajo. Antes de que uno reciba los kelim de otorgamiento, no tiene lugar para la fe. De momento que los tiene y recibe la fe, tiene el propósito de la creación, que es hacer el bien a sus creaciones. Esto significa que entonces siente el deleite y placer que el Creador creó para hacer el bien a sus creados. En ese momento uno es recompensado con paz. Pero antes de esto, de recibir la caridad, que es la fe con base en las vasijas de otorgamiento, no tiene los kelim para recibir el placer que el Creador quiere darnos, porque nos faltan los kelim. No tenemos la percepción correcta, porque le falta esa corrección que no tenga el pan de la vergüenza, que para eso se hace la corrección, que es el tzimtzum alef, la restricción primera. Solo cuando los creados tengan esa corrección llamada kelim de otorgamiento, habrá lugar donde la luz del Creador puede estar presente. Y para finalizar, podemos pasar. Vemos que antes de que uno reciba la caridad, que es la fe en el Creador, sobre la base de los kelim de otorgamiento que lleva a uno a acercarse al Creador, es imposible tener paz. Esto resulta que el final del trabajo es cuando se alcanza el objetivo, que cuando alcanzamos el grado de shalom, de paz. Esa paz no se puede lograr antes de pasar las etapas preliminares, que son acercarse al Creador, luego la fe, luego la caridad y finalmente la meta, que se llama paz. Te escucho, leo lo que está escrito, dice Boris. También del disfruto con el contenido, claro que la esencia es lo principal. Todo el que ha tenido estudios académicos no puede no disfrutar de los artículos de Rabash, que tiene el abstracto, la exposición, luego nos da términos. A veces en los artículos hay una explicación amplia. Rabbi Abba dijo, es un debate. Rabbi Abba dijo tal cosa, Rabbi Hizkiah dijo otra. Entonces, luego, los métodos de cómo hacer la investigación. Y al principio dice, si hay una pregunta de investigación. Y también bibliografía, ¿en qué nos basamos? Todo el artículo está basado en expresiones de cabalistas previos. Entonces vemos que fuera del tema que estamos estudiando, recibimos una y otra vez la grandeza de Rabash, cómo la cadena de cabalistas están situados sobre los, se sitúan sobre, se posan, mejor dicho, sobre los hombros del anterior, y lo adaptan al idioma más actual. Si hay preguntas, los invitamos a presentar sus signos de interrogación. Y quizás podemos ver mientras tanto otro video de Rav que nos va a introducir más aún en el interior del artículo. Veamos. Rav, nosotros tenemos que respetar los estados que tenemos, que uno puede pasarlos sin sentir que está en una caída o un ascenso en su sensación, sino que vea el ascenso o el descenso de acuerdo a cuánto valora el acercamiento al Creador, la adhesión a la sociedad, y no según la sensación de los órganos, lo que el deseo siente, sino según la verdad, según el valor espiritual y no bestial. Esto es lo que le tenemos que dar lugar, respetar, dar honor, que en nuestra sociedad esto sea honrado, honorable. Y también en los estados no corregidos tenemos estados buenos y estados correctos e incorrectos, que cuando alguien hace una labor lo hace con alegría y quiere decir que realmente está caminando correctamente. En el estado incorrecto, que la clipa le dice, tú sufrirás y sufriendo vas a avanzar. La revisión está en si uno está en la valorización correcta del otorgamiento, que es algo honorable, más que la sensación de sabrosa. El examen para ver en qué estado uno se encuentra es la alegría. Si de todos modos se encuentra en alegría por estar en ese proceso. Aquí el apoyo del entorno es esencial. Sin eso, Boris, bueno, también cómo ver que estás haciéndolo correctamente a este experimento. Hay preguntas aquí. Mi pregunta se relaciona con la comparación entre la calidad de pasar de un estado a otro versus el pasaje de la barrera. Cuando estamos descubriendo la espiritualidad de forma similar, tenemos que pasar un proceso, que es lo que quizás tendríamos que pasar cuando estamos en un estado como antes, o que va a ser más fuerte de lo que teníamos antes, la fe. No hemos escuchado la traducción. Hemos escuchado. Ok. Para acortar la pregunta, la sensación es el del pasaje de la fe básica a la fe completa. Entonces, ¿cuál es el discernimiento entre estas dos? Estas dos fases, si es algo totalmente nuevo. En realidad, cada nivel tiene una calidad diferente a la calidad anterior, en referencia a la calidad anterior. Entonces, el estado de la caridad, que es la fe, cuando es otorgar con el fin de otorgar, y la fe completa es que ya introduce todos los kelim de recepción al trabajo, que esa es el estado de fe o de paz, como lo menciona en el artículo. Esto ya es una combinación de la luz de Jojma, ya es mucho más elevado, y por eso la calidad es diferente. Voy a agregar, dice Boris, como dijo Benzi, se trata de la calidad. Primero que nada, es una, la cantidad se define en la calidad. Y el ejemplo, ¿te acuerdas? Que hablamos de tipos de amor. Cuando uno recibe la recompensa o el castigo, ve que nada está en vano, y por parte de la luz entiende que nunca hubo un castigo y que al final hay un amor general y que nunca hubo un castigo para nadie. Esto quiere decir de que siempre hubo una actitud positiva hacia todos, y esto es una calidad. No es que tú vas a ver mal. Siempre vas a terminar entendiendo de que todo es una parte de la evolución de los Kelim. Tenemos aquí más preguntas. Mac, mujeres. Queridos maestros, gracias por la posibilidad de preguntar. Hablaron sobre la alegría. Esta es la revisión que nos da la pauta de si estamos avanzando. Cuando todo está dulce, todos estamos dentro del deseo de recibir, todo está bien. Pero cuando es difícil y amargo, pensamos que muchos ya han pasado estos tipos de estados, que sientes el acercamiento del Creador y estás contento, pero es el Creador que te lo da. ¿Cómo llegar solo a ese estado? Con el tiempo el Creador nos va a dar estados más complejos, más duros. ¿Cuál es el algoritmo, la acción que tenemos que hacer? Boris, es interesante porque no hay un algoritmo de cómo estar contento. Es un hecho dado. Esto puede demostrar que todo está bien. O sea, no buscamos la alegría como estado que queremos alcanzar. Pero lógico que si uno no se siente bien, no va a estar alegre. ¿Por qué me voy a alegrar cuando me siento mal? Pero ahora acabamos de ver el video número 5. Hablamos del klaklipa, o una de sus expresiones, que si uno piensa que si va a sufrir y luego sabe que va a estar bien, eso es klipa. O sea, hablamos de las definiciones. ¿Cómo lo definen los cabalistas? Sufrir incluso por el bien del futuro es klipá, cáscara. Entonces, habla aquí de que si tú has hecho todo bien y puedes vivir no en la sensación, sino en la meta, en la intención, de que ahora estoy en el amargo y el dulce, y no te sientes totalmente en estado dulce. Pero es importante para mí estarme dedicado a la verdad y la mentira, que es la meta. Si esto lo puedo adherir a la alegría, que es una excelsitud, la alegría, no es que tú ahora estás lleno de energía y ardiendo, pero te sientes bien. Hay fuerzas para continuar, hay energía. Puede ser una alegría silenciosa, tranquila. Es una escala que te muestra que está todo bien. Pero como preguntaste, que se trata de una medida que podemos medir, la alegría tiene que ser resultado de los actos positivos. No hay ningún propósito de exigirnos estar en alegría. Si queremos llegar a solo la alegría, no estamos trabajando como tiene que ser. Entonces nos agrega Benzi, la alegría no se percibe en las mismas vasijas donde sentimos la frustración, la falta de sabor de la vida, trabajo, familia. La alegría es un nuevo clí, una nueva vasija. Por eso nos manda a la sociedad. No podemos hacerlo juntos, solos, como nos dicen los cabalistas. El prisionero no se puede sacar a sí mismo de la prisión. A no ser de que tienes una fuerza externa que te jala o una un ticket de entrada, que cuando apretas así el botón, vienen, te toman, te sacan y ya estás contenta. Por eso es que tenemos que invertir en la decena, la sociedad, no solo para que en ese momento que yo sienta, esta es mi recompensa. Primero lo hacemos en Lolishma, ¿no? Con el bien de la Torah. Pero que sí sepas, fórmase de seguridad de que cuando estés en un descenso puedes salir de ahí. Mac 11. Gracias, queridos maestros, la pregunta. ¿Tenemos que ocuparnos de estas averiguaciones si estamos avanzando o no? Claro, dice Benzi, para Sulam, dice, solo los bebés no saben, no tienen conciencia de su estado. Ese es el estado, no pueden hacer planes ni verificaciones. Claro que sí, tenemos que ver que estamos avanzando. Cuando, dice Rabash, cuando tú vienes a una Yeshivat Haverim, tienes que sentir que cuando sales de ahí te llevas algo en los bolsillos. O sea, tienes que todo el tiempo estar revisando dónde estoy, qué actitud tengo hacia la decena o los amigos. ¿Quieres agregar? Sí, sí, totalmente me identifico con la pregunta, dice Boris. No puedes revisarlo de forma directa, porque nada de lo que tú sientes no es comprometedor, pero tú puedes ver que todo está bien, tienes razón, pero cuando quieres medirlo con certeza, no puedes estar seguro de nada. Pero aún, si conviene averiguarlo, claro que sí. Siempre hay que verificar, ver que lo que funcionó antes quizás no funcione ahora. Pero si lo pones a un costado y decir, ¿para qué tengo que estar haciendo esas averiguaciones? Yo me tengo que levantar, me tengo que ir a la clase, tengo que diseminar la Kabbalah. Ya, ¿para qué pensar demasiado? Si hacemos esto, se nos pierde la intención de alguna manera, porque la intención siempre está condimentada de dudas. Viene a la clase, ok, ¿ahora qué saco de eso? A veces más, a veces menos. Querer verificar está bien, pero no exigir resultados a la vista. Ucrania, adelante. Una pregunta de un amigo. ¿Cómo puedo ver que estoy usando los descensos para ascender de forma práctica? Bueno, esto se conecta con la pregunta anterior. ¿Cómo verificar? Hay todo tipo de consejos, pero generalmente son cosas que no son, que no tienen precisamente el mismo valor, sino que son comprensivas. No olvidamos nada de lo que pasó, la experiencia es acumulativa. pero sentimos, por ejemplo, que no llegamos a lo máximo en el Congreso. Pero para el próximo Congreso tenemos que elevar las expectativas, no importa si es el Congreso número 100 y algo. Cada vez la experiencia es relevante y no relevante. Aprendemos de lo que fue, pero no nos desilusionamos de lo que no nos parece que fue suficiente. Cada experiencia es positiva. No hay experiencia que no sea importante. El hecho que no has recibido el resultado que querías en el laboratorio, la próxima vez, no quiere decir que la próxima vez no lo logres. Sentimos algo, entendimos y continuamos, como lo dijo la pregunta anterior. Querer ver está bien, pero exigir resultados precisos, no. España, adelante, amiga.
3: Buenos días, amigos. Buenos días, Clima Mundial. Cuando realmente intentamos hacer la sedacá en la decena y descubrimos con dolor que no queremos otorgar, que no podemos amar o salir de nosotras mismas, ¿cómo debemos relacionarnos con ese descubrimiento sin caer en la desesperación, sino entendiendo que la revelación de nuestra incapacidad es precisamente esa limpieza del corazón? Gracias, amigos.
2: Entonces, ¿cómo dar caridad a la decena? Esa realmente, ¿cómo hacer la caridad en la decena? Eso es realmente la plataforma, el laboratorio, el mejor lugar para trabajar sobre eso. Porque ahí tenemos a los amigos que nos han explicado que estas son las chispas con las que nos rodean, son parte de nuestra alma, y con ellos tengo que formar esta vasija. Tengo expectativas, quiero ver resultados, etc. Es un buen inicio, es un inicio sano, pero también tengo que entender que todo lo que voy a pasar, los sentimientos que voy a recibir, las decepciones, las dificultades, no voy a estar satisfecho, pero sobre esto tiene que desarrollarse esta fe que tiene la forma de caridad, que de a poco voy viendo que se va formando en mí algo nuevo gracias a la luz que reforma. Eso es muy importante. Cuando yo digo algo, ¿cómo voy a actuar en la decena? Eso está bien, pero junto con ello tengo que trabajar con la Torá. No puedo hacer nada sin la fuerza que está en la Torá, la fuerza que reforma. Si no trabajé con la luz que reforma, no hice nada, no cambié nada. Entonces conviene trabajar sobre esto. ¿Cómo trabajo con la luz que reforma? Y así también en la decena vamos a sentir cómo vamos cambiando. Boris, para el tema de las escalas, tenemos el video, porque hay muchas preguntas, y Rav, en una de sus clases, se refirió a este asunto. Rav, si uno se encuentra en el camino, ¿cómo lo revisa? Lo hace. Según sus fracasos. No podemos revisarnos, analizarnos según resultados positivos, porque nuestro logro es la medida de reconocimiento del mal. El hecho de que yo reconozco el mal mide cuánto avanzamos. Mira, me dicen, hasta que tú no llegues al estado en el que levantas 100 kilos, no pasas al próximo nivel. Entonces yo ahora tengo un límite, un logro, 100 kilos. Y cada vez que yo avanzo 20 kilos, ya puedo levantar. Me ponen 25, no puedo levantar. Avancé, ahora ya 25, pero ¿cómo voy a llegar a 100? Me dan 30. Otra vez no puedo. Trabajo y trabajo hasta que puedo levantar 30. Cada vez veo más y más la dificultad. Y no cuento los logros que levanté 20, 30, 40, porque yo estoy enfocado a los 100. Entonces resulta que los logros intermedios no los percibo como logros, porque 100 kilos es tanto en relación a lo que alcancé hasta ahora, y veo que tengo pesadez cada vez. Me agregan más. Y por eso este camino es difícil. Pero de hecho, es lo que le ayuda a la persona de a poco ir determinando su actitud correcta hacia los niveles de avance. Que no se fija en lo que siente, sino en qué está en eso y con quién está. Que valora la singularidad de la actitud del creador hacia él, que está en un grupo, que de todos modos está haciendo algo especial, digamos así, aunque no lo sienta. Empieza a crear valores totalmente diferentes, fuera de los que antes revisaba en los kelim de recepción. Boris, primero que nada, vemos la meta final o lejana de 100 kilos y la lucha de los kilos que se van usando, ¿no? No sirven para medir el propósito. 20 o 25, 30 kilos. Es como que es el mismo eje, la misma dimensión, mientras que nosotros estamos en multidimensiones. Venir y participar y me topé con una dificultad totalmente diferente. Voy cambiando en mi calidad. Y al final aprecio lo que hay, a pesar de lo que siento. Sí, tengo que valorar lo que hay, que son los grupos, estar en el fluido. Hay que agradecer y esto nos devuelve a la pista. Ben, sí, podemos aprender mucho de nuestro Rav sobre la sensación del sentimiento que tiene, o sea, la actitud que tiene sobre la sensación, cómo trabajar, porque seguro que va a haber sensación. ¿Con qué trabajamos? Con eso, seguramente. Acá no podemos frenar y hundirnos en la sensación, porque es justamente el principio del nuevo Kli. Tenemos a Turquía. Uno, adelante. Gracias. Si uno se encuentra en Lolishma, no en nombre de la Torah, ¿cómo se puede conectar con la Torah y las mitzvot, los preceptos? No entendí la dificultad. ¿Qué quiere decir cómo se puede conectar? ¿Dónde está la dificultad? ¿Por qué es difícil hacerlo? ¿Quieres ampliar la pregunta? La Torah y las mitzvot, cuando no estamos en Lishma, es el medio que nos presentaron los cabalistas o el sistema en sí. ¿Cómo podemos pasar de con el fin de recibir a con el fin de otorgar? Eso es parte de nuestro proceso de evolución. Claro que hay muchos artículos, tipos de lishma, tipos de lo lishma, que lo lishma nos conduce al lishma. Él ha escrito, Rabash, muchos artículos sobre esto. Pero el principio es muy fuerte, que dice, cuando tú no eres, tú estás corregido y no justificas al Creador o a los amigos, igual, gracias a la luz que reforma que hay en la luz, puedes avanzar. Ese es el significado de esta fórmula llamada Torah. Por eso todo el tiempo nos incentivan. Va a haber sensaciones, va a haber decepciones, va a haber insabores, no importa. Pero la luz que tiene la Torah tiene la capacidad de ayudar, por supuesto en el trabajo con la decena, para desarrollar un nuevo kli. Ahora me surge un ejemplo, dice Boris. Escuché una vez, uno le dice a otro, tú haces fotos muy buenas porque tienes una muy buena cámara. Sí. Ah, es como decir que yo cocino muy rico porque tengo cerdos que son muy sabrosos. O sea, si uno tiene un buen aparato, un buen kli, hay que aprovechar, vamos a recibir buenos resultados. Usamos la Torah y las mitzvot para llegar a los resultados. Es un kli que puede tomar un deseo de recibir que no está corregido y llevarlo a que se corrija. Bien, Italia, mujeres de Italia, adelante.
4: Good morning, dear.
2: Buen día, queridos maestros. La pregunta es, el creador dice, creé la inclinación al mal, o sea, el mal lo creó el creador. Y el mal que uno siente son dos tipos diferentes de males, el que creó el creador y el que siente el individuo. Si la sensación negativa es lo que se percibe dentro del kli que no está corregido. Dentro de un clip corregido no se puede sentir mal. Esto es fijo. Él también lo escribe acá en el artículo. El creador predispuso las cosas de modo de que no hay sensación mala en el creador. De aquí empieza el trabajo. Las sensaciones como un inicio, pero como a partir de aquí yo formo por encima de todos estos términos un nuevo kli de otorgamiento donde allí llegó a la alegría, a la sensación del creador, etcétera. Tomemos una pregunta del internet. Hay una sensación, pregunta de harina de Max 170. Hay una sensación de vida cuando uno hace una sensación de vida, cuando uno se dedica a lo espiritual, el estudio.

leyes sobre los que se basa todo el proceso de avance. Uno de ellos es que no hay nada más que él, no hay nada que está de más. El hecho de que nuestra materialidad es una es un reflejo de las raíces. Todo lo que queremos, el hecho que nos queremos aislar de todo lo que hay aquí. Yo quiero ocuparme solo de lo espiritual, déjenme que tengo que ir a buscar sustento, pagar hipotecas, ir a las elecciones del gobierno. ¿Para qué? Este mundo fue creado para que podamos formar conexiones de adentro hacia afuera. Al principio lo hacemos entre los amigos, pero luego vamos a tener que incluir a todo el mundo y presentar el método de la corrección a todo el mundo. Entonces quiere decir que cualquiera, incluso que no tenga ni siquiera una pequeña reflexión espiritual, tiene que pasar el proceso. Entonces tenemos que aprender cuál es la actitud correcta al resto del mundo. Por eso siempre en el principio del estudio decimos que uno de los principios en el trabajo espiritual es el equilibrio entre lo material y lo espiritual. Todo es analogía. Ese es el mundo, esta es la creación. Y tenemos que repartir los recursos de forma correcta, ocuparnos de todo lo necesario. Eso también es una capacidad espiritual. No podemos dejar el resto de las cosas a un lado. Tenemos más tiempo. Mac 97 mujeres. Gracias, queridos maestros. Nosotros llamamos al mundo espiritual recepción con el fin de otorgar. ¿Por qué también decimos que paz, shalom, es completitud? Y el estado en ruso, por lo visto, la palabra es shalom, la palabra paz en el ruso, por lo visto, tiene dos significados. Cuando nos hablan de que la luz está en constante descanso, por otro lado estamos en un total, en un constante cambio. Entonces, por un lado, shalom, la palabra shalom es también de completitud. Es justamente en un cambio constante, en una diversidad, en complejidad de detalles. En la medida que tenemos más discernimientos, más detalles, más datos, vemos la completitud. Por ejemplo, cuando observamos una pintura, vemos diferentes líneas, diferentes tonalidades, vemos que todo lo que es distinto al final se convierte en una imagen, pero está compuesto de muchos estilos, de cuestiones incluso opuestas unas a las otras. Pero hubo un pensamiento que logró formar de esto una unidad. Sin ese pensamiento, esto es como que tomo un color cualquiera, una materia cualquiera, y los uno y supuestamente no están compatibles. Pero el artesano utiliza esto para formar su creación. Y yo me impresiono no solo de los materiales, sino de la imagen, que sin el pensamiento previo no podría haber ocurrido. Entonces, ¿qué es lo que no cambia? Dice Boris, el amor de parte del creador. Puede haber un cambio en el volumen.

volumen, en la velocidad, pero él siempre está a nuestro favor. Mac 25, última pregunta. Me confundí un poco respecto a la alegría. Sí, aspiramos a satisfacer a los amigos. Es como la alegría. Si yo quiero alegrar a los amigos, voy a disfrutar de que ellos disfrutan, así como el creador quiere satisfacer al creado. Y si detrás de cada amigo está el creador, escuché que no puedo anhelar solo la alegría. Eso me confunde. Boris, empiezo y tú continúas en los minutos que quedan. Hay aquí varias cosas que mejor hablemos de la confusión. Sí, bueno, lo que yo le puedo agregar al amigo, satisfacerlo para darle ánimo, siempre podemos agregarle. El hecho de que no tenemos que enfocarnos en lo que yo siento, sino el propósito. Sí, como resultado del acto que yo hice, me alegré, también es correcto. Estas son las cosas que hay que completar. Benzi, hay artículos de Rabash enteros que hablan de la capacidad, mi capacidad o mi función de darle alegría al amigo. No depende de mi estado de ánimo personal. Puede ser que yo esté en un descenso, no tenga un sentido de la vida. Eso incluso puede servirme de empujón para incentivar a los amigos. Esto regresa a mí como un eco en un cli nuevo. Y por eso el tema este de la alegría y de alegrar funciona junto. Boris, queríamos agradecer a todos. Si conviene ver la clase matinal otra vez, quien pueda verla. Y no hemos tocado muchos de los temas, que los cambios vienen a través del entorno, que es el punto principal en la clase. Gracias a todos los que se encuentran aquí, a los amigos. Muestren que estamos aquí, muchos amigos. Gracias a todos. Y vamos a escuchar.

0: שלום, בחלק הראשון נלמד שיעור של הרב מתאריך הרביעי.
1: Hola, para la primera parte de la lección, nosotros vamos a ver una clase grabada del Rav del 4 de noviembre de 2003 acerca del artículo número 3 de 1986 de Rabash. El hombre es

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1: Hola, para la primera parte de la lección nosotros vamos a ver una clase grabada del Rav del 4 de noviembre de 2003 acerca del artículo número 3 de 1986 de Rabash. El hombre es recompensado con caridad y paz a través de la Torah, de los escritos de Rabash. Vamos a leer juntos el artículo en las decenas y tenemos 19 minutos para leerlo. Lectura. ¿Qué significa el hombre es recompensado con caridad y paz a través de la Torah? En el Zohar, Rabí Abba explica por qué Abraham fue recompensado por el Creador diciéndole Lech Lecha, más que a todos sus contemporáneos. Es decir, escribe, Rabí Abba convenció y dijo, escúchenme, tercos de corazón que están lejos de la caridad. Escúchenme, tercos de corazón, significa lo duros que son los corazones de los malvados. Ven los senderos y caminos de la Torah y no los miran. Corazones son duros, ya que no regresan arrepentidos a su Señor. Es por eso que se les llama los de corazón terco que están lejos de la caridad, lo que significa que se alejan de la Torá y por lo tanto están lejos de la caridad. Rabí Yishkia dijo, están lejos del Creador, y debido a que están lejos del Creador, se les llama de corazón terco. El significado, el verso, es lejos de la caridad. ¿Por qué? Porque no desean acercarse al Creador, porque son de corazón. Y debido a esto, están lejos de la caridad. Debido a que están lejos de la caridad, están lejos de la paz, es decir, que no tienen paz, como está escrito, no tienen paz, dijo el Creador a los malvados. ¿Cuál es la razón? Es porque están lejos de la caridad. Tanto no tienen paz. Nosotros debemos entender por qué cuando Rabí Abba dijo que están lejos de la caridad, significa que están lejos de la Torah y por lo tanto lejos de la caridad. Por un lado, dice que la caridad se llama Torah, y luego dice que al alejarse de la Torah, se alejan de la caridad. Esto implica que la Torah es la razón de la caridad, pero no vemos ninguna conexión entre la caridad, entre la Torah y la caridad. Vemos que en las naciones del mundo no tienen Torah. Como nuestros sabios dijeron, dicen sus palabras a Yaakov y aún así le dan caridad. Para dar caridad es necesario creer en el Creador y guardar la Torah y las mitzvot. Y solo entonces se puede dar caridad. Él dice, tan lejos de la Torah es que están lejos de la caridad. También dijo que se alejan de la Torah, están lejos de la caridad. Esto implica que la Torah es la razón por la cual podemos hacer caridad, es decir, lo más importante para nosotros es lograr la caridad. ¿Cómo podemos lograr un grado tan alto? A través de la Torah. Por lo tanto, debemos entender la grandeza e importancia de la caridad, lo que significa que la Torah es un grado menor al de la caridad, porque a través de la Torah podemos alcanzar la caridad. Tenemos que entender esto. Además, es difícil entender las palabras de Yaví Yizkiah en lo que añade a las palabras de Rabí Abba y dice, ¿quiénes son los tercos de corazón? Aquellos que no quieren acercarse al Creador. Y como no quieren acercarse al Creador, están lejos de la caridad. ¿Cómo podemos entender esto? ¿Significa esto que al acercarse al Creador serán recompensados con un grado más alto que es el de la caridad? También debemos entender lo que Rabí Yishkiah dice, ya que están lejos de la caridad, están lejos de la paz. Vamos a entender. Entonces, Estas son más desconcertantes porque una vez que nos han aclarado la importancia de la caridad, es decir, que desde el punto de vista de Rabí Abba, la caridad es más importante que la Torah, y según la opinión de Rabí Yisquía, la caridad es mayor que acercarse al Creador. Ahora él dice que si no tienen el grado de caridad, no pueden alcanzar el grado de paz. Por lo tanto, debemos entender cuál es el grado de paz. Se da a entender que después de todo el trabajo logrará el grado de paz. Es decir, el primer grado es la Torah o acercamiento al Creador, el segundo es la caridad y el tercero es la paz. Esto requiere aclaración. Encontramos que a la caridad se le llama fe, como está escrito acerca de Abraham, y creyó en el Creador, y él se lo consideró como caridad. Por lo tanto, debido a que la fe es considerada como caridad, ya podemos saber cuál es la importancia de la caridad. No es como parece literalmente, más bien la caridad implica fe. ¿Qué es la fe? ¿Es considerada como caridad? Vemos que quien da caridad también limosna a los pobres no espera que los pobres le paguen de alguna manera por la limosna que les ha dado. Especialmente así con la limosna oculta, ciertamente no espera recibir ninguna retribución. Por lo tanto, caridad significa que está haciendo algo sin ninguna recompensa. Pero como la fe que debemos asumir debe ser sin nada a cambio, esto significa que debemos creer en la grandeza del Creador. El sagrado Zohar llama porque él es grande y gobernante. No debe tener ningún pensamiento que está asumiendo el yugo del reino de los cielos y por eso recibirá él de él alguna recompensa. Más bien, está trabajando completamente con el fin de otorgar. Es por eso que la fe se llama caridad para explicarnos la forma de que deben tener la fe, de que debe tener la fe que nosotros estamos asumiendo. Sin embargo, debemos prestar atención en cómo logramos esa fe, que es con el fin de otorgar. Nuestra naturaleza es solo con el fin de recibir y no otorgar. Por lo tanto, ¿qué se puede hacer para lograr el otorgamiento? Nos está diciendo que se hace precisamente a través de la Torah, como nuestros sabios dijeron: he creado la inclinación al mal, le he creado la Torah como condimento. En la introducción al estudio de las 10 Sfirot, dicen: sin embargo, encontramos y vemos en las palabras de los sabios del Talmud que nos han atenuado el camino de la Torah más que los sabios de la Mishnah. Esto se debe a que dijeron: uno siempre debe dedicarse a la Torah y mitzvot, incluso en lo lishma, y de lo lishma alcanzará lishma. Porque la luz que hay en ella lo reforma. Sí, nos han brindado un nuevo medio en vez del ascetismo presentado en Mishnah Avot. Está escrito que es la luz de la Torah, la que tiene el poder suficiente para reformarlo y llevarlo a que pueda observar la Torah y mitzvot lishmo.
2: שהקלו לנו את דרכה של תורה יותר מחכמי המשנה, כי אמרו, לעולם יעסוק אדם בתורה ומצוות.
1: Con esto, entenderemos las palabras de Rabbi Abba, quien dijo que quienes están lejos de la caridad significa que están alejados de la Torah. Por lo tanto, están lejos de la caridad.
2: המובאים במשנה אבות הנ"ל, שהוא המאור שבתורה, שיש
1: בו כוח לחזירו למותר. ¿Es la Torah la razón para lograr la caridad? ¿Es imposible dar caridad sin Torah? El asunto es que la caridad se refiere a la fe.
2: ועל כן הם רחוקים מצדקה.
1: Es imposible alcanzar la fe verdadera antes de que uno alcance la equivalencia de forma con el Creador.
2: Shetzdaka akavana al bchinat ha emuna.
1: lo que significa que todas sus acciones son solo para dar satisfacción al Creador. Y como está escrito en la introducción del libro del Zohar, en una ley que la criatura no pueda recibir el mal de forma verdadera del Creador, pues es un daño en la gloria del Creador que la criatura lo perciba como un malhechor. Pues esto es impropio del operador perfecto. Por consiguiente, cuando uno se siente mal, la negación de la providencia del Creador se encuentra sobre él, en la misma medida, y el operador superior desaparece para
2: él.
1: La razón es que antes de que sea uno sea recompensado con vasijas de otorgamiento, no es apto para recibir el deleite y el placer de él. Por lo cual se siente mal, y por lo tanto no puede ser recompensado con la verdadera fe, antes de que haya corregido el mal en él, llamado a recibir con el fin de recibir.
2: Nimtza, al yedei Torah,
1: de esto se deduce que a través de la Torah, que lo reforma, es decir, que al recibir vasijas de otorgamiento, será recompensado con fe, denominada caridad, que es fe porque es grande y gobernante, y no porque la base de su fe sea con el fin de recibir una retribución. Ahora entenderemos lo que preguntamos sobre las palabras de Rabí Yisguía, donde explica el significado de corazón terco. Nos dice que, debido a que se alejan del Creador, se alejan de la caridad. Preguntamos, ¿acercarse al Creador puede ser una razón por la cual se siente la capacidad de hacer caridad? ¿Cuál es la conexión entre ellos? Está escrito en el Zulam, Rabí Yisguía no está en desacuerdo con Rabí Abba. Más bien, lo explica más detalladamente que él. Le preguntamos, ¿pero la explicación de Rabí Yisguía es aún más difícil de entender? Según lo que explicamos anteriormente, Rabí Yisguía explica más detalladamente lo que significa de corazón terco, por lo cual están lejos de la caridad, ya que con respecto a lo que dice Rabí Abba, que se han alejado de la Torah, piensan que simplemente necesitan aprender la Torah, y con eso serán recompensados con la caridad llamada fe. Sin embargo, la intención de Rabí Abba es que a través de la Torah alcanzarán la equivalencia de forma llamada vasijas de otorgamiento, ya que no pueden alcanzar la verdadera fe antes de tener vasijas de otorgamiento, como está escrito en el Zulam. Esta es la razón por la que Rabí Yisguía lo elabora más y dice más simplemente que los de corazón terco son aquellos que se alejan del Creador. Es decir, debido a que no quieren acercarse al Creador porque son de corazón terco, por eso están lejos de la caridad. Esto es lo que dijimos anteriormente. Es imposible ser recompensado con fe, que es la caridad, antes de ser recompensados con el acercamiento al Creador, llamado equivalencia de forma, que son vasijas de otorgamiento. Tal vez la razón por la que Rabí Abba no interpreta lo mismo que Rabí Yisguía puede ser que Rabí Abba quiere decirnos dos cosas a la vez. Es decir, la razón y el consejo. La razón por la que no tienen fe es que no tienen vasijas de otorgamiento. El consejo para esto es dedicarse a la Torah. A través de la luz de la Torah serán recompensados con la equivalencia de forma. Esto se llama que todas sus acciones sean solo para otorgar. En ese momento serán recompensados con la caridad, que es la verdadera fe. Y en cuanto a la adición de Rabí Yisquía, de que a través de la caridad serán recompensados con paz, preguntamos, si la caridad es una cosa tan grande, ¿qué se refiere a la fe entonces? ¿Qué es paz? ¿Implica que la paz es aún más importante? Debemos interpretar que la paz es la finalización del trabajo. Antes de que uno sea recompensado con vasijas de otorgamiento, no tiene lugar para la fe. Una vez que tiene vasijas de otorgamiento y ha sido recompensado con fe, obtiene el propósito de la creación, que es hacer el bien a sus creaciones. Esto significa que entonces siente el deleite y el placer que el Creador ha creado para hacer el bien a sus creaciones. En ese momento es recompensado con paz. Pero antes de que uno haya sido recompensado con la caridad, que es la fe con base en las vasijas de otorgamiento, él no tiene los kelim para obtener el deleite y el placer, ya que carece de la corrección para que no haya pan de la vergüenza. Por esto fue hecha la corrección llamada primera restricción. Solo cuando las criaturas tengan esa corrección llamadas vasijas de otorgamiento, habrá un lugar donde la luz del Creador pueda estar presente. Antes de esto, está en conflicto con el Creador, como dice el Sulam. Paz también se quejó de que era todo conflicto, porque no puede dedicarse a las mitzvot con el fin de otorgar, sino solo con una mezcla de placer para sí mismo. Por esto, siempre está en conflicto con el Creador, ya que él piensa que es un hombre completamente justo y no siente sus defectos en absoluto. Es decir, no siente que todo su compromiso en la Torah y las mitzvot, lo lishma, es lo lishma, y está enojado con el Creador por no beneficiarlo, tanto como debería recompensarse a un hombre justo y completo. Por lo tanto, vemos que antes de que uno sea recompensado con caridad, que es la fe en el Creador sobre la base de las vasijas de otorgamiento, que lleva a uno a acercarse al Creador, es imposible tener paz. De esto se deduce que el final del trabajo es solo cuando se alcanza el objetivo, que es cuando alcanzamos el grado de paz. Esa paz no puede ser lograda antes de que afrontemos las etapas preliminares, que son
2: Shalom.
1: Alcanzar el grado de paz, luego acercarse al Creador, luego la fe, la caridad y finalmente a la meta que se llama paz. Se nos mostraron ciertas etapas de cómo alcanzar la meta. Primero, nosotros tenemos que querer, anhelar, acercarnos al Creador y hacer el esfuerzo, los esfuerzos, para atraer la luz que reforma. Y como resultado a eso, nosotros alcanzamos la fe y nuestra fe. Vamos a continuar a la lección del 4 de noviembre de 2003 con el Rav. Rav dice: escuchamos un artículo de Los Pedaños de la Escalera, tomo 1, página 78. Estamos en la Parashá Lech Lecha. Lech Lecha, disculpen, así se llama el artículo, Lech Lecha. ¿Qué es lo que nos quiere explicarnos Rabash? Los estudios por los que atraviesa una persona antes de llegar a la meta. Dado que comenzamos desde la materia y nuestra materia es el deseo de recibir, el deseo de disfrutar, resulta que el camino es transformar, trabajar con ese deseo contra su intención natural, su forma natural, su intención natural. Estudiamos el cascadeo de arriba hacia abajo, estudiamos la creación de la materia a través de las cuatro fases de la luz directa. Y después, el deseo de recibir que se encadena hasta que llega al rompimiento, está en una cualidad tal que todavía no es el deseo de recibir tal como lo conocemos. Sino que después, cuando afronta ese rompimiento y entonces las chispas de Binah entran en el deseo de recibir, también chispas de otorgamiento, se vuelven entonces el deseo de recibir, como una intención para recibir. Vienen de Binah. Sin embargo, afrontan ese rompimiento o pasaron por ese rompimiento de Malhut y Binah, y por lo tanto resulta que tiene que recibir para sí mismo, con la intención para disfrutar para sí mismo. Es decir, está completamente vestido de sí mismo en tanto en acción como en intención. Por lo tanto, nuestro trabajo no es como la vasija que decidió en Ein Sof que quería trabajar para otorgar. Es decir, la materia de los mundos donde no hay inclinación al mal, no hay intención para recibir desde el principio, sino solo después en los mundos de Bia, de impureza, de Tumá. Sin embargo, nosotros empezamos desde el estado opuesto a esto y por lo tanto, nosotros primero tenemos que afrontar una corrección que se le conoce como el grado de la fe, el grado de Tzedaká. Y en el que nuestra intención cambiará desde la función de recibir para la función de otorgar. Así que nosotros necesitamos llegar a un estado conocido como restricción. Primera restricción, ¿sí? Tzimtzum Alef, en donde nosotros no utilizamos el deseo de recibir, sino sea solo para otorgar. Y esta es la relación que nosotros vamos a tener con el Creador. No es acerca de cosas corporales, cosas que la persona usualmente a través de las klipot entra a todo tipo de pensamientos que él tiene que se le prohíbe beber o comer o se limita con todo tipo de cosas de este mundo. No. Nosotros estamos hablando de lo que es relevante con respecto al Creador, todos nuestros pensamientos y acciones que pertenecen a nuestro desarrollo espiritual. Allí nosotros tenemos que tener la intención para otorgar, las intenciones de otorgamiento, para tratar de alcanzar la equivalencia de forma, para estar en equivalencia de forma con el Creador, la equivalencia de intenciones, porque en la equivalencia de acciones nosotros nunca podemos estar. Nosotros solo podemos recibir o no recibir, y el Creador es el único que es otorgante. Pero si nosotros llegamos a esa intención, no para mí mismo, cada quien, y solo tiene la intención para el Creador, entonces nosotros estamos en equivalencia de forma con él, y esta corrección se le conoce como la fe. Y luego nuestras acciones en la forma de otorgar se conocen como tzedakah. Es decir, que si una persona llega al estado en que la persona no espera ningún tipo de recompensa que venga de lo que él piensa y hace, eso significa entonces que, de que él está haciendo tzedaká, y si la persona verdaderamente alcanza ese estado, donde él de hecho está tratando de hacer tzedaká, acciones de tzedaká, entonces la persona empieza a revelar que es imposible hacerlo, de que él no quiere hacer estas cosas. Y al saber ese cambio de forma que tiene que afrontar, él ni siquiera se puede acercar a ese nivel. Y entonces, el nivel conocido como el corazón necio, persona de corazón terca, se revela en él. Es decir, que él verdaderamente está plantado, él se queja y no considera, rechaza la espiritualidad y al Creador, y él no quiere alcanzar tzedaká. Y también está él, ese nivel después de tzedaká que se le conoce como paz. Y por lo tanto, Baal HaSulam dice para nosotros que esos cuatro ángeles, es decir, estas cuatro principales cualidades con las que el Creador quiere llevar al hombre al deseo de recibir a la corrección. Así que tenemos paz, el último grado, dice que es toda una lucha del deseo de recibir que nunca querrá estar en paz. Y resulta entonces que es así verdaderamente, que el deseo de recibir no es capaz de querer, de anhelar, alcanzar o de recibir la función para otorgar. Sin embargo, no dentro del hombre, no dentro de estas cuatro cualidades o estos cuatro niveles existe herramientas de arriba que se conocen como la luz que reforma o la luz circundante. Y esa luz entonces corrige el deseo de recibir. Y entonces realmente la persona puede alcanzar esto. Y existen dos etapas acá con respecto a esto, donde la persona puede, en un estado en el que hace muchas acciones y estudia la Torah, y como Rabbi Abba dice, a pesar de que todo él hace todo lo que puede, no alcanza el nivel de fe, él piensa que él es justo, y basado en su acción, él realmente sí es un justo, sin embargo, no alcanza el nivel de la fe, porque la Torah que él estudia no despierta en él la luz que retorna, la luz circundante en él. Y él solo piensa acerca de sí mismo como un justo. Y de hecho, él no puede ver. Él rechaza el otro camino, él no puede ver el otro camino de que él está en un camino cerrado, y todas sus suposiciones de que él no puede alcanzar el nivel de la paz, inclusive desde el nivel del justo, en el nivel de la fe, sin entrar en la etapa conocida como el de corazón necio, cuerpo se resiste, que no quiere nada, y que de que él está en esa lucha constante, él lanza fuera, él patea todo lejos de él. Él no quiere estar de acuerdo con este camino porque él puede ver que de que hay una tendencia a doblarlo, a corregirlo, y si la persona continúa invitando a la luz que reforma, entonces la persona lucha con su corazón necio y luego supera, quiebra el corazón. A esto se le conoce como la alegría de los que tienen el corazón quebrantado. Es decir, entonces él se le recompensa con la Torah, de esa Torah que llena su corazón y su corazón quebrado, corrige su corazón quebrantado, y entonces llega más allá de ese rompimiento a la corrección de sí mismo, que se le conoce como la paz. Entonces, aparentemente hay dos caminos acá. ¿Cómo si dos caminos? Porque primero tenemos el camino que no tenemos salida en él, sino el que estudia la Torah sin la intención de la corrección de sí mismo, sin invitar sobre sí mismo la luz circundante, que solo se puede invitar a través del estudio de la Kabbalah, con la intención de corregirse, de despertar las luces circundantes, de ver el mal, de corregirlo, de llegar a amarás a tu prójimo como a ti mismo. Entonces siente esa necedad del corazón y esa pelea constante dentro del camino y simplemente a través del rompimiento llegan a la corrección. Y también hay otro camino donde tú estudias y haces acciones y cuentas las acciones según tú las haces, cuentas las horas de estudio, las páginas de la Gemara que tú sabes de corazón, de memoria, y tú ves la cantidad de estas cosas que hacen y cuál es la cantidad de días que has hecho esto, que has estado involucrado en la Torah y en las páginas que tú has estudiado, y empiezas a hacer esas matemáticas, esas cuentas, y resulta que sin alcanzar la fe y sin alcanzar la paz, sin sentir que están frente a esto, piensan de sí mismos que son tzadikim, que son justos. Y esa es toda la diferencia entre despertar la necedad del corazón o simplemente al pasarlo sin sentirlo y vivir toda esa luz al cubrir de las correcciones, al alejarnos de las correcciones. Pero ciertamente en este camino, no se revela el mal en la persona. Y claro, ese camino es agradable y la persona vive en una ilusión, pero vive como en una integridad falsa. Sin embargo, la persona se siente bien. Y quien descubre la oposición de su corazón, qué tan su corazón es opuesto a todo esto, a través de todas las riñas, de todos estos conflictos, todo el endurecimiento de su corazón, siente que le va mal, siente pobre. Y se siente pobre. Y entonces resulta que el camino de la Torah es el opuesto al camino de las personas comunes, de los dueños de casa. El camino de los dueños de casa se llama que todo el tiempo cuenta lo que tiene, y además que hizo mitzvot, otro día estudió otra página de la Gemara, otro día que se ocupó en algo que se llama que hizo la voluntad del Creador. Por un lado. Y en el otro lado, quien avanza a través del trabajo, todos los días él ve que tiene menos, está lejos, está más lejos y no está de acuerdo con el camino, con su deseo de recibir, que está completamente en oposición a la meta, y él se ve a sí mismo como que se está alejando. Entonces no tiene nada que contar esta persona y por lo tanto a él no se le conoce como el camino que está en el camino de los dueños de casa, sino que él por lo contrario le hace el cálculo, no con respecto a lo que él tiene, sino por lo contrario de que tanto él siente de que él está en esa desigualdad de forma con el dueño de casa y que tanto exige de la Torah, y eso es lo que se conoce como el camino de la Torah, que es opuesto a la razón de los dueños de casa, porque los dueños de casa no necesitan la Torah, la luz que reforma. Ellos que está escrito creer la inclinación al mal y creer la Torah como tiquimiento, sino que ellos solo simplemente necesitan contar sus posesiones. Así como tenemos esa división entre servidores del Creador y los que hacen actos, ¿sí? Así también lo tenemos en cada persona, dependiendo de según qué se examine a sí mismo cada vez que se encuentran en situaciones difíciles. También existen otros que están en el camino de la corrección. Cada quien debe examinarse a sí mismo y estar alegre, a pesar de que no es lo que él siente Él no está feliz por lo que siente, sino que está feliz porque está en el camino correcto. Y por lo tanto está escrito acá en Lech Lecha, vete. Lech Lecha, que significa vete, que no es simple caminar en este camino, sino solo con el mandato del Creador y con la ayuda de la luz que lo reforma y que hace pasar de estado en estado, se puede realmente avanzar de Lech Lecha, vete de tu tierra, de la casa de tu padre, a la tierra que te mostraré, es decir, pasar de un solo deseo, de las cualidades de recibir a las cualidades de otorgar. Y eso es todo. Pregunta. Me quedo a pesar de la riña que tengo en el camino, ¿verdad? Pero ¿cómo si sé, si me quedo, me estoy quedando acá de forma pasiva porque le temo a Dios o porque tengo las razones correctas? Es decir, estoy atrayendo la luz que reforma, la luz circundante sobre mí. Rav dice, si una persona está en el camino o no, ¿cómo lo revisa? ¿Cómo lo sabe? Solo tiene que examinar, la persona va a examinar según sus fracasos, ¿sí? No podemos examinarnos según los logros que logramos, las cosas buenas. No. Nuestros logros hoy son el reconocimiento del mal. Sí. En la medida en la que más se revele el mal en nosotros, eso mide cuánto hemos avanzado. Sí, mira, me dicen así a veces, hasta que no llegues al estado de levantar 100 kilos, no pasas al siguiente estado. Entonces pongo ante mí cierto límite, cierto logro. 100 kilos, por ejemplo. Y entonces, y cada vez que yo avanzo, digamos que ya puedo levantar 20 kilos más, me ponen 25 y no puedo. Avancé incluso porque levanto 25, pero miro los 100 kilos. ¿Qué me importan los 25? Me dan 30 de nuevo y no puedo. Trabajo en eso hasta que levanto 30, por ejemplo. Es decir, cada vez veo la dificultad mayor. Y no cuento mis logros de levantar 20 o 30 o 40 kilos. ¿Ah? ¿Por qué? Porque yo estoy viendo siempre a los 100 kilos que tengo que levantar. Y resulta que los buenos logros, mientras tanto, no se sienten como logros en mí. Porque los 100 kilos son tan grandes respecto a lo que he logrado. Que solo veo cuánto se agrega el peso cada vez. No qué tan cerca estoy de la meta. Por eso, el camino es difícil, pero esencialmente
3: eso
1: es lo que ayuda a la persona poco a poco a determinar la relación correcta de las etapas de progreso que va a afrontar. Y él no está observando de cómo él se siente, sino que por lo contrario, él está observando de estar en estos procesos, con quién él está, de que él aprecia la singularidad, la individualidad de la actitud del Creador que tiene con la persona, de que él está en un grupo que y a pesar de todo, hace algo muy especial. Pongámoslo de esta forma. A pesar de que la persona no pueda sentir eso especial, la persona entonces empieza a construir lentamente otros valores. A pesar de lo que él solía examinar en vasijas de recepción. Y es precisamente así porque cada vez que él se siente decepcionado, él construye dentro de sí mismo una actitud distinta de cómo lidiar con esta situación en cada etapa, en cada situación, en cada vez. Así que ciertamente, para mientras, La persona también mide su estado de humor y su fin como cosa verdadera. Y entonces él deja ir su estado de humor y él le pone menos atención. Él está cada vez menos en control. Y él lentamente transiciona a lo que es verdadero y lo malo, a lo que es amargo y dulce. Es decir, él pone su conexión con el Creador, con la meta, con la que está por encima de esta vida. Él pone esa conexión como lo más grande. Con ninguna relación a cómo se siente, si eso es que se siente bien o mal. Entonces la persona gradualmente adquiere el poder de resistencia de cómo él se siente, ya sea bien o mal, y no le pone atención a eso. Poco a poco, entonces, él construye un sistema distinto frente a la visión de la vida, a lo que él observa que es la vida. Esto definitivamente no es para principiantes, pero así es como esto sucede lentamente. Y llega al estado en el que lo que demanda del Creador es cada vez va en aumento de peso y lo demanda del Creador, es decir, quiere que sea así a través del estudio y mediante el estudio y mediante sus actos, que merezca que la luz circundante lo corrija y le traiga el grado de la fe. Es el grado de la fe, que no le presto atención a mi deseo de recibir. Y este crece. Ya mediante la atracción de la luz circundante me corrijo. Cuando yo conduzco por encima del deseo de recibir, es decir, que no me presiona y no me obliga a determinar mi estado según cómo me siento en él, sino que me convierto en otorgamiento. Otorgar, es decir, dejo de considerarlo. No lo considero, simplemente dejo de considerarlo. ¿Por qué? Así, el efecto de la luz. Esto no viene de forma directa, viene como de forma directa, pero también de forma opuesta. Porque de forma directa, es decir, yo no puedo. No está en mis fuerzas ejecutar, llevarlo a cabo, sino que causo que la luz circundante influya en mí. Es decir, no es una acción directa, es una acción que invito sobre mí. Y entonces la luz que reforma viene, y entonces yo puedo alcanzar la corrección. Y entonces llegamos a las correcciones. Y ese camino comienza desde la exigencia de la persona de que el Creador lo corrija. Desde ahí empieza. Es decir, quien no siente que le viene eso en el camino, quien no descubre de las caídas que necesita esas correcciones. Yo descubro al principio en las caídas que me va mal. Sí, lo siento como oscuridad. Te pierde el sabor todo. Entro en la desesperación, estoy deprimido, me siento como que mejor hubiera muerto, mejor me siento muerto que vivo, no puedo moverme, me va mal, y eso es todo. Es decir, leo por ahora mi estado simplemente como que me va mal. Es decir, no verdad y mentira, sino amargo y dulce, y acá es amargo. Después, lentamente, conforme avanzo, junto ese amargo a la verdad. Es cierto que me va en un estado de amargura, pero estoy en el estado correcto, en el desarrollo correcto. Y entonces ese sabor amargo recibe cierta dulzura, una cierta mitigación, ¿no? ¿Sí? También en nuestra vida ocurre así. Cuando yo quiero ser un profesor, me va mal. Me va mal en mi vida. No voy a la discoteca, no hago vida, estoy sentado en la biblioteca, me presiono de verdad, sí, pero endulzo mi vida por ahora con la meta que tengo. Entonces, lo mismo es en nuestro camino. Y bien, aquí la dulzura debe venir a través del apoyo del grupo, en la fe, de que realmente estoy llegando a algo que no se ve. A un profesor lo veo, ¿sí? que es eso, es respetado y bueno, digamos. Ahora, posteriormente, al ver el mal y pedir que sea corregido, es decir, que yo pido que evalúe esos estados según la verdad, no según el sentimiento. Entonces, la luz simplemente actúa de una forma que me trae la corrección para otorgar. En realidad, eso es lo que yo estoy pidiendo. No quiero ser juzgado al sentimiento, el sentimiento malo, de acuerdo en el deseo de recibir, pero que no me controle, sino que quiero estar adherido. ¿Eso es mejor? Yo estoy completamente de acuerdo. ¿Más cercano a la meta? Sí, de acuerdo. Y sin considerar si esto me duele o no me duele. Digamos, le doy la mano al médico y digo, ok, córtenme. Haz algo acá, ¿por qué? Eso es más saludable. Bueno, estoy dispuesto, hágalo. Y no considero en absoluto el sentimiento del dolor. Haya o no haya dolor, hasta el punto de que si realmente es verdad y estoy adherido a la verdad, no siento dolor. No siento dolor. ¿Cómo puede ser? La luz me da esa capacidad. A esto se le conoce como llegar al grado de la fe. Estoy en un estado en el que el sentimiento, en el deseo, está completamente fuera de mi control. Sino solo la grandeza de la meta, la grandeza del Creador, eso es lo que me controla. A esto se le conoce como llegar a Tztaká. Llegar al estado sin contraprestación para el deseo de recibir. Es decir, que no tenemos ninguna compensación al deseo de recibir. Es decir, lo que hay en él no se siente ya. No hay cuenta sobre eso. Por eso, en

0: muy, muy complicado y excelente.
1: Aval, benetaim ze. Tomert,
0: Pero por ahora, eso es lo que es. Es decir, nosotros, a través de nuestro proceso en la sociedad, necesitamos respetar nuestros estados, que la persona pueda afrontar sin sentir que está en un estado de caída o ascenso en su sentimiento, sino que la persona es capaz de leer la caída o el ascenso en concordancia con cuanto aprecia la importancia del Creador, el acercamiento que va a tener hacia el Creador, la importancia del grupo, en el grupo, la adhesión con el grupo, es decir, no según el sentimiento de los miembros que sienten el deseo, sino según la verdad, según la apreciación espiritual, no según la apreciación animal.
1: Ajá.
0: Eso es lo que nosotros necesitamos respetar, darle apreciación, honrarlo, que eso esté en nuestro grupo como algo honorable. Y claro, aquí también hay, como en todo nuestro estado no corregido, tanto estado bueno como estado correcto e incorrecto. Estado correcto sería que la persona que hace esto lo ejecuta, está en la alegría. A esto se le llama que realmente está en la marcha correcta, en la dirección correcta. Y el estado incorrecto es la clipa, le dice sufrirás y de ese sufrimiento avanzarás. Entonces la verificación es si la persona está en la apreciación correcta de que el otorgamiento es más honorable, es más grande que el sentimiento de placer. La verificación en qué estado está, en la alegría. Si de cualquier forma, sin importar nada, la persona esté alegre, en que realmente está en ello, aquí el apoyo del grupo es sencillamente indispensable. Sin ese apoyo, excelente. Apoyo del grupo y el efecto de la luz, Rav. Decimos que la solución a todo problema es que el camino de la verdad estará bien. Y debe haber importancia de este camino y eso da fuerzas. Y ahora usted dijo que eso lo debe dar el grupo. El apoyo en lo que es lo que debe dar el grupo. Entonces, ¿quién hace eso? ¿El grupo da la importancia al camino de la verdad? ¿Eso que estamos construyendo ahora, la importancia más elevada, lo da el grupo? Rav dice.
1: Ay.
0: Estudiante, ¿qué es lo que no estamos construyendo? La importancia más elevada, Rav. Rav dice. El grupo le da al individuo el apoyo. Le da a la persona una indicación. ¿Cómo decirlo? Estudiante, una medida, Rav. Rav dice. Ah, sí, una medida quizás sí. Que avanza correctamente o no. Que en absoluto se ve desde afuera. ¿De qué forma se ve desde afuera? Frente. Frente a cada estado, cada relación suya recibe una reacción. ¿Ves? El Rabash no dice en todos los lugares grupo, no. Escribió sobre esos 20, 30 artículos y también Baal HaSulam. Aquí y allá en las cartas o en algún lugar lo toca y eso es todo. ¿Por qué? Porque después miran desde dentro de la persona, definitivamente. Viene desde dentro de la persona a través del grupo hacia el Creador. Pero eso ya está claro. Y ahora están hablando de las distinciones que hay dentro de la persona. No tienes ninguna

0: cómo decirlo, no tienes ninguna acción, ni de ti al Creador, ni del Creador a ti. Que deba pasar por esa amplificación, ese amplificador, esa lupa, ese sistema de cifrador, este sistema de análisis, este sistema que ordena exactamente tus intenciones y deseos, que es el grupo. ¿Sí? No hay ninguna acción, ni una relación del individuo con el Creador y del Creador con el individuo, si no es a través de la vasija general que se le conoce como Adán. Porque allí adentro de él mora el Creador. Y a través de toda la vasija completa, a través de todas sus partes que se encuentran entre sí en completa unidad, y lo revelan. Entonces, porque preguntas, pero es a través del grupo y quizás esto y sí y esto no existe tal cosa. Y resulta que ni siquiera hay que hablar de eso. Yo estoy hablando acerca de otorgar. Entonces yo ya estoy diciendo qué significa otorgar. Otorgar significa que he llegado a la conexión con las demás partes sin ninguna diferencia entre ellas y yo, de modo que el camino de esas relaciones entre mí y todas las demás almas, he llegado a alcanzar la sensación del Creador que mora dentro de ese conjunto, dentro de la suma de todas las almas, de todas esas relaciones sin ninguna diferencia entre ellas. Pero no se puede, es imposible estar repitiendo eso todo el tiempo. Todas las acciones que hacemos, no hay otras acciones aparte de las 613 o las 620 acciones, ¿sí? Excepto las acciones de conexión. Y desde la conexión, la relación con el llenado. Eso es todo lo que hay. Nadie se corrige a sí mismo. Todos corrigen solo la conexión entre ellos. Ah, y según la medida de conexión entre ellos, el Creador se revela. En el momento en que alcanzas la conexión entre tú y los demás y las demás almas, entonces te queda claro cómo te relacionas con el llenado, porque según eso el llenado se revela. El llenado se revela según la igualdad de forma. Entonces puedes preguntar, ya podrías preguntar, ¿hago también acciones especiales hacia el llenado que hay entre nosotros después de revelar la conexión entre nosotros? Cuando llegas a la conexión entre las almas, ¿te conviertes en un parsuf completo? Entonces ese parsuf completo ejecuta la acción de que se unifica, la acción de otorgamiento hacia ¿cuál es la diferencia entre mi acción de otorgamiento hacia las demás almas y mi acción de otorgamiento hacia la luz que se encuentra entre nosotros, en relaciones entre nosotros? Entonces, la acción en que me uno con todas las demás almas se llama la corrección de las vasijas. Es decir, otorgar para otorgar. Y cuando yo ya he corregido eso, con la vasija de otorgamiento para otorgar, ahora yo me relaciono con la luz. Recibo para otorgar. Y esto va a ser más fácil para nosotros, ¿lo entiendes? Entonces, las relaciones entre nosotros, cuando nosotros adquirimos la vasija de la fe, la vasija de Rina, la vasija de Tzedaká, cuando nosotros no estamos pensando en nosotros mismos, sino que por lo contrario, cada uno de nosotros estamos pensando en los demás como un igual, A eso se le conoce que corregimos la vasija, que nosotros estamos conectando de nuevo, y debido a que nosotros nos ensamblamos de nuevo juntos con este pegamento, no hay brecha entre las vasijas. A esto significa que nosotros llegamos al nivel de la fe. Nosotros elevamos Malhut Abiná, nosotros llegamos al Katnut, a la pequeñez, como se llama, y esto es desde Shoresh, de raíz Aleph a Bet de Abiut. Y ahora entonces empezamos a activar el deseo de recibir en cada uno de nosotros en una incorporación absoluta. No en cada uno individualmente, sino en la inclusión del deseo de recibir general hacia el llenado. A recibir para otorgar. Y eso ya es hacia el Creador, porque el otorgante es Él, ¿sí? Y la abundancia también es Él, la luz de Jojma. Y entonces nosotros tenemos un asunto ya con Él, tenemos una relación con Él, las almas entre sí, una respecto a la otra, no pueden ocuparse en el trabajo de recibir con el fin de otorgar. Sino que solo corrigen sus vasijas con otorgamiento para otorgar. El otorgamiento para otorgar es la corrección de las vasijas, la corrección de la intención. Y recibir para otorgar, eso ya es el acto mismo, en sí, el acto en sí. Y ahí entonces nosotros estamos trabajando con el deseo de recibir, recibiendo placeres, es decir, a través de la conexión, sintiendo el de ser sintiendo al Creador a través del ser creado. Eso es todo, si lo ponemos de una forma simple. Claro, acá hay más detalles, y también está en la función de otorgamiento, en las relaciones de las vasijas, en la medida que también estén otorgando para otorgar. Hay vasijas entre las vasijas con el Creador. Y nosotros también tenemos eso de las vasijas del Creador, pero es lo más fácil que nosotros tenemos, otorgar para otorgar. Esa es la corrección de las vasijas de Adam Arishom, y recibir para otorgar, eso es después, cuando nosotros ya hacemos al Creador. ¿Todo lo hay? Dice el estudiante. Rab dice, no, creo que no está lejos, al contrario, creo que esto es bastante simple. Aquí estamos aclarando dos estudios, que necesitamos hacer entre nosotros, y luego, ¿qué necesitamos hacer como en el grupo? Como un grupo conformado. Sí, entonces resulta que en total aquí tenemos dos cosas. Es remuneración y castigo, y luego tenemos amor eterno. Estudiante. Yo entendí que hay dos cosas, va a aclarar qué es realmente el camino hacia la verdad y recibir la importancia sobre el camino para que no haya ignorancia de los sentimientos. ¿Sí? Aclarar qué es el camino de la verdad. La verdad también necesita el camino del grupo y la importancia. Que precisamente el camino de la verdad es lo más importante de todo. Entonces recibo la importancia, me profundizo en eso. ¿Quién hará esa parte negativa? ¿Cómo haré, sí, esa parte negativa? Porque si no tengo importancia del camino de la verdad, ¿qué tengo que hacer? No tengo carencia. ¿Qué es lo que estás preguntando? Escucho solo una cosa. Si no tengo importancia en el camino de la verdad, no tengo nada que hacer. Bueno, yo sí estoy de acuerdo contigo. Ajá. Estudiante, ¿quién hará esto, Raf? ¿La importancia, dice Raf? Estudiante, sí. Raf dice, la importancia solo el grupo la da. Toda la importancia, aparte de la importancia animal mía, sí. De que es bueno comer, beber, unirse, tener familia, etcétera. Esas son cosas, son instintos animales, ¿sí? Sin ningún grupo, aunque estuviera en una isla desierta, también querría esas cosas. Si el cuerpo está sano, así va a querer, ¿sí? Eso es todo. Siento que es importante. Frente a esto siento carencia, pero no siento carencia de ocuparme en dinero y en cierto honor. El honor de todas formas lo tiene cada uno de nosotros. Toma, por ejemplo, el nombre primitivo también tiene algún tipo de honor. Y es más que un animal, y ya tiene eso, ¿verdad? ¿Ves? Allá... Allá... ¿Ves cómo es que esta persona primitiva no es primitiva? Es una cultura especial. Tienen ciertos bailes especiales. Tienen una división según los grados. ¿Sí? jefe de la tribu y luego los menores a él, etc. Pero esas cosas las recibo del grupo. Así crecí y tengo estas inclinaciones porque nací ser humano y no nací como una vaca. El grupo me suministra las medidas mismas, es decir, su llenado. ¿Qué se llama? ¿A qué le decimos honor? Honor es cuanto más robes, ¿sabes? Serás más honorable. ¿Sí? Ya sabes, hay esas sociedades de ladrones. ¿Sí? Entonces, eres honorable cuanto más engañes a los demás, así ganas más honor. Cuanto más enredes a los demás, eres más fuerte y honorable. Esos son los políticos, digamos, y cuanto más y más puedan, cada sociedad con la que identificas te da valores diferentes. Sin grupo, tú simplemente no puedes. Y si eliges que el grado que quieres honrar, la conexión con el Creador, entonces necesitas entrar a un grupo, a tal grupo de conexión con el Creador. Eso es todo. Eso es todo el asunto de la educación que necesitas recibir. Por ejemplo, yo era pequeño. Mis padres querían mucho que yo aprendiera música. ¿Sí? Vuelvo a la historia. Yo era pequeño, ¿sí? Mis padres querían mucho que yo aprendiera música. Ya sabes, mis padres eran judíos, hicieron la vida imposible. Todo lo que aprendiera música querían, y mi padre por la fuerza me llevaba a las películas sobre músicos. Y yo iba con él al cine a ver películas sobre músicos, lo recuerdo como fuera ahora que yo tuviera ahorita 5 o 6 años sobre todos esos compositores. ¿Sí? Sin embargo, eso no me influyó. De todas formas, no quería y eso fue todo. Isaac me entiende. No quería, me salió al revés. Pero por su parte, ellos como que hicieron bien, según ellos hicieron bien. ¿Qué hacer? Recuerdo que todos los niños jugaban en el patio. Teníamos un patio grande y allí había muchos niños. Y estos niños jugaban a las escondidas, a todo tipo de juegos. Y yo iba a la escuela de música. ¿Sí? Esa no era vida. Era todo negro. Entonces, definitivamente, odiaba todo ese sistema. ¿Cómo podemos nosotros ahora, siendo también niños, así solo que más grandes, educarnos? También tú estás en la misma situación ahora. ¿Sí? El cuerpo quiere escapar a algún lugar más cómodo y bueno, incluso dentro de este grupo. Torcer el grupo de algún modo que no sea escuela de música. ¿Sí? Todo el tiempo tú quieres torcerlo. Y necesitas una habilidad, un tipo de habilidad contra ese deseo interno tuyo, que de todas formas ordenar el grupo para que te traiga la apreciación de que la música es lo más elevado y lo más grande. Sí, la música es el objetivo, ¿verdad? En este ejemplo, que despreciarás entonces todos esos juegos de escondidas. ¿Y qué vas a estudiar música? Sin embargo, eso no lo puedes hacer solo. No puedes hacerlo solo. Puedes hacerlo sobre alguien más. Y alguien más sí te puede influir a ti. Y entonces nosotros construimos un grupo mutuo, así, en acuerdo mutuo, de que determinamos que nuestro grupo debe ser tal que influya a cada uno de con los valores que no tengo ahora. Si los tuviera, ¿para qué necesitaría el grupo? No los tengo ahora. Y por la fuerza determino en el grupo esas cosas que yo querré recibir en el futuro. ¿Sí? Estudiante. Pero, Rav, ¿qué son todas esas cosas? Es como que debe ser una sola cosa, porque aquí hay muchas cosas, Rav dice. No, no son muchas cosas, te lo digo. ¿Valores? No. Estudiante, sí, sí, valores. Ese es un valor. Rav dice, solo un valor. Un solo valor. La conexión con el Creador es el valor supremo. Todo lo que es menos que eso no vale la pena. Eso debe ser la única cosa de lo que determinó todas las demás cosas. Si algo puede ser medio para eso, vale la pena. Si no, no. Estudiantes. ¿Y esos medios puedo elegirlos solo? ¿Lo que veo hasta ahora como medio bueno o medio como medio que no sea bueno? Rav dice, y luego tú analizas estas cosas con los amigos, con los textos que tenemos, cuál es la importancia en los valores, en los medios que llevan hacia la meta. ¿Sí? Estudiante. Yo sé que hay un problema frente a la conexión entre nosotros, Rafa. Puede ser que una persona comience el trabajo, casarse, o como tenemos ahora, digamos, un problema técnico. ¿Cuál es la manera de resolver problemas? ¿Que todo el grupo piense en ello y despierte la luz circundante? ¿O en el sentido común resuelve el problema o juntos lo aclaramos? En total, ¿todo problema se expresa como una oposición a la conexión? Rav dice, ¿cómo se resuelve todo el problema? Estudiante, sí, a través de la luz circundante, como que todo el grupo con un libro, no. Rav dice, no, sabemos qué acciones nuestras pueden traer una luz circundante más grande o más pequeña, o cómo realmente valorar estas acciones. Podemos medir no el resultado, sino las acciones mismas. Cuanto más estas acciones están trabajando hacia la conexión, y en el tarot, en altura y tamaño, entonces son acciones que son más útiles. Eso es todo. Pero claro, esto es solo bajo la condición de que la sociedad tenga los valores correctos. La conexión en tal grupo actúa bien. Pero si es un grupo de malvados, los valores no son buenos, entonces la conexión entre ellos es mala. Es decir, necesitan trabajar en dos cosas. Medir los valores y examinarlos, refinarlos. Y alrededor de esos valores unirse, conectarse más. De lo contrario, puede ser un grupo dañino, mejor que no haya conexión entre ellos. Estudiante. Pero si hay un problema, ¿cómo se resuelve, Raf? Un problema que viene en contra de la conexión entre nosotros. ¿Cómo resolvemos ese problema? La diferencia de que todos comencemos a pensar en la luz circundante y eso es todo. Raf dice. Después de que determinamos qué queremos de nuestro trabajo, después de eso nosotros determinamos que necesitamos unirnos alrededor de eso. ¿Qué me estás preguntando? Después de eso empezamos a buscar a través de qué acciones podemos llevarlo a cabo. Nosotros queremos revelar al Creador de nuestra propia vasija común, ¿sí? Para adherirnos a Él. Revelarlo, irlo. Hablo intencionalmente en palabras simples. ¿Sí? Debemos crear un estado llamado vasija común. Es decir, si alcanzo la sensación de que no hay diferencia entre el yo y los demás miembros del grupo, eso es señal de que alcancé mi conexión llamada para otorgar. A eso se le llama fe. De que yo ya estoy saliendo de mí mismo en cierta medida. ¿Y por qué estoy haciendo esto hacia los demás? Lo hago para conectarme con el Creador.
1: Thank you.
0: Yo ahora no quiero medir si es para recibir o es para otorgar. Y esto ciertamente todavía está en lo lishma. Pero para mí eso es suficiente. Es decir, yo, para mí vale la pena entregarme a mí mismo y estar en una sola vasija juntos, en una sola conexión, para poder descubrir entre nosotros la fuerza superior, el Creador, la espiritualidad. Todo ahora mismo, para mí es una recompensa, definitivamente, así es como deben pensar. Yo quiero ese estado, eso es suficiente. Estoy dispuesto a trabajar por ese estado. Y a esto se le conoce como lo lishma beneficioso. A partir de eso, nosotros invitamos la luz circundante y entonces actúa y nos corrige. Cambia las inclinaciones. Pero yo no soy capaz de pensar de ninguna otra forma. Sí, yo no puedo imaginarme siquiera qué es una vasija corregida hacia la cual yo pueda anhelar. Yo ni siquiera puedo describirla, imaginármela. Y eso está bien, eso es correcto. Es suficiente. Y eso es el estado verdadero. ¿Cuándo va a ser el estado verdadero, el estado real? Si nosotros le decimos a todos, amigos, la revelación de la divinidad, la conexión con Él, es lo más elevado. Nos conviene renunciar cada uno de nosotros a su comodidad para alcanzar esto. Eso es todo, esto está completamente bien. Es decir, esto ya es la conexión, es otorgamiento uno hacia el otro para podernos conectar con el Creador. Y esto ya no se le conoce como un kibutz de comunismo, sino que es realmente el olishma correcto que nos lleva al lishma. Estudiante, pregunto si hay alguna interferencia frente a la conexión entre nosotros en todos los grupos de Europa, por ejemplo. ¿Cuál es la solución? ¿Cómo se resuelve ese problema, Rafa? Rafa dice, si existe alguna obstrucción en la conexión dentro del grupo o entre los grupos, ¿cómo se resuelve ese problema? Depende de qué tipo de interferencia. O puede resolverse con explicación, explicarnos estas cosas, o puede resolverse removiendo el problema mismo, puede ser que lo pongamos a un lado y no prestemos atención, acordar que no lo vamos a despertar y después se ve que esto es malo y desaparece por sí mismo. Yo no sé. ¿Sí? Estudiante. Si todo lo que pasa, por ejemplo, acá con nosotros, digamos, nosotros tenemos un problema en la planta de sonido, es un problema de cierto departamento. ¿Es correcto relacionarse con ese problema como una interferencia frente a todo el grupo completo que le impide el avance espiritual? Dice, tú no te relacionas con ningún problema como un problema general. Lamentablemente es así. No es un problema de sonido, no examinan qué siente el receptor de lo que nosotros hacemos. Si hubieras pensado en esto, habrías estado sentado del otro lado de la pantalla en tu computadora en casa y habrías visto cómo, cuando cambian la cámara hacia las caras, la persona en la computadora en casa ve medio minuto alguna nube, no hay caras. Porque Internet no tolera la velocidad, no es cine, es otro enfoque, otra filosofía. Hay esas limitaciones tanto en el sonido como en la visión, que necesitan tenerse en cuenta al trabajar.
1: ¿Sí?
0: Las personas no logran adaptarse a eso. Por más que grito, hacen ciertos clips de esto y esto, y eso no se ve, eso no ayuda. Queremos hacer para su bien, hacemos, pero esto está pasando que está haciendo cosas malas. Eso nos causa desconexión. Vinieron con la sensación tan buena de conectarse y nosotros hacemos, no nos estamos adaptando, nos sentimos que estamos transmitiendo nuestro mensaje. Entonces, ¿qué puedo decir? Ellos no quieren aprender. ¿Sí? Estudiante. Hasta ahora la situación era, dice, la solución debe ser del lado del receptor, no nuestra solución. Necesitamos adaptarnos al receptor y de él volver a nosotros y entonces determinar aquí qué hay que hacer. Eso es todo. Y no de cualquier manera con nuestra mente comenzar a hacer todo tipo de cosas. Y si hablas con el receptor, recibo cada día decenas de cartas, recopilo con todos los problemas que hay, ¿sí? Si se hace en los departamentos, se ocupa de eso, según eso quieren actuar, no sé. No creo que el departamento de video piense en eso en absoluto. Estudiante. Sí, Rafa. ¿Cómo podemos ver que no es un problema físico, que es un problema de grupo que le impide la espiritualidad? Dice, claro que es un problema del grupo. Sin embargo, el enfoque no es tener en cuenta al usuario. Es que no sé cómo decirlo. Todo el tiempo pregunto cómo se sienten, qué piensan, qué les es bueno, qué les es malo, qué carencias hay. Todo el tiempo pregunto sobre esto. Cartas. Todo tipo de cartas. Hay personas que recopilan la información y me la traen. Pero yo me preocupo por eso. Y ellos no. Hacen así como con la cámara o con otra cosa. Quizás allí no piensan, no ven bien. Quizás no escuchan bien. Escucho esas quejas ya hace muchos meses, pero cuando lo transmito a quien lo ejecuta, no me escuchan. Estudiante. Quizás necesitamos activar la fuerza general de toda nuestra vasija mundial en esa preocupación que nosotros de alguna forma. Raf dice, no sé, hagan lo que quieran, yo no puedo hablar de esto más. ¿Ves? Tenemos 102 grupos ahora. Sí, 102 grupos. ¿Pensamos en ellos? ¿Sabemos cómo transmitirles las cosas bien? Bueno, estudiante. Hablamos sobre la relación del grupo entre nosotros, dentro del grupo, del grupo hacia el Creador. ¿Dónde está el lugar del Raf dentro de este sistema? ¿Qué relación debe haber entre el grupo y el Raf? Raf dice... Yo creo verdaderamente que el grupo necesita respetar al Raf, en que no caiga sobre él estas cosas, sino que quiera ser lo más autónomo posible. No que todo el tiempo esté bajo ti, como un padre, y todo el tiempo te necesite. Así también el Rav está contento si el grupo es más autónomo. Y en que escuchan los consejos. Dos cosas. Aquí yo necesito que escuchen consejos y que los ejecuten. Claro que hay que criticar las cosas y preguntar por qué es así. Porque a través de eso se crece. Y esforzarse en ser lo más autónomo posible. ¿Qué más hay? No sé. Estoy en contra de relacionarme con el Raf con más atención y con todo tipo de cosas así, porque con eso también se hacen cosas torcidas y nadie. Yo no necesito eso. En verdad no hay necesidad de eso. Y también Rabash no exigía eso del grupo, ¿verdad? La verdad no sé. Necesitamos encontrar cada vez más cooperación, eso es todo. ¿Qué? Bueno, no entiendo lo que quieres preguntar con eso. Estudiante. ¿Cómo es que cada vez de nuevo, una y otra vez descubrimos, y es que ya hace mucho tiempo, que no se escuchan los consejos que usted nos da? ¿Qué tenemos que cambiar para poder hacer eso? Rab dice. Bueno, puede ser que yo también no sepa explicarlo correctamente. Pero claro que también tiene que existir algún tipo de interés de parte de ustedes, porque es así, como así, quizás. Estoy a favor de que me investiguen. Quizás hay realmente cosas que pertenecen también a una lo material, y eso definitivamente puedo confundirme. Y la corporalidad aquí no tiene nada que ver con espiritualidad. Claro, aquí hay sistemas técnicos. ¿Cómo es que lo supe correctamente? Estoy interesado aquí en la crítica. Lo que digo ahora no son mis consejos personales, son mis consejos de cómo hay que trabajar. Tenemos que sentarnos en el lugar del usuario y desde su lado ver las correcciones que necesitamos hacer. Eso es todo. ¿De qué forma hacerlo? No sé. Eso ya es especialidad en lo que yo no soy experto. ¿Sí? Pero claro que yo escuché y por eso entendí que aquí la vasija es limitada y necesitan acercarse de cierta forma especial. De lo contrario, hay todo tipo de problemas ahí. Y si lo ven de esa forma, lo ejecutamos. La mayoría enorme con dificultad está viendo qué es lo que está pasando. Y si ven todo tipo de sacudidas bruscas, necesitamos pensar cómo transmitirles de la manera correcta lo que la vasija permita. ¿Sí? Eso, el video, el audio, de eso necesitamos ocuparnos especialmente. ¿Ok? Estudiemos.
1: Bueno, aprendamos, estudiemos. Sí. Hay muchos artículos acerca de la sociedad y con la relación al Creador. Y apenas hay algunos sobre la importancia del matrimonio. ¿De qué? ¿Del matrimonio? ¿No se habla del matrimonio? Los cabalistas no hablan de la importancia del matrimonio, porque esta condición es antes de que una persona empiece a estudiar Kabbalah. Se los digo, yo le traje a Rabash después de que 85 años tenía, no. Sí, más o menos. Yo le conseguí. Solo 10 años, 7, 8, 9 de los últimos años. Solo esos años tuvo estudiantes. Antes de eso ni siquiera podrías decir que tuvo estudiantes. Unas cuantas personas con las que estudiaba, pero eso en realidad no son estudiantes. Cuando yo le llevé a estas 40 personas de Tel Aviv, jóvenes israelíes que en verdad querían, y esta es la única razón por la que llegaban aquí, y de otra forma no los recibían. ¿Por qué? No, dijo, no los voy a recibir. ¿Por qué? Porque no estaban casados. Había dos o tres que estaban casados. Sí, ellos sí, los otros no. Una persona que ya sabes, cuando llega algo así, todo el mundo se enloquece. ¿Cómo es posible algo así? Eso es así. Mañana el Mesías llega, quizá el día de hoy. ¿Cómo puede ser esto que pase ahora? En verdad, pero él... Porque para él eso no es un estudiante. ¿Qué puedes hacer? No, no es un estudiante. Alguien que no está casado. Está escrito en la Torah una ayuda en contra. No es bueno para una persona estar solos. Les ayudaré, le daremos una ayuda para él. Y después, sin esta ayuda, es imposible. ¿Por qué? Porque hasta que no se casen, no se relaciona con ellos seriamente. Así que todos y cada uno de ellos se casaron. Se los digo, dos veces a la semana tenemos una boda. Y casi ninguno tomó en cuenta, unos casos individuales solamente que tomaron en cuenta que algo externo no sería repulsivo, pero más que eso, no. ¿Está dispuesto? Hazlo, se acabó. Y por eso es que estoy diciendo que esto no es un caso para quejarse de por qué no estamos hablando de la importancia del matrimonio. No es importante porque es una condición para estudiar Kabbalah. Bala Sulam no les enseñó ni a su hijo hasta que no se casó. Se casó a los 17 y medio años. Al siguiente día entró a la lección. Antes no. Un día antes de eso, ni le enseñó, ni le permitía sentarse ni de lejos. Eso es todo. Entonces, ¿qué tenemos de qué hablar aquí? Pues si cualquier cosa que digas aquí con tu sabiduría, pero eso es lo que yo digo. No hay condiciones aquí. Por eso es que no estamos hablando de esto. Solo hablan del hecho de que la puerta está abierta. ¿Y quién entra? Aquel que tiene un certificado que dice que está casado, punto. Quizá deberíamos tener más material sobre eso. No, yo no quiero materiales de esto. No quiero hablar de estas tonterías. Es una precondición. No quiero los a convencer a ustedes después de estar unos años aquí sentados de que tienen que ir a casarse. Ustedes tienen que saber y convencerse de eso. El hecho de que estén sentados ahí en su trasero y creyendo que avanzan, bueno, tenemos otras preocupaciones. Yo no puedo preocuparme por eso, de cómo avanzar. ¿Cómo? Ni siquiera debemos hablar de eso ahí. Hay una condición que es tan clara. Busquen para ustedes, ya saben, otras excusas. No, tienen que venir y convencerme. Es como si fuera un burro y ustedes se agarran y usted tiene que jalarme a mí. Rabash dijo, no me los traigas, porque no traes 40 personas si no están casados. Eso fue el primer día. El siguiente día todo el mundo empezó a acordar de que todos tenían que pasar maser y estar casados. ¿Sabes qué es eso? Nunca hubo algo así en la historia. Donde, bueno, el día de hoy sí, claro. El día de hoy te voy a decir por qué sí, porque abrí la puerta y dejan entrar a cualquiera. Con el hecho de abrir la puerta no significa que todos están con nosotros en todo el camino. Ustedes están en el camino, en la forma en la que están siendo cuidados de arriba. Tienen que estar adaptándose a lo de arriba. Si no lo tienen, no importa. No expulsamos a la gente porque queremos que lleguen. Y al llegar y escuchar, entonces ellos corregirán estos asuntos. No es un problema corregir, casarse, digamos. No es un problema. Pero la manera, la forma superior en que se relaciona con nosotros el superior es muy simple. Tienes que ser un hombre casado. Eso es lo que tiene que estar. Simplemente tiene que estar adaptado a sus raíces. ¿Dónde estamos? Tampoco entiendo muy bien el... Quizá están en lo correcto. Él nos revela que no tiene suficiente fuerza para superar el problema y lo ve como un problema, sí. Digamos que él está enfermo, pero no ha sentido que él se le obliga a recibir la medicina para eso, que está obligado a recibir la medicina para eso. Así que cuéntenme de esto, de qué tan peligroso es esta enfermedad y qué tan horrible es, y con esto yo estaré dispuesto a ir al doctor y entonces me sanarían. Pero ¿cuánto necesitamos para lidiar con esto? Es verdad que lo necesitan. Necesitan esta medicina. Tengo dos libros en ruso, 600 páginas cada uno, únicamente en el asunto, sobre el asunto de las mujeres. Léanlo. Y eso tampoco es algo... No sé cómo convencer a la gente. Hay un límite de cuánto puedes hablar de esto. El hecho de que estamos intentando ya sabes, manejar en esta dirección, te pica los ojos acá. Hay criminales, hay algo repulsivo. Estamos destrozando nuestra conexión con los grupos que están en el extranjero. Así es que aquí tenemos que comprometernos, pero con una persona que no quiera, bueno, ¿qué puedo hacer? ¿Acaso soy su padre si no quiere conectarse o arreglar esto? Compartamos impresiones de la lección. ¿Qué tomamos de ellos para implementar en la escena? Adelante, 6 minutos.
2: טוב, היה לנו הרבה עניינים של
1: tenemos muchas cosas organizacionales y cómo preparar y acomodar la sociedad del artículo. Escanea las etapas de nuestro desarrollo cuando comenzamos con el tema del corazón y aquellos que quieren alcanzar, queremos alcanzar la adhesión. Al principio hay unos resistencias, y el seguro de la segunda etapa es la misma Torah. Que donde uno batalla con su caballerosidad y corrige la resistencia, la ruptura. La siguiente etapa o las siguientes 2 etapas son de caridad y son tzedakah, que es la fe, y el grado superior de esto, que es de hecho la paz. De estudiar los escritos de los cabalistas, estamos sometidos a estas leyes y tenemos que sentarnos, discutirlas y escudriñarlas. Después de ello, necesitamos elegir los medios de cómo llegar a eso y llegar a un alcance de que yo estoy otorgándote a ti, tú me estás otorgando a mí. La luz es el medio más importante, nos lleva a las etapas de caridad y paz, así que necesitamos saber cómo utilizar la luz. Si utilizamos para la corrección, es decir, para el reconocimiento del mal, y después podemos exigir la corrección. Todas estas etapas únicamente se pueden hacer con el apoyo de la sociedad. Lo que estamos corrigiendo, decimos que nadie se corrige a sí mismo, sino solo la conexión entre nosotros. Eso es todo. Un artículo muy profundo y hay muchas cosas muy elevadas ahí. Rab, simplemente así como que ilumina y explica para nosotros tanto como es posible para poder entenderlo. Y ahora lo entendemos más que una vez. Y aquí habla de esas cosas en la medida en la que puedo avanzar más y en la medida en la que puedo estar feliz en la fe de los estados, que no son muy claros, que son desconocidos en el camino. Y esto es muy bueno y simplemente pueden ser o estar cuando estamos juntos en este campo.
2: באופן הטבעי מזה שאנחנו יש לנו התנגדות פנימית לדרך לכל מה שקשור להשפעה הלב תמיד מתנגד ורוצה להישאר עם הרצון לקבל ואנחנו נותנים לו את האמצעי הזה שנקרא תורה ש מצליח לתקן את הרצון, מצליח להוציא אותו מההתנגדות הזאת. זה מוביל אותנו לאפשרות שבאמת אנחנו יכולים לעבוד עם האמונה. האמונה זה שיש לנו אפשרות ללכת ולמסור את עצמנו למען המטרה. בלי שום תמורה, בלי שום דרישה לתמורה.
1: Para que nosotros trabajemos en esto lo más posible, y mientras más lo hacemos, otorgar con el fin de otorgar, así que mientras más podemos avanzar para el propósito de la creación, en esta plenitud de la meta. Y que con esto estamos adheridos al Creador, y que completamos nuestra parte en la creación y alcanzamos la meta. Sí. Sin seguir el camino correcto no es seguir el camino de los patrones, que donde tenemos que alcanzar las cosas, sino más bien donde descubrimos nuestras carencias y descubrimos las etapas de revelación del deseo de recibir. Ahí dio un gran ejemplo. Si tenemos el propósito de elevar un 100 kilos, entonces cada vez que yo eleve el peso, y están aquellos que van a cómo es placentero y conveniente, entonces ellos se hacen suficientes a sí mismos, o sea, se dan por vencido con 10 kilos. Y lo más interesante es que el otorgar con fin de otorgar es la corrección de la intención, pero ante las almas de la Dama Rishon y recibir con el fin de otorgar, esa es la corrección ante el Creador. Todas estas cosas son de cómo salir del deseo de recibir y el ejemplo de cómo preocuparse por el clima mundial. Ahora vamos a la siguiente parte de la canción y antes cantamos juntos, amigos.

0: בוקר אור לכולם. אנחנו עכשיו נכנסים לשיעור ב...
1: Buenos días a todos. Vamos a comenzar una lección de test, una lección especial de test para atraer la luz. Así que comencemos desde la guía de la primera parte de la lección. Rabbi Hizkia dijo o dice: no puedes alcanzar un grado de paz aún siendo un justo sin pasar por el estado de llamado las noches del corazón, donde el cuerpo resiste y no quiere nada, y con esto no está ya en una discusión y rechaza todo y no está de acuerdo con todo porque ve que está intentando ser corregido. Pero si una persona sigue adelante y sigue adelante en una manera en la que invita a la luz que reforma sobre sí, entonces pelea esas noches del corazón y puede romper el corazón. Esto se le llama la felicidad, es para los de corazón destrozado, y por eso se le recompensa. Entonces la Torah siente este corazón destrozado y lo corrige, y después alcanza más allá de esto, el romperse para corregir a sí mismo y alcanza la plenitud. Así que tenemos una gran oportunidad aquí ahora de estudiar el test, los estudios de la Kabbalah, y atraer la luz que reforma en nuestra forma máxima posible. Es un esfuerzo de grupo de todos los equipos, los amigos alrededor del mundo. Hagamos esto ahora. Vamos a estudiar el estudio de las 10 Sefirot, parte 2. Vamos a comenzar leyendo en las palabras del Ari primero. Después en la parte grabada vamos a comenzar a estudiar de la luz interna, parte 4. Ahora vamos a leer el número 6 del Ari. Después en la parte grabada será luz interior número 4. Así que comencemos. El título es La línea corrige todos los círculos juntos. 6. Aquello que conecta todos los círculos en conjunto es esa línea delgada que se expande desde el Ein Sof y pasa y desciende y se extiende también desde círculo a círculo hasta el último de ellos. La luz y la abundancia que cada uno de ellos necesita se extiende a través de esa línea. De nuevo, la línea que conecta todos los círculos en conjunto. 6. Lo que conecta todos los círculos juntos es esa línea delgada que se expande desde el Ein Sof y pasa y desciende y se extiende de círculo a círculo hasta el último de ellos. La luz y la abundancia que cada uno de ellos necesita se extiende a través de esa línea. Así que la parte grabada continuamos desde el punto 4, luz interna. El estudio de las 10 Sefirot, parte 2. Letra pequeña 4, luz interna. En relación a las palabras y pasa. Sí. Explicación. La línea, que es una iluminación de rectitud, de recta, aparentemente se quiebra a través de las partes superiores de los círculos, pasa por los círculos, descendiendo y extendiéndose hacia abajo al Sium, es decir, al punto medio. Sin embargo, esto es ciertamente algo que no se trata de lugar ni de un área. Para entender esto, debemos saber que no existe ninguna aparición de la luz en el mundo, en los mundos.

renovada que desciende hacia abajo a través de los grados se vuelve ausente en el primer grado cuando llega al siguiente y se ausenta nuevamente en el segundo cuando llega a la tercera, como un objeto corpóreo hace cuando avanzan de lugar a lugar. Esto es completamente imposible en lo espiritual, puesto que no hay ausencia en él. En lugar, hay estados necesarios en cada uno de los grados que pasan a través de ellos, moviéndose con el siguiente grado como una vela que enciende otra vela de esta misma, donde la primera no disminuye en absoluto. Así la aparición de la luz que llega en el segundo grado desde el mundo hacia, primero se le entrega a todos los grados en el mundo, entra en Sof, por encima de la restricción, y el receptor en el mundo de hacia Rab. ¿Está claro esto? Digamos que uno se encuentra en un cierto campo magnético o eléctrico, no importa qué fuerza se encuentre ahí, de todas las que podemos identificar o no. Sabemos de esto, quizás no la conocemos aún, pero yo descubro aquí y allá y en todo tipo de lugares en este campo su cualidad, ¿sí? Entonces también ante esto existe la luz que llena toda la realidad y también de haber, después de haber realizado que todo depende de mi vasija, como a través de esto, a través de este clí es que yo descubro la luz en todo lugar donde puedo revelar. Y cuando lo revelo, revelo en ese lugar, que llega a ese lugar desde la fuente, desde el Ein Sof, digamos. Es decir, que si yo descubro la luz y me encuentro en un cierto lugar en el mundo de Yetzirah, digamos, Netzach de Yetzirah. Entonces, cuando yo revelo eso, esa cualidad de este campo de luz en ese lugar, de acuerdo a mi Kli, y también lo revelo por medio del paso de la luz a través de todos los grados hasta este lugar, desde el Ein Sof hasta este lugar. Esto está claro. Y la revelación es para mí, para que yo vea la luz en este lugar, de acuerdo a la equivalencia de forma, es decir, la luz, la vasija, que determina la revelación de la luz únicamente. Continuamos leyendo. Resulta ser que la iluminación de la línea recta tiene que pasar a través de las vasijas de los círculos, debido a que la vasija de los círculos preceden esa luz, ya que las vasijas de los círculos surgieron inmediatamente con la restricción. Sin embargo, las vasijas de recta salieron más tarde o después con la línea. Es por lo cual esta iluminación que pasa entre ellos nunca la deja, nunca abandona, porque nunca hay ausencia en la espiritualidad. Ustedes deben saber también que con respecto al concatenamiento en descenso de la luz de lugar a lugar, hay dos formas de permanecer en los lugares del paso. El primero es una estadía permanente. Esto quiere decir que se mezcle, conecta con la luz que ya se encuentra en el grado y ellos se unen en uno, a pesar de, como si siempre hubieran sido uno. Y este es el segundo asunto, o la segunda forma, que es únicamente un estado de paso. Es decir, que no se mezcla ni se une con la luz de ese lugar en una sola cosa, sino que existe ahí como una fase propia de ella misma. El Ari nos dice que la luz de la línea que pasa a través de los grados de los círculos no proviene de la forma de estado permanente, sino de la forma de estado de paso, indicando que no se mezcla con la luz de los círculos en una sola fase, sino que se encuentra ahí como la fase por sí misma propia. Este es el significado de la presión del Ari concerniente a la palabra pasar. Rab, preguntamos, cuando la luz pasa por la línea, ¿la cambia? Porque la línea es la intención, la pantalla que cambia la luz. Entonces decimos que la luz pasa. En verdad, la línea cambia, pero cuando pasa por los círculos no cambian, los círculos no impactan a la línea.

Ellos la reciben pasivamente. Los círculos son las vasijas de Ein Sof que fueron restringidas, que no reciben por sí mismas, no atraen, no hay nada que hagan por la primera restricción, porque uno prohíbe trabajar con deseos, las vasijas de deseo de recibir, y las vasijas de círculos son vasijas en el deseo de recibir, pero el deseo se restringe ahí y se vacía. ¿Cómo pueden llenarlos? En la medida en la que tienes una línea, los puedes llenar con, para llenar todos esos deseos, ¿sí? Y por eso es que a través de los círculos la línea pasa y en la línea realmente fluye y recibe la forma de la luz, ¿sí? ¿Cómo supiste cuando estaba hablando de la luz? El fenómeno que es un clic que descubre la luz con eso, ¿sí? Entonces, cuando pasa los círculos y los círculos no impactan a la luz, cuando la luz pasa por los círculos tiene una forma de línea y en los círculos se expande. Entonces en los círculos hubo luz de Nefesh y ahora está la luz de Ruach. Hay una diferencia. Rab, en verdad, la luz de círculos siempre es llamada luz de Nefesh porque viene sin la participación del lado de las vasijas. No hemos aprendido eso aún, no creo, no me acuerdo, pero la luz de los círculos siempre es llamada la luz de Nefesh. Y la luz en la línea se le llama, simplemente es para mostrarnos que siempre hay, que no hay ninguna atracción en nosotros, no hay un trabajo en nosotros en los círculos, pero en la línea se llama Ruach, donde está la participación, la colaboración con el receptor, la pantalla, etcétera. Pero por supuesto que Naranjai en círculo y en rectitud se expande Naranjai. Únicamente la forma de recepción se llama o Nefesh o Ruach. ¿Qué más? Entonces la luz estaba ahí, partió y ahora vuelve, entonces un estado distinto ya. ¿Cómo pueden decir que no cambia? Lo que aprendemos, dice Rab, a final de cuentas, es como esa vasija en Sof, que era todo círculos después de la primera restricción, toma sobre sí misma en cada vasija en la cual es capaz y hace una pantalla y comienza a sentirse a sí misma por la pantalla. Así que la medida del llenado de la vasija por la pantalla ahora se llama línea. ¿Qué sentimos? Sentimos las vasijas de los círculos. Cuando las vasijas de los círculos fueron llenadas por la línea únicamente al 100%, cuando sea esto, pasará a la colección final. ¿Qué llenado tenemos en la vasija de los círculos? Una sensación de carencia, un llenado de carencia, pero la carencia ahora en la cual está faltando la adhesión, más bien son las vasijas de los círculos que son antes de la restricción. Simplemente sintieron esta carencia de llenar. ¿Qué les agregó la línea a ellos? La línea les agrega un asunto totalmente distinto de llenado. El llenado es del otorgamiento, no de la recepción. Y en esto tenemos la fase 3 en Ein Sof. Sí, es lo que la línea hace. Eventualmente llega a la fase 3 y hay 1, 2 y 3, las tres etapas, ¿sí? Entonces guía el Ein Sof hasta la tercera etapa, donde las vasijas de los círculos serán llenadas como antes de la restricción. ¿Pero acaso tiene una carencia para esto? No, porque la luz que la línea les trae no es una luz que ellos atraigan. Esto es únicamente cuando la luz utiliza los círculos con el fin de atraer esta luz de acuerdo a la pantalla. Sin círculos no hay nada que sentir, que llenar. No puedes trabajar sin círculos. ¿De dónde es que continuamente descubrimos nuestras
carencia continua de los círculos, de nuestros círculos, y entonces nos dirigimos a las intenciones, el creador, Gadlut, línea derecha, etcétera, y entonces que comenzamos a trabajar con estas vasijas, sí. Cuando dice línea, dice que permanece de manera permanente, es decir, que se conecta con la luz en los grados y se unen como uno solo, que siempre fue una sola cosa. Entonces, eso es de lo que estoy preguntando. ¿En qué es que se convierte en uno, en uno? Nunca puedes estar en la forma en la que piensas ahora. Uno es de acuerdo a la intención, de acuerdo a la meta, a su propósito. No puede ser que uno, y siempre de forma individual, como vasijas individuales que permanecen ahí, que se conectan a través de distintas vasijas de círculos, donde cada una es un pedazo de tubería ahí y siente únicamente la intención como uno solo. A esto se le llama vasijas. Las intenciones, después de la primera restricción, se llaman vasijas. Y estos deseos de recta no son llamados vasijas, ¿sí? Continúa Aguilar. Entonces, debido a que después de la primera restricción la intención cambia, ¿qué significa que se unen? Porque siempre están en una sola cosa, porque la intención es para trabajar con la pantalla. No sé, dice Rabbi, necesito leer. Si me dijeras que línea tampoco bastaría, deberían saber que el descenso de la luz de lugar a lugar, hay dos formas de permanecer en este paso. La primera es permanecer en permanencia, donde se mezcla y conecta con la luz que se encuentra ahí en el grado, donde se une con uno, donde siempre estamos, son similares, siempre han sido una sola cosa. Y la segunda cosa es que cuando permanece y pasa, que sí que se mezcla y se une con el asunto de la luz ahí y a una sola cosa, es lo que está ahí en una forma específica y única de donde se encuentra. Y es lo que el Ari nos dice, que esa luz que pasa a través de los grados de los círculos no es por el asunto de un estado permanente, sino un estado pasajero, porque es una línea que pasa y se acabó. Está diciendo cómo esta línea, como en el dibujo, pasa por los círculos. Entonces hay luces dentro de las vasijas y hay una luz que va por la línea o que pasa por la línea. Así como dije que el río Jordán que pasa por el río de Galilea, que nos muestra que no interactúa como los círculos con solo clic, sino que más bien se distinguen ahí. Y es ahí donde el Ari nos dice acerca del paso, que quiere pasar. Pasar indica que no se mezcla con la luz de los círculos en una sola fase, porque la luz está ahí. La línea se estabiliza, la luz que estaba ahí, y a pesar de que la luz entró en los deseos de los círculos, a pesar de todo llega y se viste en la luz reflejada, y por lo tanto su forma permanece, se queda ahí. Y si no es uno, entonces es dos. Sí. Pregunta en Moscú. ¿La luz se construye de abajo hacia arriba o de arriba hacia abajo? Estamos hablando de una luz, dice Rav, que se creó de arriba abajo, desde el Ein Sof, y estamos hablando del descenso de arriba abajo, desde el Ein Sof. Y lo que hacemos nosotros de abajo hacia arriba son las tres líneas, porque nos conectamos o conectamos el deseo con la intención a uno solo, a la línea media. Por favor. La razón
para este tema es debido a que la luz en la línea precede a la luz en los círculos, puesto que los círculos reciben sus luces únicamente desde la luz de la línea. Por lo tanto, la luz de la línea es mucho más importante que la luz de los círculos y, por lo tanto, no se mezcla con la luz de los círculos. Y la luz de la línea se llama luz de Ruach y la línea de los círculos se llama luz de Nefesh. Continúa. Luz interna número 5 relacionada con y desciende. Cualquier expansión de la luz superior al ser emanado es llamada un descenso, y esto significa que mientras se expande, entonces se vuelve más gruesa. Ya saben ustedes que lo más refinado es llamado por encima y lo más grueso es llamado por abajo. Y puesto que la luz se vuelve más gruesa mientras se va expandiendo, esta desciende de arriba abajo. Y la razón por este grosor que crece, este espesor que crece, es porque la luz recibe de acuerdo a su expansión, es porque se expande en el orden de las cuatro fases, es decir, desde la fase 1, y después viene y golpea la pantalla que se encuentra en la fase 4, y después se vuelve más gruesa, puesto que esta fase es la más refinada, y después viene la segunda fase, así, etcétera, hasta la cuarta fase, que es la más gruesa de todos, la más burda de todos, ¿sí? Luz interna, punto número 6, relacionando con las palabras extendiéndose de círculo a círculo. La iluminación de la recta es expresa por las palabras se extendió o se atrajo, y la iluminación de los círculos por las palabras que se vuelven redondos. La luz interna, punto número 7, relacionada con las palabras. Rab, nos está dando definiciones, ¿cierto? De que de abajo arriba se extendió, se vuelve redondo, luz de Nefesh, etc. Punto 7, relacionándose a las palabras hasta el final, en completación con todas ellas. Es decir, la fase 4, círculos interiores, lo cual se llama punto interno, punto medio. Esto se le llama la esfera material de este mundo, de los cuatro círculos. En Atzilut y en la iluminación de la Kadmon se expandió primero este mundo, pero después de la segunda, que se llevó a cabo la segunda restricción, que se llama el mundo en Nekudim, el final de Atzilut, el Sium, de Atzilut de Adam Kadmon, se elevó al punto del siguiente mundo, cuyo lugar es considerado como por encima del mundo de Bria, y se explicará en su lugar. Punto 7, palabras de la ley. Encabezado, cada mundo y sus 10 firot consiste de 10 firot internas e internas de internas, y así infinitamente. Las firot de los círculos circundan una a la otra, pero como capas de cebolla. Cada uno de los mundos tiene 10 firot internas en él, y cada una de las esferas internas en cada uno de los mundos consiste de esferot internas. Son todas como pieles de cebolla, una dentro de la otra, como la imagen de las ruedas que dibujamos en los libros. De nuevo, punto 7. Cada uno de los mundos y cada una de las firot consiste de 10 firot internas y de las internas internas. Así es que están las firot y los círculos se circundan una a la otra como piel de cebolla. Todos y cada uno de los mundos tiene 10 firot internas en él. Y cada uno de los firá en cada uno de los mundos consiste de 10 sfirot internas internas, y todas son como pieles de cebolla, una dentro de la otra, como ruedas, como se mencionó en los libros de geometría. Pregunta de Rab, ¿hay
Sí. De Estados Unidos, dice Lior. Por un lado decimos que los círculos reciben a través de la luz, de la línea, perdón, y por otro lado decimos que son Gary Roche. ¿Cómo puede ser eso? No, no. Los círculos no son Gary Roche en la forma en la que ellos deciden y atraen como la cabeza el Roche del Parchuf. Más bien estamos hablando de círculos que son el Gar porque se encuentran en plenitud o se encontraban antes de la primera restricción. Mientras que esta línea Vax es porque es simplemente una línea que atrae, que jala, y la cabeza de la línea decide, es la Rosh de la línea que se llama Gar. Estas son confusiones en la definición aquí. Aquí Gar, las tres superiores son llamadas Rosh. Vak es llamado Guf, es una línea del Parchuf, ¿cierto? Ahora los círculos que están aquí, los 10 Sfirot de círculos, se oponen a las 10 Sfirot en contra del Gar, de las tres superiores que son las 10 Sfirot de círculos. Y por lo tanto son llamados Gar superiores, tres superiores. Y aquí también tenemos Gar en el siguiente Parchuf, con Vak del siguiente Parchuf. Y tenemos las Sfirot de los círculos. Y estas siempre pertenecen al Guf del Parchuf. Por esto es que Gar y nada más de eso. Pero lo que está en ellos solo se llena por la luz. Vamos a pasar a la tercera parte. Sí, seguirá. Tenemos tantos términos acá. Gar, parte 7, de 10 Sfirot de círculos, 10 Sfirot de la línea, la extensión. Y ahora la línea llevan a los círculos y tenemos preguntas para aclarar los términos que hemos aprendido. Acerca de los círculos y la línea, dice aquí. Dice que por un lado la luz en la línea precede la luz de los círculos porque los círculos preceden la iluminación únicamente por la luz, la línea, y entonces dice que no hay ninguna mezcla entre las dos, como el ejemplo del río Jordán y el mar de Galilea. ¿Cómo es que no se mezclan? ¿Cómo se sienten pero no se entremezclan? Rabe explicó esto. Dice, Gilad dijo que por un lado está claro que primero había círculos y los círculos son las vasijas antes de la primera restricción. Entonces siempre aprendemos que este diagrama donde tenemos la fase 4 en la cual se existe raíz y 1 y 2, 3 en el centro existe la fase 4 también, sí. Entonces, ¿qué es lo que causó la restricción? ¿Qué, ¿sobre qué ven estaba esto? O sea, ¿sobre qué régimen fueron? 4 de 4. Y la luz se movió a través de toda la fase 4 porque no hubo ninguna parte, no hay partes en la espiritualidad o algunos. Y bien, entonces tenemos raíz 1, 2, 3, 4, la luz pasó y salió de todo. No, las vasijas permanecieron, no se llamaron círculos ya, sino que por la restricción se llama fase 4. ¿Por qué aún no se llaman círculos? Porque no hay discernimientos ahí. Respecto al grosor, entre la raíz 1, 2, 3 y 4, todo es uno y su nombre es uno. Y en el deseo son unos, la luz construye el deseo y el deseo construye la luz. Pero después, en la restricción, cuando comenzaron a trabajar con la pantalla y la luz reflejada y discernimientos, en la fase 4 antes de la restricción, y estos discernimientos son llamados círculos. Entonces, ¿qué es lo que Rabe explicó ahora? Que los círculos permanecieron como nefesh, pasivos. Están llenos y este es el deseo que fue llenado. La línea es la forma por medio de la cual los círculos son llenados. La vasija que estuvo antes llamado deseo de recibir ahora está descalificado por trabajar directamente, y ahora la nueva vasija es llamada
pantalla y luz reflejada. Por lo tanto, cada vez que hay un cálculo en el Rosh, ¿qué es lo que hace? ¿Con qué se hace el cálculo? Revisa cuál es el deseo, cuál es la luz que pertenece a este deseo, que le pertenece a los círculos, pero debido a que la rechaza con esta pantalla y luz reflejada, construye la línea. Entonces la línea se le atribuye al ser creado, no al creador. Cuando construye la línea, descubre distintas formas de grosor, de grosor. Entonces esta es la parte de la pantalla, rechazando toda la línea que llega y la luz que llega a él. Por eso el grosor de la pantalla se revela. ¿De cuánto del deseo puede trabajar? ¿Con cuánto? Y aquí ven discernimientos, puede trabajar con la raíz es Nefesh, con raíz 1 ya es Ruach, con 1, 2 ya es Neshama, muchos discernimientos. Pero ¿qué es lo que siente? Siente los círculos que permanecieron vacíos antes, no las 4 de 4, porque eso no se puede llenar, sino las primeras 9, raíz 1, 2, 3, 4. Y entonces ahí estamos en fase 4. Estos se sienten en los discernimientos que sienten los círculos ahora, pero ellos no participan en esto. Ellos llenan su deseo recibido en una forma de Nefesh. Así que la luz misma es que adquiere todos estos discernimientos y los círculos únicamente se llenan, y esa es la diferencia entre ambos. Sí, Abraham. Se dice aquí que el generador principal tiene que ser el GAR, es decir, la luz reflejada que cada vez construye nuevos discernimientos y llena los círculos. Rafael dice, al final de GAR es donde se crea la pantalla. Ahí, basado en esa pantalla, es donde el cálculo se hace. Y después, para el sentimiento del GUF, es distinto de la línea, porque se hace con un escrutinio de la intención. Basado en el grosor, esa es la diferencia entre GAR y SAT, donde el GAR es como el décimo en el que Rab hizo el dibujo de las 10 líneas y la división era básicamente todos los círculos, y únicamente desde este punto en adelante es que la luz se creó. Ahora es importante decir que la línea misma es una línea delgada. No es que lo estemos haciendo en toda la área que estamos llenando con luz. Tiene una área muy vasta que se encuentra fuera de esta línea, donde no hay un cálculo hacia aún. Es el corazón de piedra, que o espacios, que deseos que tienen que ser corregidos aún, y serán corregidos en etapas más adelantadas de la corrección. Al principio de la explicación de Rab, dijo que lo que determinaba la realidad es la vasija, y que parecía, sonaba como que no importaba de dónde la luz salió, todo es de acuerdo a la vasija, pero no hay una explicación. Sin embargo, sí hay una distinción. ¿Qué campo se encuentra? Sí, está clara la pregunta. Mira, estoy tratando de entender la pregunta. Estás hablando de la conexión entre los círculos y la línea. Entonces, de nuevo, la vasija, después de la primera restricción, hay una sola vasija, pantalla y luz reflejada. Esto se le llama la vasija. Y esta vasija determina la definición de la luz. De acuerdo a su anhelo, entonces define la luz que la llena. ¿Por qué? Porque toda la luz es Malhut de Ein Sof. Y todas las vasijas ya son Malhut de Ein Sof, a excepción de que eran vasijas previas, anteriores. El deseo de recibir fue creado por completo. Nada faltaba en Malhut de Ein Sof. Únicamente la manera en la que se llena. Ahora la apreciación es para la grandeza del Creador, y lo que se sintió eran esos deseos. Y por eso es que Rab entendió y explicó al principio que el deseo es el mismo deseo de Malhut de Ein Sof. No cambian. Lo que se le agrega es la grandeza y la adhesión con el Creador.
Esto es lo que se le agrega y esto puede ser hecho únicamente por la luz, no por los, por la línea, no por los círculos. Así que los círculos continuamente exigen ser llenados desde el primer estado hasta toda de descenso de abajo arriba y de arriba abajo, que se llama fase 2, y la fase 3 ya es el sentimiento completo de los círculos con la línea. Así que a través de todo este proceso, lo que exige llenado es, son los círculos que permanecen vacíos después de la primera restricción. ¿Acaso la línea tiene una forma en función del kli? Rab, sí, sí es el kli, es la vasija. El amigo, los círculos y el kli es como que se explican. Los círculos son el deseo, responde Gilad. La línea es el llenado del deseo con la ayuda de la luz reflejada. Leamos la definición. 151. La pregunta acerca del 51. En el número Peihei, con Kuf Nun Alesh. La pregunta es cómo todo el inferior se incorpora con el, con su superior, con su inferior, perdón. ¿Cómo cada inferior se incorpora con su superior? Sadi Het. Kuf Nun Alef dice así. En las 10 Sefirot de luz reflejada, en la cual Malhut es considerada como la raíz y el Keter, todas las partes de la luz reflejada que es la, la vestían, que vestían a sus superiores, pasaron a través de ella desde abajo hacia arriba. Por esta razón, cada uno de los inferiores es considerado como conteniendo todas las partes de la luz reflejada que pertenece a la esfera de, que está encima de ella. Es decir, que el minuto en el que Marco comienza a trabajar con la pantalla y luz reflejada, ahí se convierte en la vasija que contiene todos los discernimientos. Todos los discernimientos están en ella. Esto sucede únicamente con la línea. Los círculos permanecen igual en un solo sentimiento. Nada cambia en ellos. Y esta es la diferencia entre pasar a través de ellos, a los círculos, la línea por los círculos, y, e irse permaneciendo, que es otra cosa. Encontré que ese punto en la lección, y las vasijas de los círculos son vasijas del deseo de recibir, y hay una restricción sobre ellos. Están vacíos, son vasijas que están vacías, no tienen la capacidad de ser llenada, sino que tienen un deseo de recibir placer, pero vacías, están vacías. Y entonces continúa de cómo podemos llenarlas. En la medida en la que tienes una línea, puedes sentir y llenar esos deseos. Es decir, esos deseos, ese anhelo, ¿cómo los llenas? Únicamente cuando tienes la capacidad para poder hacer una pantalla y luz reflejada. O tienes la intención para poder, ahí tienes la intención para poder llenarlas. Muchas gracias. Esta, respecto a la forma, quiere decir que la luz no es una luz simple y el CAP crea una cierta selección. ¿Y qué pasa con la luz ahí? ¿Qué es lo que adquiere? ¿Por qué adquiere esa forma de la línea? La luz nunca cambia, dice Rafael. Todo lo que hablamos aquí es la, el llenado de la vasija de la luz. Y continúa Itay. ¿Qué se siente en realidad? La forma en la que la vasija se adapta a sí misma a la luz. Y esta es la forma en la que recibe eso. Por eso es en cada uno de los niveles de grosor, una forma en la que está adecuada para ese punto. Y el escrutinio, donde está la vasija, donde está la luz, es la forma, eso, en lo que llenará la luz. La luz nunca, nunca cambia. Mujeres Cabyú.
¿Cuál es la diferencia entre la iluminación que se extiende y la iluminación que se vuelve redonda? La luz circular responde a Gilad. La luz circular es lo que se revela en el deseo de recibir que fue creado por los por el creador, desde arriba hacia abajo. Y al final de las cuatro fases de luz directa se encuentra la fase 4 y esto se le llama y es considerado como la perspectiva del creador. Pero cuando hablamos de la luz y la línea, es una luz que es el resultado del acto de la operación de la pantalla. Después de la restricción, la pantalla rechaza la luz primero y establece una condición. Ahora quiero la grandeza del creador, la adhesión con el creador para que sea similar al creador. Esta es la condición para la recepción de la luz. En el minuto en el que rechaza la luz, que llega directamente, y básicamente causa la luz que se refleja. Ahora ya hay equivalencia de forma, equivalencia de intención entre el ser creado y el creador. El creador es el poder del otorgamiento, el poder del amor, poder de dar, únicamente quiere darle al ser creado. Ahora el ser creado dice al creador, yo quiero darte a ti, a cambio para amarte, y en la misma medida darte en la misma forma para que te adherirme a ti y adquirir tus cualidades, y eso crea una conexión entre ellos por primera vez. A través de esta conexión, el ser creado aprende cuánto es que puede recibir con el fin de darle al creador. Porque descubre lo que el creador quiere, que es únicamente que él pueda recibir de él. Y pero ahora es un ser creado que trabaja independientemente, sabiendo que puede recibir placer en la presencia del creador. En la presencia del creador, que ahora la conexión con el creador se fortalecerá satisfaciendo el deseo del creador. El creador quiere que yo reciba, así que esta adición, esta conexión, cuando el ser creado recibe, y para que el creador, del creador no únicamente el placer, sino que el creador quiere darla, sino también su cualidad, es decir, que se empieza a aparecer a él, a esto se le llama recibir con el fin de otorgar. Y esta recepción se llama luz interna. Es decir, que si los círculos internos, si ahí hubiera un deseo crudo, digamos, ese deseo ahora se habrá elevado mucho más allá, porque este deseo se transformó en ser una meta de querer satisfacerme a mí mismo, se volvió un medio para la conexión con el creador, porque la adhesión con el creador, sabes cómo el creador es y cuánto él puede recibir de ello con el fin de otorgar. Y por eso decimos que en la línea la luz de Ruach Neshama Haya Yehida se recibe. Mientras más la línea utiliza un espesor más burdo, entonces más revela el creador y recibe de él sus cualidades, y por esto se vuelve un ser creado. Es por eso que hay una diferencia tal entre los círculos y la línea. Por un lado, los círculos son la razón de todo. Si quieren un deseo que, con el cual tengan que trabajar, pero ¿en qué es que podrían recibir la grandeza del creador? Es por eso que están conectados uno con el otro, pero trabajan en una forma opuesta, en una forma distinta. Mujeres Dubai. Buenos días. Hay tres estados. Para permanecer sin mezclarse,
Estos estados son de las vasijas según los círculos. Y después Rab dijo que las vasijas son la intención después de la primera restricción. Entonces, ¿cuáles son las vasijas de círculos que deben ser reveladas como estaban en la restricción? ¿Cuáles son las vasijas de los círculos antes de la restricción que tienen que ser reveladas? Después de la restricción, se llevó a cabo por encima de toda la fase 4. Todo fue restringido, todo se restringió. Lo que pasó después es que hubo una parte donde manejamos poner la intención, la pantalla sobre eso, y en contra de ello, la luz interna pudo descender concatenada y podemos revelar esos círculos, esas vasijas, específicamente tratar esa parte en otra forma y en el asunto con el fin de otorgar. Antes de eso estaban vacías y por eso es que decir que las vasijas de los círculos antes de la restricción no pueden ser, porque las vasijas de los círculos son una carencia inmensa y simple, una muy linda sin cálculo. Por lo tanto, la luz también puede pasar por ellas de manera directa, pasar de grado a grado, de círculo a círculo, pero la línea misma ya tiene una dirección. Y esa es la diferencia esencial. La luz se encuentra ahí todo el tiempo y la línea, o por medio de la línea, en sí le da en una forma inicial desde el lado de la, desde el ser creado, para que pueda sentir la luz. Antes de eso no hay acción por el lado del ser creado para sentir la luz, es solo una carencia. Y cuando la luz es una decisión, básicamente, yo voy a recibir con el fin de otorgar. Bueno, estamos cerca del final, pero tenemos esta prueba que Rab nos dio en el primer parte, la prueba de que es importante, la prueba es la alegría. Vamos a terminar con una canción, amigos.

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1: Hola, para la primera parte de la lección, nosotros vamos a ver una clase grabada del Rav del 4 de noviembre de 2003 acerca del artículo número 3 de 1986 de Rabash. El hombre es recompensado con caridad y paz a través de la Torah, de los escritos de Rabash. Vamos a leer juntos el artículo en las decenas y tenemos 19 minutos para leerlo. Lectura. ¿Qué significa el hombre es recompensado con caridad y paz a través de la Torah? En el Zohar, Rabí Abba explica por qué Abraham fue recompensado por el Creador diciéndole Lech Lecha, más que a todos sus contemporáneos. Es decir, escribe, Rabí Abba convenció y dijo, escúchenme, tercos de corazón que están lejos de la caridad. Escúchenme, tercos de corazón, significa lo duros que son los corazones de los malvados. Ven los senderos y caminos de la Torah y no los miran. Corazones son duros, ya que no regresan arrepentidos a su Señor. Es por eso que se les llama los de corazón terco que están lejos de la caridad. Lo que significa que se alejan de la Torah y por lo tanto están lejos de la caridad. Rabí Yisquía dijo, están lejos del Creador, y debido a que están lejos del Creador, se les llama de corazón terco. El significado del verso es lejos de la caridad. ¿Por qué? Porque no desean acercarse al Creador, porque son de corazón terco. Y debido a esto, están lejos de la caridad. Debido a que están lejos de la caridad, están lejos de la paz, es decir, que no tienen paz, como está escrito, no tienen paz, dijo el Creador a los malvados. ¿Cuál es la razón? Es porque están lejos de la caridad, tanto no tienen paz. Nosotros debemos entender por qué cuando Rabí Abba dijo que están lejos de la caridad, significa que están lejos de la Torah y por lo tanto lejos de la caridad. Por un lado, dice que la caridad se llama Torah y luego dice que al alejarse de la Torah se alejan de la caridad. Esto implica que la Torah es la razón de la caridad, pero no vemos ninguna conexión entre la caridad, entre la Torah y la caridad. Vemos que en las naciones del mundo no tienen Torah. Como nuestros sabios dijeron, dicen sus palabras a Yaakov y aún así le dan caridad. Para dar caridad es necesario creer en el Creador y guardar la Torah y las mitzvot, y solo entonces se puede dar caridad. Él dice, tan lejos de la Torah es que están lejos de la caridad. También dijo, que se alejan de la Torah, están lejos de la caridad. Esto implica que la Torah es la razón por la cual podemos hacer caridad, es decir, lo más importante para nosotros es lograr la caridad. ¿Cómo podemos lograr un grado tan alto? A través de la Torah. Por lo tanto, debemos entender la grandeza e importancia de la caridad, lo que significa que la Torah es un grado menor al de la caridad, porque a través de la Torah podemos alcanzar la caridad. Tenemos que entender esto. Además, es difícil entender las palabras de Yaví Yisquiá en lo que añade a las palabras de Rabí Abba y dice, ¿quiénes son los tercos de corazón? Aquellos que no quieren acercarse al Creador. Y como no quieren acercarse al Creador, están lejos de la caridad. ¿Cómo podemos entender esto? ¿Significa esto que al acercarse al Creador serán recompensados con un grado más alto que es el de la caridad? También debemos entender lo que Rabí Yisquiá dice, ya que están lejos de la caridad, están lejos de la paz. Vamos a entender. Entonces, Esto es más desconcertante porque una vez que nos han aclarado la importancia de la caridad, es decir, que desde el punto de vista de Rabí Abba, la caridad es más importante que la Torah, y según la opinión de Rabí Yisquía, la caridad es mayor que acercarse al Creador. Ahora, él dice que si no tienen el grado de caridad, no pueden alcanzar el grado de paz. Por lo tanto, debemos entender cuál es el grado de paz. Se da a entender que después de todo el trabajo logrará el grado de paz. Es decir, el primer grado es la Torah o acercamiento al Creador, el segundo es la caridad y el tercero es la paz. Esto requiere aclaración. Encontramos que a la caridad se le llama fe, como está escrito acerca de Abraham, y creyó en el Creador, y él se lo consideró como caridad. Por lo tanto, debido a que la fe es considerada como caridad, ya podemos saber cuál es la importancia de la caridad. No es como parece literalmente, más bien la caridad implica fe. ¿Qué es la fe? ¿Es considerada como caridad? Vemos que quien da caridad también limosna a los pobres no espera que los pobres le paguen de alguna manera por la limosna que les ha dado. Especialmente así con la limosna oculta, ciertamente no espera recibir ninguna retribución. Por lo tanto, caridad significa que está haciendo algo sin ninguna recompensa. Pero como la fe que debemos asumir

0: debe ser sin nada a cambio. Esto significa que debemos creer en la grandeza del Creador. El sagrado Zohar llama porque Él es grande y gobernante. No debe tener ningún pensamiento que está asumiendo el yugo del reino de los cielos y por eso recibirá Él de Él alguna recompensa. Más bien, está trabajando completamente con el fin de otorgar. Es por eso que la fe se llama caridad para explicarnos la forma de que deben tener la fe, de que debe tener la fe que nosotros estamos asumiendo. Sin embargo, debemos prestar atención en cómo logramos esa fe, que es con el fin de otorgar. Nuestra naturaleza es solo con el fin de recibir y no otorgar. Por lo tanto, ¿qué se puede hacer para lograr el otorgamiento? Nos está diciendo que se hace precisamente a través de la Torah, como nuestros sabios dijeron: he creado la inclinación al mal, le he creado la Torah como condimento.
1: En
0: la introducción al estudio de las 10 Sfirot, dicen: sin embargo, encontramos y vemos en las palabras de los sabios del Talmud que nos han atenuado el camino de la Torah más que los sabios de la Mishnah. Esto se debe a que dijeron: uno siempre debe dedicarse a la Torah y Mitzvot, incluso en lo Lishma, y de lo Lishma alcanzará Lishma. Porque la luz que hay en ella lo reforma. Sí, nos han brindado un nuevo medio en vez del ascetismo presentado en Mishnah Avot. Está escrito que es la luz de la Torah la que tiene el poder suficiente para reformarlo y llevarlo a que pueda observar la Torah y Mitzvot Lishmo.
1: שהקלו לנו את דרכה של תורה יותר מחכמי המשנה, כי אמרו, לעולם יעסוק אדם בתורה ומצוות.
0: Honesto, entenderemos las palabras de Rabbi Abba, quien dijo que quienes están lejos de la caridad significa que están alejados de la Torah. Por lo tanto, están lejos de la caridad.
1: המובאים במשנה אבות הנ"ל, שהוא המאור שבתורה, שיש
0: בו כוח לחזירו למותר. ¿Es la Torah la razón para lograr la caridad? ¿Es imposible dar caridad sin Torah? El asunto es que la caridad se refiere a la fe.
1: ועל כן הם רחוקים מצדקה.
0: Es imposible alcanzar la fe verdadera antes de que uno alcance la equivalencia de forma con el Creador. Lo que significa que todas sus acciones son solo para dar satisfacción al Creador. Y como está escrito en la introducción del libro del
1: Zohar,
0: en una ley que la criatura no pueda recibir el mal de forma verdadera del Creador, pues es un daño en la gloria del Creador que la criatura lo perciba como un malhechor. Pues esto es impropio del operador perfecto. Por consiguiente, cuando uno se siente mal, la negación de la providencia del Creador se encuentra sobre él, en la misma medida, y el operador superior desaparece para
1: él.
0: La razón es que antes de que uno sea recompensado con vasijas de otorgamiento, no es apto para recibir el deleite y el placer de él. Por lo cual se siente mal y por lo tanto no puede ser recompensado con la verdadera fe antes de que haya corregido el mal en él. llamado a recibir con el fin de recibir.
1: Nimtza, al yedei Torah, shemachaziro lamutav, haynu sheyekabel kelim dehashpa'a.
0: Esto se deduce que a través de la Torah, que lo reforma, es decir, que al recibir vasijas de otorgamiento, será recompensado con fe, denominada caridad, que es fe, porque es grande y gobernante, y no porque la base de su fe sea con el fin de recibir la retribución. Ahora entenderemos lo que preguntamos sobre las palabras de Rabí Yisquía, donde explica el significado de corazón terco. Nos dice que, debido a que se alejan del Creador, se alejan de la caridad. Preguntamos, ¿acercarse al Creador puede ser una razón por la cual se siente la capacidad de hacer caridad? ¿Cuál es la conexión entre ellos? Está escrito en el Zulam, Rabí Yisquía no está en desacuerdo con Rabí Abba. Más bien, lo explica más detalladamente que él. Le preguntamos, pero la explicación de Rabí Yisquía es aún más difícil de entender. Según lo que explicamos anteriormente, Rabí Yisquía explica más detalladamente lo que significa de corazón terco, por lo cual están lejos de la caridad, ya que con respecto a lo que dice Rabí Abba, que se han alejado de la Torah, piensan que simplemente necesitan aprender la Torah y con eso serán recompensados con la caridad llamada fe. Sin embargo, la intención de Rabí Abba es que a través de la Torah alcanzarán la equivalencia de forma llamada vasijas de otorgamiento, ya que no pueden alcanzar la verdadera fe antes de tener vasijas de otorgamiento, como está escrito en el Zulán. Esta es la razón por la que Rabí Yisquía lo elabora más y dice más simplemente que los de corazón terco son aquellos que se alejan del Creador. Es decir, debido a que no quieren acercarse al Creador porque son de corazón terco, por eso están lejos de la caridad. Esto es lo que dijimos anteriormente. Es imposible ser recompensado con fe, que es la caridad, antes de ser recompensados con el acercamiento al Creador, llamado equivalencia de forma, que son vasijas de otorgamiento.
1: מה שרבי אבא לא מפרש כמו רבי חזקיה, יכול להיות...
0: Tal vez la razón por la que Rabí Abba no interpreta lo mismo que Rabí Yisquía puede ser que Rabí Abba quiere decirnos dos cosas a la vez. Es decir, la razón y el consejo. La razón por la que no tienen fe es que no tienen vasijas de otorgamiento. El consejo para esto es dedicarse a la Torah. A través de la luz de la Torah serán recompensados con la equivalencia de forma. Esto se llama que todas sus acciones sean solo para otorgar. En ese momento serán recompensados con la caridad, que es la verdadera fe. Y en cuanto a la adición de Rabí Yisquía, de que a través de la caridad serán recompensados con paz, preguntamos, si la caridad es una cosa tan grande, ¿qué se refiere a la fe entonces? ¿Qué es paz? ¿Implica que la paz es aún más importante? Debemos interpretar que la paz es la finalización del trabajo. Antes de que uno sea recompensado con vasijas de otorgamiento, no tiene lugar para la fe. Una vez que tiene vasijas de otorgamiento y ha sido recompensado con fe, obtiene el propósito de la creación, que es hacer el bien a sus creaciones. Esto significa que entonces siente el deleite y el placer que el Creador ha creado para hacer el bien a sus creaciones.

0: pueda estar presente. Antes de esto, está en conflicto con el Creador, como dice el Sulam. Paz también se quejó de que era todo conflicto, porque no puede dedicarse a las mitzvot con el fin de otorgar, sino solo con una mezcla de placer para sí mismo. Por esto, siempre está en conflicto con el Creador, ya que él piensa que es un hombre completamente justo y no siente sus defectos en absoluto. Es decir, no siente que todo su compromiso en la Torah y las mitzvot, lolishma, es lolishma, y está enojado con el Creador porque, por no beneficiarlo, tanto como debería, recompensarse a un hombre justo y completo. Por lo tanto, vemos que antes de que uno sea recompensado con caridad, que es la fe en el Creador sobre la base de las vasijas de otorgamiento, que lleva a uno a acercarse al Creador, es imposible tener paz. De esto se deduce que el final del trabajo es solo cuando se alcanza el objetivo, que es cuando alcanzamos el grado de paz. Esa paz no puede ser lograda antes de que afrontemos las etapas preliminares, que son
1: Shalom.
0: Alcanzar el grado de paz, luego acercarse al Creador, luego la fe, la caridad y finalmente a la meta que se llama paz. Se nos mostraron ciertas etapas de cómo alcanzar la meta. Primero, nosotros tenemos que querer, anhelar, acercarnos al Creador y hacer el esfuerzo, los esfuerzos, para atraer la luz que reforma. Y como resultado a eso, nosotros alcanzamos la fe y nuestra fe. Vamos a continuar a la lección del 4 de noviembre de 2003 con el Rav. Rav dice: escuchamos un artículo de Los Pedaños de la Escalera, tomo 1, página 78. Estamos en la Parashá Lech Lecha. Lech Lecha, disculpen, así se llama el artículo, Lech Lecha. ¿Qué es lo que nos quiere explicarnos Rabash? Los estudios por los que atraviesa una persona antes de llegar a la meta. Dado que comenzamos desde la materia y nuestra materia es el deseo de recibir, el deseo de disfrutar, resulta que el camino es transformar, trabajar con ese deseo contra su intención natural, su forma natural, su intención natural. Estudiamos el cascadeo de arriba hacia abajo, estudiamos la creación de la materia a través de las cuatro fases de la luz directa. Y después, el deseo de recibir que se encadena, hasta que llega al rompimiento, está en una cualidad tal que todavía no es el deseo de recibir tal como lo conocemos. Sino que después, cuando afronta ese rompimiento y entonces las chispas de Binah entran en el deseo de recibir, también chispas de otorgamiento, se vuelven entonces el deseo de recibir, como una intención para recibir. Vienen de Binah. Sin embargo, afrontan ese rompimiento o pasaron por ese rompimiento de Malhut y Binah, y por lo tanto resulta que tiene que recibir para sí mismo, para con la intención

0: para disfrutar para sí mismo. Es decir, está completo, completamente vestido de sí mismo, en tanto en acción como en intención. Por lo tanto, nuestro trabajo no es como, como la vasija que decidió en Ein Sof que quería trabajar para otorgar. Es decir, la materia de los mundos donde no hay inclinación al mal, no hay intención para recibir desde el principio, sino solo después en los mundos de Biá, de impureza, de Tumá. Sin embargo, nosotros empezamos desde el estado opuesto a esto y por lo tanto, nosotros primero tenemos que afrontar una corrección que se le conoce como el grado de la fe, el grado de Tzedaká. Y en el que nuestra intención cambiará desde la función de recibir para la función de otorgar. Así que nosotros necesitamos llegar a un estado conocido como restricción. Primera restricción, ¿sí? Tzimtzum Alef, en donde nosotros no utilizamos el deseo de recibir, sino sea solo para otorgar. Y esta es la relación que nosotros vamos a tener con el Creador. No es acerca de cosas corporales, cosas que la persona usualmente, a través de las klipot, entra a todo tipo de pensamientos que él tiene que se le prohíbe beber o comer, o se limita con todo tipo de cosas de este mundo. No. Nosotros estamos hablando de lo que es relevante con respecto al Creador, todos nuestros pensamientos y acciones que pertenecen a nuestro desarrollo espiritual. Allí nosotros tenemos que tener la intención para otorgar, las intenciones de otorgamiento, para tratar de alcanzar la equivalencia de forma, para estar en equivalencia de forma con el Creador, la equivalencia de intenciones, porque en la equivalencia de acciones nosotros nunca podemos estar. Nosotros solo podemos recibir o no recibir, y el Creador es el único que es otorgante. Pero si nosotros llegamos a esa intención, no para mí mismo, cada quien, y solo tiene la intención para el Creador, entonces nosotros estamos en equivalencia de forma con él, y esta corrección se le conoce como la fe. Y luego nuestras acciones, en la forma de otorgar, se conocen como tzedakah. Es decir, que si una persona llega al estado en que la persona no espera ningún tipo de recompensa que venga de lo que él piensa y hace, eso significa entonces que él está haciendo tzedaká. Y si la persona verdaderamente alcanza ese estado, donde él de hecho está tratando de hacer tzedaká, acciones de tzedaká, entonces la persona empieza a revelar que es imposible hacerlo, de que él no quiere hacer estas cosas. Y al saber ese cambio de forma que tiene que afrontar, él ni siquiera se puede acercar a ese nivel. Y entonces, el nivel conocido como el corazón necio, persona de corazón terca, se revela en él. Es decir, que él verdaderamente está plantado, él se queja y no considera, rechaza la espiritualidad y al Creador, y él no quiere alcanzar tzedaká. Y también está ese nivel después de tzedaká que se le conoce como paz. Y por lo tanto, Bala Sulam dice para nosotros que esos cuatro ángeles, es decir, estas cuatro principales cualidades con las que el Creador quiere llevar al hombre al deseo de recibir, a la corrección. Así que tenemos paz, el último grado, dice que es toda una lucha del deseo de recibir que nunca querrá estar en paz. Y resulta entonces que es así verdaderamente, que el deseo de recibir no es capaz de querer, de anhelar, alcanzar o de recibir la función para otorgar. Sin embargo, No dentro del hombre, no dentro de estas cuatro cualidades o estos cuatro niveles existe herramientas de arriba que se conocen como la luz que reforma o la luz circundante. Y esa luz entonces corrige el deseo de recibir. Y entonces realmente la persona puede alcanzar esto. Y existen dos etapas acá con respecto a esto, donde la persona puede, en un estado en el que hace muchas acciones y estudia la Torah, y como Rabbi Abba dice, a pesar de que todo, él hace todo lo que puede, no alcanza el nivel de fe, él piensa que él es justo, y basado en su acción, él realmente sí es un justo, sin embargo, no alcanza el nivel de la fe. Porque la Torah que él estudia no despierta en él la luz que retorna, la luz circundante en él. Y él solo piensa acerca de sí mismo como un justo. Y de hecho, él no puede ver. Él rechaza el otro camino, él no puede ver el otro camino de que él está en un camino cerrado y todas sus suposiciones de que él no puede alcanzar el nivel de la paz, inclusive desde el nivel del justo, en el nivel de la fe, sin entrar en la etapa conocida como el de corazón necio, cuerpo se resiste, que no quiere nada, y que de que él está en esa lucha constante. Él lanza fuera, él patea todo lejos de él. Él no quiere estar de acuerdo con este camino porque él puede ver que, de que hay una tendencia a doblarlo, a corregirlo, y si la persona continúa invitando a la luz que reforma, entonces la persona lucha con su corazón necio y lo supera, quiebra el corazón. A esto se le conoce como la alegría de los que tienen el corazón quebrantado. Es decir, entonces él se le recompensa con la Torah, de esa Torah que llena su corazón y su corazón quebrado, corrige su corazón quebrantado, y entonces llega más allá de ese rompimiento a la corrección de sí mismo, que se le conoce como la paz. Ajá. Entonces, aparentemente hay dos caminos acá. ¿Cómo si dos caminos? Porque primero tenemos el camino que no tenemos salida en él, sino el que estudia la Torah sin la intención de la corrección de sí mismo, sin invitar sobre sí mismo la luz circundante, que solo se puede invitar a través del estudio de la Kabbalah, con la intención de corregirse, de despertar las luces circundantes, de ver el mal, de corregirlo, de llegar al amarás a tu prójimo como a ti mismo. Entonces siente esa necedad del corazón y esa pelea constante dentro del camino y simplemente a través del rompimiento llegan a la corrección. Y también hay otro camino donde tú estudias y haces acciones y cuentas las acciones según tú las haces, cuentas las horas de estudio, las páginas de la Gemara que tú sabes de corazón, de memoria, y tú ves la cantidad de estas cosas que hacen, y cuál es la cantidad de días que has hecho esto, que has estado involucrado en la Torah y en las páginas que tú has estudiado, y empiezas a hacer esas matemáticas, esas cuentas, y resulta que sin alcanzar la fe y sin alcanzar la paz, sin sentir que están frente a esto, piensan de sí mismos que son tzadikim, que son justos. Y esa es toda la diferencia entre despertar la necedad del corazón o simplemente al pasarlo sin sentirlo y vivir toda esa luz al cubrir de las correcciones, al alejarnos de las correcciones. Pero ciertamente en el camino, ciertamente en este camino, no se revela el mal, en la persona. Y claro, ese camino es agradable y la persona vive en una ilusión, pero vive como en una integridad falsa. Sin embargo, la persona se siente bien. Y quien descubre la oposición de su corazón, qué tan su corazón es opuesto a todo esto, a través de todas las riñas, de todos estos conflictos, todo el endurecimiento de su corazón, siente que le va mal, siente pobre. Y se siente pobre. Y entonces resulta que el camino de la Torah es el opuesto al camino de las personas comunes, de los dueños de casa. El camino de los dueños de casa se llama que todo el tiempo cuenta lo que tiene, y además que hizo mitzvot, otro día estudió otra página de la Gemara, otro día que se ocupó en algo que se llama que hizo la voluntad del Creador. Por un lado. Y en el otro lado, quien avanza a través del trabajo, todos los días él ve que tiene menos, está lejos, está más lejos y no está de acuerdo con el camino, con su deseo de recibir, que está completamente en oposición a la meta, y él se ve a sí mismo como que se está alejando. Entonces no tiene nada que contar esta persona y por lo tanto a él no se le conoce como el camino que está en el camino de los dueños de casa, sino que él, por lo contrario, le hace el cálculo, no con respecto a lo que él tiene, sino por lo contrario de que tanto él siente de que él está en esa desigualdad de forma con el dueño de casa y que tanto exige de la Torah, y eso es lo que se conoce como el camino de la Torah, que es opuesto a la razón de los dueños de casa, porque los dueños de casa no necesitan la Torah, la luz que reforma. Ellos que está escrito creer la inclinación al mal y creer la Torah como tiquimiento, sino que ellos solo simplemente necesitan contar sus posesiones. Así como tenemos esa división entre servidores del Creador y los que hacen actos, ¿sí? Así también lo tenemos en cada persona, dependiendo de según qué se examine a sí mismo cada vez que se encuentran en situaciones difíciles.
1: Sí.
0: También existen otros que están en el camino de la corrección. Cada quien debe examinarse a sí mismo y estar alegre, a pesar de que no es lo que él siente. Él no está feliz por lo que siente, sino que está feliz porque está en el camino correcto. Y por lo tanto está escrito acá en Lech Lecha, vete. Lech Lecha significa vete, que no es simple caminar en este camino, sino solo con el mandato del Creador y con la ayuda de la luz que lo reforma y que hace pasar de estado en estado, se puede realmente avanzar de Lech Lecha, vete de tu tierra, de la casa de tu padre, a la tierra que te mostraré, es decir, pasar de un solo deseo, de las cualidades de recibir a las cualidades de otorgar, y eso es todo. Pregunta. Me quedo a pesar de la riña que tengo en el camino, ¿verdad? Pero ¿cómo si me quedo, me estoy quedando acá de forma pasiva porque le temo a Dios o porque tengo las razones correctas? Es decir, estoy atrayendo la luz que reforma, la luz circundante sobre mí. Dice, si una persona está en el camino o no, ¿cómo lo revisa? ¿Cómo lo sabe? Solo tiene que examinar, la persona va a examinar según sus fracasos, ¿sí? No podemos examinarnos según los logros que logramos, las cosas buenas. No. Nuestros logros hoy son el reconocimiento del mal. Sí. En la medida en la que más se revele el mal en nosotros, eso mide cuánto hemos avanzado. Sí, mira. Me dicen así a veces, hasta que no llegues al estado de levantar 100 kilos, no pasas al siguiente estado. Entonces pongo ante mí cierto límite, cierto logro. 100 kilos, por ejemplo. Y entonces...
1: ¿Qué es eso? 20 kilos.
0: Sí, y cada vez que yo avanzo, digamos que ya puedo levantar 20 kilos más, me ponen 25 y no puedo. Avancé incluso porque levanto 25, pero miro los 100 kilos. ¿Qué me importan los 25? Me dan 30 de nuevo y no puedo. Trabajo en eso hasta que levanto 30, por ejemplo. Es decir, cada vez veo la dificultad mayor. Y no cuento mis logros de levantar 20 o 30 o 40 kilos. ¿Ah? ¿Por qué? Porque yo estoy viendo siempre a los 100 kilos que tengo que levantar. Y resulta que los buenos logros, mientras tanto, no se sienten como logros en mí. Porque los 100 kilos son tan grandes respecto a lo que he logrado. Solo veo cuánto se agrega el peso cada vez. No qué tan cerca estoy de la meta. Por eso, el camino es difícil. Pero, esencialmente,
1: eso
0: es lo que ayuda a la persona poco a poco a determinar la relación correcta de las etapas de progreso que va a afrontar. Y él no está observando de cómo él se siente, sino que por lo contrario, él está observando de estar en estos procesos, con quién él está, de que él aprecia la singularidad, la individualidad de la actitud del creador que tiene con la persona, de que él está en un grupo
1: que
0: a pesar de todo hace algo muy especial. Pongámoslo de esta forma. A pesar de que la persona no pueda sentir eso especial, la persona entonces empieza a construir lentamente otros valores. A pesar de lo que él solía examinar en vasijas de recepción. Y es precisamente así porque cada vez que él se siente decepcionado, él construye dentro de sí mismo una actitud distinta de cómo lidiar con esta situación en cada etapa, en cada situación, en cada vez. Así que ciertamente, para mientras, la persona también mide su estado de humor y su fin como cosa verdadera. Y entonces él deja ir su estado de humor y él pone menos atención. Él está bajo, cada vez menos en control. Y él lentamente transiciona a lo que es verdadero y lo malo, a lo que es amargo y dulce. Es decir, él pone su conexión con el Creador, con la meta, con el que está por encima de esta vida. Él pone esa conexión como lo más grande, con ninguna relación a cómo se siente, si eso es que se siente bien o mal. Entonces la persona gradualmente adquiere el poder de resistencia de cómo él se siente, ya sea bien o mal, y no le presta atención a eso. Poco a poco, entonces, él construye un sistema distinto frente a la visión de la vida, a lo que él observa que es la vida. Esto definitivamente no es para principiantes, pero así es como esto sucede lentamente. Y llega al estado en que lo que demanda del Creador es cada vez va en aumento de peso y lo demanda del Creador, es decir, quiere que sea así a través del estudio y mediante el estudio y mediante sus actos, que merezca que la luz circundante lo corrija y le traiga el grado de la fe. Es el grado de la fe que no le presto atención a mi deseo de recibir. Y este crece. Ya mediante la atracción de la luz circundante me corrijo. Cuando yo conduzco por encima del deseo de recibir, es decir, que no me presiona y no me obliga a determinar mi estado según cómo me siento en él, sino que me convierto en otorgamiento, otorgar. Es decir, dejo de considerarlo. No lo considero. Simplemente dejo de considerarlo. ¿Por qué? Así, el efecto de la luz. Esto no viene de forma directa. Viene como de forma directa, pero también de forma opuesta. Porque de forma directa, es decir, yo no puedo. No está en mis fuerzas ejecutar, llevarlo a cabo, sino que causo que la luz circundante influya en mí. Es decir, no es una acción directa, es una acción que invito sobre mí. Y entonces la luz que reforma viene, y entonces yo puedo alcanzar la corrección. Y entonces llegamos a las correcciones. Y ese camino comienza desde la exigencia de la persona de que el creador lo corrija. Desde ahí empieza. Es decir, quien no siente que le viene eso en el camino, quien no descubre de las caídas que necesita esas correcciones. Yo descubro al principio en las caídas que me va mal, sí, lo siento como oscuridad. Te pierde el sabor todo. Entro en la desesperación, estoy deprimido, me siento como que mejor hubiera muerto, mejor me siento muerto que vivo, no puedo moverme, me va mal, y eso es todo. Es decir, leo por ahora mi estado simplemente como que me va mal. Es decir, no verdad y mentira, sino amargo y dulce, y acá es amargo. Después, lentamente, conforme avanzo, junto ese amargo a la verdad. Es cierto que me va en un estado de amargura, pero estoy en el estado correcto, en el desarrollo correcto, y entonces ese amargo, ese sabor amargo recibe cierta dulzura, una cierta mitigación, ¿no? ¿Sí? También en nuestra vida ocurre así. Cuando yo quiero ser un profesor, me va mal. Me va mal en mi vida. No voy a la discoteca, no hago vida, estoy sentado en la biblioteca, me presiono de verdad, sí, pero endulzo mi vida por ahora con la meta que tengo. Entonces, lo mismo es en nuestro camino. Y bien, aquí la dulzura debe venir a través del apoyo del grupo, en la fe, de que realmente estoy llegando a algo que no se ve. A un profesor lo veo, ¿sí? Que es eso, es respetado y bueno, digamos. Ahora, posteriormente, al ver el mal y pedir que sea corregido, es decir, que yo pido que evalúe esos estados según la verdad, no según el sentimiento, entonces la luz simplemente actúa de una forma que me trae la corrección para otorgar. En realidad, eso es lo que yo estoy pidiendo. No quiero ser juzgado al sentimiento, el sentimiento malo, de acuerdo en el deseo de recibir, pero que no me controle, sino que quiero estar adherido. ¿Eso es mejor? Yo estoy completamente de acuerdo. ¿Más cercano a la meta? Sí, de acuerdo. Y sin considerar si esto me duele o no me duele. Digamos, le doy la mano al médico y digo, ok, córtenme, haz algo acá, ¿por qué? Eso es más saludable. Bueno, estoy dispuesto, hágalo. Y no considero en absoluto el sentimiento del dolor. Haya o no haya dolor, hasta el punto de que si realmente es verdad y estoy adherido a la verdad, no siento dolor. No siento dolor. ¿Cómo puede ser? La luz me da esa capacidad. A esto se le conoce como llegar al grado de la fe. Estoy en un estado en el que el sentimiento, en el deseo, está completamente fuera de mi control. Sino solo la grandeza de la meta, la grandeza del Creador, eso es lo que me controla. A esto se le conoce como llegar a Atzdaká. Llegar al estado sin contraprestación para el deseo de recibir. Es decir, que no hay no tenemos ninguna compensación al deseo de recibir. Es decir, lo que hay en él no se siente ya, no hay cuenta sobre eso. Por eso, en ese estado de Hafetz Chesed, de buscar la bondad de otorgamiento para otorgar, a esto se le conoce como el grado de igualdad de forma con el Creador. Ya es equivalencia de forma con el Creador, que la condición es que, así como él no piense en sí mismo, la persona tampoco piense en sí misma. ¿Existe o no existe? Eso no le importa. La primera restricción, en resumen, es lo que decimos. Y después hay otro grado, ya para transformar también el deseo de recibir a la función de otorgar. Eso ya se llama no el grado de tzedakah, sino el grado de shalom, de paz. Eso ya es un añadido muy, muy complicado y excelente. Pero por ahora, eso es lo que es. Es decir, nosotros, a través de nuestro proceso en la sociedad, necesitamos respetar nuestros estados, que la persona pueda afrontar sin sentir y está en un estado de caída o ascenso en su sentimiento, sino que la persona es capaz de leer la caída o el ascenso en concordancia con cuanto aprecia la importancia del Creador, el acercamiento que va a tener hacia el Creador, la importancia del grupo, la dificultad en el grupo, la adhesión con el grupo, es decir, no según el sentimiento de los miembros que sienten el deseo, sino según la verdad, según la apreciación espiritual, no según la apreciación animal.
1: Ajá.
0: Eso es lo que nosotros necesitamos respetar, darle apreciación, honrarlo, que eso esté en nuestro grupo como algo honorable. Y claro, aquí también hay, como en todo nuestro estado no corregido, tanto estado bueno como estado correcto e incorrecto. Estado correcto sería que la persona que hace esto, lo ejecuta, está en la alegría. A esto se le llama que realmente está en la marcha correcta, en la dirección correcta. Y el estado incorrecto es la clipa, le dice sufrirás y de ese sufrimiento avanzarás. Entonces la verificación es si la persona está en la apreciación correcta de que el otorgamiento es más honorable, es más grande que el sentimiento de placer. La verificación en qué estado está, en la alegría. Si de cualquier forma, sin importar nada, la persona esté alegre, en que realmente está en ello, aquí el apoyo del grupo es sencillamente indispensable. Sin ese apoyo, y sin ese apoyo, excelente. Apoyo del grupo y el efecto de la luz, Rav. Decimos que la solución a todo problema es que el camino de la verdad estará bien y debe haber importancia de este camino y eso da fuerzas. Y ahora usted dijo que eso lo debe dar el grupo, el apoyo en lo que es lo que debe dar el grupo. Entonces, ¿quién hace eso? ¿El grupo da la importancia al camino de la verdad? ¿Eso que estamos construyendo ahora, la importancia más elevada, lo da el grupo? Rav dice...
1: Ay.
0: Estudiante, ¿qué es lo que no estamos construyendo? La importancia más elevada, Raf. Raf dice. El grupo le da al individuo el apoyo. Le da a la persona una indicación. ¿Cómo decirlo? Estudiante, una medida, Raf. Raf dice, sí, una medida quizás sí. Si avanza correctamente o no. Si en absoluto se ve desde afuera, ¿de qué forma se ve desde afuera? frente a cada estado, cada relación suya recibe una reacción. ¿Ves? El Rabash no dice en todos los lugares grupo, no. Escribió sobre esos 20, 30 artículos y también Baal HaSulam. Aquí y allá en las cartas o en algún lugar lo toca y eso es todo. ¿Por qué? Porque después miran desde dentro de la persona, definitivamente. Viene desde dentro de la persona a través del grupo hacia el Creador. Pero eso ya está claro. Y ahora están hablando de las distinciones que hay dentro de la persona. No tienes ninguna, ¿cómo decirlo? No tienes ninguna acción, ni de ti al Creador, ni del Creador a ti, que deba pasar por esa amplificación, ese amplificador, esa lupa, ese sistema de cifrador, este sistema de análisis, este sistema que ordena exactamente tus intenciones y deseos, que es el grupo. ¿Sí? No hay ninguna acción, ni una relación del individuo con el Creador y del Creador con el individuo, si no es a través de la vasija general que se le conoce como Adán. Porque allá dentro de él mora el Creador. Y a través de toda la vasija completa, a través de todas sus partes que se encuentran entre sí en completa unidad, y lo revelan. Entonces, porque preguntas, pero es a través del grupo y quizás esto y sí y esto no existe tal cosa. Y resulta que ni siquiera hay que hablar de eso. Yo estoy hablando acerca de otorgar. Entonces yo ya estoy diciendo qué significa otorgar. Otorgar significa que he llegado a la conexión con las demás partes sin ninguna diferencia entre ellas y yo, de modo que el camino de esas relaciones entre mí y todas las demás almas, he llegado a alcanzar la sensación del Creador que mora dentro de ese conjunto. Dentro de la suma de todas las almas, de todas esas relaciones, sin ninguna diferencia entre ellas. Pero no se puede, es imposible estar repitiendo eso todo el tiempo. Todas las acciones que hacemos, no hay otras acciones aparte de las 613 o las 620 acciones, ¿sí? Excepto las acciones de conexión. Y desde la conexión, la relación con el llenado. Eso es todo lo que hay. Nadie se corrige a sí mismo. Todos corrigen solo la conexión entre ellos. Ah, y según la medida de conexión entre ellos, el Creador se revela. En el momento en que alcanzas la conexión entre tú y los demás y las demás almas, entonces te queda claro cómo te relacionas con el llenado, porque según eso el llenado se revela. El llenado se revela según la igualdad de forma. Entonces puedes preguntar, ya podrías preguntar, ¿hago también acciones especiales hacia el llenado que hay entre nosotros después de revelar la conexión entre nosotros? Cuando llegas a la conexión entre las almas, te conviertes en un parzuf completo, entonces ese parzuf completo ejecuta la acción de que se unifica, la acción de otorgamiento hacia ¿cuál es la diferencia entre mi acción de otorgamiento hacia las demás almas y mi acción de otorgamiento hacia la luz que se encuentra entre nosotros, en relaciones entre nosotros? Entonces, la acción en que me uno con todas las demás almas se llama la corrección de las vasijas.
2: ¿Sí?
0: es decir, otorgar para otorgar. Y cuando yo ya he corregido eso, con la vasija de otorgamiento para otorgar, ahora yo me relaciono con la luz, recibo para otorgar. Y esto va a ser más fácil para nosotros, ¿lo entiendes? Entonces, las relaciones entre nosotros, cuando nosotros adquirimos la vasija de la fe, la vasija de Riná, la vasija de Tzedaká, cuando nosotros no estamos pensando en nosotros mismos, sino que por lo contrario, cada uno de nosotros estamos pensando en los demás como un igual. A eso se le conoce que corregimos la vasija, que nosotros estamos conectando de nuevo, y debido a que nosotros nos ensamblamos de nuevo juntos con este pegamento, no hay brecha entre las vasijas. A esto se significa que nosotros llegamos al nivel de la fe. Nosotros elevamos Malchut Abiná, nosotros llegamos al Katnut, a la pequeñez, como se llama, y esto es desde Shogesh, de raíz Aleph a Bet de Abiut. Y ahora entonces empezamos a activar el deseo de recibir en cada uno de nosotros en una incorporación absoluta. No en cada uno individualmente, sino en la inclusión del deseo de recibir general hacia el llenado. A recibir para otorgar. Y eso ya es hacia el Creador, porque el otorgante es Él, ¿sí? Y la abundancia también es Él, la luz de Jojma. Y entonces nosotros tenemos un asunto ya con Él, tenemos una relación con Él, las almas entre sí, una respecto a la otra, no pueden ocuparse en el trabajo de recibir con el fin de otorgar. Sino que solo corrigen sus vasijas con otorgamiento para otorgar. El otorgamiento para otorgar es la corrección de las vasijas, la corrección de la intención. Y recibir para otorgar, eso ya es el acto mismo, en sí, el acto en sí. Y ahí entonces nosotros estamos trabajando con el deseo de recibir, recibiendo placeres, es decir, a través de la conexión, sintiendo el de ser sintiendo al Creador a través del ser creado. Eso es todo, si lo ponemos de una forma simple. Claro, y acá hay más detalles, y también está en la función de otorgamiento, en las relaciones de las vasijas, en la medida que también estén otorgando para otorgar. Hay vasijas entre las vasijas con el Creador. Y nosotros también tenemos eso de las vasijas del Creador, pero lo más fácil que nosotros tenemos otorgar para otorgar, esa es la corrección de las vasijas de Adam Arishom, y recibir para otorgar, eso es después, cuando nosotros ya hacemos al Creador. ¿Tolo hay? Dice estudiante. Rab dice, no, creo que no está lejos, al contrario, creo que esto es bastante simple. Aquí estamos aclarando dos estudios que necesitamos hacer entre nosotros, y luego qué necesitamos hacer como en el grupo, como un grupo conformado. Sí, entonces resulta que en total aquí tenemos dos cosas. Es remuneración y castigo, y luego tenemos amor eterno. Estudiante. Yo entendí que hay dos cosas, para aclarar qué es realmente el camino hacia la verdad y recibir la importancia sobre el camino, para que no haya ignorancia de los sentimientos. ¿Sí? Aclarar qué es el camino de la verdad. La verdad también necesita el camino del grupo y la importancia. Que precisamente el camino de la verdad es lo más importante de todo. Entonces recibo la importancia, me profundizo en eso. ¿Quién hará esa parte negativa? ¿Cómo haré, sí, esa parte negativa? Porque si no tengo importancia del camino de la verdad, ¿qué tengo que hacer? No tengo carencia. ¿Qué es lo que estás preguntando? Escucho solo una cosa. Si no tengo importancia en el camino de la verdad, no tengo nada que hacer. Bueno, yo sí estoy de acuerdo contigo. Ajá. Estudiante, ¿quién hará esto, Raf? ¿La importancia, dice Raf? Estudiante, sí. Raf dice, la importancia solo el grupo la da. Toda la importancia, aparte de la importancia animal mía, sí. De que es bueno comer, beber, unirse, tener familia, etcétera. Esas son cosas, son instintos animales, ¿sí? Sin ningún grupo, aunque estuviera en una isla desierta, también querría esas cosas. Si el cuerpo está sano, así va a querer. ¿Sí? Eso es todo. Siento que es importante. Frente a esto siento carencia, pero no siento carencia de ocuparme en dinero ni en cierto honor. El honor de todas formas lo tiene cada uno de nosotros. Toma, por ejemplo, el nombre primitivo también tiene algún tipo de honor. Y es más que un animal, y ya tiene eso, ¿verdad? ¿Ves? Allá... Allá... ¿Ves cómo es que esta persona primitiva no es primitiva? Es una cultura especial. Tienen ciertos bailes especiales. Tienen una división según los grados, ¿sí? Jefe de la tribu y luego los menores a él, etc. Pero esas cosas las recibo del grupo. Así crecí, tengo estas inclinaciones porque nací ser humano y no nací como una vaca. El grupo me suministra las medidas mismas, es decir, su llenado. ¿Qué se llama? ¿A qué le decimos honor? Honor es cuanto más robes, ¿sabes? Serás más honorable. ¿Sí? Ya sabes, hay esas sociedades de ladrones. ¿Sí? Entonces, eres honorable cuanto más engañes a los demás, así ganas más honor. Cuanto más enredes a los demás, eres más fuerte y honorable. Esos son los políticos, digamos, y cuanto más y más puedan, cada sociedad con la que identificas te da valores diferentes. Sin grupo, tú simplemente no puedes. Y si eliges que el grado que quieres honrar la conexión con el Creador, entonces necesitas entrar a un grupo, a tal grupo de conexión con el Creador. Eso es todo. Eso es todo el asunto de la educación que necesitas recibir. Por ejemplo, yo era pequeño. Mis padres querían mucho que yo aprendiera música. ¿Sí? Uy. Vuelvo a la historia. Yo era pequeño, ¿sí? Mis padres querían mucho que yo aprendiera música. Ya sabes, mis padres eran judíos, hicieron la vida imposible. Todo lo que aprendiera música querían, y mi padre por la fuerza me llevaba a las películas sobre músicos. Y yo iba con él al cine a ver películas sobre músicos, lo recuerdo como fuera ahora que yo tuviera ahorita 5 o 6 años sobre todos esos compositores. ¿Sí? Sin embargo, eso no me influyó. De todas formas, no quería y eso fue todo. Isaac me entiende. No quería, me salió al revés. Pero por su parte, ellos como que hicieron bien, según ellos hicieron bien. ¿Qué hacer? Recuerdo que todos los niños jugaban en el patio. Teníamos un patio grande y allí había muchos niños. Y estos niños jugaban a las escondidas. Todo tipo de juegos. Y yo iba a la escuela de música. ¿Sí? Esa no era vida. Era todo negro. Entonces, definitivamente, odiaba todo ese sistema. ¿Cómo podemos nosotros ahora, siendo también niños, así solo que más grandes, educarnos? También tú estás en la misma situación ahora. ¿Sí? El cuerpo quiere escapar a algún lugar más cómodo y bueno, incluso dentro de este grupo. Torcer el grupo de algún modo que no sea escuela de música. ¿Sí? Todo el tiempo tú quieres torcerlo. Y necesitas una habilidad, tipo de habilidad contra ese deseo interno tuyo, que de todas formas... ordenar el grupo para que te traiga la apreciación de que la música es lo más elevado y lo más grande. Sí, la música es el objetivo, ¿verdad? En este ejemplo, que despreciarás entonces todos esos juegos de escondidas. Y que vas a estudiar música. Sin embargo, eso no lo puedes hacer solo. No puedes hacerlo solo. Puedes hacerlo sobre alguien más. Y alguien más sí te puede influir a ti. Y entonces nosotros construimos un grupo mutuo, así, en acuerdo mutuo, de que determinamos que nuestro grupo debe ser tal que influya a cada uno de con los valores que no tengo ahora. Si los tuviera, ¿para qué necesitaría el grupo? No los tengo ahora. Y por la fuerza determino en el grupo esas cosas que yo querré recibir en el futuro. ¿Sí? Estudiante. Pero, Rav, ¿qué son todas esas cosas? Es como que debe ser una sola cosa. Porque aquí hay muchas cosas, Rav dice. No, no son muchas cosas, te lo digo. ¿Valores? No. Estudiante, sí, sí, valores. Ese es un valor. Rav dice, solo un valor. Un solo valor. La conexión con el Creador es el valor supremo. Todo lo que es menos que eso no vale la pena. Eso debe ser la única cosa de lo que determinó todas las demás cosas. Si algo puede ser medio para eso, ¿vale la pena? Si no, no. Estudiantes. ¿Y esos medios puedo elegirlos solo? ¿Lo que veo hasta ahora como medio bueno o medio que no sea bueno? Rav dice, y luego tú analizas estas cosas con los amigos, con los textos que tenemos, cuál es la importancia en los valores, en los medios que llevan hacia la meta. ¿Sí? Estudiante. Yo sé que hay un problema frente a la conexión entre nosotros, Rafa. Puede ser que una persona comience el trabajo, casarse, o como tenemos ahora, digamos, un problema técnico. ¿Cuál es la manera de resolver problemas? ¿Que todo el grupo piense en ello y despierte la luz circundante? ¿O en el sentido común resuelve el problema o juntos lo aclaramos? En total, ¿todo problema se expresa como una oposición a la conexión? Rav dice, ¿cómo se resuelve todo el problema? Estudiante, sí, a través de la luz circundante, como que todo el grupo con un libro, no. Rav dice, no, sabemos qué acciones nuestras pueden traer una luz circundante más grande o más pequeña, o cómo realmente valorar estas acciones. Podemos medir no el resultado, sino las acciones mismas. Cuanto más estas acciones están trabajando hacia la conexión, y en el tarot, en altura y tamaño, entonces son acciones que son más útiles. Eso es todo. Pero claro, esto es solo bajo la condición de que la sociedad tenga los valores correctos. La conexión en tal grupo actúa bien. Pero si es un grupo de malvados, pues valores no son buenos, entonces la conexión entre ellos es mala. Es decir, necesitan trabajar en dos cosas. Medir los valores y examinarlos, refinarlos. Y alrededor de esos valores unirse, conectarse más. De lo contrario, puede ser un grupo dañino, mejor que no haya conexión entre ellos. Estudiante. Pero si hay un problema, ¿cómo se resuelve, Raf? Un problema que viene en contra de la conexión entre nosotros. ¿Cómo resolvemos ese problema? La diferencia de que todos comencemos a pensar en la luz circundante y eso es todo. Raf dice. Después de que determinamos qué queremos de nuestro trabajo, después de eso nosotros determinamos que necesitamos unirnos alrededor de eso. ¿Qué me estás preguntando? Después de eso empezamos a buscar a través de qué acciones podemos llevarlo a cabo. Nosotros queremos revelar al Creador de nuestra propia vasija común, ¿sí? Para adherirnos a Él. Revelarlo, irlo. Hablo intencionalmente en palabras simples. ¿Sí? Debemos crear un estado llamado vasija común. Es decir, si alcanzo la sensación de que no hay diferencia entre el yo y los demás miembros del grupo, eso es señal de que alcancé mi conexión llamada para otorgar. A eso se le llama fe. De que ya, yo ya estoy saliendo de mí mismo en cierta medida. ¿Y por qué estoy haciendo esto hacia los demás? Lo hago para conectarme con el Creador. Yo ahora no quiero medir si es para recibir o es para otorgar. Y esto ciertamente todavía está en lo lishma. Pero para mí eso es suficiente. Es decir, yo, para mí vale la pena entregarme a mí mismo y estar en una sola vasija juntos, en una sola conexión, para poder descubrir entre nosotros la fuerza superior, el Creador, la espiritualidad. Todo ahora mismo, para mí es una recompensa, definitivamente, así es como deben pensar. Yo quiero ese estado, eso es suficiente. Estoy dispuesto a trabajar por ese estado. Y a esto se le conoce como lo lishma beneficioso. A partir de eso, nosotros invitamos la luz circundante y entonces actúa y nos corrige, cambia las inclinaciones. Pero yo no soy capaz de pensar de ninguna otra forma. Sí, yo no puedo imaginarme siquiera qué es una vasija corregida hacia la cual yo pueda anhelar. Yo ni siquiera puedo describirla, imaginármela. Y eso está bien, eso es correcto, es suficiente. Y eso es el estado verdadero. ¿Cuándo va a ser el estado verdadero, el estado real? Si nosotros le decimos a todos, amigos, la revelación de la divinidad, la conexión con Él, es lo más elevado. Nos conviene renunciar cada uno de nosotros a su comodidad para alcanzar esto. Eso es todo, esto está completamente bien, es decir, esto ya es la conexión, es otorgamiento uno hacia el otro para podernos conectar con el Creador. Y esto ya no se le conoce como un kibutz de comunismo, sino que es realmente lo lishma correcto que nos lleva al lishma. Estudiante, pregunto si hay alguna interferencia frente a la conexión entre nosotros en todos los grupos de Europa, por ejemplo. ¿Cuál es la solución? ¿Cómo se resuelve ese problema, Raf? Raf dice, si existe alguna obstrucción en la conexión dentro del grupo o entre los grupos, ¿cómo se resuelve ese problema? Depende de qué tipo de interferencia. O puede resolverse con una explicación, explicarnos estas cosas, o puede resolverse removiendo el problema mismo, puede ser que lo pongamos a un lado y no prestemos atención, acordar que no lo vamos a despertar y después se ve que esto es malo y desaparece por sí mismo. Yo no sé. Sí, estudiante. Si todo lo que pasa, por ejemplo, acá con nosotros, digamos, nosotros tenemos un problema en la planta de sonido, es un problema de cierto departamento. ¿Es correcto relacionarse con ese problema como una interferencia frente a todo el grupo completo que le impide el avance espiritual? Dice, tú no te relacionas con ningún problema como un problema general. Lamentablemente es así. No es un problema de sonido. No examinan qué siente el receptor de lo que nosotros hacemos. Si hubieras pensado en esto, habrías estado sentado del otro lado de la pantalla en tu computadora en casa y habrías visto cómo, cuando cambian la cámara hacia las caras, la persona en la computadora en casa ve medio minuto alguna nube. No hay caras. Porque Internet no tolera la velocidad, no es cine. Es otro enfoque, otra filosofía. Hay esas limitaciones tanto en el sonido como en la visión que necesitan tenerse en cuenta al trabajar.
2: Las...

La situación era, dice, la solución debe ser del lado del receptor. No nuestra solución. Necesitamos adaptarnos al receptor y de él volver a nosotros y entonces determinar aquí qué hay que hacer. Eso es todo. Y no de cualquier manera, con nuestra mente, comenzar a hacer todo tipo de cosas. Y si hablas con el receptor, recibo cada día decenas de cartas, recopilo con todos los problemas que hay, ¿sí? Si se hace en los departamentos, se ocupa de eso, según eso quieren actuar, no sé. No creo que el departamento de video piense en eso en absoluto. Estudiante. Sí, Raf, ¿cómo podemos ver que no es un problema físico, que es un problema de grupo que le impide la espiritualidad? Raf dice, claro que es un problema del grupo. Sin embargo, el enfoque no es tener en cuenta al usuario. Es que no sé cómo decirlo. Todo el tiempo pregunto cómo se sienten, qué piensan, qué les es bueno, qué les es malo, qué carencias hay. Todo el tiempo pregunto sobre esto. Cartas. Todo tipo de cartas. Hay personas que recopilan la información y me la traen. Pero yo me preocupo por eso. Y ellos no. Hacen así como con la cámara o con otra cosa. Quizás allí no piensan, no ven bien. Quizás no escuchan bien. Escucho esas quejas ya hace muchos meses, pero cuando lo transmito a quien lo ejecuta, no me escuchan. Estudiante. Quizás necesitamos activar la fuerza general de toda nuestra vasija mundial en esa preocupación. Que nosotros de alguna forma. Raf dice, no sé. Hagan lo que quieran. Yo no puedo hablar de esto más. ¿Ves? Tenemos 102 grupos ahora. Sí, 102 grupos. ¿Pensamos en ellos? ¿Sabemos cómo transmitirles las cosas bien? Bueno. Estudiante. Hablamos sobre la relación del grupo entre nosotros, dentro del grupo, del grupo hacia el Creador. ¿Dónde está el lugar del Raf dentro de este sistema? ¿Qué relación debe haber entre el grupo y el Raf? Raf dice... Yo creo verdaderamente que el grupo necesita respetar al Raf, en que no caiga sobre él estas cosas, sino que quiera ser lo más autónomo posible. No que todo el tiempo esté bajo ti, como un padre. Y todo el tiempo te necesite. Así también el Rav está contento si el grupo es más autónomo. Y en que escuchan los consejos. Dos cosas. Aquí yo necesito que escuchen consejos y que los ejecuten. Claro que hay que criticar las cosas y preguntar por qué es así. Porque a través de eso se crece y esforzarse en ser lo más autónomo posible. ¿Qué más hay? No sé. Estoy en contra de relacionarme con el Raf con más atención y con todo tipo de cosas así, porque con eso también se hacen cosas torcidas y nadie. Yo no necesito eso. En verdad no hay necesidad de eso. Y también Rabash no exigía eso del grupo, ¿verdad? La verdad no sé. Necesitamos encontrar cada vez más cooperación, eso es todo. ¿Qué? Bueno, no entiendo lo que quieres preguntar con eso. Estudiante,
¿Cómo es que cada vez de nuevo, una y otra vez descubrimos

0: Y es que ya hace mucho tiempo que no se escuchan los consejos que usted nos da. ¿Qué tenemos que cambiar para poder hacer eso? Rab dice. Bueno, puede ser que yo también no sepa explicarlo correctamente. Pero claro que también tiene que existir algún tipo de interés de parte de ustedes, porque es así, como así, quizás. Estoy a favor de que me investiguen. Quizás hay realmente cosas que pertenecen también a uno a lo material, y eso definitivamente puedo confundirme. Y la corporalidad aquí no tiene nada que ver con la espiritualidad. Claro, acá hay sistemas técnicos. ¿Cómo es que lo supero correctamente? Estoy interesado aquí en la crítica. Lo que digo ahora no son mis consejos personales, son mis consejos de cómo hay que trabajar. Tenemos que sentarnos en el lugar del usuario y desde su lado ver las correcciones que necesitamos hacer. Eso es todo. ¿De qué forma hacerlo? No sé. Eso ya es especialidad en lo que yo no soy experto. ¿Sí? Pero claro que yo escuché y por eso entendí que aquí la vasija es limitada y necesitan acercarse de cierta forma especial. De lo contrario, hay todo tipo de problemas ahí. Y si lo ven de esa forma, lo ejecutamos. La mayoría enorme con dificultad está viendo qué es lo que está pasando. Y si ven todo tipo de sacudidas bruscas, necesitamos pensar cómo transmitirles de la manera correcta lo que la vasija permita.
1: ¿Sí?
0: Eso, el video, el audio, de eso necesitamos ocuparnos especialmente. Ok. Estudiemos.
2: Bueno, aprendamos, estudiemos. Sí. Hay muchos artículos acerca de la sociedad y con la relación al creador. Y apenas hay algunos sobre la importancia del matrimonio. ¿De qué? ¿Del matrimonio? ¿No se habla del matrimonio? Los cabalistas no hablan de la importancia del matrimonio. Porque esta condición es antes de que una persona empiece a estudiar Kabbalah. Se los digo. Yo le traje a Rabash después de que se sentó, no, 85 años tenía, no. Sí, más o menos. Yo le conseguí. Solo 10 años, 7, 8, 9 de los últimos años. Solo esos años tuvo estudiantes. Antes de eso ni siquiera podrías decir que tuvo estudiantes. Unas cuantas personas con las que estudiaba, pero eso en realidad no son estudiantes. Cuando yo le llevé a estas 40 personas de Tel Aviv, jóvenes israelíes que en verdad querían, y esta es la única razón por la que llegaban aquí, y de otra forma no los recibían. ¿Por qué? No, dijo, no los voy a recibir. ¿Por qué? Porque no estaban casados. Había dos o tres que están casados. Sí, ellos sí, los otros no. Una persona que ya sabes, cuando llega algo así, todo el mundo se enloquece. ¿Cómo es posible algo así? Eso es así. Mañana el Mesías llega, quizá el día de hoy. ¿Cómo puede ser esto que pase ahora? En verdad, pero él... Porque para él eso no es un estudiante. ¿Qué puedes hacer? No, no es un estudiante. Alguien que no está casado. Está escrito en la Torah una ayuda en contra. No es bueno para una persona estar solos. Les ayudaré, le haremos una ayuda para él. Y después, sin esta ayuda, es imposible. ¿Por qué? Porque hasta que no se casen, no se relacionaba con ellos seriamente. Así que todos y cada uno de ellos se casaron. Se los digo, dos veces a la semana tenemos una boda. Y casi ninguno tomó en cuenta, unos casos individuales solamente, que tomaron en cuenta que algo externo no sería repulsivo. Pero más que eso, no. ¿Estás dispuesto? Hazlo. Se acabó. Y por eso es que estoy diciendo que esto no es un caso para quejarse de por qué no estamos hablando de la importancia del matrimonio. No es importante porque es una condición para estudiar Kabbalah. Bala Sulam no les enseñó ni a su hijo hasta que no se casó. Se casó a los 17 y medio años. Al siguiente día entró a la lección. Antes no. Un día antes de eso, ni le enseñó, ni le permitía sentarse ni de lejos. Eso es todo. Entonces, ¿qué tenemos de qué hablar aquí? Pues sí, cualquier cosa que digas aquí con tu sabiduría, pero eso es lo que yo digo. No hay condiciones aquí. Por eso es que no estamos hablando de esto. Solo hablan del hecho de que la puerta está abierta y quién entra. Aquel que tiene un certificado que dice que está casado, punto. Quizá deberíamos tener más material sobre eso. No, yo no quiero materiales de esto. No quiero hablar de estas tonterías. Es una precondición. No quiero los a convencer a ustedes de después de estar unos años aquí sentados de que tienen que ir a casarse. Ustedes tienen que saber y convencerse de eso. El hecho de que estén sentados ahí en su trasero y creyendo que avanzan, bueno, tenemos otras preocupaciones. Yo no puedo preocuparme por eso, de cómo avanzar. ¿Cómo? Ni siquiera debemos hablar de eso ahí. Hay una condición que es tan clara. Busquen para ustedes, ya saben, otras excusas. No, tienen que venir y convencerme. Es como si fuera un burro y ustedes se agarran y usted tiene que jalarme a mí. Rabash dijo, no me los traigas, porque no te das 40 personas y no están casados. Eso fue el primer día. El siguiente día todo el mundo empezó a acordar de que todos tenían que pasar maser y estar casados. ¿Sabes qué es eso? Nunca hubo algo así en la historia. Donde, bueno, el día de hoy sí, claro, el día de hoy te voy a decir por qué sí, porque abrir la puerta y dejan entrar a cualquiera. Con el hecho de abrir la puerta no significa que todos están con nosotros en todo el camino. Ustedes están en el camino en la forma en la que están siendo cuidados de arriba. Tienen que estar adaptándose a lo de arriba. Si no lo tienen, no importa. No expulsamos a la gente porque queremos que lleguen. Y al llegar y escuchar, entonces ellos corregirán estos asuntos. No es un problema corregir. Casarse, digamos, no es un problema. Pero la manera, la forma superior en que se relaciona con nosotros, el superior, es muy simple. Tienes que ser un hombre casado. Eso es lo que tiene que estar. Simplemente tiene que estar adaptado a sus raíces. ¿Dónde estamos? Tampoco entiendo muy bien el... Quizá está en lo correcto. Él nos revela que no tiene suficiente fuerza para superar el problema y lo ve como un problema, sí. Digamos que él está enfermo, pero no ha sentido que él se le obliga a recibir la medicina para eso, que está obligado a recibir la medicina para eso. Así que cuéntenme de esto, de qué tan peligroso es esta enfermedad y qué tan horrible es, y con esto yo estaría dispuesto a ir al doctor y entonces me sanarían. Pero ¿cuánto necesitamos para lidiar con esto? Es verdad que lo necesitan. Necesitan esta medicina. Tengo dos libros en ruso, 600 páginas cada uno, únicamente en el asunto, sobre el asunto de las mujeres. Léanlo. Y eso tampoco es algo... No sé cómo convencer a la gente. Hay un límite de cuánto puedes hablar de esto. El hecho de que estamos intentando ya sabes, manejar en esta dirección, te pica los ojos acá, hay criminales, ahí se ve algo repulsivo.

0: Estamos destrozando nuestra conexión con los grupos que están en el extranjero. Así es que aquí tenemos que comprometernos, pero con una persona que no quiera, bueno, ¿qué puedo hacer? ¿Acaso soy su padre si no quiere conectarse o arreglar esto? Compartamos impresiones de la lección. ¿Qué tomamos de ellos para implementar en la escena? Adelante, 6 minutos.
1: טוב, היה לנו הרבה עניינים של
0: tenemos muchas cosas organizacionales y cómo preparar y acomodar la sociedad del artículo. Escanea las etapas de nuestro desarrollo cuando comenzamos con el tema del corazón y aquellos que quieren alcanzar, queremos alcanzar la adhesión. Al principio hay unos resistores, resistencias, y el seguro de la segunda etapa es la misma Torah. Que donde uno batalla con su caballerosidad y corrige la resistencia, la ruptura. La siguiente etapa o las siguientes 2 etapas son de caridad y son tzedakah, que es la fe, y el grado superior de esto, que es de hecho la paz. De estudiar los escritos de los cabalistas, estamos sometidos a estas leyes y tenemos que sentarnos, discutirlas y escudriñarlas. Después de ello, necesitamos elegir los medios de cómo llegar a eso y llegar a un alcance de que yo estoy otorgándote a ti, tú me estás otorgando a mí. La luz es el medio más importante, nos lleva a las etapas de caridad y paz, así que necesitamos saber cómo utilizar la luz. Utilizamos para la corrección, es decir, para el reconocimiento del mal, y después podemos exigir la corrección. Todas estas etapas únicamente se pueden hacer con el apoyo de la sociedad. Lo que estamos corrigiendo, decimos que nadie se corrige a sí mismo, sino solo la conexión entre nosotros. Eso es todo. Un artículo muy profundo y hay muchas cosas muy elevadas ahí. Rab, simplemente así como que ilumina y explica para nosotros tanto como es posible para poder entenderlo. Y ahora lo entendemos más que una vez. Y aquí habla de esas cosas en la medida en la que puedo avanzar más y en la medida en la que puedo estar feliz en la fe de los estados, que no son muy claros, que son desconocidos en el camino. Y esto es muy bueno y simplemente pueden ser o estar cuando estamos juntos en este campo.
1: ¿Qué? ¿No tienen un po maslul? באופן הטבעי מזה שאנחנו יש לנו התנגדות פנימית לדרך לכל מה שקשור להשפעה הלב תמיד מתנגד ורוצה להישאר עם הרצון לקבל ואנחנו נותנים לו את האמצעי הזה שנקרא תורה ש מצליח לתקן את הרצון, מצליח להוציא אותו מההתנגדות הזאת. זה מוביל אותנו לאפשרות שבאמת אנחנו יכולים לעבוד עם האמונה. האמונה זה שיש לנו אפשרות ללכת ולמסור את עצמנו למען המטרה. בלי שום תמורה, בלי שום דרישה לתמורה. וכ- ככל שאנחנו עובדים בזה, זה בעצם...
0: Para que nosotros trabajemos en esto lo más posible y mientras más lo hacemos, otorgar con el fin de otorgar, así que mientras más podemos avanzar para el propósito y la creación en esta plenitud de la meta. Y que con esto estamos adheridos al Creador y que completamos nuestra parte en la creación y alcanzamos la meta. Sí. Seguir el camino correcto no es seguir el camino de los patrones, que donde tenemos que alcanzar las cosas, sino más bien donde descubrimos nuestras carencias y descubrimos las etapas de revelación del deseo de recibir. Ahí dio un gran ejemplo. Si tenemos el propósito de elevar un 100 kilos, entonces cada vez que yo eleve el peso, y están aquellos que van a como es placentero y conveniente, entonces ellos se hacen suficientes a sí mismos, o sea, se dan por vencido con 10 kilos. Y lo más interesante es que el otorgar con fin de otorgar es la corrección de la intención, pero ante las almas de la Dama Rishon y recibir con el fin de otorgar, esa es la corrección ante el Creador. Todas estas cosas son de cómo salir del deseo de recibir y el ejemplo de cómo preocuparse por el clima mundial. Ahora vamos a la siguiente parte de la canción y antes cantamos juntos, amigos.

0: בוקר אור לכולם. אנחנו עכשיו נכנסים לשיעור ב...
1: Buenos días a todos. Vamos a comenzar una lección de test, una lección especial de test para traer la luz. Así que comencemos desde la guía de la primera parte de la lección. Rabbi Hizkia dijo o dice: no puedes alcanzar un grado de paz aún siendo un justo sin pasar por el estado de llamado las noches del corazón, donde el cuerpo resiste y no quiere nada, y con esto no está ya en una discusión y rechaza todo y no está de acuerdo con todo porque ve que está intentando ser corregido. Pero si una persona sigue adelante y sigue adelante en una manera en la que invita a la luz que reforma sobre sí, entonces pelea esas noches del corazón y puede romper el corazón. Esto se le llama la felicidad, es para los de corazón destrozado, y por eso se le recompensa. Entonces la Torah siente este corazón destrozado y lo corrige, y después alcanza más allá de esto, el romperse para corregir a sí mismo y alcanza la plenitud. Así que tenemos una gran oportunidad aquí ahora de estudiar el test, los estudios de la Kabbalah, y atraer la luz que reforma en nuestra forma máxima posible. Es un esfuerzo de grupo de todos los amigos alrededor del mundo. Hagamos esto ahora. Vamos a estudiar el estudio de las 10 Sefirot, parte 2. Vamos a comenzar leyendo en las palabras del Ari primero. Después, en la parte grabada, vamos a comenzar a estudiar de la luz interna, parte 4. Ahora vamos a leer el número 6 del Ari. Después, en la parte grabada, será luz interior número 4. Así que comencemos. El título es: la línea corrige todos los círculos juntos. 6. Aquello que conecta todos los círculos en conjunto es esa línea delgada que se expande desde el Ein Sof y pasa y desciende y se extiende también desde círculo a círculo hasta el último de ellos. La luz y la abundancia que cada uno de ellos necesita se extiende a través de esa línea. De nuevo, la línea que conecta todos los círculos en conjunto. 6. Lo que conecta todos los círculos juntos es esa línea delgada que se expande desde el Ein Sof y pasa y desciende y se extiende de círculo a círculo hasta el último de ellos. La luz y la abundancia que cada uno de ellos necesita se extiende a través de esa línea. Así que la parte grabada, continuamos desde el punto 4, luz interna. El estudio de las 10 Sefirot, parte 2, letra pequeña 4, luz interna, en relación a las palabras y pasa. Sí. Explicación. La línea, que es una iluminación de rectitud, de recta, aparentemente se quiebra a través de las partes superiores de los círculos, pasa por los círculos, descendiendo y extendiéndose hacia abajo al Sium, es decir, al punto medio. Sin embargo, esto es ciertamente algo que no se trata de lugar ni de un área. Para entender esto, debemos saber que no existe ninguna aparición de la luz en el mundo, en los mundos, ni en los superiores ni en los inferiores, que no se extienda desde el Ein Sof por encima de la restricción. Debe concatenarse hacia abajo y pasar por todos los grados y mundos entre ese mundo donde el receptor de la revelación de la luz se encuentre, y en Ein Sof por encima de la restricción. Ustedes ya saben que no existe ausencia en lo espiritual. Así que es imposible decir que la apariencia, es decir, la luz renovada que desciende hacia abajo a través de los grados, se vuelve ausente en el primer grado cuando llega al siguiente y se ausenta nuevamente en el segundo cuando llega a la tercera, como un objeto corpóreo hace cuando avanzan de lugar a lugar. Esto es completamente imposible en lo espiritual, puesto que no hay ausencia en él. En lugar, hay estados necesarios en cada uno de los grados que pasan a través de ellos, moviéndose con el siguiente grado como una vela que enciende otra vela de esta misma, donde la primera no disminuye en absoluto. Así, la aparición de la luz que llega en el segundo grado desde el mundo hacia, primero se le entrega a todos los grados en el mundo, entra en Sof, por encima de la restricción, y el receptor en el mundo de Asia, Rab. ¿Está claro esto? Digamos que uno se encuentra en un cierto campo magnético o eléctrico, no importa qué fuerza se encuentre ahí, de todas las que podemos identificar o no. Sabemos de esto, quizás no la conocemos aún, pero yo descubro aquí y allá y en todo tipo de lugares, en este campo, su cualidad, ¿sí? Entonces, también ante esto, existe la luz que llena toda la realidad y también debe haber, después de haber realizado que todo depende de mi vasija, ¿cómo? A través de esto, a través de este clí es que yo descubro la luz en todo lugar donde puedo revelar. Y cuando lo revelo, revelo en ese lugar, que llega a ese lugar desde la fuente, desde el Ein Sof, digamos. Es decir, que si yo descubro la luz y me encuentro en un cierto lugar en el mundo Yetzirah, digamos Netzach de Yetzirah. Entonces, cuando yo revelo eso, esa cualidad de este campo de luz en ese lugar, de acuerdo a mi Kli, y también lo revelo por medio del paso de la luz a través de todos los grados hasta este lugar, desde el Ein Sof hasta este lugar. Esto está claro. Y la revelación es para mí, para que yo vea la luz en este lugar, de acuerdo a la equivalencia de forma, es decir, la luz, la vasija, que determina la revelación de la luz únicamente. Y continuamos leyendo. Resulta ser que la iluminación de la línea recta tiene que pasar a través de las vasijas de los círculos, debido a que la vasija de los círculos preceden esa luz, ya que las vasijas de los círculos surgieron inmediatamente con la restricción. Sin embargo, las vasijas de recta salieron más tarde o después con la línea. Es por lo cual esta iluminación que pasa entre ellos nunca la deja, nunca abandona, porque nunca hay ausencia en la espiritualidad. Ustedes deben saber también que con respecto al con la concatenamiento en descenso de la luz de lugar a lugar, hay dos formas de permanecer en los lugares del paso. El primero es una estadía permanente. Esto quiere decir que se mezcle, conecta con la luz que ya se encuentra en el grado, y ellos se unen en uno, a pesar de, como si siempre hubieran sido uno. Y este es el segundo asunto, o la segunda forma, que es únicamente un estado de paso. Es decir, que no se mezcla ni se une con la luz de ese lugar en una sola cosa, sino que existe ahí como una fase propia de ella misma. El Ari nos dice que la luz de la línea que pasa a través de los grados de los círculos no proviene de la forma de estado permanente, sino de la forma de estado de paso, indicando que no se mezcla con la luz de los círculos en una sola fase, sino que se encuentra ahí como la fase por sí misma propia. Este es el significado de la presión del Ari concerniente a la palabra pasar. Rab, preguntamos, cuando la luz pasa por la línea, la cambia, porque la línea es la intención, la pantalla que cambia la luz. Entonces decimos que la luz pasa. En verdad, la línea cambia, pero cuando pasa por los círculos no cambian, los círculos no impactan a la línea. Ellos la reciben pasivamente. Los círculos son las vasijas de Ein Sof que fueron restringidas, que no reciben por sí mismas, no atraen, no hay nada que hagan por la primera restricción, porque uno prohíbe trabajar con deseos, las vasijas de deseo de recibir, y las vasijas de círculos son vasijas en el deseo de recibir, pero el deseo se restringe ahí y se vacía. ¿Cómo pueden llenarlos? En la medida en la que tienes una línea, los puedes llenar para llenar todos esos deseos, ¿sí? Y por eso es que a través de los círculos la línea pasa y en la línea realmente fluye y recibe la forma de la luz, ¿sí? ¿Cómo supiste cuando estaba hablando de la luz? El fenómeno que es un kli que descubre la luz con eso, ¿sí? Entonces, cuando pasa los círculos y los círculos no impactan a la luz, cuando la luz pasa por los círculos tiene una forma de línea y en los círculos se expande. Entonces, en los círculos hubo luz de Nefesh y ahora está la luz de Ruach. Hay una diferencia. Rab, en verdad, la luz de círculos siempre es llamada luz de Nefesh porque viene sin la participación del lado de las vasijas. No hemos aprendido eso aún, no creo, no me acuerdo, pero la luz de los círculos siempre es llamada la luz de Nefesh. Y la luz en la línea se le llama, simplemente es para mostrarnos que siempre hay, que no hay ninguna atracción en nosotros, no hay un trabajo en nosotros en los círculos, pero en la línea se llama Ruach, donde está la participación, la colaboración con el receptor, la pantalla, etcétera. Pero por supuesto que naranja y en círculo y en rectitud.
2: Vamos a leer del libro del Zohar.

0: Estamos leyendo el libro del Zohar para el pueblo en el episodio Veigash. Estamos en la letra 53. Y comerás y te saciarás y bendecirás. Se pueden preguntar preguntas en nuestro sitio. Capcio ahí las respuestas con respecto a las preguntas con respecto al tema se preguntarán en vivo. Veigash, punto 53. Y comerás y saciarás y bendecirás. Antes de que leemos del Zohar, como es corriente, tenemos que pensar sobre la unión entre nosotros, porque es la comunicación, la unión, lo que necesitamos corregir en la medida de nuestro anhelo de ser como un hombre, un corazón. Jalamos la luz que reforma quien nos corrija y realmente nos devuelve al bien, a lo bueno. Entonces, todo depende de hasta cuánto nosotros en el momento del estudio querramos que este estudio nos una. Y comerás y te saciarás y bendecirás. ¿Pero acaso nosotros no bendecimos al Creador antes de comer? Después de todo, está prohibido comer antes de haber bendecido a su amo. Y las palabras, y comerás y te saciarás y bendecirás, aluden a que siempre se debe bendecir después de comer. 54. Ciertamente la bendición antes de la comida es la bendición del rezo para unir zon, y es la bendición del alimento. Se requieren de dos cosas. La primera, demostrar saciedad apropiada al grado de la fe, nukva. Dos, bendecirla apropiadamente para que ese grado de fe quede saciado y bendecido y se llene con la alegría de la verdad superior, como corresponde, para que ella nos proporcione alimentos. 55. Los alimentos del hombre ante el Creador son tan difíciles como la partición del Mar Rojo. Esto es porque los alimentos del mundo se encuentran en lo alto, en Serampin, del Masaj de Jirik, en la línea media. Es porque los hijos, la vida y el alimento no dependen del mérito, sino dependen de la fortuna. Y por esta razón, los alimentos del hombre ante él son difíciles, pues dependen de la fortuna, pues de ella surgen los hijos, la vida y los alimentos. Por eso es que los alimentos del mundo son difíciles ante él, pues no se encuentran en su posesión hasta que no sea bendecido por la fortuna. Bueno, hay muchos lugares donde el Zohar explica, los dueños del Zohar, y también en Taz, en los escritos de sabios cabalistas en muchos lugares. Suerte, mazal, significa que es algo líquido, es algo que gotea. Eso es lo que es la espiritualidad, por medio de las limitaciones que no podemos recibir más. Y el superior quiere dar, quiere entregar este todo en Sof y tiene que dar de acuerdo a lo que nosotros capaces de recibir, gota a gota. Es por esto que son difíciles los alimentos para entregar, porque le cuesta retenerse y no entregar más de tanta influencia que es él y tanta abundancia que es su cualidad, porque nosotros no somos capaces de recibir. Por eso que es difícil, no que sea difícil dar, sino que es difícil restringir esta influencia. Sí. En el principio, la nukva era grande como Zeranpin, y estaba adherida a él por detrás. Pero en este tipo, los mojin no iluminaban en la nukva debido a la ausencia del vestido de Hasadim, y ella no impartía nada a los inferiores. Por esta razón, la nukva se disminuyó hasta un punto debajo del yesod de Zeranpin, que estaba incluido en el masaj de Jirik, en la línea media de Hazé, de Zeranpin hacia abajo, y fue escindida en un parsuf separado de él. Debido a esta disminución, ella ya no tiene ninguna luz propia y debe recibir todo de arriba de Zeranpin. Por esta razón está dicho que los hijos, la vida y los alimentos no dependen del mérito, pues cuando nukva era tan grande y tan pura como Serampin, ya no podía impartir hijos, vida y alimentos a los inferiores. Más bien depende de la fortuna, es decir, de Serampin, cuyo yesod se llama fortuna. Nukva debe estar incluida en el masaje de Hirik, en Yesod de Serampin, y entonces su Jochma se viste en Hasadim, y ella puede impartir hijos, vida y alimentos a los inferiores. Los alimentos del hombre ante el Creador Nukva son tan duros como la partición del Mar Rojo, porque los alimentos del mundo son de lo alto, de Serampin. Cuando Nukva necesita recibir de lo alto, de Serampin, ella se tiene que disminuir. Es por esta razón que los alimentos del hombre son difíciles ante ella, pues ella se disminuye para impartir alimentos al mundo, ya que ella no tiene nada propio. Por lo tanto, se requiere de dos cosas. La primera, bendecirla apropiadamente para saciar, bendecir y llenar con la alegría de la vida superior en ese grado de fe, como corresponde, para que ella nos dé alimentos y también extender para ella toda la vida y abundancia de arriba desde Serampin, ahora que ella ha sido disminuida para darnos los alimentos. Bueno, estudiamos esto de algo que se llama Kitruga y Areaj, en que Nukva y Serampin tenemos Bina de Atzilut. Esto será Abba Ve'ima, acá se llama Ishut. Más correctamente decir Ishut. Y Serampin. Y Malhut. Todas las almas tendrán que subir a Malhut. Tendrán que incluirse en Malhut en la medida en que éstas quieren incluirse entre ellas. ¿Sí? Malhut contiene dentro todas las almas. Quien quiere incluirse, por favor, él llega acá, ve que todas se encuentran acá. Entra y se incluye. Cuando se incluye en Malhut, Malhut sube a Serampin y junto con Serampin suben a Ima, a Bina. En realidad, por primera vez se hace como Serampin. Es igual. Solo que se encuentra en la parte izquierda y Serampin en la parte derecha. Acá es carencia y acá está la luz. Acá es la luz. Entonces nos resulta que estos se encuentran por encima, de arriba hacia abajo, y descubren de una forma así los kelim de Malhut, de las almas que no son capaces de recibir divina, porque hay un deseo, pero no hay con qué cubrirlo. No hay masaj, no hay luz de hasadim que podamos recibir luz de jochma. Malhut son kelim de Kabbalah, como las almas, nuestras almas, kelim de Kabbalah. Y nos falta Hasadim de Serampin, que es Yemin, que es Hasadim. Yemin es derecha. Es por esto que, después de que suben a lo alto, y Serampin y Malhut se encuentran uno frente al otro, y no pueden arreglarse de tal forma, Malhut no puede recibir nada. Este es el estado que se llama Kitrug Ayareach. Serampin se llama Shemesh, Malhut será Ayareach, no pueden arreglarse entre ellos juntos. Y entonces se dice, bajen y hagan ahora otro acto distinto, en que Malhut se una a Serampin, y en medida en que está unida a Serampin, en alguna medida, que ella está unida, en esa medida ella recibe Hasadim de Serampin, entonces puede recibir luz de Jochma de Binah. Y así ahora estos trabajan. Kitruga Yareach este fue el cuarto día de la creación del mundo. Un estado especial, a eso se refiere. ¿Qué nos dicen acá? Que... ¿Dónde estabas acá? Estábamos en el 55. Bueno, vamos a continuar.
1: בתחילה הייתה נוקבה גדולה וזקה כמו זרע אנפין והייתה דבוקה בו מאחוריו אלא שהמוחין לא היו מאירים.
0: Sino que los mochin no iluminaban en Nukva por una carencia de levush de hasadim. Y ella no impartía nada a los inferiores, es decir, a las almas. Por esta razón, la Nukva se disminuyó hasta un punto debajo de eso de Zeranpin, como acá dice, ¿sí? Acá, en que llega a Yesod, ¿sí? Que está incluido en el Masaj de Jirek, en la línea media de Hasé, de Zeranpin hacia abajo, y fue escondida en un Partsuf separada de él. Debido a esta disminución, ella ya no tiene ninguna luz propia y debe recibir todo de arriba de Zeranpin. Es corrección, aunque es difícil para ella empequeñecerse como nosotros. No queremos bajar la cabeza, no queremos sino humillarnos un poco. Pero no hay alternativa. Nosotros tenemos que limitar el ego para que tengamos lugar para Hasadim. Por esta razón es que está dicho que los hijos, la vida y los alimentos no dependen del mérito. Pues cuando Nukva

Era tan grande y pura como Zedanpin, ella no podía impartir hijos, vida y alimentos a los inferiores. Más bien dependen de la fortuna de Zedanpin, cuyo yesod se llama fortuna, mazal, en que ahí gotea a Nukva, gotas de luz. ¿En qué Nukva debe estar incluida en el masaj de Jerek de Yesod de Zeranpin? Y entonces su Jochma se viste en Hasadim y ésta puede impartir hijos, vida y alimentos a los inferiores. Es decir, tres observaciones. Después estudiaremos qué es esto. Por supuesto que no son hijos, ni tampoco vida, ni tampoco alimentos, sino que... ¿Cuál es este concepto que se recibe del superior acá? Que las almas tendrán que recibir acá. Sí. Y los alimentos del hombre ante el Creador Nukva son tan duros como la partición del Mar Rojo, porque los alimentos del mundo son de lo alto, de Zeranpin. Cuando Nukva necesita recibir de lo alto de Zeranpin, ella se tiene que disminuir. Es por esta razón que los alimentos del hombre son difíciles ante ella, pues ella se disminuye para impartir alimentos al mundo, ya que ella no tiene nada propio. Y de acá se necesitan dos cosas. La primera, bendecirla apropiadamente para saciar, bendecir y llenar con la alegría de la vida superior a ese grado de fe, como corresponde, para que ella nos dé alimentos y también extender para ella toda la vida y la abundancia de arriba desde Zeranpin, ahora que ella ha sido disminuida para darnos los alimentos. Dos, mostrar al grado de la fe, Nukva, que estamos saciados. ¿Cómo corresponde? Pues al mostrarnos saciados, ella se siente consolada que esa disminución la hizo por nosotros. Sí. 56. De igual modo, las uniones de pareja en el mundo son difíciles ante él. Hijos, vida y alimentos son difíciles porque el firmamento, la cortina, no actúa de modo alguno. Y mucho más con los hijos, la vida y los alimentos que están bajo de otro lugar. Por eso es que ella necesitaba ser bendecida, para que ella reciba desde ahí. Una vez el firmamento, la cortina, es decir, Nukva, ha disminuido, ella no tiene nada propio. Y todos los hijos y la vida y el nutrimiento es porque el firmamento, la cortina, no actúa de ningún modo, puesto que ella se ha disminuido y no tiene nada propio. Es por este motivo que el hombre debe mostrar que está saciado, y es por esto que el hombre debe bendecirla para que ella reciba del superior. 57. Todos los zivugim del mundo son difíciles para la Nukva, porque cuando se actúa el zivug para engendrar almas, todas las almas surgen de la fortuna de lo alto. Desde el río fluye hasta el Edén, que es Yesod de Zeranpin. Y cuando hay anhelo de extender de abajo hacia arriba, para extender la iluminación de Jochma, que se atrae solo de abajo hacia arriba, las almas parten hacia la Nukva y todas ellas se convierten en el mismo grado, masculino y femenino juntos. Y luego él separa a cada cual a su lugar apropiado. Y entonces es difícil, ante ese grado, unirlas en masculino y femenino como en un principio, pues ellos se unen de acuerdo a las conductas de las personas y todo depende de arriba. Si hay preguntas, por el momento sí. Ronen de Haifa pregunta, ¿cuál es la relación entre el alimento en la espiritualidad y suerte en espiritualidad? Suerte, mazal, es la forma de recibir las luces.
Y comida es la abundancia misma. Porque la suerte es algo temporal. Cuando el hombre se levanta por encima de este rango, termina de recibir suerte y comienza a recibir de una forma que no para más. La suerte, mazal, no es algo bueno. Es en nosotros así. Digamos, tienes buena suerte, mala suerte. Ah, recibiste algo. Pero tenemos frente a nosotros mucho más. No así. ¿Recibiste o no recibiste? ¿Hay suerte o no hay suerte? Está escrito que Israel se encuentra por encima de la suerte y de las estrellas. El rango de Israel es mucho más alto. Es decir, está en un estado mucho mejor. Estar bajo la suerte no es bueno. Como la forma de lo que es un arco. Cosas que te las entregan de una forma limitada. Sí, vamos a aprender esto. Tal vez Rav quiso decir arcoíris. Seguimos. Primero la Nukva fue emanada tan grande como Zeranpin y fue adherida a su posterior. Luego, al ser incluida en el Masaj de Jirik de Zeranpin, ella fue ascendida a un Parsuf separado. Y así es como sucede con las almas que nacen de la Nukva. En el principio, cuando ellas reciben la iluminación de la izquierda de la Nukva, que es la iluminación de Jojma, cada hombre y cada mujer de las almas es adherido uno a la otra en su posterior. Después, la Nukva ilumina para ellos el masaje de Jirik y ellos se dividen uno del otro. Y cuando hay un deseo de extender de abajo hacia arriba, cuando la iluminación de Jojma de la izquierda se extiende de abajo hacia arriba, las almas parten hacia la Nukva y todas ellas se unen en un mismo grado, masculino y femenino, juntos, adheridos el uno al otro a través de su Ahoraim. Es igual como la Nukva que está adherida a Ahoraim de Zeranpin cuando ella está en la iluminación de la izquierda y las separa a través del Masaj de Jirik, que ilumina en ellas y ellas se separan una tras otra. Una de otra. Es sabido que en el principio la iluminación del masaj de Jirik es por la fuerza de Manula y no es apta de la recepción de Mohen hasta que se mitiga en Bina y establecida en una Miftaha, que es como una llave. Luego, es difícil a este grado volver y conectar hombre y mujer como antes, pues debido a su inclusión en el masaj de Manula, no son aptas para un zivug, debido a que ellas no se conectan, salvo a través de los senderos de las personas, ya que no solo se conectan para un zivug hasta que han quedado establecidas en el sendero, una vez que han recibido el masaj de Miftaha, que es llamado sendero. Entonces, Ima presta sus vestidos a su hija. Y es lo mismo para el hombre y la mujer en las almas de las personas. 58. Por lo tanto, que los alimentos del hombre es tan difícil como la participación, como la partición del Mar Rojo, ya que la partición del Mar Rojo sucedió para abrir caminos hacia arriba, dentro de él. Y tal como se abren senderos y caminos en él, así él se abre y se parte. Las sublimaciones de Manula son denominadas caminos, tal como está escrito, y tus caminos en las grandes aguas. Las iluminaciones de Miftaha son denominadas senderos, tal como está escrito. Pero el sendero del justo es como la luz del alba. Toda la dificultad acerca de la partición del Mar Rojo fue que contenían dos acciones opuestas. Uno, los egipcios que extendían de Gar de Jojma de la cultura, de la izquierda, tenían que ahogarse.
por la revelación de Manula, un sendero. Dos, la vida y la salvación tenían que emerger para Israel, que

ser en un 100%, hasta un 20%, sino que de un 100% termina hasta un 0% y después elevarse a 20%. Porque es un acto totalmente distinto. Tú no puedes hacer la mitad o un cuarto del estado anterior. Cada estado es por sí mismo 10 sefirot, y es por esto que tiene que haber acá una partición, un descanso del recibimiento de la abundancia por completo. Por eso se ha dicho que los alimentos del hombre ante el Creador son tan duros como la partición del Mar Rojo, puesto que la partición del Mar Rojo sucedió para abrir caminos arriba, para revelar la mánula y para ahogar a los egipcios. Resulta que los caminos se abrían con la mánula para ahogar a los egipcios y los senderos de la Miftaha para Israel. Y como caminos y senderos se abren en él, así se parte y se abre, porque dos acciones opuestas están incluidas en la partición del Mar Rojo. Pues así como los caminos que se abrían a través de la fuerza de la mánula y los senderos a través de la fuerza de mánula, el mar se partía y se abría para ahogar a los egipcios y para salvar a Israel. Esta es la dificultad de la partición del Mar Rojo. Y estas dos acciones opuestas se encuentran también en la disminución de Nukva para impartir alimentos a los inferiores. Por eso es que los alimentos del hombre son tan duros como la partición del Mar Rojo, que hay que terminar totalmente esta abundancia, y por el lado del Creador es muy difícil, es en contra de toda su naturaleza con respecto a los inferiores, y después dar esto con limitaciones también, muy muy difícil, es un gran sufrimiento para él. Sí. 59. Es por esto que todo depende de lo alto, pues una vez que ella ha sido disminuida, la mujer no tiene nada que le sea propio. Ella debe ser bendecida y se le debe dar fuerza para que en lo alto sea bendecida y reciba de lo alto de Serampin y quede fortificada apropiadamente. Por esta razón está escrito, y bendice al Señor. La palabra de alude a la Nukva. 60. Y en este lugar, la Nukva debe mostrársele la saciedad y un rostro alegre. Pues dos cosas son requeridas. Cuando la Sitra Ahra ejerce su dominio sobre el mundo, ella necesita que se muestre el hambre, pues ese grado de Sitra Ahra es hambre, y ya se le debe mostrar el hambre, no la saciedad, pues debido a que ella, la saciedad no gobierna al mundo. Por esto que está escrito, y comerás y te saciarás y bendecirás al Señor tu Dios. Pues durante el dominio de la santidad hay saciedad en el mundo, es decir, que la saciedad aparece con el dominio de la santidad y el hambre con el dominio de la Sitra Ahra. 61. Bienaventurados los justos, que sus actos se acercan, provocan la paz al mundo, porque ellos saben cómo forjar y cómo y la unificación y generar la cercanía para incrementar la paz al mundo. Todo depende de nuestro acercamiento entre nosotros. Hasta que José y Judá no se acercaron uno al otro, no había paz. Debido a que José y Judá se acercaron, Zerampin y Malhut, ¿sí? Judá con respecto a Malhut y Yosef con respecto a Yesod. La paz aumentó en el mundo y la alegría se añadió en lo alto y en lo bajo, y así como la cercanía de Judá y Yosef provocó esto. Todas las tribus se encontraron con Yosef y esta aproximación aumentó la paz en el mundo, tal como está escrito. Judá se le acercó. Sí. Preguntas. Bueno, nosotros vemos desde acá que ¿qué es lo que hace la bendición? Porque nos abre el masaje de Jirik. Hace primero que nada, obliga al superior hacia la restricción.
y en dar de acuerdo a este concepto. ¿Hasta cuánto Malhut puede unirse con este?

y Esod. ¿Hasta cuánto Yosef y Yehudá pueden estar en unión entre ellos? Esto realmente nosotros, por medio de la unión entre nosotros, decidimos todos estos actos en el superior. Sí. El micrófono, por favor. ¿Es posible decir que todas las letras del Zohar son códigos de la unión del alma en su estado primario, o que por medio del rompimiento, ¿cómo nosotros comunicamos todas estas uniones entre ellas? Creo que esa fue la pregunta. No, la Torah, después de todo, el Zohar en general, todos los libros de los sabios, lo que ellos escribieron, lo escribieron dentro de un alcance de que esto viene por medio de la unión y el masaj de Hirik, en línea media. Y es por esto que no se habla acá de algo que hubo anteriormente, o que se hable incluso del desprendimiento de arriba hacia abajo. Solo que se habla acá sobre un alcance del inferior, de las almas que adquieren acá. De esto se escribe. Es decir, aunque te expliquen y de lo alto viene así, pero ¿cómo tuvo esto de lo alto así? Sino que así como cada uno consigue ahora, en el momento en que adquirió, de esto escriben. Nosotros no podemos saber qué sucedió en lo alto, sino que nosotros escribimos de nuestro alcance hacia abajo. Sí. Mientras, cuando yo leo el Zohar, yo veo que el Zohar tiene un ritual que para influir alimentos al mundo se disminuye y no tiene ella nada. El Zohar habla de mí. Yo no tengo fuerza para hacer un acto de mí mismo. Yo no, ni nadie. Es por esto que yo tengo que dirigirme a una ayuda. No nosotros tenemos que hacer el trabajo, ni nadie. Es decir, si yo no puedo, entonces que alguien me ayude. Pero por otra parte, nos dice que nosotros somos primogénitos. Volvemos a los libros, al profesor y a la sociedad, por medio de ellos jalo la luz. Es decir, tenemos acá una mecánica, pero es el Zohar, es el ritual, es influencia, es algo que yo tengo que masticar todo el día, no preguntar preguntas y no decir tonterías. Esta vez en algo tienes razón. Es decir, la verdad, la sabiduría de la Kabbalah, es una mecánica. Mecánica. Son pasos, etapas. ¿Qué nos dicen lo que es la Kabbalah? Es un orden de leyes absolutas que se desprenden de acuerdo a leyes anteriores desde el Ensof hacia las almas para adquirirlas. Que cuál es la meta de todas estas raíces que se desprenden de una forma tan exacta para descubrir al Creador, a esas mismas almas, a los creados en este mundo. Es decir, tú acá te encuentras en un estudio de un sistema muy exacto, muy didáctico, muy continuo, en actos y en limitaciones y en definiciones, en un montón de cosas. En buenas cuentas, no hay más exacto que hasta la Sefirot. Yo puedo mostrarte los escritos del Baal HaSulam, donde él hace cuentas de un octavo y tres cuartos de una Sefirá. Tú sabes, como si estuviera hablando de física cuántica, mucho más incluso que física cuántica. ¿Y qué quiero decir? Por supuesto que tú tienes razón con eso de que esto es algo muy seco, digamos, por decirlo así, muy seco. Es como cuando tú vienes a algún hombre y le dices, yo ahora te daré una planta así, así y así, y está compuesto de un montón de cosas acá, y tú tomas esto de él, ¿sí? Haces algo así y te pones contento, ¿sí?
¿Qué hiciste tú? Tú tomaste alguna materia, lo tomaste dentro de tu cuerpo. Este actuó en algunos receptores en ti. Estos te activaron reacciones electroquímicas y esto te trajo al cerebro algún tipo de sentimiento, sensación. ¿Que quién es quien siente? ¿Quién siente? Todos son fenómenos de la naturaleza, es decir, son exactos de acuerdo a leyes en que ahí se unen, se comunican y se descomponen distintas partes o materiales. Lo mismo acá, después de una... hay alguien que siente todo esto, y quien siente esto... No se habla de eso, sino que se habla del motivo de tu sensación, porque ellos quieren que tú manejes tu sensación solo. ¿Entiendes tú? Tú tomas un poco de esto y un poco de lo otro, y unes esto con lo otro, y lo divides, y haces alguna otra cosa, y llegas a alguna composición. Ah, así me compuse yo a mí mismo, así yo siento al mundo. Al mundo tú lo unes, porque sin tu clí no hay mundo. Ahora yo tomo cualidades de este tipo y de otro tipo y de tal forma, y los uno de esta forma, yo recibo ahora un mundo distinto. Esto es lo que te dicen. ¿Cómo hacer eso? Actos de una forma de anterior y continuo, en que tú tienes una forma en que tiene todas las formas, y no te vas a confundir en la mitad del camino, y no te harás daño a ti mismo, etcétera, etcétera. Eso es todo. Ahora, lo que tú sientes, ellos no pueden mucho contarte, porque la sensación no tiene palabras. Pero eso de tomar 10 gramos de, digamos, LSD y un poco de cannabis y otro poco, y hacer algo así rico y sabroso, eso sí te dicen. Es decir, te toman a una imaginación y tú harás ahí lo que tú quieras, ¿sí? Yo simplemente no quiero utilizar de las palabras... tú sabes, hay palabras que son químicas y que 50, 70 letras es imposible. ¿Qué quiero decir? Otra vez. Estos te dan... Ellos te dan todos los componentes de los mismos Kelim, todos los actos de las pantallas, toda la entrada y salidas de las luces, todo dentro. Ellos te traen a los nombres. Esto significa que tú ya te encuentras en el Kli, la luz dentro del Kli. Ahora, ¿cómo tú recibes esto? ¿Cómo tú sientes esto? Ellos no pueden... Ellos no pueden tocarte ahí. ¿Cómo se pueden transmitir sentimiento? En nuestro mundo tenemos sentimiento común. Lloré con eso de que, no sé, escuché una canción de Moti y lloré. Entonces tú puedes imaginarte, ¿quién es este Moti? Digamos que escribí una canción que yo lloré. Entonces tú, yo te doy a ti, motivos. Esto significa raíces, lo que se habla en la sabiduría de la Kabbalah. Un orden de raíces que pegan en una meta. En la misma meta, cada vez en esa misma meta. Todo el tiempo estamos averiguando al bueno y bondadoso, pero esa misma meta tú tendrás que sentir. Eso es. El orden de las raíces nos entregan esto. Es así. Nosotros en la vida siempre así. Digamos, tenemos, sí, en la televisión todo el tiempo están cocinando, ¿sí? Entonces te dicen, hace esto así, hace esto así, y después tú dices, ¡ah! Sí. ¿Qué te están entregando? Están entregando componentes, es lo mismo. ¿Y qué es lo que quiero decir yo? En cada lugar, en nuestra vida, en la vida espiritual, es todo dentro del deseo. Tú puedes solamente decir, ¿qué deseo tengo que preparar? Entonces tú sentirás, ¿pero qué sentir?
Nosotros no. No podemos. Yo te puedo dar a probar un pedazo de torta. Ahora yo quiero que me lo describas. ¿Cómo se puede escribir algo sobre eso? Tú puedes decirme. Ah, una, ¿qué cantidad de margarina, mantequilla, chocolate? Sí, eso sí, tú me dirás. Y después, ¿qué me dirás? Haz esto, esto y esto y pruébalo y verás. Entonces, tú no me estás entregando el sabor, tú me estás entregando los componentes, el climismo. La luz es imposible de entregar o de transmitir. Sí. Un estudiante de Moscú pregunta, después de que yo entro a la espiritualidad, con la lectura del libro del Zohar, sentiremos todo lo que se habla de él como deseos nuestros, como ellos, de ellos, de donde sabían, la luz superior también es abstracta, no tiene letras, no tiene sabores, no tiene nada. En medida en que tú prepares tu anhelo por comer, tu hambre, con esto tú pruebas de él lo que preparaste para probar. Es como man en el desierto. Están todos los sabores. Cada uno quería barbecue, el otro quería, ¿qué? De filete fish, pescado, pescado judío. El otro, menta, cocos, de un extremo al otro, no importa qué. Man no tiene sabor. Solamente quien lo recibía, de acuerdo a su preparación, de acuerdo a sus kelim, así él sentía. Electricidad, refrigerador, estufa, hace mil y una cosas. ¿Hace? No, los kelim hacen. ¿Preparaste el kli? Que caliente, entonces calentará. ¿Quisiste que enfríe? Enfriará. Así es la luz superior. Es por esto que no hay sabores. Contiene todos los sabores, sí. Y no los tiene. ¿Estás bien? Tienes un par de minutos. Sesenta y dos. José ya no pudo contenerse. El Creador creó el mundo y usó por gobernante al hombre para que sea un rey sobre todo. 63. Y de este hombre se separan de él en el mundo varios tipos. Entre ellos hay justos, y entre ellos hay malvados, entre ellos hay necios, y entre ellos hay sabios. Y los cuatro tipos existen en este mundo. Ricos y pobres, para que sean purificados y se hagan el bien unos a los otros. Los justos harán el bien a los malvados y los corrigen. Los sabios harán el bien a los necios y les enseñarán la sabiduría. Y los ricos les harán el bien a los pobres y satisfarán sus necesidades, porque a través de esto el hombre se hace merecedor de la vida eterna y conectarse al árbol de la vida. Así como está escrito, Él los ha esparcido en el extranjero, Él da generosamente a los necesitados y la justicia que se hace existir para siempre, porque la Nukva es llamada para siempre, se construye en esto, tal como está escrito, y su justicia existe para siempre. Yo solamente puedo decir una cosa. Todo esto sucede en un hombre. Pobres, tontos, feos. Todos tendremos que unirnos juntos con todas las cualidades que estemos mezclados dentro del hombre. Y no en muchas personas, sino que en el hombre mismo, cada uno. Y con esto terminaremos. Y seremos como un hombre también nosotros y nos uniremos. 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
1: Hola, para la primera parte de la lección nosotros vamos a ver una clase grabada del Rav del 4 de noviembre de 2003 acerca del artículo número 3 de 1986 de Rabash. El hombre es recompensado con caridad y paz a través de la Torah, de los escritos de Rabash. Vamos a leer juntos el artículo en las decenas y tenemos 19 minutos para leerlo. Lectura. ¿Qué significa el hombre es recompensado con caridad y paz a través de la Torah? En el Zohar, Rabí Abba explica por qué Abraham fue recompensado por el Creador diciéndole Lech Lecha, más que a todos sus contemporáneos. Es decir, escribe, Rabí Abba convenció y dijo, escúchenme, tercos de corazón que están lejos de la caridad. Escúchenme, tercos de corazón, significa lo duros que son los corazones de los malvados. Ven los senderos y caminos de la Torah y no los miran. Corazones son duros, ya que no regresan arrepentidos a su Señor. Es por eso que se les llama los de corazón terco que están lejos de la caridad. Lo que significa que se alejan de la Torah y por lo tanto están lejos de la caridad. Rabí Yisquía dijo, están lejos del Creador y debido a que están lejos del Creador se les llama de corazón terco. El significado, el verso, es lejos de la caridad. ¿Por qué? Porque no desean acercarse al Creador, porque son de corazón. Y debido a esto, están lejos de la caridad. Debido a que están lejos de la caridad, están lejos de la paz, es decir, que no tienen paz, como está escrito, no tienen paz, dijo el Creador a los malvados. ¿Cuál es la razón? Es porque están lejos de la caridad. Tanto no tienen paz. Nosotros debemos entender por qué cuando Rabí Abba dijo que están lejos de la caridad, significa que están lejos de la Torah y por lo tanto lejos de la caridad. Por un lado, dice que la caridad se llama Torah, y luego dice que al alejarse de la Torah, se alejan de la caridad. Esto implica que la Torah es la razón de la caridad, pero no vemos ninguna conexión entre la caridad, entre la Torah y la caridad. Vemos que en las naciones del mundo no tienen Torah. Como nuestros sabios dijeron, dicen sus palabras a Yaakov, y aún así le dan caridad. Para dar caridad es necesario creer en el Creador y guardar la Torah y las mitzvot. Y solo entonces se puede dar caridad. Él dice, tan lejos de la Torah es que están lejos de la caridad. También dijo que se alejan de la Torah, están lejos de la caridad. Esto implica que la Torah es la razón por la cual podemos hacer caridad, es decir, lo más importante para nosotros es lograr la caridad. ¿Cómo podemos lograr un grado tan alto? A través de la Torah. Por lo tanto, debemos entender la grandeza e importancia de la caridad, lo que significa que la Torah es un grado menor al de la caridad, porque a través de la Torah podemos alcanzar la caridad. Tenemos que entender esto. Además, es difícil entender las palabras de Yavi Yisquia en lo que añade a las palabras de Rabí Abba y dice, ¿quiénes son los tercos de corazón? Aquellos que no quieren acercarse al Creador. Y como no quieren acercarse al Creador, están lejos de la caridad. ¿Cómo podemos entender esto? ¿Significa esto que al acercarse al Creador serán recompensados con un grado más alto que es el de la caridad? También debemos entender lo que Rabí Yisquía dice, ya que están lejos de la caridad, están lejos de la paz. Vamos a entender. Entonces, Esto es más desconcertante porque una vez que nos han aclarado la importancia de la caridad, es decir, que desde el punto de vista de Rabí Abba, la caridad es más importante que la Torah, y según la opinión de Rabí Yisquía, la caridad es mayor que acercarse al Creador. Ahora él dice que si no tienen el grado de caridad, no pueden alcanzar el grado de paz. Por lo tanto, debemos entender cuál es el grado de paz. Se da a entender que después de todo el trabajo logrará el grado de paz. Es decir, el primer grado es la Torah o acercamiento al Creador, el segundo es la caridad y el tercero es la paz. Esto requiere aclaraciones. Encontramos que a la caridad se le llama fe, como está escrito acerca de Abraham, y creyó en el Creador y él se lo consideró como caridad. Por lo tanto, debido a que la fe es considerada como caridad, ya podemos saber cuál es la importancia de la caridad. No es como parece literalmente, más bien la caridad implica fe. ¿Qué es la fe? ¿Es considerada como caridad? Vemos que quien da caridad también limosna a los pobres no espera que los pobres le paguen de alguna manera por la limosna que les ha dado. Especialmente así con la limosna oculta, ciertamente no espera recibir ninguna retribución. Por lo tanto, caridad significa que está haciendo algo sin ninguna recompensa. Pero como la fe que debemos asumir debe ser sin nada a cambio, esto significa que debemos creer en la grandeza del Creador. El sagrado Zohar llama porque él es grande y gobernante. No debe tener ningún pensamiento que está asumiendo el yugo del reino de los cielos y por eso recibirá él de él alguna recompensa. Más bien, está trabajando completamente con el fin de otorgar. Es por eso que la fe se llama caridad para explicarnos la forma de que debe tener la fe que nosotros estamos asumiendo. Sin embargo, debemos prestar atención en cómo logramos esa fe, que es con el fin de otorgar. Nuestra naturaleza es solo con el fin de recibir y no otorgar. Por lo tanto, ¿qué se puede hacer para lograr el otorgamiento? Nos está diciendo que se hace precisamente a través de la Torah, como nuestros sabios dijeron: he creado la inclinación al mal, le he creado la Torah como condimento.
0: En
1: la introducción al estudio de las 10 Sfirot, dicen: sin embargo, encontramos y vemos en las palabras de los sabios del Talmud que nos han atenuado el camino de la Torah más que los sabios de la Mishnah. Esto se debe a que dijeron: uno siempre debe dedicarse a la Torah y mitzvot, incluso en lo lishma, y de lo lishma alcanzará lishma. Porque la luz que hay en ella lo reforma. Sí, nos han brindado un nuevo medio en vez del ascetismo presentado en Mishnah Avot. Está escrito que es la luz de la Torah la que tiene el poder suficiente para reformarlo y llevarlo a que pueda observar la Torah y mitzvot lishmo.
0: שהקלו לנו את דרכה של תורה יותר מחכמי המשנה, כי אמרו, לעולם יעסוק אדם בתורה ומצוות.
1: Honesto, entenderemos las palabras de Rabbi Abba, quien dijo que quienes están lejos de la caridad significa que están alejados de la Torah. Por lo tanto, están lejos de la caridad.
0: המובאים במשנה אבות הנ"ל, שהוא המאור שבתורה, שיש
1: בו כוח להחזירו למותר. ¿Es la Torah la razón para lograr la caridad? ¿Es imposible dar caridad sin Torah? El asunto es que la caridad se refiere a la fe.
0: ועל כן הם רחוקים מצדקה.
1: Es imposible alcanzar la fe verdadera antes de que uno alcance la equivalencia de forma con el Creador.
0: Tzedakah, akavana al bchinat ha emuna.
1: lo que significa que todas sus acciones son solo para dar satisfacción al Creador. Y como está escrito en la introducción del libro del
0: Zohar,
1: en una ley que la criatura no pueda recibir el mal de forma verdadera del Creador, pues es un daño en la gloria del Creador que la criatura lo perciba como un malhechor. Pues esto es impropio del operador perfecto. Por consiguiente, cuando uno se siente mal, la negación de la providencia del Creador se encuentra sobre él, en la misma medida, y el operador superior desaparece para
0: él.
1: La razón es que antes de que sea uno sea recompensado con vasijas de otorgamiento, no es apto para recibir el deleite y el placer de él. Por lo cual se siente mal, y por lo tanto no puede ser recompensado con la verdadera fe, antes de que haya corregido el mal en él, llamado a recibir con el fin de recibir.
0: Nimtza, al yedei Torah,
1: esto se deduce que a través de la Torah, que lo reforma, es decir, que al recibir vasijas de otorgamiento, será recompensado con fe, denominada caridad, que es fe porque es grande y gobernante, y no porque la base de su fe sea con el fin de recibir la retribución. Ahora entenderemos lo que preguntamos sobre las palabras de Rabí Yisquía, donde explica el significado de corazón terco. Nos dice que, debido a que se alejan del Creador, se alejan de la caridad. Preguntamos, ¿acercarse al Creador puede ser una razón por la cual se siente la capacidad de hacer caridad? ¿Cuál es la conexión entre ellos? Está escrito en el Zulam, Rabí Yisquía no está en desacuerdo con Rabí Abba. Más bien, lo explica más detalladamente que él. Le preguntamos, ¿pero la explicación de Rabí Yisquía es aún más difícil de entender? Según lo que explicamos anteriormente, Rabí Yisquía explica más detalladamente lo que significa de corazón terco, por lo cual están lejos de la caridad, ya que con respecto a lo que dice Rabí Abba, que se han alejado de la Torah, piensan que simplemente necesitan aprender la Torah, y con eso serán recompensados con la caridad llamada fe. Sin embargo, la intención de Rabí Abba es que a través de la Torah alcanzarán la equivalencia de forma llamada vasijas de otorgamiento, ya que no pueden alcanzar la verdadera fe antes de tener vasijas de otorgamiento, como está escrito en el Zulán. Esta es la razón por la que Rabí Yisquía lo elabora más y dice más simplemente que los de corazón terco son aquellos que se alejan del Creador. Es decir, debido a que no quieren acercarse al Creador porque son de corazón terco, por eso están lejos de la caridad. Esto es lo que dijimos anteriormente. Es imposible ser recompensado con fe, que es la caridad, antes de ser recompensados con el acercamiento al Creador, llamado equivalencia de forma, que son vasijas de otorgamiento.
0: Tal
1: vez la razón por la que Rabí Abba no interpreta lo mismo que Rabí Yisquía puede ser que Rabí Abba quiere decirnos dos cosas a la vez. Es decir, la razón y el consejo. La razón por la que no tienen fe es que no tienen vasijas de otorgamiento. El consejo para esto es dedicarse a la Torah. A través de la luz de la Torah serán recompensados con la equivalencia de forma. Esto se llama que todas sus acciones sean solo para otorgar. En ese momento serán recompensados con la caridad, que es la verdadera fe. Y en cuanto a la adición de Rabí Yisquía, de que a través de la caridad serán recompensados con paz, preguntamos, si la caridad es una cosa tan grande, ¿qué se refiere a la fe entonces? ¿Qué es paz? ¿Implica que la paz es aún más importante? Debemos interpretar que la paz es la finalización del trabajo. Antes de que uno sea recompensado con vasijas de otorgamiento, no tiene lugar para la fe. Una vez que tiene vasijas de otorgamiento y ha sido recompensado con fe, obtiene el propósito de la creación, que es hacer el bien a sus creaciones. Esto significa que entonces siente el deleite y el placer que el Creador ha creado para hacer el bien a sus creaciones. En ese momento es recompensado con paz. Pero antes de que uno haya sido recompensado con la caridad, que es la fe con base en las vasijas de otorgamiento, él no tiene los kelim para obtener el deleite y el placer, ya que carece de la corrección para que no haya pan de la vergüenza. Por esto fue hecha la corrección llamada primera restricción. Solo cuando las criaturas tengan esa corrección llamadas vasijas de otorgamiento, habrá un lugar donde la luz del Creador pueda estar presente. Antes de esto, está en conflicto con el Creador, como dice el Sulam. Paz también se quejó de que era todo conflicto, porque no puede dedicarse a las mitzvot con el fin de otorgar, sino solo con una mezcla de placer para sí mismo. Por esto, siempre está en conflicto con el Creador, ya que él piensa que es un hombre completamente justo y no siente sus defectos en absoluto. Es decir, no siente que todo su compromiso en la Torah y las mitzvot, lo lishma, es lo lishma, y está enojado con el Creador por no beneficiarlo, tanto como debería recompensarse a un hombre justo y completo. Por lo tanto, vemos que antes de que uno sea recompensado con caridad, que es la fe en el Creador sobre la base de las vasijas de otorgamiento, y lleva a uno a acercarse al Creador, es imposible tener paz. De esto se deduce que el final del trabajo es solo cuando se alcanza el objetivo, que es cuando alcanzamos el grado de paz. Esa paz no puede ser lograda antes de que afrontemos las etapas preliminares, que son
0: Shalom.
1: Alcanzar el grado de paz, luego acercarse al Creador, luego la fe, la caridad y finalmente a la meta que

0: se llama paz.
1: כן, מראים לנו פה את השלבים של להגיע
0: איך להגיע. Nos mostraron ciertas etapas de
1: קודם כל אנחנו
0: de cómo alcanzar la meta. Primero nosotros tenemos que querer, anhelar, acercarnos al Creador y hacer el esfuerzo, los esfuerzos para traer la luz que reforma. Y como resultado a eso, nosotros alcanzamos la fe y nuestra fe. Vamos a continuar a la lección del 4 de noviembre de 2003 con el Rav. Rav dice, escuchamos un artículo de Los Pedaños de la Escalera, tomo 1, página 78. Estamos en la Parashá Lech Lecha. Lech Lecha, disculpen, así se llama el artículo, Lech Lecha. ¿Qué es lo que nos quiere explicarnos Rabash? Los estudios por los que atraviesa una persona antes de llegar a la meta. Dado que comenzamos desde la materia, y nuestra materia es el deseo de recibir, el deseo de disfrutar, resulta que el camino es transformar, trabajar con ese deseo contra su intención natural, su forma natural, su intención natural. Estudiamos el cascadeo de arriba hacia abajo, estudiamos la creación de la materia a través de las cuatro fases de la luz directa. Y después, el deseo de recibir que se encadena, hasta que llega al rompimiento, está en una cualidad tal que todavía no es el deseo de recibir tal como lo conocemos. Sino que después, cuando afronta ese rompimiento y entonces las chispas de Binah entran en el deseo de recibir, también chispas de otorgamiento, se vuelven entonces el deseo de recibir, como una intención para recibir. Vienen de Binah, sin embargo, afrontan ese rompimiento o pasaron por ese rompimiento de Malhut y Binah, y por lo tanto resulta que tiene que recibir para sí mismo, para, con la intención para disfrutar para sí mismo. Es decir, está completamente vestido de sí mismo, en tanto en acción como en intención. Por lo tanto, nuestro trabajo no es como la vasija que decidió en Ein Sof, que quería trabajar para otorgar. Es decir, la materia de los mundos, donde no hay inclinación al mal, no hay intención para recibir desde el principio, sino solo después en los mundos de Bia, de impureza, de Tumá. Sin embargo, nosotros empezamos desde el estado opuesto a esto y por lo tanto, nosotros primero tenemos que afrontar una corrección que se le conoce como el grado de la fe, el grado de Tzedaká. Y en el que nuestra intención cambiará desde la función de recibir para la función de otorgar. Así que nosotros necesitamos llegar a un estado conocido como restricción. Primera restricción, Tzimtzum Aleph, en donde nosotros no utilizamos el deseo de recibir, sino sea solo para otorgar. Y esta es la relación que nosotros vamos a tener con el Creador. No es acerca de cosas corporales, cosas que la persona usualmente, a través de las klipot, entra a todo tipo de pensamientos que él tiene que se le prohíbe beber o comer, o se limita con todo tipo de cosas de este mundo. No. Nosotros estamos hablando de lo que es relevante con respecto al Creador, todos nuestros pensamientos y acciones que pertenecen a nuestro desarrollo espiritual. Allí nosotros tenemos que tener la intención para otorgar, las intenciones de otorgamiento, para tratar de alcanzar la equivalencia de forma, para estar en equivalencia de forma con el Creador, la equivalencia de intenciones, porque en la equivalencia de acciones nosotros nunca podemos estar. Nosotros solo podemos recibir o no recibir, y el Creador es el único que es otorgante. Pero si nosotros llegamos a esa intención, no para mí mismo, cada quien, y solo tiene la intención para el Creador, entonces nosotros estamos en equivalencia de forma con Él, y esta corrección se le conoce como la fe. Y luego nuestras acciones en la forma de otorgar se conocen como tzedaká. Es decir, que si una persona llega al estado en que la persona no espera ningún tipo de recompensa que venga de lo que él piensa y hace, eso significa entonces que, de que él está haciendo tzedaká. Y si la persona verdaderamente alcanza ese estado, donde él de hecho está tratando de hacer tzedaká, acciones de tzedaká, entonces la persona empieza a revelar que es imposible hacerlo, de que él no quiere hacer estas cosas. Y al saber ese cambio de forma que tiene que afrontar, él ni siquiera se puede acercar a ese nivel. Y entonces, el nivel conocido como el corazón necio, persona de corazón terca, se revela en él. Es decir, que él verdaderamente está plantado. Él se queja y no considera, rechaza la espiritualidad y al Creador, y él no quiere alcanzar tzedaká. Y también está él, ese nivel después de tzedaká que se le conoce como paz. Y por lo tanto, Baal HaSulam dice para nosotros que esos cuatro ángeles, es decir, estas cuatro principales cualidades con las que el Creador quiere llevar al hombre al deseo de recibir a la corrección, así que tenemos paz, el último grado, dice que es toda una lucha del deseo de recibir que nunca querrá estar en paz. Y resulta entonces que es así verdaderamente, que el deseo de recibir no es capaz de querer, de anhelar, alcanzar o de recibir la función para otorgar. Sin embargo, no dentro del hombre, no dentro de estas cuatro cualidades o estos cuatro niveles, existe herramientas de arriba que se conocen como la luz que reforma o la luz circundante. Y esa luz entonces corrige el deseo de recibir. Y entonces realmente la persona puede alcanzar esto. Y existen dos etapas acá con respecto a esto, donde la persona puede, en un estado en el que hace muchas acciones y estudia la Torah, y como Rabbi Abba dice, a pesar de que todo él hace todo lo que puede, no alcanza el nivel de fe, él piensa que él es justo. Y basado en su acción, él realmente sí es un justo, sin embargo, no alcanza el nivel de la fe. Porque la Torah que él estudia no despierta en él la luz que retorna, la luz circundante en él. Y él solo piensa acerca de sí mismo como un justo. Y de hecho, él no puede ver. Él rechaza el otro camino, él no puede ver el otro camino, de que él está en un camino cerrado, y todas sus suposiciones de que él no puede alcanzar el nivel de la paz, inclusive desde el nivel del justo, en el nivel de la fe, sin entrar en la etapa conocida como el de corazón necio, cuerpo se resiste, que no quiere nada y que de que él está en esa

0: lucha constante. Él lanza fuera, él patea todo lejos de él. Él no quiere estar de acuerdo con este camino porque él puede ver que, de que hay una tendencia a doblarlo, a corregirlo, y si la persona continúa invitando a la luz que reforma, entonces la persona lucha con su corazón necio y lo supera, quiebra el corazón. A esto se le conoce como la alegría de los que tienen el corazón quebrantado. Es decir, entonces él se le recompensa con la Torah, de esa Torah que llena su corazón y su corazón quebrado, corrige su corazón quebrantado, y entonces llega más allá de ese rompimiento a la corrección de sí mismo, que se le conoce como la paz.
1: Ajá.
0: Entonces, aparentemente hay dos caminos acá. ¿Cómo si dos caminos? Porque primero tenemos el camino que no tenemos salida en él, sino el que estudia la Torah sin la intención de la corrección de sí mismo, sin invitar sobre sí mismo la luz circundante, que solo se puede invitar a través del estudio de la Kabbalah, con la intención de corregirse, de despertar las luces circundantes, de ver el mal, de corregirlo, de llegar a amarás a tu prójimo como a ti mismo. Entonces siente esa necedad del corazón y esa pelea constante dentro del camino y simplemente a través del rompimiento llegan a la corrección. Y también hay otro camino donde tú estudias y haces acciones y cuentas las acciones según tú las haces, cuentas las horas de estudio, las páginas de la Gemura que tú sabes de corazón, de memoria, y tú ves la cantidad de estas cosas que hacen, y cuál es la cantidad de días que has hecho esto, que has estado involucrado en la Torah y en las páginas que tú has estudiado, y empiezas a hacer esas matemáticas, esas cuentas, y resulta que sin alcanzar la fe y sin alcanzar

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1: Hola, para la primera parte de la lección, nosotros vamos a ver una clase grabada del Rav del 4 de noviembre de 2003 acerca del artículo número 3 de 1986 de Rabash. El hombre es recompensado con caridad y paz a través de la Torah, de los escritos de Rabash. Vamos a leer juntos el artículo en las decenas y tenemos 19 minutos para leerlo. Lectura. ¿Qué significa el hombre es recompensado con caridad y paz a través de la Torah? En el Zohar, Rabí Abba explica por qué Abraham fue recompensado por el Creador diciéndole Lech Lecha, más que a todos sus contemporáneos. Es decir, escribe, Rabí Abba convenció y dijo, escúchenme, tercos de corazón que están lejos de la caridad. Escúchenme, tercos de corazón, significa lo duros que son los corazones de los malvados. Ven los senderos y caminos de la Torah y no los miran. Corazones son duros, ya que no regresan arrepentidos a su Señor. Es por eso que se les llama los de corazón terco que están lejos de la caridad, lo que significa que se alejan de la Torah y por lo tanto están lejos de la caridad. Rabí Yisquía dijo, están lejos del Creador, y debido a que están lejos del Creador, se les llama de corazón terco. El significado, el verso, es lejos de la caridad. ¿Por qué? Porque no desean acercarse al Creador, porque son de corazón terco. Y debido a esto, están lejos de la caridad. Debido a que están lejos de la caridad, están lejos de la paz, es decir, que no tienen paz, como está escrito, no tienen paz, dijo el Creador a los malvados. ¿Cuál es la razón? Es porque están lejos de la caridad, tanto no tienen paz. Nosotros debemos entender por qué cuando Rabí Abba dijo que están lejos de la caridad, significa que están lejos de la Torah y por lo tanto lejos de la caridad. Por un lado, dice que la caridad se llama Torah y luego dice que al alejarse de la Torah se alejan de la caridad. Esto implica que la Torah es la razón de la caridad, pero no vemos ninguna conexión entre la caridad, entre la Torah y la caridad. Vemos que en las naciones del mundo no tienen Torah. Como nuestros sabios dijeron, dicen sus palabras a Yaakov y aún así le dan caridad. Para dar caridad es necesario creer en el Creador y guardar la Torah y las mitzvot. Y solo entonces se puede dar caridad. Él dice, tan lejos de la Torah es que están lejos de la caridad. También dijo, que se alejan de la Torah, están lejos de la caridad. Esto implica que la Torah es la razón por la cual podemos hacer caridad, es decir, lo más importante para nosotros es lograr la caridad. ¿Cómo podemos lograr un grado tan alto? A través de la Torah. Por lo tanto, debemos entender la grandeza e importancia de la caridad, lo que significa que la Torah es un grado menor al de la caridad, porque a través de la Torah podemos alcanzar la caridad. Tenemos que entender esto. Además, es difícil entender las palabras de Yaví Yisquía en lo que añade a las palabras de Rabí Abba y dice, ¿quiénes son los tercos de corazón? Aquellos que no quieren acercarse al Creador. Y como no quieren acercarse al Creador, están lejos de la caridad. ¿Cómo podemos entender esto? ¿Significa esto que al acercarse al Creador serán recompensados con un grado más alto que es el de la caridad? También debemos entender lo que Rabí Yisquía dice, ya que están lejos de la caridad, están lejos de la paz. Vamos a entender. Entonces, Esto es más desconcertante porque una vez que nos han aclarado la importancia de la caridad, es decir, que desde el punto de vista de Rabí Abba, la caridad es más importante que la Torah, y según la opinión de Rabí Yisquía, la caridad es mayor que acercarse al Creador. Ahora él dice que si no tienen el grado de caridad, no pueden alcanzar el grado de paz. Por lo tanto, debemos entender cuál es el grado de paz. Se da a entender que después de todo el trabajo logrará el grado de paz. Es decir, el primer grado es la Torah o acercamiento al Creador, el segundo es la caridad y el tercero es la paz. Esto requiere aclaraciones. Encontramos que a la caridad se le llama fe, como está escrito acerca de Abraham, y creyó en el Creador y él se lo consideró como caridad. Por lo tanto, debido a que la fe es considerada como caridad, ya podemos saber cuál es la importancia de la caridad. No es como parece literalmente, más bien la caridad implica fe.
0: Gimel Shalom.
1: ¿Qué es la fe? ¿Es considerada como caridad? Vemos que quien da caridad también limosna a los pobres no espera que los pobres le paguen de alguna manera por la limosna que les ha dado. Especialmente así con la limosna oculta, ciertamente no espera recibir ninguna retribución. Por lo tanto, caridad significa que está haciendo algo sin ninguna recompensa. Pero como la fe que debemos asumir debe ser sin nada a cambio, esto significa que debemos creer en la grandeza del Creador. El sagrado Zohar llama porque él es grande y gobernante. No debe tener ningún pensamiento que está asumiendo el yugo del reino de los cielos y por eso recibirá él de él alguna recompensa. Más bien, está trabajando completamente con el fin de otorgar. Es por eso que la fe se llama caridad para explicarnos la forma de que debe tener la fe que nosotros estamos asumiendo. Sin embargo, debemos prestar atención en cómo logramos esa fe, que es con el fin de otorgar. Nuestra naturaleza es solo con el fin de recibir y no otorgar. Por lo tanto, ¿qué se puede hacer para lograr el otorgamiento? Nos está diciendo que se hace precisamente a través de la Torah, como nuestros sabios dijeron: he creado la inclinación al mal, le he creado la Torah como condimento.
0: En
1: la introducción al estudio de las 10 Sfirot, dicen: sin embargo, encontramos y vemos en las palabras de los sabios del Talmud que nos han atenuado el camino de la Torah más que los sabios de la Mishnah. Esto se debe a que dijeron: uno siempre debe dedicarse a la Torah y mitzvot, incluso en lo lishma, y de lo lishma alcanzará lishma. Porque la luz que hay en ella lo reforma. Sí, nos han brindado un nuevo medio en vez del ascetismo presentado en Mishnah Avot. Está escrito que es la luz de la Torah la que tiene el poder suficiente para reformarlo y llevarlo a que pueda observar la Torah y mitzvot lishmo.
0: שהקלו לנו את דרכה של תורה יותר מחכמי המשנה, כי אמרו, לעולם יעסוק אדם בתורה ומצוות.
1: Honesto, entenderemos las palabras de Rabbi Abba, quien dijo que quienes están lejos de la caridad significa que están alejados de la Torah. Por lo tanto, están lejos de la caridad.
0: המובאים במשנה אבות הנ"ל, שהוא המאור שבתורה, שיש
1: preguntamos, ¿es la Torah la razón para lograr la caridad? ¿Es imposible dar caridad sin Torah? El asunto es que la caridad se refiere a la fe. Es imposible alcanzar la fe verdadera antes de que uno alcance la equivalencia de forma con el Creador.
0: Tzedakah, akavana al bchinat ha'emuna.
1: lo que significa que todas sus acciones son solo para dar satisfacción al Creador. Y como está escrito en la introducción del libro del
0: Zohar,
1: en una ley que la criatura no pueda recibir el mal de forma verdadera del Creador, pues es un daño en la gloria del Creador que la criatura lo perciba como un malhechor. Pues esto es impropio del operador perfecto. Por consiguiente, cuando uno se siente mal, la negación de la providencia del Creador se encuentra sobre él, en la misma medida, y el operador superior desaparece para
0: él.
1: La razón es que antes de que sea uno ser recompensado con vasijas de otorgamiento, no es apto para recibir el deleite y el placer de él. Por lo cual se siente mal, y por lo tanto no puede ser recompensado con la verdadera fe, antes de que haya corregido el mal en él, llamado a recibir con el fin de recibir.
0: Nimtza, al yedei Torah,
1: de esto se deduce que a través de la Torah, que lo reforma, es decir, que al recibir vasijas de otorgamiento, será recompensado con fe, denominada caridad, que es fe porque es grande y gobernante, y no porque la base de su fe sea con el fin de recibir la retribución. Ahora entenderemos lo que preguntamos sobre las palabras de Rabí Yisquía, donde explica el significado de corazón terco. Nos dice que, debido a que se alejan del Creador, se alejan de la caridad. Preguntamos, ¿acercarse al Creador puede ser una razón por la cual se siente la capacidad de hacer caridad? ¿Cuál es la conexión entre ellos? Está escrito en el Zulam, Rabí Yisquía no está en desacuerdo con Rabí Abba. Más bien, lo explica más detalladamente que él. Le preguntamos, pero la explicación de Rabí Yisquía es aún más difícil de entender. Según lo que explicamos anteriormente, Rabí Yisquía explica más detalladamente lo que significa de corazón terco, por lo cual están lejos de la caridad, ya que con respecto a lo que dice Rabí Abba, que se han alejado de la Torah, piensan que simplemente necesitan aprender la Torah, y con eso serán recompensados con la caridad llamada fe. Sin embargo, la intención de Rabí Abba es que a través de la Torah alcanzarán la equivalencia de forma llamada vasijas de otorgamiento, ya que no pueden alcanzar la verdadera fe antes de tener vasijas de otorgamiento, como está escrito en el Zulán. Esta es la razón por la que Rabí Yisquía lo elabora más y dice más simplemente que los de corazón terco son aquellos que se alejan del Creador. Es decir, debido a que no quieren acercarse al Creador porque son de corazón terco, por eso están lejos de la caridad. Esto es lo que dijimos anteriormente. Es imposible ser recompensado con fe, que es la caridad, antes de ser recompensados con el acercamiento al Creador, llamado equivalencia de forma, que son vasijas de otorgamiento.
0: מה שרבי אבא לא מפרש כמו רבי חזקיה, יכול להיות...
1: Tal vez la razón por la que Rabí Abba no interpreta lo mismo que Rabí Yisquía Puede ser que Rabbi Abba quiere decirnos dos cosas a la vez, es decir, la razón y el consejo. La razón por la que no tienen fe es que no tienen vasijas de otorgamiento. El consejo para esto es dedicarse a la Torah. A través de la luz de la Torah serán recompensados con la equivalencia de forma. Esto se llama que todas sus acciones sean solo para otorgar. En ese momento serán recompensados con la caridad, que es la verdadera fe. Y en cuanto a la adición de Rabí Yisquía, de que a través de la caridad serán recompensados con paz, preguntamos, si la caridad es una cosa tan grande, ¿qué se refiere a la fe entonces? ¿Qué es paz? ¿Implica que la paz es aún más importante? Debemos interpretar que la paz es la finalización del trabajo. Antes de que uno sea recompensado con vasijas de otorgamiento, no tiene lugar para la fe. Una vez que tiene vasijas de otorgamiento y ha sido recompensado con fe, obtiene el propósito de la creación, que es hacer el bien a sus creaciones. Esto significa que entonces siente el deleite y el placer que el Creador ha creado para hacer el bien a sus creaciones. En ese momento es recompensado con paz. Pero antes de que uno haya sido recompensado con la caridad, que es la fe con base en las vasijas de otorgamiento, él no tiene los kelim para obtener el deleite y el placer, ya que carece de la corrección para que no haya pan de la vergüenza. Por esto fue hecha la corrección llamada primera restricción. Solo cuando las criaturas tengan esa corrección llamadas vasijas de otorgamiento, habrá un lugar donde la luz del Creador pueda estar presente. Antes de esto, está en conflicto con el Creador, como dice el Sulam. Paz también se quejó de que era todo conflicto, porque no puede dedicarse a las mitzvot con el fin de otorgar, sino solo con una mezcla de placer para sí mismo. Por esto, siempre está en conflicto con el Creador, ya que él piensa que es un hombre completamente justo y no siente sus defectos en absoluto. Es decir, no siente que todo su compromiso en la Torah y las mitzvot, lolishma, es lolishma, y está enojado con el Creador por no beneficiarlo, tanto como debería recompensarse a un hombre justo y completo. Por lo tanto, vemos que antes de que uno sea recompensado con caridad, que es la fe en el Creador sobre la base de las vasijas de otorgamiento, que lleva a uno a acercarse al Creador, es imposible tener paz. De esto se deduce que el final del trabajo es solo cuando se alcanza el objetivo, que es cuando alcanzamos el grado de paz. Esa paz no puede ser lograda antes de que afrontemos las etapas preliminares, que son alcanzar el grado de paz, luego acercarse al Creador, luego la fe, la caridad y finalmente a la meta que se llama paz. Se nos mostraron ciertas etapas de cómo alcanzar la meta. Primero nosotros tenemos que querer, anhelar, acercarnos al Creador y hacer el esfuerzo, los esfuerzos para atraer la luz que reforma. Y como resultado a eso, nosotros alcanzamos la fe y nuestra fe. Vamos a continuar a la lección del 4 de noviembre de 2003 con el Rav. Rav dice, Escuchamos un artículo de Los Peldaños de la Escalera, tomo 1, página 78. Estamos en la Parashá Lech Lecha. Lech Lecha, disculpen, así se llama el artículo, Lech Lecha. ¿Qué es lo que nos quiere explicarnos Rabash? Los estudios por los que atraviesa una persona antes de llegar a la meta. Dado que comenzamos desde la materia y nuestra materia es el deseo de recibir, el deseo de disfrutar, resulta que el camino es transformar, trabajar con ese deseo contra su intención natural, su forma natural, su intención natural. Estudiamos el cascadeo de arriba hacia abajo, estudiamos la creación de la materia a través de las cuatro fases de la luz directa. Y después, el deseo de recibir que se encadena hasta que llega al rompimiento está en una cualidad tal que todavía no es el deseo de recibir tal como lo conocemos. Sino que después, cuando afronta ese rompimiento y entonces las chispas de Binah entran en el deseo de recibir, también chispas de otorgamiento, se vuelven entonces el deseo de recibir, como una intención para recibir. Vienen de Binah, sin embargo, afrontan ese rompimiento o pasaron por ese rompimiento de Malhut y Binah, y por lo tanto resulta que tiene que recibir para sí mismo, para, con la intención, para disfrutar para sí mismo. Es decir, está completamente vestido de sí mismo, en tanto en acción como en intención. Por lo tanto, nuestro trabajo no es como la vasija que decidió en Ein Sof que quería trabajar para otorgar. Es decir, la materia de los mundos, donde no hay inclinación al mal, no hay intención para recibir desde el principio, sino solo después en los mundos de Bia, de impureza, de Tumá. Sin embargo, nosotros empezamos desde el estado opuesto a esto y por lo tanto, nosotros primero tenemos que afrontar una corrección que se le conoce como el grado de la fe, el grado de Tzedakah. Y en el que nuestra intención cambiará desde la función de recibir para la función de otorgar. Así que nosotros necesitamos llegar a un estado conocido como restricción. Primera restricción, Tzimtzum Aleph, en donde nosotros no utilizamos el deseo de recibir, sino sea solo para otorgar. Y esta es la relación que nosotros vamos a tener con el Creador. No es acerca de cosas corporales, cosas que la persona usualmente, a través de las klipot, entra a todo tipo de pensamientos que él tiene que se le prohíbe beber o comer, o se limita con todo tipo de cosas de este mundo. No. Nosotros estamos hablando de lo que es relevante con respecto al Creador, todos nuestros pensamientos y acciones que pertenecen a nuestro desarrollo espiritual. Allí nosotros tenemos que tener la intención para otorgar, las intenciones de otorgamiento, para tratar de alcanzar la equivalencia de forma, para estar en equivalencia de forma con el Creador, la equivalencia de intenciones, porque en la equivalencia de acciones nosotros nunca podemos estar. Nosotros solo podemos recibir o no recibir, y el Creador es el único que es otorgante. Pero si nosotros llegamos a esa intención, no para mí mismo, cada quien, y solo tiene la intención para el Creador, entonces nosotros estamos en equivalencia de forma con él, y esta corrección se le conoce como la fe. y luego nuestras acciones en la forma de otorgar se conocen como tzedaká. Es decir, que si una persona llega al estado en que la persona no espera ningún tipo de recompensa que venga de lo que él piensa y hace, eso significa entonces que, de que él está haciendo tzedaká. Y si la persona verdaderamente alcanza ese estado, donde él de hecho está tratando de hacer tzedaká, acciones de tzedaká, entonces la persona empieza a revelar que es imposible hacerlo, de que él no quiere hacer estas cosas. Y al saber ese cambio de forma que tiene que afrontar, él ni siquiera se puede acercar a ese nivel. Y entonces, el nivel conocido como el corazón necio, persona de corazón terca, se revela en él. Es decir, que él verdaderamente está plantado, él se queja y no considera, rechaza la espiritualidad y al Creador, y él no quiere alcanzar tzedaká. Y también está él, ese nivel después de tzedaká que se le conoce como paz. Y por lo tanto, Baal HaSulam dice para nosotros que esos cuatro ángeles, es decir, estas cuatro principales cualidades con las que el Creador quiere llevar al hombre al deseo de recibir a la corrección. Así que tenemos paz, el último grado, dice que es toda una lucha del deseo de recibir que nunca querrá estar en paz. Y resulta entonces que es así verdaderamente, que el deseo de recibir no es capaz de querer, de anhelar, alcanzar o de recibir la función para otorgar. Sin embargo, no dentro del hombre, no dentro de estas cuatro cualidades o estos cuatro niveles existe herramientas de arriba que se conocen como la luz que reforma o la luz circundante. Y esa luz entonces corrige el deseo de recibir. Y entonces realmente la persona puede alcanzar esto. Y existen dos etapas acá con respecto a esto, donde la persona puede, en un estado en el que hace muchas acciones y estudia la Torah, y como Rabbi Abba dice, a pesar de que todo, él hace todo lo que puede, no alcanza el nivel de fe, él piensa que él es justo, y basado en su acción, él realmente sí es un justo, sin embargo, no alcanza el nivel de la fe. Porque la Torah que él estudia no despierta en él la luz que retorna, la luz circundante en él. Y él solo piensa acerca de sí mismo como un justo. Y de hecho, él no puede ver. Él rechaza el otro camino, él no puede ver el otro camino de que él está en un camino cerrado y todas sus suposiciones de que él no puede alcanzar el nivel de la paz, inclusive desde el nivel del justo, en el nivel de la fe, sin entrar en la etapa conocida como el de corazón necio, cuerpo se resiste, que no quiere nada, y que de que él está en esa lucha constante. Él lanza fuera, él patea todo lejos de él. Él no quiere estar de acuerdo con este camino porque él puede ver que, de que hay una tendencia a doblarlo, a corregirlo, y si la persona continúa invitando a la luz que reforma, entonces la persona lucha con su corazón necio y lo supera, quiebra el corazón. A esto se le conoce como la alegría de los que tienen el corazón quebrantado. Es decir, entonces él se le recompensa con la Torah, de esa Torah que llena su corazón y su corazón quebrado, corrige su corazón quebrado, quebrantado y entonces llega más allá de esa, de ese rompimiento a la corrección de sí mismo, que se le conoce como la paz.
2: Ajá.
1: Entonces, aparentemente hay dos caminos acá. ¿Cómo si dos caminos? Porque primero tenemos el camino que no tenemos salida en él, sino el que estudia la Torah sin la intención de la corrección de sí mismo, sin invitar sobre sí mismo la luz circundante, que solo se puede invitar a través del estudio de la Kabbalah, con la intención de corregirse, de despertar las luces circundantes, de ver el mal, de corregirlo, de llegar a amarás a tu prójimo como a ti mismo. Entonces siente esa necesidad del corazón y esa pelea constante entre el camino y simplemente a través del rompimiento llegan a la corrección. Y también hay otro camino donde tú estudias esas acciones y cuentas las acciones según tú las haces, cuentas las horas de estudio, las páginas de la Gemara que tú sabes de corazón, de memoria, y tú ves la cantidad de estas cosas que hacen, y cuál es la cantidad de días que has hecho esto, que has estado involucrado en la Torah y en las páginas que tú has estudiado, y empiezas a hacer esas matemáticas, esas cuentas, y resulta que sin alcanzar la fe y sin alcanzar la paz, sin sentir que están frente a esto, piensan de sí mismos que son tzadikim, que son justos. Y esa es toda la diferencia entre despertar la necesidad del corazón o simplemente al pasarlo sin sentirlo y vivir toda esa luz al cubrir de las correcciones, al alejarnos de las correcciones. Pero ciertamente en este camino, no se revela el mal que hay en la persona. Y claro, ese camino es agradable y la persona vive en una ilusión, pero vive como en una integridad falsa. Sin embargo, la persona se siente bien. Y quien descubre la oposición de su corazón, qué tan su corazón es opuesto a todo esto, a través de todas las riñas, de todos estos conflictos, todo el endurecimiento de su corazón, siente que le va mal, siente pobre. Se siente pobre. Y entonces resulta que el camino de la Torah es el opuesto al camino de las personas comunes, de los dueños de casa. El camino de los dueños de casa se llama que todo el tiempo cuenta lo que tiene, y además que hizo mitzvot, otro día estudió otra página de la Gemara, otro día que se ocupó en algo que se llama que hizo la voluntad del Creador. Por un lado, y en el otro lado, quien avanza a través del trabajo, todos los días él ve que tiene menos, está lejos, está más lejos y no está de acuerdo con el camino, con su deseo de recibir, que está completamente en oposición a la meta, y él se ve a sí mismo como que se está alejando. Entonces no tiene nada que contar esta persona y por lo tanto a él no se le conoce como el camino que está en el camino de los dueños de casa, sino que él, por lo contrario, le hace el cálculo, no con respecto a lo que él tiene, sino por lo contrario de que tanto él siente de que él está en esa desigualdad de forma con el dueño de casa y que tanto exige de la Torah, y eso es lo que se conoce como el camino de la Torah, que es opuesto a la razón de los dueños de casa, porque los dueños de casa no necesitan la Torah, la luz que reforma. Ellos que está escrito creer la inclinación al mal y creer la Torah como tiquimiento, sino que ellos simplemente necesitan contar sus posesiones. Así como tenemos esa división entre servidores del Creador y los que hacen actos, ¿sí? Así también lo tenemos en cada persona, dependiendo de según qué se examine a sí mismo cada vez que se encuentran en situaciones difíciles. También existen otros que están en el camino de la corrección. Cada quien debe examinarse a sí mismo y estar alegre, a pesar de que no es lo que él siente. Él no está feliz por lo que siente, sino que está feliz porque está en el camino correcto. Y por lo tanto está escrito acá en Lech Lecha, vete. Lech Lecha significa vete, que no es simple caminar en este camino, sino solo con el mandato del Creador y con la ayuda de la luz que lo reforma y que hace pasar de estado en estado, se puede realmente avanzar de Lech Lecha, vete de tu tierra, de la casa de tu padre, a la tierra que te mostraré, es decir, pasar de un solo deseo, de las cualidades de recibir, a las cualidades de otorgar. Y eso es todo. Pregunta. Me quedo a pesar de la riña que tengo en el camino, ¿verdad? Pero ¿cómo me estoy quedando acá de forma pasiva porque le temo a Dios o porque tengo las razones correctas? Es decir, estoy atrayendo la luz que reforma, la luz circundante sobre mí. Pero dice, si una persona está en el camino o no, ¿cómo lo revisa? ¿Cómo lo sabe? Solo tiene que examinar, la persona va a examinar según sus fracasos, ¿sí? No podemos examinarnos según los logros que logramos, las cosas buenas. No. Nuestros logros hoy son el reconocimiento del mal. Sí. En la medida en la que más se revele el mal en nosotros, eso mide cuánto hemos avanzado. Sí, mira, me dicen así a veces, hasta que no llegues al estado de levantar 100 kilos, no pasas al siguiente estado. Entonces pongo ante mí cierto límite, cierto logro. 100 kilos, por ejemplo. Y entonces, y cada vez que yo avanzo, digamos que ya puedo levantar 20 kilos más, me ponen 25 y no puedo. Avancé incluso porque levanto 25, pero miro los 100 kilos. ¿Qué me importan los 25? Me dan 30 de nuevo y no puedo. Trabajo en eso hasta que levanto 30, por ejemplo. Es decir, cada vez veo la dificultad mayor. Y no cuento mis logros de levantar 20 o 30 o 40 kilos. ¿Ah? ¿Por qué? Porque yo estoy viendo siempre a los 100 kilos que tengo que levantar. Y resulta que los buenos logros, mientras tanto, no se sienten como logros en mí. Porque los 100 kilos son tan grandes respecto a lo que he logrado. Solo veo cuánto se agrega el peso cada vez. No qué tan cerca estoy de la meta. Por eso, el camino es difícil, pero esencialmente
3: eso
1: es lo que ayuda a la persona poco a poco a determinar la relación correcta de las etapas de progreso que va a afrontar. Y él no está observando de cómo él se siente, sino que por lo contrario, él está observando de estar en estos procesos, con quién él está, de que él aprecia la singularidad, la individualidad de la actitud del Creador que tiene con la persona, de que él está en un grupo que y a pesar de todo, hace algo muy especial. Pongámoslo de esta forma. A pesar de que la persona no pueda sentir eso especial, la persona entonces empieza a construir lentamente otros valores. A pesar de lo que él solía examinar en vasijas de recepción. Y es precisamente así porque cada vez que él se siente decepcionado, él construye dentro de sí mismo una actitud distinta de cómo lidiar con esta situación en cada etapa, en cada situación, en cada vez. Así que ciertamente, para mientras, la persona también mide su estado de humor y su fin como cosa verdadera. Y entonces él deja ir su estado de humor y él le pone menos atención. Él está bajo, cada vez menos en control. Y él lentamente transiciona a lo que es verdadero y lo malo, a lo que es amargo y dulce. Es decir, él pone su conexión con el Creador, con la meta, con el que está por encima de esta vida. Él pone esa conexión como lo más grande, con ninguna relación a cómo se siente, si eso es que se siente bien o mal. Entonces la persona gradualmente adquiere el poder de resistencia de cómo él se siente, ya sea bien o mal, y no le pone atención a eso. Poco a poco, entonces, él construye un sistema distinto frente a la visión de la vida, a lo que él observa que es la vida. Esto definitivamente no es para principiantes, pero así es como esto sucede lentamente. Y llega al estado en que lo que demanda del Creador es cada vez va en aumento de peso y lo demanda del Creador, es decir, quiere que sea así a través del estudio y mediante el estudio y mediante sus actos, que merezca que la luz circundante lo corrija y le traiga el grado de la fe. Es el grado de la fe, que no le presto atención a mi deseo de recibir. Y este crece. Ya mediante la atracción de la luz circundante me corrijo. Cuando yo conduzco por encima del deseo de recibir, es decir, que no me presiona y no me obliga a determinar mi estado según cómo me siento en él, sino que me convierto en otorgamiento. Otorgar. Es decir, dejo de considerarlo. No lo considero. Simplemente dejo de considerarlo. ¿Por qué? Así, el efecto de la luz. Esto no viene de forma directa. Viene como de forma directa, pero también de forma opuesta. Porque de forma directa, es decir, yo no puedo. No está en mis fuerzas ejecutar, llevarlo a cabo, sino que causo que la luz circundante influya en mí. Es decir, no es una acción directa, es una acción que invito sobre mí. Y entonces la luz que reforma viene, y entonces yo puedo alcanzar la corrección. Y entonces llegamos a las correcciones. Y ese camino comienza desde la exigencia de la persona de que el Creador lo corrija. Desde ahí empieza. Es decir, quien no siente que le viene eso en el camino, quien no descubre de las caídas que necesita esas correcciones. Yo descubro al principio en las caídas que me va mal. Sí, lo siento como oscuridad. Te pierde el sabor, todo. Entro en la desesperación, estoy deprimido, me siento como que mejor hubiera muerto, mejor me siento muerto que vivo, no puedo moverme, me va mal, y eso es todo. Es decir, leo por ahora mi estado simplemente como que me va mal. Es decir, no verdad y mentira, sino amargo y dulce, y acá es amargo. Después, lentamente, conforme avanzo, junto ese amargo a la verdad. Es cierto que me va en un estado de amargura, pero estoy en el estado correcto, en el desarrollo correcto. Y entonces ese sabor amargo recibe cierta dulzura, una cierta mitigación, ¿no? ¿Sí? También en nuestra vida ocurre así. Cuando yo quiero ser un profesor, me va mal. Me va mal en mi vida. No voy a la discoteca, no hago vida, estoy sentado en la biblioteca, me presiono de verdad, sí, pero endulzo mi vida por ahora con la meta que tengo. Entonces, lo mismo es en nuestro camino. Y bien, aquí la dulzura debe venir a través del apoyo del grupo, en la fe, de que realmente estoy llegando a algo que no se ve. A un profesor lo veo, ¿sí? Y es eso, es respetado y bueno, digamos. Ahora, posteriormente, al ver el mal y pedir que sea corregido, es decir, que yo pido que evalúe esos estados según la verdad, no según el sentimiento, entonces la luz simplemente actúa de una forma que me trae la corrección para otorgar. En realidad eso es lo que yo estoy pidiendo. No quiero ser juzgado al sentimiento, el sentimiento malo, de acuerdo en el deseo de recibir, pero que no me controle, sino que quiero estar adherido. ¿Eso es mejor? Yo estoy completamente de acuerdo. ¿Más cercano a la meta? Sí, de acuerdo. Y sin considerar si esto me duele o no me duele. Digamos, le doy la mano al médico y digo, ok, córtenme. Haz algo acá. ¿Por qué? ¿Eso es más saludable? Bueno, estoy dispuesto, hágalo. Y no considero en absoluto el sentimiento del dolor. Haya o no haya dolor, hasta el punto de que si realmente es verdad y estoy adherido a la verdad, no siento dolor. No siento dolor. ¿Cómo puede ser? La luz me da esa capacidad. A esto se le conoce como llegar al grado de la fe. Estoy en un estado en el que el sentimiento, en el deseo, está completamente fuera de mi control. Sino solo la grandeza de la meta, la grandeza del Creador, eso es lo que me controla. A esto se le conoce como llegar a Tzedaká. Llegar al estado sin contraprestación para el deseo de recibir. Es decir, que no tenemos ninguna compensación al deseo de recibir. Es decir, lo que hay en él no se siente ya. No hay cuenta sobre eso. Por eso, en ese estado de Hafetz Chesed, de buscar la bondad de otorgamiento para otorgar, a esto se le conoce como el grado de igualdad de forma con el Creador. Ya es equivalencia de forma con el Creador, que la condición es que, así como él no piensa en sí mismo, la persona tampoco piensa en sí misma. Existe o no existe, eso no le importa. La primera restricción, en resumen, es lo que decimos. Y después hay otro grado, ya para transformar también el deseo de recibir a la función de otorgar. Eso ya se llama no el grado de tzedaká, sino el grado de shalom, de paz. Eso ya es un añadido muy, muy complicado y excelente. Pero por ahora, eso es lo que es. Es decir, nosotros, a través de nuestro proceso en la sociedad, necesitamos respetar nuestros estados, que la persona pueda afrontar sin sentir que está en un estado de caída o ascenso en su sentimiento, sino que la persona es capaz de leer la caída o el ascenso en concordancia con cuánto

como en todo nuestro estado no corregido, tanto estado bueno como estado correcto e incorrecto. Estado correcto sería que la persona que hace esto lo ejecuta, está en la alegría. A esto se le llama que realmente está en la marcha correcta, en la dirección correcta. Y el estado incorrecto es la clipa, le dice sufrirás y de ese sufrimiento avanzarás. Entonces la verificación es si la persona está en la apreciación correcta de que el otorgamiento es más honorable, es más grande que el sentimiento de placer. La verificación en qué estado está, en la alegría. Si de cualquier forma, sin importar nada, la persona esté alegre, en que realmente está en ello, aquí el apoyo del grupo es sencillamente indispensable. Apoyo del grupo y el efecto de la luz, Rav. Decimos que la solución a todo problema es que el camino de la verdad estará bien. Y debe haber importancia de este camino y eso da fuerzas. Y ahora usted dijo que eso lo debe dar el grupo. El apoyo en lo que es lo que debe dar el grupo. Entonces, ¿quién hace eso? ¿El grupo da la importancia al camino de la verdad? ¿Eso que estamos construyendo ahora, la importancia más elevada, lo da el grupo? Rav dice... Estudiante, ¿qué es lo que no estamos construyendo? La importancia más elevada, Raf. Raf dice. El grupo le da al individuo el apoyo. Le da a la persona una indicación. ¿Cómo decirlo? Estudiante, una medida, Raf. Raf dice, sí, una medida quizás sí, sí. Si avanza correctamente o no. Si en absoluto se ve desde afuera, ¿de qué forma se ve desde afuera? Frente. Frente a cada estado, cada relación suya recibe una reacción. ¿Ves? El Rabash no dice en todos los lugares grupo, no. Escribió sobre esos 20, 30 artículos y también Bala Sulam. Aquí y allá en las cartas o en algún lugar lo toca y eso es todo. ¿Por qué? Porque después miran desde dentro de la persona, definitivamente. Vienen desde dentro de la persona a través del grupo hacia el Creador. Pero eso ya está claro. Y ahora están hablando de las distinciones que hay dentro de la persona. No tienes ninguna, ¿cómo decirlo? No tienes ninguna acción, ni de ti al Creador, ni del Creador a ti. Que deba pasar por esa amplificación, ese amplificador, esa lupa, ese sistema de cifrador, este sistema de análisis, ese sistema que ordena exactamente tus intenciones y deseos, que es el grupo. ¿Sí? No hay ninguna acción, ni una relación del individuo con el Creador y del Creador con el individuo, si no es a través de la vasija general que se le conoce como Adán. Porque allá dentro de él mora el Creador. Y a través de toda la vasija completa, a través de todas sus partes que se encuentran entre sí en completa unidad, y lo revelan. Entonces, porque preguntas,

0: pero es a través del grupo y quizás esto y sí y esto no, no, no existe tal cosa. Y resulta que ni siquiera hay que hablar de eso. Yo estoy hablando acerca de otorgar. Entonces yo ya estoy diciendo qué significa otorgar. Otorgar significa que he llegado a la conexión con las demás partes sin ninguna diferencia entre ellas y yo, de modo que el camino de esas relaciones entre mí y todas las demás almas, he llegado a alcanzar la sensación del Creador que mora dentro de ese conjunto, dentro de la suma de todas las almas, de todas esas relaciones sin ninguna diferencia entre ellas. Pero no se puede, es imposible estar repitiendo eso todo el tiempo. Todas las acciones que hacemos, no hay otras acciones aparte de las 613 o las 620 acciones, ¿sí? Excepto las acciones de conexión. Y desde la conexión, la relación con el llenado. Eso es todo lo que hay. Nadie se corrige a sí mismo. Todos corrigen solo la conexión entre ellos. Y según la medida de conexión entre ellos, el Creador se revela. En el momento en que alcanzas la conexión entre tú y las demás almas, entonces te queda claro cómo te relacionas con el llenado, porque según eso el llenado se revela. El llenado se revela según la igualdad de forma. Entonces puedes preguntar, ya podrías preguntar, ¿hago también acciones especiales hacia el llenado que hay entre nosotros después de revelar la conexión entre nosotros? Cuando llegas a la conexión entre las almas, te conviertes en un parsuf completo, entonces ese parsuf completo ejecuta la acción de que se unifica, la acción de otorgamiento hacia ¿cuál es la diferencia entre mi acción de otorgamiento hacia las demás almas y mi acción de otorgamiento hacia la luz que se encuentra entre nosotros, en relaciones entre nosotros? Entonces, la acción en que me uno con todas las demás almas se llama la corrección de las vasijas. Es decir, otorgar para otorgar. Y cuando yo ya he corregido eso, con la vasija de otorgamiento para otorgar, ahora yo me relaciono con la luz. Recibo para otorgar. Y esto va a ser más fácil para nosotros, ¿lo entiendes? Entonces, las relaciones entre nosotros, cuando nosotros adquirimos la vasija de la fe, la vasija de Rina, la vasija de Tzedaká, cuando nosotros no estamos pensando en nosotros mismos, sino que por lo contrario, cada uno de nosotros estamos pensando en los demás como un igual. A eso se le conoce que corregimos la vasija, que nosotros estamos conectando de nuevo, y debido a que nosotros nos ensamblamos de nuevo juntos, con este pegamento, no hay brecha entre las vasijas. Esto significa que nosotros llegamos al nivel de la fe. Nosotros elevamos Malchut Abiná, nosotros llegamos al Katnut, a la pequeñez, como se llama. Y esto es desde Shoresh, de raíz Aleph a Bet de Abiot. Y ahora entonces empezamos a activar el deseo de recibir en cada uno de nosotros en una incorporación absoluta. No en cada uno individualmente, sino en la inclusión del deseo de recibir general hacia el llenado. A recibir para otorgar. Y eso ya es hacia el Creador, porque el otorgante es Él, ¿sí? Y la abundancia también es Él, la luz de Jojma. Y entonces nosotros tenemos el asunto, un asunto ya con Él, tenemos una relación con Él, las almas entre sí, una respecto a la otra, no pueden ocuparse en el trabajo de recibir con el fin de otorgar. Sino que solo corrigen sus vasijas con otorgamiento para otorgar. El otorgamiento para otorgar es la corrección de las vasijas, la corrección de la intención. y recibir para otorgar, eso ya es el acto mismo, en sí, el acto en sí. Y ahí entonces nosotros estamos trabajando con el deseo de recibir, recibiendo placeres, es decir, a través de la conexión, sintiendo el de ser al sintiendo al creador a través del ser creado. Eso es todo, si lo ponemos de una forma simple. Claro, acá hay más detalles, y también está en la función de otorgamiento, en las relaciones de las vasijas, en la medida que también estén otorgando para otorgar. Hay vasijas entre las vasijas con el creador. Y nosotros también tenemos eso de las vasijas del creador, pero es lo más fácil que nosotros tenemos otorgar para otorgar. Esa es la corrección de las vasijas de Adam Arishom, y recibir para otorgar. Eso es después, cuando nosotros ya hacemos al creador. ¿Tolo hay? Dice estudiante. Rab dice, no, creo que no está lejos. Al contrario, creo que esto es bastante simple. Aquí estamos aclarando dos estudios que necesitamos hacer entre nosotros y luego qué necesitamos hacer como en el grupo, como un grupo conformado. Sí, entonces resulta que en total aquí tenemos dos cosas. Es remuneración y castigo, y luego tenemos amor eterno. Estudiante. Yo entendí que hay dos cosas, va a aclarar qué es realmente el camino hacia la verdad y recibir la importancia sobre el camino para que no haya ignorancia de los sentimientos. ¿Sí? Aclarar qué es el camino de la verdad. La verdad también necesita el camino del grupo y la importancia. Que precisamente el camino de la verdad es lo más importante de todo. Entonces recibo la importancia, me profundizo en eso. ¿Quién hará esa parte negativa? ¿Cómo haré, sí, esa parte negativa? Porque si no tengo importancia del camino de la verdad, ¿qué tengo que hacer? No tengo carencia. ¿Qué es lo que estás preguntando? Escucho solo una cosa, si no tengo importancia en el camino de la verdad, no tengo nada que hacer. Bueno, yo sí estoy de acuerdo contigo. Ajá. Estudiante, ¿quién hará esto, Raf? ¿La importancia, dice Raf? Estudiante, sí. Raf dice, la importancia solo el grupo la da, toda la importancia, aparte de la importancia animal mía, sí, de que es bueno comer, beber, unirse, tener familia, etcétera. Esas son cosas, son instintos animales, ¿sí? Sin ningún grupo, aunque estuviera en una isla desierta, también querría esas cosas. Si el cuerpo está sano, así va a querer. ¿Sí? Eso es todo. Siento que es importante. Frente a esto siento carencia, pero no siento carencia de ocuparme en dinero y en cierto honor. El honor de todas formas lo tiene cada uno de nosotros. Toma, por ejemplo, el hombre primitivo también tiene algún tipo de honor. Y es más que un animal, y ya tiene eso, ¿verdad? ¿Ves? Allá, ¿ves cómo es que esta persona primitiva no es primitiva? Es una cultura especial, tienen ciertos bailes especiales, tienen una división según los grados, ¿sí? Jefe de la tribu, y luego los menores a él, etcétera. Pero esas cosas las recibo del grupo. Así crecí, tengo estas inclinaciones porque nací ser humano y no nací como una vaca. El grupo me suministra las medidas mismas, es decir, su llenado. ¿Qué se llama? ¿A qué le decimos honor? Honor es cuanto más robes, ¿sabes? Serás más honorable. ¿Sí? Ya sabes, hay esas sociedades de ladrones. ¿Sí? Entonces, eres honorable cuanto más engañes a los demás, así ganas más honor. Cuanto más enredes a los demás, eres más fuerte y honorable. Esos son los políticos, digamos, y cuanto más y más puedan, cada sociedad con la que identificas te da valores diferentes. Sin grupo, tú simplemente no puedes. Y si eliges que el grado que quieres honrar, la conexión con el Creador, entonces necesitas entrar a un grupo, a tal grupo de conexión con el Creador. Eso es todo. Eso es todo el asunto de la educación que necesitas recibir. Por ejemplo, yo era pequeño. Mis padres querían mucho que yo aprendiera música. ¿Sí? Vuelvo a la historia. Yo era pequeño, ¿sí? Mis padres querían mucho que yo aprendiera música. Ya sabes, mis padres eran judíos, hicieron la vida imposible. Todo lo que aprendiera música querían, y mi padre por la fuerza me llevaba a las películas sobre músicos. Y yo iba con él al cine a ver películas sobre músicos, lo recuerdo como si fuera ahora que yo tuviera ahorita 5 o 6 años sobre todos esos compositores.
1: Sí.
0: Sin embargo, eso no me influyó. De todos modos, no quería y eso fue todo. Isaac me entiende. No quería, me salió al revés. Pero por su parte, ellos como que hicieron bien. Según ellos, hicieron bien. ¿Qué hacer? Recuerdo que todos los niños jugaban en el patio. Teníamos un patio grande y allí había muchos niños. Y estos niños jugaban a las escondidas, todo tipo de juegos. Y yo iba a la escuela de música. ¿Sí? Esa no era vida, era todo negro. Entonces, definitivamente, odiaba todo ese sistema. ¿Cómo podemos nosotros ahora, siendo también niños, así solo que más grandes, educarnos? También tú estás en la misma situación ahora. ¿Sí? El cuerpo quiere escapar a algún lugar más cómodo y bueno, incluso dentro de este grupo. Torcer el grupo de algún modo que no sea escuela de música. ¿Sí? Todo el tiempo tú quieres torcerlo y necesitas una habilidad, tipo de habilidad contra ese deseo interno tuyo, que de todas formas ordenar el grupo para que te traiga la apreciación de que la música es lo más elevado y lo más grande. Sí, la música es el objetivo, ¿verdad? En este ejemplo que despreciarás entonces todos esos juegos de escondidas y que vas a estudiar música. Sin embargo, eso no lo puedes hacer solo. No puedes hacerlo solo. Puedes hacerlo sobre alguien más. Y alguien más sí te puede influir a ti. Y entonces nosotros construimos un grupo mutuo así, en acuerdo mutuo, de que determinamos que nuestro grupo debe ser tal que influya a cada uno con los valores que no tengo ahora. Si los tuviera, ¿para qué necesitaría el grupo? No los tengo ahora. Y por la fuerza determino en el grupo esas cosas que yo querré recibir en el futuro. ¿Sí? Estudiante. Pero, Rav, ¿qué son todas esas cosas? Es como que debe ser una sola cosa. Porque aquí hay muchas cosas, Rav dice. No, no son muchas cosas, te lo digo. ¿Valores? No. Estudiante, sí, valores. Ese es un valor. Rav dice, solo un valor. Un solo valor. La conexión con el Creador es el valor supremo. Todo lo que es menos que eso no vale la pena. Eso debe ser la única cosa de lo que determinó todas las demás cosas. Si algo puede ser medio para eso, vale la pena. Si no, no. Estudiantes. ¿Y esos medios puedo elegirlos solo? ¿Lo que veo hasta ahora como medio bueno o medio como medio que no sea bueno? Rav dice, y luego tú analizas estas cosas con los amigos, con los textos que tenemos, cuál es la importancia en los valores, en los medios que llevan hacia la meta. ¿Sí? Estudiante. Yo sé que hay un problema frente a la conexión entre nosotros, Rafa. Puede ser que una persona comience el trabajo, casarse, o como tenemos ahora, digamos, un problema técnico. ¿Cuál es la manera de resolver problemas? que todo el grupo piense en ello y despierte la luz circundante, o en el sentido común resuelve el problema o juntos lo aclaramos. En total, ¿todo problema se expresa como una oposición a la conexión? Dicen, vamos a resolver todo el problema. Estudiante, sí, a través de la luz circundante, como que todo el grupo con un libro, no. Pero dice, no, sabemos qué acciones nuestras pueden traer una luz circundante más grande o más pequeña, o cómo realmente valorar estas acciones. Podemos medir no el resultado, sino las acciones mismas. Cuanto más estas acciones están trabajando hacia la conexión, y en el taro, en altura y tamaño. Entonces son acciones que son más útiles. Eso es todo. Pero claro, esto es solo bajo la condición de que la sociedad tenga los valores correctos. La conexión en tal grupo actúa bien. Pero si es un grupo de malvados, los valores no son buenos, entonces la conexión entre ellos es mala. Es decir, necesitan trabajar en dos cosas: medir los valores y examinarlos, refinarlos, y alrededor de esos valores unirse, conectarse más. De lo contrario, puede ser un grupo dañino, mejor que no haya conexión entre ellos. Estudiante, pero si hay un problema, ¿cómo se resuelve, Raf? Un problema que viene en contra de la conexión entre nosotros, ¿cómo resolvemos ese problema? La diferencia de que todos comencemos a pensar en la luz circundante y eso es todo. Raf dice, después de que determinamos qué queremos de nuestro trabajo, después de eso nosotros determinamos que necesitamos unirnos alrededor de eso. ¿Qué me estás preguntando? Después de eso empezamos a buscar a través de qué acciones podemos llevarlo a cabo. Nosotros queremos revelar al Creador de nuestra propia vasija común, ¿sí? Para adherirnos a Él. Revelarlo, irlo. Hablo intencionalmente en palabras simples. ¿Sí? Debemos crear un estado llamado vasija común. Es decir, si alcanzo la sensación de que no hay diferencia entre el yo y los demás miembros del grupo, eso es señal de que alcancé mi conexión llamada para otorgar. A eso se le llama fe. De que yo ya estoy saliendo de mí mismo en cierta medida. ¿Y por qué estoy haciendo esto hacia los demás? Lo hago para conectarme con el Creador. Yo ahora no quiero medir si es para recibir o es para otorgar. Y esto ciertamente todavía está en lo lishma. Pero para mí eso es suficiente. Es decir, para mí vale la pena entregarme a mí mismo y estar en una sola vasija juntos, en una sola conexión, para poder descubrir entre nosotros la fuerza superior, el Creador, la espiritualidad. Todo ahora mismo, para mí es una recompensa, definitivamente, así es como deben pensar. Yo quiero ese estado, eso es suficiente. Estoy dispuesto a trabajar por ese estado. Y a esto se le conoce como lo lishma beneficioso. A partir de eso, nosotros invitamos la luz circundante y entonces actúa y nos corrige. cambia las inclinaciones. Pero yo no soy capaz de pensar de ninguna otra forma. Sí, yo no puedo imaginarme siquiera qué es una vasija corregida hacia la cual yo pueda anhelar. Yo ni siquiera puedo describirla, imaginármela. Y eso está bien, eso es correcto. Es suficiente. Y eso es el estado verdadero. ¿Cuándo va a ser el estado verdadero, el estado real? Si nosotros le decimos a todos, amigos, la revelación de la divinidad, la conexión con Él, es lo más elevado. Nos conviene renunciar cada uno de nosotros a su comodidad para alcanzar esto. Eso es todo, esto está completamente bien. Es decir, esto ya es la conexión, es otorgamiento uno hacia el otro para podernos conectar con el Creador. Y esto ya no se le conoce como un kibutz de comunismo, sino que es realmente el olishma correcto que nos lleva al lishma. Estudiante, pregunto si hay alguna interferencia frente a la conexión entre nosotros en todos los grupos de Europa, por ejemplo. ¿Cuál es la solución? ¿Cómo se resuelve ese problema, Raf? Raf dice, si existe alguna obstrucción en la conexión dentro del grupo o entre los grupos, ¿cómo se resuelve ese problema? Depende de qué tipo de interferencia. O puede resolverse con explicarnos estas cosas, o puede resolverse removiendo el problema mismo, puede ser que lo pongamos a un lado y no prestemos atención, acordar que no lo vamos a despertar y después se ve que esto es malo y desaparece por sí mismo. Yo no sé. ¿Sí? Estudiante. Si todo lo que pasa, por ejemplo, acá con nosotros, digamos, nosotros tenemos un problema en la planta de sonido, es un problema de cierto departamento. ¿Es correcto relacionarse con ese problema como una interferencia frente a todo el grupo completo que le impide el avance espiritual? Dice, tú no te relacionas con ningún problema como un problema general. Lamentablemente es así. No es un problema de sonido, no examinan qué siente el receptor de lo que nosotros hacemos. Si hubieras pensado en esto, habrías estado sentado del otro lado de la pantalla en tu computadora en casa y habrías visto cómo, cuando cambian la cámara hacia las caras, la persona en la computadora en casa ve medio minuto alguna nube, no hay caras. Porque Internet no tolera la velocidad, no es cine, es otro enfoque, otra filosofía. Hay esas limitaciones tanto en el sonido como en la visión, que necesitan tenerse en cuenta al trabajar.
1: ¿Sí?
0: Las personas no logran adaptarse a eso. Por más que grito, hacen ciertos clips de esto y esto, y eso no se ve, eso no ayuda. Queremos hacer para su bien. Hacemos, pero esto está pasando que está haciendo cosas malas. Eso nos causa desconexión. Vinieron con la sensación tan buena de conectarse. Nosotros hacemos, no nos estamos adaptando, nos sentimos que estamos transmitiendo nuestro mensaje. Entonces, ¿qué puedo decir? Ellos no quieren aprender. Sí, estudiante. Hasta ahora la situación era, Raf dice, la solución debe ser del lado del receptor. No nuestra solución. Necesitamos adaptarnos al receptor y de él volver a nosotros y entonces determinar aquí qué hay que hacer. Eso es todo. Y no de cualquier manera con nuestra mente comenzar a hacer todo tipo de cosas. Y si hablas con el receptor, recibo cada día decenas de cartas, recopilo con todos los problemas que hay, ¿sí? Si se hace en los departamentos, se ocupa de eso, según eso quieren actuar, no sé. No creo que el departamento de video piense en eso en absoluto. Estudiante. Y Raf, ¿cómo podemos ver que no es un problema físico, que es un problema de grupo que le impide la espiritualidad? Raf dice, claro que es un problema del grupo. Sin embargo, el enfoque no es tener en cuenta al usuario. Es que no sé cómo decirlo. Todo el tiempo pregunto cómo se sienten, qué piensan, qué les es bueno, qué les es malo, qué carencias hay. Todo el tiempo pregunto sobre esto. Cartas. Todo tipo de cartas. Hay personas que recopilan la información y me la traen. Pero yo me preocupo por eso. Y ellos no. Hacen así como con la cámara o con otra cosa. Quizás allí no piensan, no ven bien. Quizás no escuchan bien. Escucho esas quejas ya hace muchos meses, pero cuando lo transmito a quien lo ejecuta, no me escuchan. Estudiante. Quizás necesitamos activar la fuerza general de toda nuestra vasija mundial en esa preocupación que nosotros de alguna forma. Rav dice, no sé, hagan lo que quieran, yo no puedo hablar de esto más. ¿Ves? Tenemos 102 grupos ahora. Sí, 102 grupos. ¿Pensamos en ellos? ¿Sabemos cómo transmitirles las cosas bien? Bueno, estudiante. Hablamos sobre la relación del grupo entre nosotros, dentro del grupo, del grupo hacia el Creador. ¿Dónde está el lugar del RAF dentro de este sistema? ¿Qué relación debe haber entre el grupo y el RAF? RAF dice... Yo creo verdaderamente que el grupo necesita respetar al RAF, en que no caiga sobre él estas cosas, sino que quiera ser lo más autónomo posible. No que todo el tiempo esté bajo ti, como un padre, y todo el tiempo te necesite. Así también el RAV está contento si el grupo es más autónomo. Y en que escuchan los consejos. Dos cosas. Aquí yo necesito que escuchen consejos y que los ejecuten. Claro, que hay que criticar las cosas y preguntar por qué es así. Porque a través de eso se crece y esforzarse en ser lo más autónomo posible. ¿Qué más hay? No sé. Estoy en contra de relacionarme con el RAF con más atención y con todo tipo de cosas así, porque con eso también se hacen cosas torcidas y nadie. Yo no necesito eso. En verdad no hay necesidad de eso. Y también Rabash no exigía eso del grupo, ¿verdad? La verdad no sé. Necesitamos encontrar cada vez más cooperación, eso es todo. ¿Qué? Bueno, no entiendo lo que quieres preguntar con eso. Estudiante, ¿cómo es que cada vez de nuevo una y otra vez descubrimos, y es que ya hace mucho tiempo, que no se escuchan los consejos que usted nos da? ¿Qué tenemos que cambiar para poder hacer eso? Rab dice. Bueno, puede ser que yo también no sepa explicarlo correctamente. Pero claro que también tiene que existir algún tipo de interés de parte de ustedes, porque es así, como así, quizás. Estoy a favor de que me investiguen. Quizás hay realmente cosas que pertenecen también a una lo material, y eso definitivamente puedo confundirme. Y la corporalidad aquí no tiene nada que ver con la espiritualidad. Claro, acá hay sistemas técnicos. ¿Cómo es que lo supero correctamente? Estoy interesado aquí en la crítica. Lo que digo ahora no son mis consejos personales. Son mis consejos de cómo hay que trabajar.
1: ומצידו לראות את התיקונים שאנחנו צריכים לבצע. זהו.
0: Tenemos que sentarnos en el lugar del usuario y desde su lado ver las correcciones que necesitamos hacer. Eso es todo. ¿De qué forma hacerlo? No sé. Eso ya es especialidad en lo que yo no soy experto. Pero claro que yo escuché y por eso entendí. Y aquí la vasija es limitada y necesitan acercarse de cierta forma especial. De lo contrario, hay todo tipo de problemas ahí. Y si lo ven de esa forma, lo ejecutamos, la mayoría enorme con dificultad está viendo qué es lo que está pasando. Y si ven todo tipo de sacudidas bruscas, necesitamos pensar cómo transmitirles de la manera correcta lo que la vasija permita.
1: ¿Sí?
0: Eso, el video, el audio, de eso necesitamos ocuparnos especialmente. ¿Ok? Estudiemos.
2: Bueno, aprendamos, estudiemos. Sí. Hay muchos artículos acerca de la sociedad y con la relación al creador. Y apenas hay algunos sobre la importancia del matrimonio. ¿De qué? ¿Del matrimonio? No se habla del matrimonio. Los cabalistas no hablan de la importancia del matrimonio. Porque esta condición es antes de que una persona empiece a estudiar Kabbalah. Se los digo. Yo le traje a Rabash después de que 85 años tenía. No, sí, más o menos. Yo le conseguí. Solo 10 años, 7, 8, 9 de los últimos años. Solo esos años tuvo estudiantes. Antes de eso ni siquiera podrías decir que tuvo estudiantes. Unas cuantas personas con las que estudiaba, pero eso en realidad no son estudiantes. Cuando yo le llevé a estas 40 personas de Tel Aviv, jóvenes israelíes, que en verdad querían. Y esta es la única razón por la que llegaban aquí. Y de otra forma no los recibían. ¿Por qué? No, dijo, no los voy a recibir. ¿Por qué? Porque no estaban casados. Había dos o tres que están casados. Sí, ellos sí, los otros no. Una persona que ya sabes, cuando llega algo así, todo el mundo se enloquece. ¿Cómo es posible algo así? Eso es así. Mañana el Mesías llega, quizá el día de hoy. ¿Cómo puede ser esto que pase ahora? En verdad, pero él, porque para él eso no es un estudiante. ¿Qué puedes hacer? No, no es un estudiante, alguien que no está casado. Está escrito en la Torah una ayuda en contra. No es bueno para una persona estar solos. Les ayudaré, le haremos una ayuda para él. Y después, sin esta ayuda, es imposible. ¿Por qué? Porque hasta que no se casen, no se relacionaba con ellos seriamente. Así que todos y cada uno de ellos se casaron. Se los digo, dos veces a la semana tenemos una boda. Y casi ninguno tomó en cuenta, unos casos individuales solamente, que tomaron en cuenta que algo externo no sería repulsivo. Pero más que eso, no. ¿Estás dispuesto? Hazlo. Se acabó. Y por eso es que estoy diciendo que esto no es un caso para quejarse de por qué no estamos hablando de la importancia del matrimonio. No es importante porque es una condición para estudiar Kabbalah. Bala Sulam no les enseñó ni a su hijo hasta que no se casó. Se casó a los 17 y medio años. Al siguiente día entró a la lección. Antes no. Y un día antes de eso, ni le enseñó, ni le permitía sentarse ni de lejos. Eso es todo. Entonces, ¿qué tenemos de qué hablar aquí? Pues si cualquier cosa que digas aquí con tu sabiduría, pero eso es lo que yo digo. No hay condiciones aquí, por eso es que no estamos hablando de esto. Solo hablan del hecho de que la puerta está abierta y ¿quién entra? Aquel que tiene un certificado que dice que está casado, punto. Quizá deberemos tener más material sobre eso. No, yo no quiero materiales de esto. No quiero hablar de estas tonterías. Es una precondición. No quiero convencer a ustedes de después de estar unos años aquí sentados de que tienen que ir a casarse. Ustedes tienen que saber y convencerse de eso. El hecho de que estén sentados ahí en su trasero y creyendo que avanzan, bueno, tenemos otras preocupaciones. Yo no puedo preocuparme por eso, de cómo avanzar. ¿Cómo? Ni siquiera debemos hablar de eso ahí. Hay una condición que es tan clara. Busquen para ustedes, ya saben, otras excusas. No, tienen que venir y convencerme. Es como si fuera un burro y ustedes se agarran y usted tiene que jalarme a mí. Rabash dijo, no me los traigas, porque no traes 40 personas y no están casados. Eso fue el primer día. El siguiente día todo el mundo empezó a acordar de que todos tenían que pasar maser y estar casados. ¿Sabes qué es eso? Nunca hubo algo así en la historia. Donde, bueno, el día de hoy sí, claro, el día de hoy te voy a decir por qué sí, porque abrir la puerta y dejan entrar a cualquiera. Con el hecho de abrir la puerta no significa que todos están con nosotros en todo el camino. Ustedes están en el camino en la forma en la que están siendo cuidados de arriba. Tienen que estar adaptándose a lo de arriba. Si no lo tienen, no importa. No expulsamos a la gente porque queremos que lleguen. Y al llegar y escuchar, entonces ellos corregirán estos asuntos. No es un problema corregir. Casarse, digamos, no es un problema. Pero la manera, la forma superior en que se relaciona con nosotros, el superior, es muy simple. Tienes que ser un hombre casado. Eso es lo que tiene que estar. Simplemente tiene que estar adaptado a sus raíces. ¿Dónde estamos? Tampoco entiendo muy bien el... Quizá están en lo correcto. Él nos revela que no tiene suficiente fuerza para superar el problema y lo ve como un problema, sí. Digamos que él está enfermo, pero no ha sentido que él se le obliga a recibir la medicina para eso, que está obligado a recibir la medicina para eso. Así que cuéntenme de esto, de qué tan peligroso es esta enfermedad y qué tan horrible es, y con esto yo estaré dispuesto a ir al doctor y entonces me sanarían. Pero ¿cuánto necesitamos para lidiar con esto? Es verdad que lo necesitan. Necesitan esta medicina. Tengo dos libros en ruso, 600 páginas cada uno, únicamente en el asunto, sobre el asunto de las mujeres. Léanlo. Y eso tampoco es algo... No sé cómo convencer a la gente. Que hay un límite de cuánto puedes hablar de esto. El hecho de que estamos intentando, ya sabes, manejar en esta dirección, te pica los ojos acá. Hay criminales, es algo repulsivo. Estamos destrozando nuestra conexión con los grupos que están en el extranjero. Así es que aquí tenemos que comprometernos, pero con una persona que no quiera, bueno, ¿qué puedo hacer? ¿Acaso soy su padre si no quiere conectarse o arreglar esto? Compartamos impresiones de la lección. ¿Qué tomamos de ellos para implementar en la escena? Adelante, 6 minutos.
3: Y טוב, היה לנו הרבה עניינים של
2: ארגון. Tenemos muchas cosas organizacionales y cómo preparar y acomodar la sociedad del artículo. Escanea las etapas de nuestro desarrollo cuando comenzamos con el tema del corazón y aquellos que quieren alcanzar, queremos alcanzar la adhesión. Al principio hay unos resistores, resistencias, y el seguro de la segunda etapa es la misma Torah. Que donde uno batalla con su caballerosidad y corrige la resistencia, la ruptura. La siguiente etapa o las siguientes dos etapas son de caridad y son tzedakah, que es la fe, y el grado superior de esto, que es de hecho la paz. De estudiar los escritos de los cabalistas, estamos sometidos a estas leyes y tenemos que sentarnos, discutirlas y escudriñarlas. Después de ello, necesitamos elegir los medios de cómo llegar a eso y llegar a un alcance de que yo estoy otorgándote a ti, tú me estás otorgando a mí. La luz es el medio más importante, nos lleva a las etapas de caridad y paz, así que necesitamos saber cómo utilizar la luz. Utilizamos para la corrección, es decir, para el reconocimiento del mal, y después podemos exigir la corrección. Todas estas etapas únicamente se pueden hacer con el apoyo de la sociedad. Lo que estamos corrigiendo, decimos que nadie se corrige a sí mismo, sino solo la conexión entre nosotros. Eso es todo. Un artículo muy profundo y hay muchas cosas muy elevadas ahí. Rab simplemente así como que ilumina y explica para nosotros tanto como es posible para poder entenderlo. Y ahora lo entendemos más que una vez. Y aquí habla de esas cosas en la medida en la que puedo avanzar más y en la medida en la que puedo estar feliz en la fe de los estados, que no son muy claros, que son desconocidos en el camino. Y esto es muy bueno y simplemente pueden ser o estar cuando estamos juntos en este campo.
3: באופן הטבעי מזה שאנחנו יש לנו התנגדות פנימית לדרך לכל מה שקשור להשפעה הלב תמיד מתנגד ורוצה להישאר עם הרצון לקבל ואנחנו נותנים לו את האמצעי הזה שנקרא תורה ש מצליח לתקן את הרצון, מצליח להוציא אותו מההתנגדות הזאת. זה מוביל אותנו לאפשרות שבאמת אנחנו יכולים לעבוד עם האמונה. האמונה זה שיש לנו אפשרות ללכת ולמסור את עצמנו למען המטרה. בלי שום תמורה, בלי שום דרישה לתמורה. וככל שאנחנו עובדים בזה, זה בעצם
2: para que nosotros trabajemos en esto lo más posible y mientras más lo hacemos, otorgar con el fin de otorgar, así que mientras más vamos a avanzar para el propósito de la creación en esta plenitud de la meta. Y que con esto estamos adheridos al Creador y que completamos nuestra parte en la creación y alcanzamos la meta. Sí. Sin seguir el camino correcto, no es seguir el camino de los patrones que donde tenemos que alcanzar las cosas, sino más bien donde descubrimos nuestras carencias y descubrimos las etapas de revelación del deseo de recibir. Hay un gran ejemplo. Si tenemos el propósito de elevar un 100 kilos, entonces cada vez que yo eleve el peso, y están aquellos que van a cómo es placentero y conveniente, entonces ellos se hacen suficientes a sí mismos, o sea, se dan por vencido con 10 kilos. Y lo más interesante es que el otorgar con el fin de otorgar es la corrección de la intención, pero ante las almas de la Dama Rishon y recibir con el fin de otorgar, esa es la corrección ante el Creador. Todas estas cosas son de cómo salir del deseo de recibir y el ejemplo de cómo preocuparse por el clima mundial. Ahora vamos a la siguiente parte de la canción y antes cantamos juntos, amigos.

0: בוקר אור לכולם. אנחנו עכשיו נכנסים לשיעור ב...
1: Buenos días a todos. Vamos a comenzar una lección de test, una lección especial de test para atraer la luz. Así que comencemos desde la guía de la primera parte de la lección. Rabiskia dijo o dice: no puedes alcanzar un grado de paz aún sin un justo, sin pasar por el estado de llamado las noches del corazón, donde el cuerpo resiste y no quiere nada. Y con esto no está ya en una discusión y rechaza todo y no está de acuerdo con todo, porque ve que está intentando ser corregido. Pero si una persona sigue adelante en una manera en la que invita a la luz que reforma sobre sí, entonces pelea esas noches del corazón y puede romper el corazón. Esto se le llama la felicidad, es para los de corazón destrozado, y por eso se le recompensa. Entonces la Torah siente este corazón destrozado y lo corrige, y después alcanza más allá de esto, el romperse para corregir a sí mismo y alcanza la plenitud. Así que tenemos una gran oportunidad aquí ahora de estudiar el test, los estudios de la Kabbalah, y atraer la luz que reforma en nuestra forma máxima posible. Es un esfuerzo de grupo de todos los equipos, los amigos alrededor del mundo. Hagamos esto ahora. Vamos a estudiar el estudio de las 10 Sefirot, parte 2. Vamos a comenzar leyendo las palabras del Ari primero. Y después en la parte grabada vamos a comenzar a estudiar de la luz interna, parte 4. Ahora vamos a leer el número 6 del Ari. Después en la parte grabada será luz interior número 4. Así que comencemos. El título es La línea corrige todos los círculos juntos. 6. Aquello que conecta todos los círculos en conjunto es esa línea delgada que se expande desde el Ein Sof y pasa y desciende y se extiende también desde círculo a círculo hasta el último de ellos. La luz y la abundancia que cada uno de ellos necesita se extiende a través de esa línea. De nuevo, la línea que conecta todos los círculos en conjunto. 6. Lo que conecta todos los círculos juntos es esa línea delgada que se expande desde el Ein Sof y pasa y desciende y se extiende de círculo a círculo hasta el último de ellos. La luz y la abundancia que cada uno de ellos necesita se extiende a través de esa línea. Así que la parte grabada continuamos desde el punto 4, luz interna. El estudio de las 10 Sefirot, parte 2. Letra pequeña 4, luz interna. En relación a las palabras y pasa. Sí. Explicación. La línea, que es una iluminación de rectitud, de recta, aparentemente se quiebra a través de los de las partes superiores de los círculos, pasa por los círculos, descendiendo y extendiéndose hacia abajo al Sium, es decir, al punto medio. Sin embargo, esto es ciertamente algo que no se trata de lugar ni de un área. Para entender esto, debemos saber que no existe ninguna aparición de la luz en el mundo, en los mundos, ni en los superiores ni en los inferiores, que no se extienda desde el Ein Sof por encima de la restricción. Debe concatenarse hacia abajo y pasar por todos los grados y mundos entre ese mundo donde el receptor de la revelación de la luz se encuentre, y en Ein Sof por encima de la restricción. Ustedes ya saben que no existe ausencia en lo espiritual. Así que es imposible decir que la apariencia, es decir, la luz renovada que desciende hacia abajo a través de los grados, se vuelve ausente en el primer grado cuando llega al siguiente y se ausenta nuevamente en el segundo cuando llega a la tercera, como un objeto corpóreo hace cuando avanzan de lugar a lugar. Esto es completamente imposible en lo espiritual, puesto que no hay ausencia en él. En lugar, hay estados necesarios en cada uno de los grados que pasan a través de ellos, moviéndose con el siguiente grado como una vela que

es en este campo su cualidad, ¿sí? Entonces, también ante esto existe la luz que llena toda la realidad y también de haber, después de haber rizado, que todo depende de mi vasija, ¿cómo? A través de esto, a través de este clí es que yo descubro la luz en todo lugar donde puedo revelar. Y cuando lo revelo, revelo en ese lugar, que llega a ese lugar desde la fuente, desde el Ein Sof, digamos. Es decir, que si yo descubro la luz y me encuentro en un cierto lugar en el mundo de Yetzirah, digamos, digamos, Netzach de Yetzirah. Entonces, cuando yo revelo, revelo eso, esa cualidad de este campo de luz en ese lugar, de acuerdo a mi Kli, y también lo revelo por medio del paso de la luz a través de todos los grados hasta este lugar, desde el Ein Sof hasta este lugar. Esto está claro. Y la revelación es para mí, para que yo vea la luz en este lugar, de acuerdo a la equivalencia en forma, es decir, la luz, la vasija, que determina la revelación de la luz únicamente. Y continuamos leyendo. Resulta ser que la iluminación de la línea recta tiene que pasar a través de las vasijas de los círculos, debido a que la vasija de los círculos preceden esa luz, ya que las vasijas de los círculos surgieron inmediatamente con la restricción. Sin embargo, las vasijas de recta salieron más tarde o después con la línea. Es por lo cual esta iluminación que pasa entre ellos nunca la deja, nunca abandona, por eso, porque nunca hay ausencia en la espiritualidad. Ustedes deben saber también que con respecto al concatenamiento en descenso de la luz de lugar a lugar, hay dos formas de permanecer en los lugares del paso. El primero es una estadía permanente. Esto quiere decir que se mezcle, conecta con la luz que ya se encuentra en el grado, y ellos se unen en uno, a pesar de, como si siempre hubieran sido uno. Y este es el segundo asunto, o la segunda forma, que es únicamente un estado de paso. Es decir, que no se mezcla ni se une con la luz de ese lugar en una sola cosa, sino que existe ahí como una fase propia de ella misma. El Ari nos dice que la luz de la línea que pasa a través de los grados de los círculos no proviene de la forma de estado permanente, sino de la forma de estado de paso, indicando que no se mezcla con la luz de los círculos en una sola fase, sino que se encuentra ahí como la fase por sí misma propia. Este es el significado en la presión del Ari concerniente a la palabra pasar. Rab, preguntamos, cuando la luz pasa por la línea, la cambia, porque la línea es la intención, la pantalla que cambia la luz. Entonces decimos que la luz pasa. En verdad, la línea cambia, pero cuando pasa por los círculos no cambian, los círculos no impactan a la línea. Ellos la reciben pasivamente. Los círculos son las vasijas de Ein Sof que fueron restringidas, que no reciben por sí mismas, no atraen, no hay nada que hagan por la primera restricción, porque uno prohíbe trabajar con deseos, las vasijas de deseo de recibir, y las vasijas de círculos son vasijas en el deseo de recibir, pero el deseo se restringe ahí y se vacía. ¿Cómo pueden llenarlos? En la medida en la que tienes una línea, los puedes llenar para llenar todos esos deseos, ¿sí? Y por eso es que a través de los círculos la línea pasa y en la línea realmente fluye y recibe la forma de la luz, ¿sí? ¿Cómo supiste cuando estaba hablando de la luz? El fenómeno que es un clic que descubre la luz con eso, ¿sí?
Entonces, cuando pasa los círculos y los círculos no impactan a la luz, cuando la luz pasa por los círculos tiene una forma de línea y en los círculos se expande. Entonces, en los círculos hubo luz de Nefesh y ahora está.

la luz de Ruach, hay una diferencia. Rab, en verdad, la luz de círculos siempre es llamada luz de Nefesh porque viene sin la participación del lado de las vasijas. No hemos aprendido eso aún, no creo, no me acuerdo, pero la luz de los círculos siempre es llamada la luz de Nefesh. Y la luz en la línea se le llama, simplemente es para mostrarnos que siempre hay, que no hay ninguna atracción en nosotros, no hay un trabajo en nosotros en los círculos, pero en la línea se llama Ruach, donde está la participación, la colaboración con el receptor, la pantalla, etcétera. Pero por supuesto que Naranjai en círculo y en rectitud se expande Naranjai. Únicamente la forma de recepción se llama o Nefesh o Ruach. ¿Qué más? Entonces la luz estaba ahí, partió. Y ahora vuelve, entonces un estado distinto ya. ¿Cómo pueden decir que no cambia? Lo que aprendemos, dice Rab, a final de cuentas, es como esa vasija en Sof, que era todo círculos después de la primera restricción, toma sobre sí misma en cada vasija en la cual es capaz y hace una pantalla y comienza a sentirse a sí misma por la pantalla. Así que la medida del llenado de la vasija por la pantalla ahora se llama línea. ¿Qué sentimos? Sentimos las vasijas de los círculos. Cuando las vasijas de los círculos fueron llenadas por la línea únicamente al 100%, cuando sea esto, pasará a la colección final. ¿Qué llenado tenemos en la vasija de los círculos? Una sensación de carencia, un llenado de carencia, pero la carencia ahora en la cual está faltando la adhesión, más bien son las vasijas de los círculos que son antes de la restricción. Simplemente sintieron esta carencia de llenar. ¿Qué les agregó la línea a ellos? La línea les agrega un asunto totalmente distinto de llenado. El llenado es del otorgamiento, no de la recepción. Y en esto tenemos la fase 3 en Ein Sof. Sí, es lo que la línea hace, eventualmente llega a la fase 3 y hay 1, 2 y 3, las tres etapas, ¿sí? Entonces guía el Ein Sof hasta la tercera etapa, donde las vasijas de los círculos serán llenadas como antes de la restricción. ¿Pero acaso tiene una carencia para esto? No, porque la luz que la línea les trae no es una luz que ellos atraigan. Esto es únicamente cuando la luz utiliza los círculos con el fin de atraer esta luz de acuerdo a la pantalla. Sin círculos no hay nada que sentir, que llenar. No puedes trabajar sin círculos. ¿De dónde es que continuamente descubrimos nuestra carencia continua? De los círculos, de nuestros círculos. Y entonces nos dirigimos a las intenciones, el creador, Gadlut, línea derecha, etcétera. Y entonces que comenzamos a trabajar con estas vasijas. Sí. Cuando dice línea, dice que permanece de manera permanente, es decir, que se conecta con la luz en los grados y se unen como uno solo, que siempre fue una sola cosa. Entonces eso es de lo que estoy preguntando. ¿En qué es que se convierte en uno, en uno? Nunca puedes estar en la forma en la que piensas ahora. Uno es de acuerdo a la intención, de acuerdo a la meta, a su propósito. No puede ser que uno
y siempre de forma individual, como vasijas individuales que permanecen ahí, que se conectan a través de distintas vasijas de círculos, donde cada una es un pedazo de tubería ahí, y siente únicamente la intención como uno solo. A esto se le llama vasijas. Las intenciones, después de la primera restricción, se llaman vasijas. Y estos deseos de recta no son llamados vasijas, ¿sí? Continúa Gilad. Entonces, debido a que después de la primera restricción la intención cambia, ¿qué significa que se unen? Porque siempre están en una sola cosa, porque la intención es para trabajar con la pantalla. No sé, dice Rabbi, necesito leer. Si me dijeras que línea tampoco bastaría, deberían saber que el descenso de la luz de lugar a lugar, hay dos formas de permanecer en este paso. La primera es permanecer en permanencia, donde se mezcla y conecta con la luz que se encuentra ahí en el grado, donde se une con uno, donde siempre estamos, son similares, siempre han sido una sola cosa. Y la segunda cosa es que cuando permanece y pasa, que sí que se mezcla y se une con el asunto de la luz ahí y a una sola cosa. Es lo que está ahí en una forma específica y única de donde se encuentra. Y es lo que el Ari nos dice, que esa luz que pasa a través de los grados de los círculos no es para el, por el asunto de un estado permanente, sino un estado pasajero, porque es una línea que pasa y se acabó. Está diciendo cómo esta línea, como en el dibujo, pasa por los círculos. Entonces hay luces dentro de las vasijas y hay una luz que va por la línea o que pasa por la línea. Así como dije que el río Jordán que pasa por el río de Galilea, que nos muestra que no interactúa como los círculos con solo clic, sino que más bien se distinguen ahí. Y es ahí donde el Ari nos dice acerca del paso, que quiere decir pasar. Pasar indica que no se mezcla con la luz de los círculos en una sola fase, porque la luz está ahí. La línea se estabiliza, la luz que estaba ahí, y a pesar de que la luz entró en los deseos de los círculos, a pesar de todo llega y se viste en la luz reflejada, y por lo tanto su forma permanece, se queda ahí. Y si no es uno, entonces es dos. Sí. Pregunta en Moscú. ¿La luz se construye de abajo hacia arriba o de arriba hacia abajo? Estamos hablando de una luz, dice Rab, que se creó de arriba abajo, desde el Ein Sof, y estamos hablando del descenso de arriba abajo, desde el Ein Sof. Y lo que hacemos nosotros de abajo hacia arriba son las tres líneas, porque nos conectamos o conectamos el deseo con la intención a uno solo, a la línea media. Por favor. La razón para este tema es debido a que la luz en la línea precede a la luz en los círculos, puesto que los círculos reciben sus luces únicamente desde la luz de la línea. Por lo tanto, la luz de la línea es mucho más importante que la luz de los círculos y, por lo tanto, no se mezcla con la luz de los círculos. Y la luz de la línea se llama luz de Ruach y la línea de los círculos se llama luz de Nefesh. Continúa. Luz interna número 5 relacionada con y desciende. Cualquier expansión de la luz superior al ser emanado es llamada un descenso, y esto significa que mientras se expande, entonces se vuelve más gruesa. Ya saben ustedes que lo más refinado es llamado por encima y lo más grueso es llamado por abajo. Y puesto que la luz se vuelve más gruesa mientras se va expandiendo, esta desciende
de arriba abajo. Y la razón por este grosor que crece, este espesor que crece, es porque la luz recibe de acuerdo a su expansión, es porque se expande con el orden, en el orden de las cuatro fases, es decir, desde la fase 1 y después viene y golpea la pantalla que se encuentra en la fase 4 y después se vuelve más gruesa, puesto que la fase, esta fase es la más refinada y después viene la más, la segunda fase, así, etcétera, hasta la cuarta fase, que es la más gruesa de todos, la más burda de todos, ¿sí? Luz interna, punto número 6, relacionando con las palabras, expandiéndose de círculos, extendiéndose de círculo a círculo. La iluminación de la recta es expresa por las palabras, se extendió o se atrajo, y la iluminación de los círculos por las palabras que se vuelven redondos. La luz interna, punto número 7, relacionada con las palabras. Rab nos está dando definiciones, ¿cierto? De que de abajo arriba se extendió, se vuelve redondo, luz de Nefesh, etc. Punto 7, relacionándose a las palabras hasta el final, en completación con todas ellas, es decir, la fase 4, círculos interiores, lo cual se llama punto interno, punto medio. Esto se le llama la esfera material de este mundo, de los cuatro círculos, en Atzilut y en la iluminación de la Kadmon, se expandió primero este mundo, pero después de la segunda, que se llevó a cabo la segunda restricción, que se llama el mundo Nekudim, el final de Atzilut, el Sium, de Atzilut de Adam Kadmon, se elevó al punto del siguiente mundo, cuyo lugar es considerado como por encima del mundo de Briah, y se explicará en su lugar. Punto 7, palabras de la ley. Encabezado, cada mundo y sus 10 firot, consiste de 10 firot internas e internas de internas, y así infinitamente. Las firot de los círculos circundan una a la otra, pero como capas de cebolla. Cada uno de los mundos tiene 10 firot internas en él, y cada una de las firot internas en cada uno de los mundos consiste de 10 de esfirot internas, son todas como pieles de cebolla, una dentro de la otra, como la imagen de las ruedas que leemos, que dibujamos en los libros. De nuevo, punto 7. Cada uno de los mundos y cada una de las esfirot consiste de 10 internas, 10 esfirot internas, y de las internas internas. Así es que están las firot y los círculos se circundan una a la otra como piel de cebolla. Todos y cada uno de los mundos tiene 10 firot internas en él. Y cada uno de los firot en cada uno de los mundos consiste de 10 firot internas internas. Y todas son como pieles de cebolla, una dentro de la otra, como ruedas, como se mencionó en las en los libros de geometría. Pregunta de Serrab, ¿hay? Sí. De Estados Unidos, dice Elior. Por un lado decimos que los círculos reciben a través de la luz, de la línea, perdón, y por otro lado decimos que son Gary Rosh. ¿Cómo puede ser eso? Rab, no, no. Los círculos no son Gary Rosh en la forma en la que ellos deciden y atraen como la cabeza el Rosh del Parchuf. También estamos hablando de círculos que son el Gar, porque se encuentran en plenitud o se encontraban antes de la primera restricción. Mientras que esta línea, Vax, es porque es simplemente una línea que atrae, que jala, y la cabeza de la línea decide, es la Rosh de la línea que se llama Gar. Estas son confusiones en la definición aquí. Aquí Gar, las tres superiores son llamadas Rosh, Vak es llamado Guf, es una línea del Parchuf, ¿cierto? Ahora los círculos que están aquí, los 10 firot de círculos, se oponen a las 10 firot
en contra del Gar, de las tres superiores, que son las diez Firot, de círculos. Y por lo tanto, son llamados Gar, superiores, tres superiores. Y aquí también tenemos Gar en el siguiente Parzuf, compact del siguiente Parzuf. Y tenemos las Firot de los círculos. Y estas siempre pertenecen al Guf del Parzuf. Por esto es que Gar y nada más de eso. Pero lo que está en ellos solo se llena por la luz. Vamos a pasar a la tercera parte. Sí, seguirá. Tenemos tantos términos acá. Gar, parte 7, la 10 Firot de círculos, 10 Firot de la línea, la extensión. Y ahora la línea llevan a los círculos y tenemos preguntas para aclarar los términos que hemos aprendido. Acerca de los círculos y la línea, dice aquí, dice que por un lado la luz en la línea precede la luz de los círculos, porque los círculos preceden la iluminación únicamente por la luz, la línea, y entonces dice que no hay ninguna mezcla entre las dos, como el ejemplo del río Jordán y el mar de Galilea. ¿Cómo es que no se mezclan? ¿Cómo se sienten pero no se entremezclan? Rabbi explicó esto. Dice Gilad, dijo que por un lado está claro que primero había círculos, y los círculos son las vasijas antes de la primera restricción. Entonces siempre aprendemos que este diagrama, donde tenemos la fase 4, en la cual se existe raíz, y 1 y 2, 3, en el centro existe la fase 4 también, sí. Entonces, ¿qué es lo que causó la restricción? ¿Qué, ¿sobre qué ven estaba esto? O sea, ¿sobre qué Rishimot fueron? 4 de 4. Y la luz se movió a través de toda la fase 4 porque no hubo ninguna parte, no hay partes en espiritualidad o algunos. Y bien, entonces tenemos raíz 1, 2, 3, 4, la luz pasó y salió de todo. No, las vasijas permanecieron, no se llamaron círculos ya, sino que por la restricción se llama fase 4. ¿Por qué aún no se llaman círculos? Porque no hay discernimientos ahí. En el respecto al grosor, entre la raíz 1, 2, 3 y 4, todo es uno y su nombre es uno. Y en el deseo son unos, la luz construye el deseo y el deseo construye la luz. Pero después, en la restricción, cuando comenzaron a trabajar con la pantalla y la luz reflejada y discernimientos en la fase 4 antes de la restricción, y estos discernimientos son llamados círculos. Entonces, ¿qué es lo que Rabe explicó ahora? Que los círculos permanecieron como nefesh, pasivos, están llenos, y este es el deseo que fue llenado. La línea es la forma por medio de la cual los círculos son llenados. La vasija que estuvo antes llamado deseo recibir ahora está descalificado por trabajar directamente, y ahora la nueva vasija es llamada pantalla y luz reflejada. Por lo tanto, cada vez que hay un cálculo en Rosh, ¿qué es lo que hace? ¿Con qué se hace el cálculo? Revisa cuál es el deseo, cuál es la luz que pertenece a este deseo, que le pertenece a los círculos, pero debido a que la rechaza con esta pantalla y luz reflejada, construye la línea. Entonces la línea se le atribuye al ser creado, no al creador. Cuando construye la línea, descubre distintas formas de grosor, de grosor. Entonces es la parte de la pantalla, rechazando toda la línea que llega y la luz que llega a él. Por eso el grosor de la pantalla se revela de cuánto del deseo puede trabajar, con cuánto. Y aquí ven discernimientos, puede trabajar únicamente con la raíz, nefesh, con raíz y
uno ya es Ruach, con uno, dos ya es Neshama, muchos discernimientos. Pero ¿qué es lo que siente? Siente los círculos que permanecieron vacíos antes, no las cuatro de cuatro, porque eso no se puede llenar, sino las primeras nueve, raíz, uno, dos, tres, cuatro. Y entonces ahí estamos en fase 4. Estos se sienten en los discernimientos que sienten los círculos ahora, pero ellos no participan en esto. Ellos llenan su esorección en la forma de Nefesh. Así que la luz misma es que adquiere todos estos discernimientos, y los círculos únicamente se llenan, y esa es la diferencia entre ambos. Sí, Abraham. Se dice aquí que el generador principal tiene que ser el GAR, es decir, la luz reflejada, que cada vez construye nuevos discernimientos y llena los círculos. Rafael dice, al final de GAR es donde se crea la pantalla. Ahí, basado en esa pantalla, es donde el cálculo se hace. Y después, para el sentimiento del GUF, es distinto de la línea, porque se hace con un escrutinio de la intención. Basado en el grosor, esa es la diferencia entre GAR y SAT, donde el GAR es como el décimo en el que Rab hizo el dibujo de las 10 líneas, y la división era básicamente todos los círculos, y únicamente desde este punto en adelante es que la luz se creó. Ahora es importante decir que la línea misma es una línea delgada. No es que lo estamos haciendo en toda la área que estamos llenando con luz. Tiene una área muy vasta que se encuentra fuera de esta línea, donde no hay un cálculo hacia aún. Es el corazón de piedra, o espacios, que deseos que tienen que ser corregidos aún, y serán corregidos en etapas más adelantadas de la corrección. Al principio de la explicación de Rab, dijo que lo que determinaba la realidad es la vasija, y que parecía, sonaba como que no importaba de dónde la luz salió. Todo es de acuerdo a la vasija, pero no hay una explicación. Sin embargo, sí hay una distinción. ¿Qué campo se encuentra? Sí, está clara la pregunta. Mira, estoy tratando de entender la pregunta. Estás hablando de la conexión entre los círculos y la línea. Entonces, de nuevo, la vasija, después de la primera restricción, hay una sola vasija, pantalla y luz reflejada. Esto se le llama la vasija. Y esta vasija determina la definición de la luz de acuerdo a su anhelo. Entonces, define la luz que la llena. ¿Por qué? Porque toda la luz es Malhut de Ein Sof, y todas las vasijas ya son Malhut de Ein Sof, a excepción de que eran vasijas previas, anteriores. El deseo de recibir fue creado por completo. Nada faltaba en Malhut de Ein Sof, únicamente la manera en la que se llena. Ahora la apreciación es para la grandeza del Creador, y lo que se sintió eran esos deseos. Y por eso es que Rab entendió y explicó al principio que el deseo es el mismo deseo de Malhut de Ein Sof. No cambian. Lo que se le agrega es la grandeza y la adhesión con el Creador. Esto es lo que se le agrega, y esto puede ser hecho únicamente por la luz, no por la línea, no por los círculos. Así que los círculos continuamente exigen ser llenados desde el primer estado hasta toda de descenso de abajo arriba y de arriba abajo, que se llama fase 2, y la fase 3 ya es el sentimiento completo de los círculos con la línea. Así que a través de todo este proceso, lo que exige llenado son los círculos que permanecieron vacíos después de la primera restricción. ¿Acaso la línea tiene una forma en función del Kli? Rab, sí, sí es el Kli, es la vasija, el amigo.
Los círculos de Iclés como que se explican, los círculos son el deseo, responde Gilad. La línea es el llenado del deseo con la ayuda de la luz reflejada. Leamos la definición. 151. La pregunta acerca del 51. En el número Peihei, con Kuf Nun Alesh. La pregunta es cómo todo el inferior se incorpora con el con su superior, con su inferior, perdón. ¿Cómo cada inferior se incorpora con su superior? Tzadi Het. Kuf Nun Alef dice así. En las 10 Sfirot de luz reflejada, en la cual Malhut es considerada como la raíz y el Keter, todas las partes de la luz reflejada que es la vestían, que vestían a sus superiores, pasaron atrás de ella desde abajo hacia arriba. Por esta razón, cada uno de los inferiores es considerado como conteniendo todas las partes de la luz reflejada que pertenece a la esfera de, que está encima de ella. Es decir, que en el minuto en el que Marco comienza a trabajar con la pantalla y luz reflejada, ahí se convierte en la vasija que contiene todos los discernimientos. Todos los discernimientos están en ella. Esto sucede únicamente con la línea. Los círculos permanecen igual. En un solo sentimiento, nada cambia en ellos. Y esta es la diferencia entre pasar a través de ellos, a los círculos, la línea por los círculos, y, e irse, permaneciendo, que es otra cosa. Encontré que ese punto en la lección, y las vasijas de los círculos son vasijas del deseo de recibir, y hay una restricción sobre ellos. Están vacíos, son vasijas que están vacías, no tienen la capacidad de ser llenada, sino que tienen un deseo de recibir el placer, pero así están vacías. Y entonces continúa de cómo podemos llenarlas. En la medida en la que tienes una línea, puedes sentir y llenar esos deseos. Es decir, esos deseos, ese anhelo, ¿cómo los llenas? Únicamente cuando tienes la capacidad para poder hacer una pantalla y luz reflejada. O tienes la intención para poder, ahí tienes la intención para poder llenarlas. Muchas gracias. Esta, respecto a la forma, quiere decir que la luz no es una luz simple y el CAP crea una cierta selección. ¿Y qué pasa con la luz ahí? ¿Qué es lo que adquiere? ¿Por qué adquiere esa forma de la línea? La luz nunca cambia, dice Rafael. Todo lo que hablamos aquí es el llenado de la vasija de la luz. Y continúa el detalle. ¿Qué se siente en realidad? La forma en la que la vasija se adapta a sí misma a la luz. Y esta es la forma en la que recibe eso. Por eso es en cada uno de los niveles de grosor, una forma en la que está adecuada para ese punto. Y el escrutinio, ¿dónde está la vasija? ¿Dónde está la luz? Es la forma, eso, en lo que llenará la luz. La luz nunca, nunca cambia. Mujeres Cabyú. ¿Cuál es la diferencia entre la iluminación que se extiende y la iluminación que se vuelve redonda? La luz circular, responde Gilad. La luz circular es lo que se revela en el deseo de recibir que fue creado por el Creador, desde arriba hacia abajo. Y al final de las cuatro fases de luz directa se encuentra la fase 4, y esto se le llama y es considerado como la perspectiva del Creador. Pero cuando hablamos de la luz y la línea, es una luz
que es el resultado del acto de la operación de la pantalla. Después de la restricción, la pantalla rechaza la luz primero y establece una condición. Ahora quiero la grandeza del Creador, la adhesión con el Creador para que sea similar al Creador. Y esta es la condición para la recepción de la luz. En el minuto en el que rechaza la luz, que llega directamente, y básicamente causa la luz que se refleja. Ahora ya hay equivalencia de forma, equivalencia de intención entre el ser creado y el creador. El creador es el poder del otorgamiento, el poder del amor, poder de dar, únicamente quiere darle al ser creado. Ahora el ser creado dice al creador, yo quiero darte a ti, a cambio para amarte, y en la misma medida, darte en la misma forma, para que te adherirme a ti y adquirir tus cualidades, y eso crea una conexión entre ellos por primera vez. A través de esta conexión, el ser creado aprende cuánto es que puede recibir con el fin de darle al creador. Porque descubre lo que el Creador quiere, que es únicamente que él pueda recibir de él. Pero ahora es un ser creado que trabaja independientemente, sabiendo que puede recibir placer en la presencia del Creador. En la presencia del Creador, que ahora la conexión con el Creador se fortalecerá satisfaciendo el deseo del Creador. El Creador quiere que yo reciba, así que esta adición, esta conexión, cuando el Creador recibe, y para que el Creador, del Creador no únicamente el placer, sino que el Creador quiere darla, sino también su cualidad, es decir, que se empieza a aparecer a él, a esto se le llama recibir con el fin de otorgar. Y esta recepción se llama luz interna. Es decir, que si los círculos internos, si ahí hubiera un deseo crudo, digamos, ese deseo ahora se habrá elevado mucho más allá, porque este deseo se transformó en ser una meta de querer satisfacerme a mí mismo, se volvió un medio para la conexión con el Creador, porque la adhesión con el Creador, sabes cómo el Creador es y cuánto él puede recibir de ello con el fin de otorgar. Y por eso decimos que en la línea, la luz de Ruach, Neshamah, Hayah, Yehidah, se recibe. Mientras más la línea utiliza un espesor más burdo, entonces más revela el Creador y recibe de él sus cualidades. Y por esto se vuelve un ser creado. Es por eso que hay una diferencia tal entre los círculos y la línea. Por un lado, los círculos son la razón de todo. Si quieren un deseo que, con el cual tienen que trabajar, pero ¿en qué es que podrían recibir la grandeza del Creador? Es por eso que están conectados uno con el otro, pero trabajan en una forma opuesta, en una forma distinta. Mujeres Dubai. Buenos días. Hay tres estados. Para permanecer sin mezclarse, estos estados son de las vasijas de los círculos. Y después Rab dijo que las vasijas son la intención después de la primera restricción. Entonces, ¿cuáles son las vasijas de círculos que deben ser reveladas como estaban en la restricción? ¿Cuáles son las vasijas de los círculos antes de la restricción que tienen que ser reveladas? Después de la restricción, se llevó a cabo por encima de toda la fase 4. Todo fue restringido, todo se restringió. Lo que pasó después es que hubo una parte donde manejamos poner la intención, la pantalla sobre eso, y en contra de ello, la luz interna pudo descender concatenada y podemos revelar esos círculos, esas vasijas, específicamente tratar esa parte en otra forma y en el asunto con el fin de otorgar. Antes de eso estaban vacías y por eso es que decir que las vasijas de los círculos antes de la restricción no pueden ser
porque las vasijas de los círculos son una carencia inmensa y simple. Una muy linda, sin cálculo. Por lo tanto, la luz también puede pasar por ellas de manera directa, pasar de grado a grado, de círculo a círculo, pero la línea misma ya tiene una dirección. Y esa es la diferencia esencial. La luz se encuentra ahí todo el tiempo y la línea, o por medio de la línea, en sí le da en forma inicial desde el lado de la, desde el ser creado, para que pueda sentir la luz. Antes de eso no hay acción por lado del ser creado para sentir la luz, es solo una carencia. Y cuando la luz es una decisión, básicamente yo voy a recibir con el fin de otorgar. Bueno, estamos cerca del final, pero tenemos esta prueba que Rab nos dio en el primer parte, la prueba de que es importante, la prueba es la alegría. Vamos a terminar con una canción, amigos.

0: שלום, בחלק הראשון נלמד שיעור של הרב מתאריך הרביעי.
1: Hola, para la primera parte de la lección, nosotros vamos a ver una clase grabada del Rav del 4 de noviembre de 2003 acerca del artículo número 3 de 1986 de Rabash. El hombre es recompensado con caridad y paz a través de la Torah, de los escritos de Rabash. Vamos a leer juntos el artículo en las decenas y tenemos 19 minutos para leerlo. Lectura. ¿Qué significa el hombre es recompensado con caridad y paz a través de la Torah? En el Zohar, Rabí Abba explica por qué Abraham fue recompensado por el Creador diciéndole Lech Lecha, más que a todos sus contemporáneos, es decir, escribe, Rabí Abba convenció y dijo, escúchenme, tercos de corazón que están lejos de la caridad. Escúchenme, tercos de corazón, significa lo duros que son los corazones de los malvados. Ven los senderos y caminos de la Torah y no los miran. Corazones son duros, ya que no regresan arrepentidos a su Señor. Es por eso que se les llama los de corazón terco que están lejos de la caridad. Lo que significa que se alejan de la Torah y por lo tanto están lejos de la caridad. Rabí Yisquía dijo, están lejos del Creador y debido a que están lejos del Creador se les llama de corazón terco. El significado, el verso, es lejos de la caridad. ¿Por qué? Porque no desean acercarse al Creador, porque son de corazón. Y debido a esto, están lejos de la caridad. Debido a que están lejos de la caridad, están lejos de la paz, es decir, que no tienen paz, como está escrito, no tienen paz, dijo el Creador a los malvados. ¿Cuál es la razón? Es porque están lejos de la caridad. Tanto no tienen paz. Nosotros debemos entender por qué cuando Rabí Abba dijo que están lejos de la caridad, significa que están lejos de la Torah y por lo tanto lejos de la caridad. Por un lado, dice que la caridad se llama Torah, y luego dice que al alejarse de la Torah, se alejan de la caridad. Esto implica que la Torah es la razón de la caridad, pero no vemos ninguna conexión entre la caridad, entre la Torah y la caridad. Vemos que en las naciones del mundo no tienen Torah. Como nuestros sabios dijeron, dicen sus palabras a Yaakov, y aún así le dan caridad. Para dar caridad es necesario creer en el Creador y guardar la Torah y las mitzvot. Y solo entonces se puede dar caridad. Él dice, tan lejos de la Torah es que están lejos de la caridad. También dijo que se alejan de la Torah. Están lejos de la caridad. Esto implica que la Torah es la razón por la cual podemos hacer caridad. Es decir, lo más importante para nosotros es lograr la caridad. ¿Cómo podemos lograr un grado tan alto? A través de la Torah. Por lo tanto, debemos entender la grandeza e importancia de la caridad, lo que significa que la Torah es un grado menor al de la caridad, porque a través de la Torah podemos alcanzar la caridad. Tenemos que entender esto. Además, es difícil entender las palabras de Yavi Yisquia en lo que añade a las palabras de Rabí Abba y dice, ¿quiénes son los tercos de corazón? Aquellos que no quieren acercarse al Creador. Y como no quieren acercarse al Creador, están lejos de la caridad. ¿Cómo podemos entender esto? ¿Significa esto que al acercarse al Creador serán recompensados con un grado más alto que es el de la caridad? También debemos entender lo que Rabí Yisquía dice. Ya que están lejos de la caridad, están lejos de la paz.
2: Vamos
0: a entender. Entonces,
1: Esto es más desconcertante porque una vez que nos han aclarado la importancia de la caridad, es decir, que desde el punto de vista de Rabí Abba, la caridad es más importante que la Torah, y según la opinión de Rabí Yisguía, la caridad es mayor que acercarse al Creador. Ahora él dice que si no tienen el grado de caridad, no pueden alcanzar el grado de paz. Por lo tanto, debemos entender cuál es el grado de paz. Se da a entender que después de todo el trabajo logrará el grado de paz. Es decir, el primer grado es la Torah o acercamiento al Creador, el segundo es la caridad y el tercero es la paz. Esto requiere aclaraciones. Encontramos que a la caridad se le llama fe, como está escrito acerca de Abraham, y creyó en el Creador y él se lo consideró como caridad. Por lo tanto, debido a que la fe es considerada como caridad, ya podemos saber cuál es la importancia de la caridad. No es como parece literalmente, más bien la caridad implica fe.
0: Gimel Shalom.
1: ¿Qué es la fe? ¿Es considerada como caridad? Vemos que quien da caridad también limosna a los pobres no espera que los pobres le paguen de alguna manera por la limosna que les ha dado. Especialmente así con la limosna oculta, ciertamente no espera recibir ninguna retribución. Por lo tanto, caridad significa que está haciendo algo sin ninguna recompensa. Pero como la fe que debemos asumir debe ser sin nada a cambio, esto significa que debemos creer en la grandeza del Creador. El sagrado Zohar llama porque él es grande y gobernante. No debe tener ningún pensamiento que está asumiendo el yugo del reino de los cielos y por eso recibirá él de él alguna recompensa. Más bien, está trabajando completamente con el fin de otorgar. Es por eso que la fe se llama caridad para explicarnos la forma de que debe tener la fe que nosotros estamos asumiendo. Sin embargo, debemos prestar atención en cómo logramos esa fe, que es con el fin de otorgar. Nuestra naturaleza es solo con el fin de recibir y no otorgar. Por lo tanto, ¿qué se puede hacer para lograr el otorgamiento? Nos está diciendo que se hace precisamente a través de la Torah, como nuestros sabios dijeron: he creado la inclinación al mal, le he creado la Torah como condimento.
0: En
1: la introducción al estudio de las 10 figot, dicen: sin embargo, encontramos y vemos en las palabras de los sabios del Talmud

0: que nos han atenuado el camino de la Torá más que los sabios de la Mishná. Esto se debe a que dijeron: uno siempre debe dedicarse a la Torá y mitzvot, incluso en lo lishma, y de lo lishma alcanzará lishma. Porque la luz que hay en ella lo reforma. Sí, nos han brindado un nuevo medio en vez del ascetismo presentado en Mishnah Avot. Está escrito que es la luz de la Torah la que tiene el poder suficiente para reformarlo y llevarlo a que pueda observar la Torah y mitzvot, lishmo.
1: שהקלו לנו את דרכה של תורה יותר מחכמי המשנה, כי אמרו, לעולם יעסוק אדם בתורה ומצוות.
0: Honesto, entenderemos las palabras de Rabbi Abba, quien dijo que quienes están lejos de la caridad significa que están alejados de la Torah. Por lo tanto, están lejos de la caridad.
1: המובאים במשנה אבות הנ"ל, שהוא המאור שבתורה, שיש
0: בו כוח לחזירו למותר. ¿Es la Torá la razón para lograr la caridad? ¿Es imposible dar caridad sin Torá?
1: ובזה נבין את דברי רבי אבא שאמר, הרחוקים...
0: El asunto es que la caridad se refiere a la fe.
1: ועל כן הם רחוקים מצדקה. ושאלנו,
0: es imposible alcanzar la fe verdadera antes de que uno alcance la equivalencia de forma con el Creador. Lo que significa que todas sus acciones son solo para dar satisfacción al Creador. Y como está escrito en la introducción del libro del
1: Zohar,
0: en una ley que la criatura no pueda recibir el mal de forma verdadera del Creador, pues es un daño en la gloria del Creador que la criatura lo perciba como un malhechor. Pues esto es impropio del operador perfecto. Por consiguiente, cuando uno se siente mal, la negación de la providencia del Creador se encuentra sobre él, en la misma medida, y el operador superior desaparece para
1: él.
0: La razón es que antes de que sea uno sea recompensado con vasijas de otorgamiento, no es apto para recibir el deleite y el placer de él. Por lo cual se siente mal, y por lo tanto no puede ser recompensado con la verdadera fe, antes de que haya corregido el mal en él, llamado a recibir con el fin de recibir.
1: Nimtza, al yedei Torah, שמחזירו למוטב, היינו שיקבל כלים דהשפעה.
0: Esto se deduce que a través de la Torá, que lo reforma, es decir, que al recibir vasijas de otorgamiento, será recompensado con fe, denominada caridad, que es fe porque es grande y gobernante, y no porque la base de su fe sea con el fin de recibir la retribución.
1: וכמו כן נבין עכשיו מה ששאלנו על דברי רבי חזקיה.
0: Ahora entenderemos lo que preguntamos sobre las palabras de Rabí Yisquía, donde explica el significado de corazón terco. Nos dice que, debido a que se alejan del Creador, se alejan de la caridad. Preguntamos, ¿acercarse al Creador puede ser una razón por la cual se siente la capacidad de hacer caridad? ¿Cuál es la conexión entre ellos? Está escrito en el Zulam, Rabí Yisquía no está en desacuerdo con Rabí Abba. Más bien, lo explica más detalladamente que él. Le preguntamos, pero la explicación de Rabbi Yizkiá es aún más difícil de entender. Según lo que explicamos anteriormente, Rabbi Yizkiá explica más detalladamente lo que significa de corazón terco, por lo cual están lejos de la caridad, ya que con respecto a lo que dice Rabbi Abba, que se han alejado de la Torah, piensan que simplemente necesitan aprender la Torah y con eso serán recompensados con la caridad llamada fe. Sin embargo, la intención de Rabbi Abba es que a través de la Torah alcanzarán la equivalencia de forma llamada vasijas de otorgamiento, ya que no pueden alcanzar la verdadera fe antes de tener vasijas de otorgamiento, como está escrito en el Zulán. Esta es la razón por la que Rabbi Yizkiá lo elabora más y dice más simplemente que los de corazón terco son aquellos que se alejan del Creador. Es decir, debido a que no quieren acercarse al Creador porque son de corazón terco, por eso están lejos de la caridad. Esto es lo que dijimos anteriormente. Es imposible ser recompensado con fe, que es la caridad, antes de ser recompensados con el acercamiento al Creador, llamado equivalencia de forma, que son vasijas de otorgamiento.
1: מה שרבי אבא לא מפרש כמו רבי חזקיה, יכול להיות...
0: Tal vez la razón por la que Rabbi Abba no interpreta lo mismo que Rabbi Yizkiá puede ser que Rabbi Abba quiere decirnos dos cosas a la vez. Es decir, la razón y el consejo. La razón por la que no tienen fe es que no tienen vasijas de otorgamiento. El consejo para esto es dedicarse a la Torah. A través de la luz de la Torah serán recompensados con la equivalencia de forma. Esto se llama que todas sus acciones sean solo para otorgar. En ese momento serán recompensados con la caridad, que es la verdadera fe. Y en cuanto a la adición de Rabbi Yizkiá, de que a través de la caridad serán recompensados con paz, preguntamos, si la caridad es una cosa tan grande, ¿qué se refiere a la fe entonces? ¿Qué es paz? ¿Implica que la paz es aún más importante? Debemos interpretar que la paz es la finalización del trabajo. Antes de que uno sea recompensado con vasijas de otorgamiento, no tiene lugar para la fe. Una vez que tiene vasijas de otorgamiento y ha sido recompensado con fe, obtiene el propósito de la creación, que es hacer el bien a sus creaciones. Esto significa que entonces siente el deleite y el placer que el Creador ha creado para hacer el bien a sus creaciones. En ese momento es recompensado con paz. Pero antes de que uno haya sido recompensado con la caridad, que es la fe con base en las vasijas de otorgamiento, él no tiene los kelim para obtener el deleite y el placer, ya que carece de la corrección para que no haya pan de la vergüenza. Por esto fue hecha la corrección llamada primera restricción. Solo cuando las criaturas tengan esa corrección llamadas vasijas de otorgamiento, habrá un lugar donde la luz del Creador pueda estar presente. Antes de esto, está en conflicto con el Creador, como dice el Sulam. Paz también se quejó de que era todo conflicto, porque no puede dedicarse a las mitzvot con el fin de otorgar. sino solo con una mezcla de placer para sí mismo. Por esto, siempre está en conflicto con el Creador, ya que él piensa que es un hombre completamente justo y no siente sus defectos en absoluto.

0: esto se deduce que el final del trabajo es solo cuando se alcanza el objetivo, es cuando alcanzamos el grado de paz. Esa paz no puede ser lograda antes de que afrontemos las etapas preliminares, que son
1: Shalom.
0: Alcanzar el grado de paz, luego acercarse al Creador, luego la fe, la caridad y finalmente a la meta que se llama paz. Se nos mostraron ciertas etapas de cómo alcanzar la meta. Primero nosotros tenemos que querer, anhelar, acercarnos al Creador y hacer el esfuerzo, los esfuerzos para atraer la luz que reforma. Y como resultado a eso, nosotros alcanzamos la fe y nuestra fe. Vamos a continuar a la lección del 4 de noviembre de 2003 con el Rav. Rav dice, escuchamos un artículo de Los Peldaños de la Escalera, tomo 1, página 78, estamos en la Parashá Lech Lecha. Lech Lecha, disculpen, así se llama el artículo, Lech Lecha. ¿Qué es lo que nos quiere explicarnos Rabash? Los estudios por los que atraviesa una persona antes de llegar a la meta. Dado que comenzamos desde la materia y nuestra materia es el deseo de recibir, el deseo de disfrutar, resulta que el camino es transformar, trabajar con ese deseo contra su intención natural, su forma natural, su intención natural. Estudiamos el cascadeo de arriba hacia abajo, estudiamos la creación de la materia a través de las cuatro fases de la luz directa. Y después, el deseo de recibir que se encadena, hasta que llega al rompimiento, está en una cualidad tal que todavía no es el deseo de recibir tal como lo conocemos. Sino que después, cuando afronta ese rompimiento y entonces las chispas de Binah entran en el deseo de recibir, también chispas de otorgamiento, se vuelven entonces el deseo de recibir, como una intención para recibir. Vienen de Binah, sin embargo, afrontan ese rompimiento o pasaron por ese rompimiento de Malhut y Binah, y por lo tanto resulta que tiene que recibir para sí mismo, para, con la intención para disfrutar para sí mismo. Es decir, está completo, completamente vestido de sí mismo en tanto en acción como en intención. Por lo tanto, nuestro trabajo no es como la vasija que decidió en Ein Sof que quería trabajar para otorgar. Es decir, la materia de los mundos donde no hay inclinación al mal, no hay intención para recibir desde el principio, sino solo después en los mundos de Bia, de impureza, de Tumá. Sin embargo, nosotros empezamos desde el estado opuesto a esto y por lo tanto, nosotros primero tenemos que afrontar una corrección que se le conoce como el grado de la fe, el grado de Tzedakah. Y en el que nuestra intención cambiará desde la función de recibir para la función de otorgar. Así que nosotros necesitamos llegar a un estado conocido como restricción. Primera restricción.

0: restricción, ¿sí? Tzimtzum Alef, en donde nosotros no utilizamos el deseo de recibir, sino sea solo para otorgar. Y esta es la relación que nosotros vamos a tener con el Creador. No es acerca de cosas corporales, cosas que la persona usualmente, a través de las Klipot, entra a todo tipo de pensamientos. Él tiene que se le prohíbe beber o comer o se limita con todo tipo de cosas de este mundo. No. Nosotros estamos hablando de lo que es relevante con respecto al Creador, todos nuestros pensamientos y acciones que pertenecen a nuestro desarrollo espiritual. Allí nosotros tenemos que tener la intención para otorgar, las intenciones de otorgamiento, para tratar de alcanzar la equivalencia de forma, para estar en equivalencia de forma con el Creador, la equivalencia de intenciones, porque en la equivalencia de acciones nosotros nunca podemos estar. Nosotros solo podemos recibir o no recibir, y el Creador es el único que es otorgante. Pero si nosotros llegamos a esa intención, no para mí mismo, cada quien, y solo tiene la intención para el Creador, entonces nosotros estamos en equivalencia de forma con Él, y esta corrección se le conoce como la fe. Y luego nuestras acciones, en la forma de otorgar, se conocen como tzedaká. Es decir, que si una persona llega al estado en que la persona no espera ningún tipo de recompensa que venga de lo que él piensa y hace, eso significa entonces que él está haciendo tzedaká. Y si la persona verdaderamente alcanza ese estado, donde él de hecho está tratando de hacer tzedaká, acciones de tzedaká, entonces la persona empieza a revelar que es imposible hacerlo, de que él no quiere hacer estas cosas. Y al saber ese cambio de forma que tiene que afrontar, él ni siquiera se puede acercar a ese nivel. Y entonces, el nivel conocido como el corazón necio, persona de corazón terca, te revela en él. Es decir, que él verdaderamente está plantado, él se queja y no considera, rechaza la espiritualidad y al Creador, y él no quiere alcanzar tzedaká. Y también está ese nivel después de tzedaká que se le conoce como paz. Y por lo tanto, Baal HaSulam dice para nosotros que esos cuatro ángeles, es decir, estas cuatro principales cualidades con las que el Creador quiere llevar al hombre al deseo de recibir a la corrección, así que tenemos paz, el último grado, dice que es toda una lucha del deseo de recibir que nunca querrá estar en paz. Y resulta entonces que es así verdaderamente, que el deseo de recibir no es capaz de querer, de anhelar, alcanzar o de recibir la función para otorgar. Sin embargo, no dentro del hombre, no dentro de estas cuatro cualidades, o estos cuatro niveles, existe herramientas de arriba que se conocen como la luz que reforma o la luz circundante. Y esa luz entonces corrige el deseo de recibir. Y entonces realmente la persona puede alcanzar esto. Y existen dos etapas acá con respecto a esto, donde la persona puede, en un estado en el que hace muchas acciones y estudia la Torah, y como Rabbi Abba dice, a pesar de que todo él hace todo lo que puede, no alcanza el nivel de fe, él piensa que él es justo, y basado en su acción, él realmente sí es un justo, sin embargo, no alcanza el nivel de la fe. Porque la Torah que él estudia no despierta en él la luz que retorna, la luz circundante en él. Y Él solo piensa acerca de sí mismo como un justo. Y de hecho, él no puede ver. Él rechaza el otro camino, él no puede ver el otro camino de que él está en un camino cerrado y todas sus suposiciones de que él no puede alcanzar el nivel de la paz, inclusive desde el nivel del justo, en el nivel de la fe, sin entrar en la etapa conocida como el de corazón necio, cuerpo se resiste, que no quiere nada, y que de que él está en esa lucha constante. Él lanza afuera, él patea todo lejos de él. Él no quiere estar de acuerdo con este camino porque él puede ver que, de que hay una tendencia a doblarlo, a corregirlo, y si la persona continúa invitando a la luz que reforma, entonces la persona lucha con su corazón necio y lo supera, quiebra el corazón. A esto se le conoce como la alegría de los que tienen el corazón quebrantado. Es decir, entonces él se le recompensa con la Torah, de esa Torah que llena su corazón y su corazón quebrado, corrige su corazón quebrantado, y entonces llega más allá de ese rompimiento a la corrección de sí mismo, que se le conoce como la paz.
1: Ajá.
0: Entonces, aparentemente hay dos caminos acá. ¿Cómo si dos caminos? Porque primero tenemos el camino que no tenemos salida en él, sino el que estudia la Torah sin la intención de la corrección de sí mismo, sin invitar sobre sí mismo la luz circundante, que solo se puede invitar a través del estudio de la Kabbalah, con la intención de corregirse, de despertar las luces circundantes, de ver el mal, de corregirlo, de llegar a amarás a tu prójimo como a ti mismo. Entonces siente esa necedad del corazón y esa pelea constante dentro del camino y simplemente a través del rompimiento llegan a la corrección. Y también hay otro camino donde tú estudias y haces acciones y cuentas las acciones según tú las haces, cuentas las horas de estudio, las páginas de la Gemura que tú sabes de corazón, de memoria, y tú ves la cantidad de estas cosas que hacen, y cuál es la cantidad de días que has hecho esto, que has estado involucrado en la Torah y en las páginas que tú has estudiado, y empiezas a hacer esas matemáticas, esas cuentas, y resulta que sin alcanzar la fe y sin alcanzar la paz, sin sentir que están frente a esto, piensan de sí mismos que son tzadikim, que son justos. Y esa es toda la diferencia entre despertar la necedad del corazón o simplemente al pasarlo sin sentirlo y vivir toda esa luz al cubrir de las correcciones, al alejarnos de las correcciones. Pero ciertamente en este camino, no se revela el mal en la persona. Y claro, ese camino es agradable y la persona vive en una ilusión, pero vive como en una integridad falsa. Sin embargo, la persona se siente bien. Y quien descubre la oposición de su corazón, qué tan su corazón es opuesto a todo esto, a través de todas las riñas, de todos estos conflictos, todo el endurecimiento de su corazón, siente que le va mal, siente pobre. Y se siente pobre. Y entonces resulta que el camino de la Torah es el opuesto al camino de las personas comunes, de los dueños de casa. El camino de los dueños de casa se llama que todo el tiempo cuenta lo que tiene, y además que hizo mitzvot, otro día estudió otra página de la Gemara, otro día que se ocupó en algo que se llama que hizo la voluntad del Creador. por un lado, y en el otro lado quien avanza a través del trabajo, todos los días él ve que tiene menos, está lejos, está más lejos y no está de acuerdo con el camino, con su deseo de recibir, que está completamente en oposición a la meta, y él se ve a sí mismo como que se está alejando. Entonces no tiene nada que contar esta persona, y por lo tanto, a él no se le conoce como el camino que está en el camino de los dueños de casa, sino que él, por lo contrario, le hace el cálculo, no con respecto a lo que él tiene, sino por lo contrario de que tanto él siente de que él está en esa desigualdad de forma con el dueño de casa, y que tanto exige de la Torah, y eso es lo que se conoce como el camino de la Torah, que es opuesto a la razón de los dueños de casa, porque los dueños de casa no necesitan la Torah, la luz que reforma. Ellos que está escrito creer la inclinación al mal y creer la Torah como tiquimento, sino que ellos solo simplemente necesitan contar sus posesiones. Así como tenemos esa división entre servidores del Creador y los que hacen actos, ¿sí? Así también lo tenemos en cada persona, dependiendo de según qué se examine a sí mismo cada vez que se encuentran en situaciones difíciles.
1: Sí.
0: También existen otros que están en el camino de la corrección. Cada quien debe examinarse a sí mismo y estar alegre, a pesar de que no es lo que él siente. Él no está feliz por lo que siente, sino que está feliz porque está en el camino correcto. Y por lo tanto está escrito acá en Lech Lecha, vete. Lech Lecha, que significa vete, que no es simple caminar en este camino, sino solo con el mandato del Creador y con la ayuda de la luz que lo reforma y que hace pasar de estado en estado, se puede realmente avanzar de Lech Lecha, vete de tu tierra, de la casa de tu padre, a la tierra que te mostraré, es decir, pasar de un solo deseo, de las cualidades de recibir a las cualidades de otorgar. Y eso es todo. Pregunta. Me quedo a pesar de la riña que tengo en el camino, ¿verdad? Pero ¿cómo si me quedo, me estoy quedando acá de forma pasiva porque le temo a Dios o porque tengo las razones correctas? Es decir, estoy atrayendo la luz que reforma, la luz circundante sobre mí. Rav dice, si una persona está en el camino o no, ¿cómo lo revisa? ¿Cómo lo sabe? Solo tiene que examinar, la persona va a examinar según sus fracasos, ¿sí? No podemos examinarnos según los logros que logramos, las cosas buenas. No. Nuestros logros hoy son el reconocimiento del mal. Sí. En la medida en la que más se revele el mal en nosotros, eso mide cuánto hemos avanzado. Sí, mira. Me dicen así a veces, hasta que no llegues al estado de levantar 100 kilos. No pasas al siguiente estado. Entonces pongo ante mí cierto límite, cierto logro. 100 kilos, por ejemplo. Y entonces...
1: Sí,
0: y cada vez que yo avanzo, digamos que ya puedo levantar 20 kilos más, me ponen 25 y no puedo. Avancé incluso porque levanto 25, pero miro los 100 kilos. ¿Qué me importan los 25? Me dan 30 de nuevo y no puedo. Trabajo en eso hasta que levanto 30, por ejemplo. Es decir, cada vez veo la dificultad mayor. Y no cuento mis logros de levantar 20 o 30 o 40 kilos.
1: ¿Ah?
0: ¿Por qué? Porque yo estoy viendo siempre a los 100 kilos que tengo que levantar. Y resulta que los buenos logros, mientras tanto, no se sienten como logros en mí. Porque los 100 kilos son tan grandes respecto a lo que he logrado. Solo veo cuánto se agrega el peso cada vez. No qué tan cerca estoy de la meta.
1: Musifimle.
0: Por eso el camino es difícil, pero esencialmente
2: eso
0: es lo que ayuda a la persona poco a poco a determinar la relación correcta de las etapas de progreso que va a afrontar. Y él no está observando de cómo él se siente, sino que por lo contrario, él está observando de estar en estos procesos, con quién él está, de que él aprecia la singularidad, la individualidad de la actitud del Creador que tiene con la persona, de que él está en un grupo que, y a pesar de todo, hace algo muy especial. Pongámoslo de esta forma. A pesar de que la persona no pueda sentir eso especial, la persona entonces empieza a construir lentamente otros valores. A pesar de lo que él solía examinar en vasijas de recepción. Y es precisamente así porque cada vez que él se siente decepcionado, él construye dentro de sí mismo una actitud distinta de cómo lidiar con esta situación en cada etapa, en cada situación, en cada vez. Así que ciertamente, para mientras, la persona también mide su estado de humor y su fin como cosa verdadera. Y entonces él deja ir su estado de humor y él le pone menos atención. Él está bajo, cada vez menos en control. Y él lentamente transiciona a lo que es verdadero y lo malo, a lo que es amargo y dulce. Es decir, él pone su conexión con el Creador, con la meta, con la que está por encima de esta vida. Él pone esa conexión como lo más grande, con ninguna relación a cómo se siente, si eso es que se siente bien o mal. Entonces la persona gradualmente adquiere el poder de resistencia de cómo él se siente, ya sea bien o mal, y no le pone atención a eso. Poco a poco, entonces, él construye un sistema distinto frente a la visión de la vida, a lo que él observa que es la vida. Esto definitivamente no es para principiantes, pero así es como esto sucede lentamente. Y llega al estado en que lo que demanda del Creador es cada vez va en aumento de peso y lo demanda del Creador, es decir, quiere que sea así a través del estudio y mediante el estudio y mediante sus actos, que merezca que la luz circundante lo corrija y le traiga el grado de la fe. Es el grado de la fe, que no le presto atención a mi deseo de recibir. Y este crece. Ya mediante la atracción de la luz circundante me corrijo. Cuando yo conduzco por encima del deseo de recibir, es decir, que no me presiona y no me obliga a determinar mi estado según cómo me siento en él, sino que me convierto en otorgamiento, otorgar. Es decir, dejo de considerarlo. No lo considero. Simplemente dejo de considerarlo. ¿Por qué? Así, el efecto de la luz. Esto no viene de forma directa. Viene como de forma directa, pero también de forma opuesta. Porque de forma directa, es decir, yo no puedo. No está en mis fuerzas ejecutar, llevarlo a cabo, sino que causo que la luz circundante influya en mí. Es decir, no es una acción directa, es una acción que invito sobre mí. Y entonces la luz que reforma viene, y entonces yo puedo alcanzar la corrección. Y entonces llegamos a las correcciones. Y ese camino comienza desde la exigencia de la persona de que el Creador lo corrija. Desde ahí empieza. Es decir, quien no siente que le viene eso en el camino, quien no descubre de las caídas que necesita esas correcciones. Yo descubro al principio en las caídas que me va mal, sí, lo siento como oscuridad. Te pierde el sabor, todo. Entro en la desesperación, estoy deprimido, me siento como que mejor hubiera muerto, mejor me siento muerto que vivo, no puedo moverme, me va mal, y eso es todo. Es decir, leo por ahora mi estado simplemente como que me va mal. Es decir, no verdad y mentira, sino amargo y dulce, y acá es amargo. Después, lentamente, conforme avanzo, junto ese amargo a la verdad. Es cierto que me va en un estado de amargura, pero estoy en el estado correcto, en el desarrollo correcto, y entonces ese amargo, ese sabor amargo recibe cierta dulzura, una cierta mitigación, ¿no? ¿Sí? También en nuestra vida ocurre así. Cuando yo quiero ser un profesor, me va mal. Me va mal en mi vida. No voy a la discoteca, no hago vida, estoy sentado en la biblioteca, me presiono de verdad, sí, pero endulzo mi vida por ahora con la meta que tengo. Entonces, lo mismo es en nuestro camino. Y bien, aquí la dulzura debe venir a través del apoyo del grupo, en la fe, de que realmente estoy llegando a algo que no se ve. A un profesor lo veo, ¿sí? Y es eso, es respetado y bueno, digamos. Ahora, posteriormente, al ver el mal y pedir que sea corregido, es decir, que yo pido que evalúe esos estados según la verdad, no según el sentimiento, entonces la luz simplemente actúa de una forma que me trae la corrección para otorgar. En realidad, eso es lo que yo estoy pidiendo. No quiero ser juzgado al sentimiento, el sentimiento malo, de acuerdo en el deseo de recibir, pero que no me controle, sino que quiero estar adherido. ¿Eso es mejor? Yo estoy completamente de acuerdo. ¿Más cercano a la meta? Sí, de acuerdo. Y sin considerar si esto me duele o no me duele. Digamos, le doy la mano al médico y digo, ok, córtenme, haz algo acá, ¿por qué? ¿Eso es más saludable? Bueno, estoy dispuesto, hágalo. Y no considero en absoluto el sentimiento del dolor. Haya o no haya dolor, hasta el punto de que si realmente es verdad y estoy adherido a la verdad, no siento dolor. No siento dolor. ¿Cómo puede ser? La luz me da esa capacidad. A esto se le conoce como llegar al grado de la fe. Estoy en un estado en el que el sentimiento, en el deseo, está completamente fuera de mi control. Sino solo la grandeza de la meta, la grandeza del Creador, eso es lo que me controla. A esto se le conoce como llegar a Tzedakah. Llegar al estado sin contraprestación para el deseo de recibir. Es decir, que no tenemos ninguna compensación al deseo de recibir. Es decir, lo que hay en él no se siente ya. No hay cuenta sobre eso. Por eso, en ese estado de Hafetz Chesed, de buscar la bondad de otorgamiento para otorgar, a esto se le conoce como el grado de igualdad de forma con el Creador. Ya es equivalencia de forma con el Creador, que la condición es que, así como él no piensa en sí mismo, la persona tampoco piensa en sí misma. ¿Existe o no existe? Eso no le importa. La primera restricción, en resumen, es lo que decimos. Y después hay otro grado, ya para transformar también el deseo de recibir a la función de otorgar. Eso ya se llama, no el grado de Tzedakah, sino el grado de Shalom, de paz. Eso ya es un añadido muy, muy complicado y excelente. Pero por ahora, eso es lo que es. Es decir, nosotros A través de nuestro proceso en la sociedad necesitamos respetar nuestros estados, que la persona pueda afrontar sin sentir que está en un estado de caída o ascenso en su sentimiento, sino que la persona es capaz de leer la caída o el ascenso en concordancia con cuanto aprecia la importancia del Creador, el acercamiento que va a tener hacia el Creador. La importancia del grupo, la dificultad en el grupo, la adhesión con el grupo, es decir, no según el sentimiento de los miembros que sienten el deseo, sino según la verdad, según la apreciación espiritual, no según la apreciación animal.
2: Ajá.
0: Eso es lo que nosotros necesitamos respetar, darle apreciación, honrarlo, que eso esté en nuestro grupo como algo honorable. Y claro, aquí también hay, como en todo nuestro estado no corregido, tanto estado bueno como estado correcto e incorrecto. Estado correcto sería que la persona que hace esto lo ejecuta, está en la alegría. A esto se le llama que realmente está en la marcha correcta, en la dirección correcta. Y el estado incorrecto es la clipa, le dice sufrirás y de ese sufrimiento avanzarás. Entonces la verificación es si la persona está en la apreciación correcta de que el otorgamiento es más honorable, es más grande que el sentimiento de placer. La verificación en qué estado está, en la alegría. Si de cualquier forma, sin importar nada, la persona esté alegre, en que realmente está en ello, aquí el apoyo del grupo es sencillamente indispensable. Apoyo del grupo y el efecto de la luz, Rav. Decimos que la solución a todo problema es que el camino de la verdad estará bien. Y debe haber importancia de este camino y eso da fuerzas. Y ahora usted dijo que eso lo debe dar el grupo. El apoyo en lo que es lo que debe dar el grupo. Entonces, ¿quién hace eso? ¿El grupo da la importancia al camino de la verdad? ¿Eso que estamos construyendo ahora, la importancia más elevada, lo da el grupo? Rav dice. Estudiante. ¿Qué es lo que no estamos construyendo? La importancia más elevada, Raf. Raf dice. El grupo le da al individuo el apoyo. Le da a la persona una indicación. ¿Cómo decirlo? Estudiante. Una medida, Raf. Raf dice. Ah, sí, una medida quizás sí, sí. Que avanza correctamente o no. Que en absoluto se ve desde afuera. ¿De qué forma se ve desde afuera? Frente. Frente a cada estado, cada relación suya recibe una reacción. ¿Ves? El Rabash no dice en todos los lugares grupo, no. Escribió sobre esos 20, 30 artículos y también Bala Sulam. Aquí y allá en las cartas o en algún lugar lo toca y eso está. ¿Por qué? Porque después miran desde dentro de la persona, definitivamente. Vienen desde dentro de la persona a través del grupo hacia el Creador. Pero eso ya está claro. Y ahora están hablando de las distinciones que hay dentro de la persona. No tienes ninguna, ¿cómo decirlo? No tienes ninguna acción, ni de ti al Creador, ni del Creador a ti. que deba pasar por esa amplificación, ese amplificador, esa lupa, ese sistema de cifrador, este sistema de análisis, ese sistema que ordena exactamente tus intenciones y deseos, que es el grupo. ¿Sí? No hay ninguna acción, ni una relación del individuo con el creador y del creador con el individuo, si no es a través de la vasija general que se le conoce como Adán.
1: Porque
0: allá dentro de él mora el creador. Y a través de toda la vasija completa, a través de todas sus partes que se encuentran entre sí en completa unidad, y lo revelan. Entonces, porque preguntas, pero es a través del grupo y quizás esto y sí y esto no existe tal cosa. Y resulta que ni siquiera hay que hablar de eso. Yo estoy hablando acerca de otorgar. Entonces yo ya estoy diciendo qué significa otorgar. Otorgar significa que he llegado a la conexión con las demás partes sin ninguna diferencia entre ellas y yo, de modo que el camino de esas relaciones entre mí y todas las demás almas, he llegado a alcanzar la sensación del Creador que mora dentro de ese conjunto, dentro de la suma de todas las almas, de todas esas relaciones sin ninguna diferencia entre ellas. Pero no se puede, es imposible estar repitiendo eso todo el tiempo. Todas las acciones que hacemos, no hay otras acciones aparte de las 613 o las 620 acciones, ¿sí? Excepto las acciones de conexión. Y desde la conexión, la relación con el llenado. Eso es todo lo que hay. Nadie se corrige a sí mismo. Todos corrigen solo la conexión entre ellos. Y según la medida de conexión entre ellos, el Creador se revela. En el momento en que alcanzas la conexión entre tú y los demás y las demás almas, entonces te queda claro cómo te relacionas con el llenado, porque según eso el llenado se revela. El llenado se revela según la igualdad de forma. Entonces puedes preguntar, ya podrías preguntar, ¿hago también acciones especiales hacia el llenado que hay entre nosotros después de revelar la conexión entre nosotros? Cuando llegas a la conexión entre las almas, te conviertes en un parsuf completo, entonces ese parsuf completo ejecuta la acción de que se unifica, la acción de otorgamiento hacia ¿cuál es la diferencia entre mi acción de otorgamiento hacia las demás almas y mi acción de otorgamiento hacia la luz que se encuentra entre nosotros, en relaciones entre nosotros? Entonces, la acción en que me uno con todas las demás almas se llama la corrección de las vasijas. Es decir, otorgar para otorgar. Y cuando yo ya he corregido eso, con la vasija de otorgamiento para otorgar, ahora yo me relaciono con la luz. Recibo para otorgar. Y esto va a ser más fácil para nosotros, ¿lo entiendes? Entonces, las relaciones entre nosotros, cuando nosotros adquirimos la vasija de la fe, la vasija de Binah, la vasija de Tzedakah, cuando nosotros no estamos pensando en nosotros mismos, sino que por lo contrario, cada uno de nosotros estamos pensando en los demás como un igual. A eso se le conoce que corregimos la vasija, que nosotros estamos conectando de nuevo, y debido a que nosotros nos ensamblamos de nuevo juntos, con este pegamento, no hay brecha entre las vasijas. Esto significa que nosotros llegamos al nivel de la fe. Nosotros elevamos Malchut Abinah, nosotros llegamos al Katnut, a la pequeñez, como se llama. Y esto es desde Shoresh, de raíz Aleph, a Bet, a Biot. Y ahora entonces empezamos a activar el deseo de recibir en cada uno de nosotros en una incorporación absoluta. No en cada uno individualmente, sino en la inclusión del deseo de recibir general hacia el llenado. A recibir para otorgar. Y eso ya es hacia el Creador, porque el otorgante es Él, ¿sí? Y la abundancia también es Él, la luz de Jojma. Y entonces nosotros tenemos un asunto ya con Él, tenemos una relación con Él, las almas entre sí, una respecto a la otra, no pueden ocuparse en el trabajo de recibir con el fin de otorgar. Sino que solo corrigen sus vasijas con otorgamiento para otorgar. El otorgamiento para otorgar es la corrección de las vasijas, la corrección de la intención. Y recibir para otorgar, eso ya es el acto mismo, en sí, el acto en sí. Y ahí entonces nosotros estamos trabajando con el deseo de recibir, recibiendo placeres, es decir, a través de la conexión, sintiendo el de ser sintiendo al Creador a través del ser creado. Eso es todo, si lo ponemos de una forma simple. Claro, acá hay más detalles, y también está en la función de otorgamiento, en las relaciones de las vasijas, en la medida que también estén otorgando para otorgar. Hay vasijas entre las vasijas con el Creador. Y nosotros también tenemos eso de las vasijas del Creador, pero es lo más fácil que nosotros tenemos otorgar para otorgar. Esa es la corrección de las vasijas de Adam Arishom, y recibir para otorgar, eso es después, cuando nosotros ya hacemos al Creador. ¿Todo lo hay? Dice estudiante. Rab dice, no, creo que no está lejos. Al contrario, creo que esto es bastante simple. Aquí estamos aclarando dos estudios que necesitamos hacer entre nosotros y luego qué necesitamos hacer como en el grupo. Como un grupo conformado. Sí, entonces resulta que en total aquí tenemos dos cosas. Es remuneración y castigo, y luego tenemos amor eterno. Estudiante. Yo entendí que hay dos cosas, va a aclarar qué es realmente el camino hacia la verdad y recibir la importancia sobre el camino para que no haya ignorancia de los sentimientos. ¿Sí? Aclarar qué es el camino de la verdad. La verdad también necesita el camino del grupo y la importancia. Que precisamente el camino de la verdad es lo más importante de todo. Entonces recibo la importancia, me profundizo en eso. ¿Quién hará esa parte negativa? ¿Cómo haré, sí, esa parte negativa? Porque si no tengo importancia del camino de la verdad, ¿qué tengo que hacer? No tengo carencia. ¿Qué es lo que estás preguntando? Escucho solo una cosa. Si no tengo importancia en el camino de la verdad, no tengo nada que hacer. Bueno, yo sí estoy de acuerdo contigo. Ajá. Estudiante, ¿quién hará esto, Raf? ¿La importancia, dice Raf? Estudiante, sí. Raf dice, la importancia solo el grupo la da. Toda la importancia, aparte de la importancia animal mía, sí. De que es bueno comer, beber, unirse, tener familia, etcétera. Esas son cosas, son instintos animales, ¿sí? Sin ningún grupo, aunque estuviera en una isla desierta, también querría esas cosas. Si el cuerpo está sano, así va a querer, ¿sí? Eso es todo. Siento que es importante. Frente a esto siento carencia, pero no siento carencia de ocuparme en dinero y en cierto honor. El honor de todas formas lo tiene cada uno de nosotros. Toma, por ejemplo, un hombre primitivo también tiene algún tipo de honor. Y es más que un animal, y ya tiene eso, ¿verdad? ¿Ves? Allá... ¿Ves cómo es que esta persona primitiva no es primitiva? Es una cultura especial. Tienen ciertos bailes especiales. Tienen una división según los grados, ¿sí? Jefe de la tribu y luego los menores a él, etcétera. Pero esas cosas las recibo del grupo. Así crecí, tengo estas inclinaciones porque nací ser humano y no nací como una vaca. El grupo me suministra las medidas mismas, es decir, su llenado. ¿Qué se llama? ¿A qué le decimos honor? Honor es cuanto más robes, ¿sabes? Serás más honorable.
2: ¿Sí?
0: Ya sabes, hay esas sociedades de ladrones. ¿Sí? Entonces, eres honorable cuanto más engañes a los demás, así ganas más honor. Cuanto más enredes a los demás, eres más fuerte y honorable. Esos son los políticos, digamos, y cuanto más y más puedan, cada sociedad con la que identificas te da valores diferentes. Sin grupo, tú simplemente no puedes. Y si eliges que el grado que quieres honrar, la conexión con el Creador, entonces necesitas entrar a un grupo, a tal grupo de conexión con el Creador. Eso es todo. Eso es todo el asunto de la educación que necesitas recibir. Por ejemplo, yo era pequeño. Mis padres querían mucho que yo aprendiera música. ¿Sí? Vuelvo a la historia. Yo era pequeño, ¿sí? Mis padres querían mucho que yo aprendiera música. Ya sabes, mis padres eran judíos, hicieron la vida imposible. Todo lo que aprendiera música querían, y mi padre por la fuerza me llevaba a las películas sobre músicos. Y yo iba con él al cine a ver películas sobre músicos, lo recuerdo como fuera ahora que yo tuviera ahorita 5 o 6 años sobre todos esos compositores.
2: ¿Sí?
0: Sin embargo, eso no me influyó. De todas formas, no quería y eso fue todo. Isaac me entiende. No quería, me salió al revés. Pero por su parte, ellos como que hicieron bien, según ellos hicieron bien. ¿Qué hacer? Recuerdo que todos los niños jugaban en el patio. Teníamos un patio grande y allí había muchos niños. Y estos niños jugaban a las escondidas, todo tipo de juegos. Y yo iba a la escuela de música. ¿Sí? Esa no era vida. Era todo negro. Entonces, definitivamente, odiaba todo ese sistema. ¿Cómo podemos nosotros ahora, siendo también niños, así solo que más grandes, educarnos? También tú estás en la misma situación ahora. ¿Sí? El cuerpo quiere escapar a algún lugar más cómodo y bueno, incluso dentro de este grupo. Torcer el grupo de algún modo que no sea escuela de música. ¿Sí? Todo el tiempo tú quieres torcerlo. Y necesitas una habilidad, un tipo de habilidad contra ese deseo no tuyo, que de todas formas ordenar el grupo para que te traiga la apreciación de que la música es lo más elevado y lo más grande. Sí, la música es el objetivo, ¿verdad? En este ejemplo que despreciarás entonces todos esos juegos de escondidas. ¿Y qué vas a estudiar música? Sin embargo, eso no lo puedes hacer solo. No puedes hacerlo solo. Puedes hacerlo sobre alguien más. Y alguien más sí te puede influir a ti. Y entonces nosotros construimos un grupo mutuo, así, en acuerdo mutuo, de que determinamos que nuestro grupo debe ser tal que influya a cada uno de con los valores que no tengo ahora. Si los tuviera, ¿para qué necesitaría el grupo? No los tengo ahora. Y por la fuerza determino en el grupo esas cosas que yo querré recibir en el futuro. ¿Sí? Estudiante. Pero Rav, ¿qué son todas esas cosas? Es como que debe ser una sola cosa. Porque aquí hay muchas cosas, Rav dice. No, no son muchas cosas, te lo digo. ¿Valores? No. Estudiante, sí, valores. Ese es un valor. Rav dice, solo un valor. Un solo valor. La conexión con el Creador es el valor supremo. Todo lo que es menos que eso no vale la pena. Eso debe ser la única cosa de lo que determinó todas las demás cosas. Si algo puede ser medio para eso, vale la pena. Y no, no. Estudiantes. Y esos medios puedo elegirlos solo. Lo que veo hasta ahora como medio bueno o medio que no sea bueno.

0: Rav dice, y luego tú analizas estas cosas con los amigos, con los textos que tenemos, cuál es la importancia en los valores, en los medios que llevan hacia la meta. ¿Sí? Estudiante. Yo sé que hay un problema frente a la conexión entre nosotros, Rafa. Puede ser que una persona comience el trabajo, casarse, o como tenemos ahora, digamos, un problema técnico. ¿Cuál es la manera de resolver problemas? ¿Que todo el grupo piense en ello y despierte la luz circundante? ¿O en el sentido común resuelve el problema o juntos lo aclaramos? En total, ¿todo problema se expresa como una oposición a la conexión? Rav dice, ¿cómo se resuelve todo el problema? Estudiante, sí, a través de la luz circundante, como que todo el grupo con un libro, no. Rav dice, no, sabemos qué acciones nuestras pueden traer una luz circundante más grande o más pequeña, o cómo realmente valorar estas acciones. Podemos medir no el resultado, sino las acciones mismas. Cuanto más estas acciones están trabajando hacia la conexión, y en el tarot, en altura y tamaño, entonces son acciones que son más útiles. Eso es todo. Pero claro, esto es solo bajo la condición de que la sociedad tenga los valores correctos. La conexión en tal grupo actúa bien. Pero si es un grupo de malvados, los valores no son buenos, entonces la conexión entre ellos es mala. Es decir, necesitan trabajar en dos cosas. Medir los valores y examinarlos, refinarlos. Y alrededor de esos valores unirse, conectarse más. De lo contrario, puede ser un grupo dañino, mejor que no haya conexión entre ellos. Estudiante, pero si hay un problema, ¿cómo se resuelve, Raf? Un problema que viene en contra de la conexión entre nosotros, ¿cómo resolvemos ese problema? ¿La diferencia de que todos comencemos a pensar en la luz circundante y eso es todo? Raf dice, después de que determinamos qué queremos de nuestro trabajo, después de eso nosotros determinamos que necesitamos unirnos alrededor de eso. ¿Qué me estás preguntando? Después de eso empezamos a buscar a través de qué acciones podemos llevarlo a cabo. Nosotros queremos revelar al Creador de nuestra propia vasija común, ¿sí? Para adherirnos a Él. Revelarlo, irlo. Hablo intencionalmente en palabras simples. ¿Sí? Debemos crear un estado llamado vasija común. Es decir, si alcanzo la sensación de que no hay diferencia entre el yo y los demás miembros del grupo, eso es señal de que alcancé mi conexión llamada para otorgar. A eso se le llama fe. De que yo ya estoy saliendo de mí mismo en cierta medida. ¿Y por qué estoy haciendo esto hacia los demás? Lo hago para conectarme con el Creador. Yo ahora no quiero medir si es para recibir o es para otorgar. Y esto ciertamente todavía está en lo lishma. Pero para mí eso es suficiente. Es decir, yo, para mí vale la pena entregarme a mí mismo y estar en una sola vasija juntos, en una sola conexión, para poder descubrir entre nosotros la fuerza superior, el creador, la espiritualidad. Todo ahora mismo para mí es una recompensa, definitivamente, así es como deben pensar. Yo quiero ese estado, eso es suficiente. Estoy dispuesto a trabajar por ese estado. Y a esto se le conoce como Lolishma beneficioso. A partir de eso, nosotros invitamos la luz circundante y entonces actúa y nos corrige. Cambia las inclinaciones. Pero yo no soy capaz de pensar de ninguna otra forma. Sí, yo no puedo imaginarme siquiera qué es una vasija corregida hacia la cual yo pueda anhelar. Yo ni siquiera puedo describirla, imaginármela. Y eso está bien, eso es correcto. Es suficiente. Y eso es el estado verdadero. ¿Cuándo va a ser el estado verdadero, el estado real? Si nosotros le decimos a todos, amigos, la revelación de la divinidad, la conexión con Él, es lo más elevado. Nos conviene renunciar cada uno de nosotros a su comodidad para alcanzar esto. Eso es todo. Esto está completamente bien. Es decir, esto ya es la conexión, es otorgamiento uno hacia el otro para podernos conectar con el Creador. Y esto ya no se le conoce como un kibutz de comunismo, sino que es realmente el Lolishma correcto que nos lleva al Lishma. Estudiante, pregunto si hay alguna interferencia frente a la conexión entre nosotros en todos los grupos de Europa, por ejemplo. ¿Cuál es la solución? ¿Cómo se resuelve ese problema, Raf? Raf dice, si existe alguna obstrucción en la conexión dentro del grupo o entre los grupos, ¿cómo se resuelve ese problema? Depende de qué tipo de interferencia. O puede resolverse con explicación, explicarnos estas cosas, o puede resolverse removiendo el problema mismo, puede ser que lo pongamos a un lado y no prestemos atención, acordar que no lo vamos a despertar y después se ve que esto es malo y desaparece por sí mismo. Yo no sé. ¿Sí? Estudiante. Si todo lo que pasa, por ejemplo, acá con nosotros, digamos, nosotros tenemos un problema en la planta de sonido, es un problema de cierto departamento, ¿es correcto relacionarse con ese problema como una interferencia frente a todo el grupo completo que le impide el avance espiritual? Dice, tú no te relacionas con ningún problema como un problema general. Lamentablemente es así. No es un problema de sonido, no examinan qué siente el receptor de lo que nosotros hacemos. Si hubieras pensado en esto, habrías estado sentado del otro lado de la pantalla en tu computadora en casa y habrías visto cómo, cuando cambian la cámara hacia las caras, la persona en la computadora en casa ve medio minuto alguna nube, no hay caras. Porque Internet no tolera la velocidad, no es cine, es otro enfoque, otra filosofía. Hay esas limitaciones tanto en el sonido como en la visión, que necesitan tenerse en cuenta al trabajar.
1: ¿Sí?
0: Las personas no logran adaptarse a eso. Por más que grito, hacen ciertos clips de esto y esto, y eso no se ve, eso no ayuda. Queremos hacer para su bien, hacemos, pero esto está pasando que está haciendo cosas malas. Eso nos causa desconexión. Vinieron con la sensación tan buena de conectarse y nosotros hacemos, no nos estamos adaptando, nos sentimos que estamos transmitiendo nuestro mensaje. Entonces, ¿qué puedo decir? Ellos no quieren aprender. Sí, estudiante. Hasta ahora la situación era, Raf dice, la solución debe ser del lado del receptor. No nuestra solución. Necesitamos adaptarnos al receptor y de él volver a nosotros y entonces determinar aquí qué hay que hacer. Eso es todo. Y no de cualquier manera con nuestra mente comenzar a hacer todo tipo de cosas. Y si hablas con el receptor, Recibo cada día decenas de cartas, las recopilo con

personas que recopilan la información y me la traen. Pero yo me preocupo por eso. Y ellos no. Hacen así como con la cámara o con otra cosa. Quizás allí no piensan, no ven bien. Quizás no escuchan bien. Escucho esas quejas ya hace muchos meses, pero cuando lo transmito a quien lo ejecuta, no me escuchan. Estudiante, quizás necesitamos activar la fuerza general de toda nuestra vasija mundial en esa preocupación que nosotros de alguna forma. Rav dice, no sé, hagan lo que quieran, yo no puedo hablar de esto más. ¿Ves? Tenemos 102 grupos ahora. Sí, 102 grupos. ¿Pensamos en ellos? ¿Sabemos cómo transmitirles las cosas bien? Bueno, estudiante. Hablamos sobre la relación del grupo entre nosotros, dentro del grupo, del grupo hacia el Creador. ¿Dónde está el lugar del Rav dentro de este sistema? ¿Qué relación debe haber entre el grupo y el Rav? Rav dice, yo creo verdaderamente que el grupo necesita respetar al Rav, en que no caiga sobre él estas cosas, sino que quiera ser lo más autónomo posible. No que todo el tiempo esté bajo ti, como un padre, y todo el tiempo te necesite. Así también el Rav está contento si el grupo es más autónomo. Y en que escuchan los consejos. Dos cosas. Aquí yo necesito que escuchen consejos y que los ejecuten. Claro que hay que criticar las cosas y preguntar por qué es así, porque a través de eso se crece y esforzarse en ser lo más autónomo posible. ¿Qué más hay? No sé. Estoy en contra de relacionarme con el Rav con más atención y con todo tipo de cosas así, porque con eso también se hacen cosas torcidas y nadie, yo no necesito eso. En verdad no hay necesidad de eso. Y también Rabash no exigía eso del grupo, ¿verdad? La verdad no sé. Necesitamos encontrar cada vez más cooperación, eso es todo. ¿Qué? Bueno, no entiendo lo que quieres preguntar con eso. Estudiante, ¿cómo es que cada vez de nuevo una y otra vez descubrimos, y es que ya hace mucho tiempo, que no se escuchan los consejos que usted nos da? ¿Qué tenemos que cambiar para poder hacer eso? Rav dice. Bueno, puede ser que yo también no sepa explicarlo correctamente. Pero claro que también tiene que existir algún tipo de interés de parte de ustedes, porque es así, como así, quizás. Estoy a favor de que me investiguen. Quizás hay realmente cosas que pertenecen también a uno a lo material, y eso definitivamente puedo confundirme. Y la corporalidad aquí no tiene nada que ver con la espiritualidad. Claro, aquí hay sistemas técnicos. ¿Cómo es que lo supe correctamente? Estoy interesado aquí en la crítica. Lo que digo ahora no son mis consejos personales, son mis consejos de cómo hay que trabajar. Tenemos que sentarnos en el lugar del usuario y desde su lado ver las correcciones que necesitamos hacer, eso es todo.

0: ¿De qué forma hacerlo? No sé. Eso ya es especialidad en lo que yo no soy experto. ¿Sí? Pero claro que yo escuché y por eso entendí que aquí la vasija es limitada y necesitan acercarse de cierta forma especial. De lo contrario, hay todo tipo de problemas ahí. Y si lo ven de esa forma, lo ejecutamos. La mayoría enorme con dificultad está viendo qué es lo que está pasando. Y si ven todo tipo de sacudidas bruscas, necesitamos pensar cómo transmitirles de la manera correcta lo que la vasija permita. ¿Sí? Eso, el video, el audio, de eso necesitamos ocuparnos especialmente. Ok, estudiemos.
1: Bueno, aprendamos, estudiemos. Sí. Hay muchos artículos acerca de la sociedad y con la relación al creador. Y apenas hay algunos sobre la importancia del matrimonio. ¿De qué? ¿Del matrimonio? ¿No se habla del matrimonio? Los cabalistas no hablan de la importancia del matrimonio. Porque esta condición es antes de que una persona empiece a estudiar Kabbalah. Se los digo, yo le traje a Rabash después de que se sentó, no, 85 años tenía, no. Sí, más o menos. Yo le conseguí. Solo 10 años, 7, 8, 9 de los últimos años. Solo esos años tuvo estudiantes. Antes de eso ni siquiera podrías decir que tuvo estudiantes. Unas cuantas personas con las que estudiaba, pero eso en realidad no son estudiantes. Cuando yo le llevé a estas 40 personas de Tel Aviv, jóvenes israelíes que en verdad querían, y esta es la única razón por la que llegaban aquí, y de otra forma no los recibían. ¿Por qué? No, dijo, no los voy a recibir. ¿Por qué? Porque no estaban casados. Había dos o tres que están casados. Sí, ellos sí, los otros no. Una persona que ya sabes, cuando llega algo así, todo el mundo se enloquece. ¿Cómo es posible algo así? Eso es así. Mañana el Mesías llega, quizá el día de hoy. ¿Cómo puede ser esto que pase ahora? En verdad, pero él... Porque para él eso no es un estudiante. ¿Qué puedes hacer? No, no es un estudiante. Alguien que no está casado. Está escrito en la Torah una ayuda en contra. No es bueno para una persona estar solos. Les ayudaré, le daremos una ayuda para él. Y después, sin esta ayuda, es imposible. ¿Por qué? Porque hasta que no se casen, no se relaciona con ellos seriamente. Así que todos y cada uno de ellos se casaron. Se los digo, dos veces a la semana tenemos una boda. Y casi ninguno tomó en cuenta, unos casos individuales solamente que tomaron en cuenta que algo externo no sería repulsivo. Pero más que eso, no. ¿Estás dispuesto? Hazlo. Se acabó. Y por eso es que estoy diciendo que esto no es un caso para quejarse de por qué no estamos hablando de la importancia del matrimonio. No es importante porque es una condición para estudiar Kabbalah. Bala Sulam no les enseñó ni a su hijo hasta que no se casó. Se casó a los 17 y medio años. Al siguiente día entró a la lección. Antes no. Un día antes de eso, ni le enseñó, ni le permitía sentarse ni de lejos. Eso es todo. Entonces, ¿qué tenemos de qué hablar aquí? Pues si cualquier cosa que digas aquí con tu sabiduría, pero eso es lo que yo digo. No hay condiciones aquí. Por eso es que no estamos hablando de esto. Solo hablan del hecho de que la puerta está abierta y quién entra. Aquel que que tiene un certificado que dice que está casado, punto. Quizá deberíamos tener más material sobre eso. No, yo no quiero materiales de esto. No quiero hablar de estas tonterías. Es una precondición. No quiero los a convencer a ustedes de después de estar unos años aquí sentados de que tienen que ir a casarse. Ustedes tienen que saber y convencerse de eso. El hecho de que estén sentados ahí en su trasero y creyendo que avanzan, bueno, tenemos otras preocupaciones. Yo no puedo preocuparme por eso, de cómo avanzar. ¿Cómo? Ni siquiera debemos hablar de eso ahí. Hay una condición que es tan clara. Busquen para ustedes, ya saben, otras excusas. No, tienen que venir y convencerme. Es como si fuera un burro y ustedes se agarran y usted tiene que jalarme a mí. Rabash dijo, no me los traigas, porque no traes 40 personas si no están casados. Eso fue el primer día. El siguiente día todo el mundo empezó a acordar de que todos tenían que pasar maser y estar casados. ¿Sabes qué es eso? Nunca hubo algo así en la historia. Donde, bueno, el día de hoy sí, claro, el día de hoy te voy a decir por qué sí, porque abrir la puerta y dejan entrar a cualquiera. Con el hecho de abrir la puerta no significa que todos están con nosotros en todo el camino. Ustedes están en el camino, en la forma en la que están siendo cuidados de arriba. Tienen que estar adaptándose a lo de arriba. Si no lo tienen, no importa. No expulsamos a la gente porque queremos que lleguen. Y al llegar y escuchar, entonces ellos corregirán estos asuntos. No es un problema corregir, casarse, digamos. No es un problema. Pero la manera, la forma superior en que se relaciona con nosotros el superior es muy simple. Tienes que ser un hombre casado. Eso es lo que tiene que estar. Simplemente tiene que estar adaptado a sus raíces. ¿Dónde estamos? Tampoco entiendo muy bien el... Quizá está en lo correcto. Él nos revela que no tiene suficiente fuerza para superar el problema y lo ve como un problema, sí. Digamos que él está enfermo, pero no ha sentido que él se le obliga a recibir la medicina para eso, que está obligado a recibir la medicina para eso. Así que cuéntenme de esto, de qué tan peligroso es esta enfermedad y qué tan horrible es, y con esto yo estaré dispuesto a ir al doctor y entonces me sanarían. Pero ¿cuánto necesitamos para lidiar con esto? Es verdad que lo necesitan. Necesitan esta medicina. Tengo dos libros en ruso, 600 páginas cada uno, únicamente en el asunto, sobre el asunto de las mujeres. Léanlo. Y eso tampoco es algo... No sé cómo convencer a la gente. Hay un límite de cuánto puedes hablar de esto. El hecho de que estamos intentando, ya sabes, manejar en esta dirección, te pica los ojos acá. Hay criminales, hay algo repulsivo. Estamos destrozando nuestra conexión con los grupos que están en el extranjero. Así es que aquí tenemos que comprometernos, pero con una persona que no quiera, bueno, ¿qué puedo hacer? ¿Acaso soy su padre si no quiere conectarse o arreglar esto? Compartamos impresiones de la lección. ¿Qué tomamos de ellos para implementar en la escena? Adelante, 6 minutos.
2: טוב, היה לנו הרבה עניינים של
1: tenemos muchas cosas organizacionales y cómo preparar y acomodar la sociedad del artículo. Escanea las etapas de nuestro desarrollo cuando comenzamos con con el tema del corazón y aquellos que quieren alcanzar, queremos alcanzar la adhesión. Al principio hay unos resistencias y el seguro de la segunda etapa es la misma Torah. Que donde uno batalla con su caballerosidad y corrige la resistencia, la ruptura. La siguiente etapa o las siguientes dos etapas son de caridad y son tzedaká, que es la fe, y el grado superior de esto, que es de hecho la paz. De estudiar los escritos de los cabalistas, estamos sometidos a estas leyes y tenemos que sentarnos, discutirlas y escudriñarlas. Después de ello, necesitamos elegir los medios de cómo llegar a eso y llegar a un alcance de que yo estoy otorgándote a ti, tú me estás otorgando a mí. La luz es el medio más importante, nos lleva a las etapas de caridad y paz, así que necesitamos saber cómo utilizar la luz. Utilizamos para la corrección, es decir, para el reconocimiento del mal, y después podemos exigir la corrección. Todas estas etapas únicamente se pueden hacer con el apoyo de la sociedad. Lo que estamos corrigiendo, decimos que nadie se corrige a sí mismo, sino solo la conexión entre nosotros. Eso es todo. Un artículo muy profundo y hay muchas cosas muy elevadas ahí. Rab, simplemente así como que ilumina y explica para nosotros tanto como es posible para poder entenderlo. Y ahora lo entendemos más que una vez. Y aquí habla de esas cosas en la medida en la que puedo avanzar más y en la medida en la que puedo estar feliz en la fe de los estados, que no son muy claros, que son desconocidos en el camino. Y esto es muy bueno y simplemente pueden ser o estar cuando estamos juntos en este campo.
3: יש לנו התנגדות פנימית לדרך, לכל מה שקשור להשפעה. הלב תמיד מתנגד ורוצה להישאר עם הרצון לקבל, ואנחנו נותנים לו את האמצעי הזה שנקרא תורה, שמצליח לתקן את הרצון, מצליח להוציא אותו מההתנגדות הזאת. זה מוביל אותנו לאפשרות שבאמת אנחנו יכולים לעבוד עם האמונה. האמונה זה שיש לנו אפשרות ללכת ולמסור את עצמנו למען המטרה, בלי שום תמורה, בלי שום דרישה לתמורה. וככל שאנחנו עובדים בזה, זה בעצם
1: para que nosotros trabajemos en esto lo más posible, y mientras más lo hacemos, otorgar con el fin de otorgar, así que mientras más podemos avanzar para el propósito de la creación, en esta plenitud de la meta. Y que con esto estamos adheridos al Creador, y que completamos nuestra parte en la creación y alcanzamos la meta. Sí. Sin seguir el camino correcto no es seguir camino de los patrones que donde tenemos que alcanzar las cosas, sino más bien donde descubrimos nuestras carencias y descubrimos las etapas de revelación del deseo de recibir. Ahí dio un gran ejemplo. Si tenemos el propósito de elevar un 100 kilos, entonces cada vez que yo eleve el peso, y están aquellos que van a cómo es placentero y conveniente, entonces ellos se hacen suficientes a sí mismos, o sea, se dan por vencido con 10 kilos. Y lo más interesante es que el otorgar con el fin de otorgar es la corrección de la intención, pero ante las almas de la Dama Rishon y recibir con el fin de otorgar, esa es la corrección ante el Creador. Todas estas cosas son de cómo salir del deseo de recibir y el ejemplo de cómo preocuparse por el clima mundial. Ahora vamos a la siguiente parte de la canción y antes cantamos juntos, amigos.

0: בוקר אור לכולם. אנחנו עכשיו נכנסים לשיעור ב...
1: Buenos días a todos. Vamos a comenzar una lección de test, una lección especial de test para traer la luz. Así que comencemos desde la guía de la primera parte de la lección. Rabbi Hizkia dijo o dice: no puedes alcanzar un grado de paz aún siendo un justo sin pasar por el estado de llamado las noches del corazón, donde el cuerpo resiste y no quiere nada, y con esto no está ya en una discusión y rechaza todo y no está de acuerdo con todo porque ve que está intentando ser corregido. Pero si una persona sigue adelante y sigue adelante en una manera en la que invita a la luz que reforma sobre sí, entonces pelea esas noches del corazón y puede romper el corazón. Esto se le llama la felicidad, es para los de corazón destrozado, y por eso se le recompensa. Entonces la Torah siente este corazón destrozado y lo corrige, y después alcanza más allá de esto, el romperse para corregir a sí mismo y alcanza la plenitud. Así que tenemos una gran oportunidad aquí ahora de estudiar el test, los estudios de la Kabbalah, y atraer la luz que reforma en nuestra forma máxima posible. Es un esfuerzo de grupo de todos los equipos, los amigos alrededor del mundo. Hagamos esto ahora. Vamos a estudiar el estudio de las 10 Sefirot, parte 2. Vamos a comenzar leyendo las palabras del Ari primero. Después, en la parte grabada, vamos a comenzar a estudiar de la luz interna, parte 4. Ahora vamos a leer el número 6 del Ari. Después, en la parte grabada, será luz interior número 4. Así que comencemos. El título es: la línea corrige todos los círculos juntos. 6. Aquello que conecta todos los círculos en conjunto es esa línea delgada que se expande desde el Ein Sof y pasa y desciende y se extiende también desde círculo a círculo hasta el último de ellos. La luz y la abundancia que cada uno de ellos necesita se extiende a través de esa línea. De nuevo, la línea que conecta todos los círculos en conjunto. 6. Lo que conecta todos los círculos juntos es esa línea delgada que se expande desde el Ein Sof y pasa y desciende y se extiende de círculo a círculo hasta el último de ellos. La luz y la abundancia que cada uno de ellos necesita se extiende a través de esa línea. Así que la parte grabada, continuamos desde el punto 4, luz interna. El estudio de las 10 Sefirot, parte 2, letra pequeña 4, luz interna, en relación a las palabras y pasa. Sí. Explicación. La línea, que es una iluminación de rectitud, de recta, aparentemente se quiebra a través de las partes superiores de los círculos, pasa por los círculos, descendiendo y extendiéndose hacia abajo al Sium, es decir, al punto medio. Sin embargo, esto es ciertamente algo que no se trata de lugar ni de un área. Para entender esto, debemos saber que no existe ninguna aparición de la luz en el mundo, en los mundos, ni en los superiores ni en los inferiores, que no se extienda desde el Ein Sof por encima de la restricción. Debe concatenarse hacia abajo y pasar por todos los grados y mundos entre ese mundo donde el receptor de la revelación de la luz se encuentre, y en Ein Sof por encima de la restricción. Ustedes ya saben que no existe ausencia en lo espiritual. Así que es imposible decir que la apariencia, es decir, la luz renovada que desciende hacia abajo a través de los grados, se vuelve ausente en el primer grado cuando llega al siguiente y se ausenta nuevamente en el segundo cuando llega a la tercera, como un objeto corpóreo hace cuando avanzan de lugar a lugar. Esto es completamente imposible en lo espiritual, puesto que no hay ausencia en él. En lugar, hay estados necesarios en cada uno de los grados que pasan a través de ellos, moviéndose con el siguiente grado como una vela que enciende otra vela de esta misma, donde la primera no disminuye en absoluto. Así la aparición de la luz que llega en el segundo grado desde el mundo hacia, primero se le entrega a todos los grados en el mundo, entra en Sof por encima de la restricción y el receptor en el mundo de hacia Rab. ¿Está claro esto? Digamos que uno se encuentra en un cierto campo magnético o eléctrico, no importa qué fuerza se encuentre ahí, de todas las que podemos identificar o no. Sabemos de esto, quizás no la conocemos aún, pero yo descubro aquí y allá y en todo tipo de lugares, en este campo, su cualidad, ¿sí? Entonces, también ante esto, existe la luz que llena toda la realidad y también de haber, después de haber realizado que todo depende de mi vasija, ¿cómo? A través de esto, a través de este clí es que yo descubro la luz en todo lugar donde puedo revelar. Y cuando lo revelo, revelo en ese lugar, que llega a ese lugar desde la fuente, desde el Ein Sof, digamos. Es decir, que si yo descubro la luz y me encuentro en un cierto lugar en el mundo Yetzirah, digamos Netzach de Yetzirah. Entonces, cuando yo revelo eso, esa cualidad de este campo de luz en ese lugar, de acuerdo a mi Kli, y también lo revelo por medio del paso de la luz a través de todos los grados hasta este lugar, desde el Ein Sof hasta este lugar. Esto está claro. Y la revelación es para mí, para que yo vea la luz en este lugar, de acuerdo a la equivalencia de forma, es decir, la luz, la vasija, que determina la revelación de la luz únicamente. Y continuamos leyendo. Resulta ser que la iluminación de la línea recta tiene que pasar a través de las vasijas de los círculos, debido a que la vasija de los círculos preceden esa luz, ya que las vasijas de los círculos surgieron inmediatamente con la restricción. Sin embargo, las vasijas de recta salieron más tarde o después con la línea. Es por lo cual esta iluminación que pasa entre ellos nunca la deja, nunca abandona, por eso, porque nunca hay ausencia en la espiritualidad. Ustedes deben saber también que con respecto al concatenamiento en descenso de la luz de lugar a lugar, hay dos formas de permanecer en los lugares del paso. El primero es una estadía permanente. Esto quiere decir que se mezcle, conecta con la luz que ya se encuentra en el grado, y ellos se unen en uno, a pesar de, como si siempre hubieran sido uno. Y este es el segundo asunto, o la segunda forma, que es únicamente un estado de paso. Es decir, que no se mezcla ni se une con la luz de ese lugar en una sola cosa, sino que existe ahí como una fase propia de ella misma. El Ari nos dice que la luz de la línea que pasa a través de los grados de los círculos no proviene de la forma de estado permanente, sino de la forma de estado de paso, indicando que no se mezcla con la luz de los círculos en una sola fase, sino que se encuentra ahí como la fase por sí misma propia. Este es el significado de la presión del Ari concerniente a la palabra pasar. Rab, preguntamos, cuando la luz pasa por la línea, la cambia, porque la línea es la intención, la pantalla que cambia la luz. Entonces decimos que la luz pasa. En verdad, la línea cambia, pero cuando pasa por los círculos no cambian, los círculos no impactan a la línea. Ellos la reciben pasivamente. Los círculos son las vasijas de Ein Sof que fueron restringidas, que no reciben por sí mismas, no atraen, no hay nada que hagan por la primera restricción, porque uno prohíbe trabajar con deseos, las vasijas de deseo de recibir, y las vasijas de círculos son vasijas en el deseo de recibir, pero el deseo se restringe ahí y se vacía. ¿Cómo pueden llenarlos? En la medida en la que tienes una línea, los puedes llenar para llenar todos sus deseos, ¿sí? Y por eso es que a través de los círculos la línea pasa y en la línea realmente fluye y recibe la forma de la luz, ¿sí? ¿Cómo supiste cuando estaba hablando de la luz? El fenómeno que es un kli que descubre la luz con eso, ¿sí? Entonces, cuando pasa los círculos y los círculos no impactan a la luz, cuando la luz pasa por los círculos tiene una forma de línea y en los círculos se expande. Entonces, en los círculos hubo luz de Nefesh y ahora está la luz de Ruach, hay una diferencia. Rab, en verdad, la luz de círculos siempre es llamada luz de Nefesh porque viene sin la participación del lado de las vasijas. No hemos aprendido eso aún, no creo, no me acuerdo, pero la luz de los círculos siempre es llamada la luz de Nefesh. Y la luz en la línea se le llama, simplemente es para mostrarnos que siempre hay, que no hay ninguna atracción en nosotros, no hay un trabajo en nosotros en los círculos, pero en la línea se llama Ruach, donde está la participación, la colaboración con el receptor, la pantalla, etcétera. Pero por supuesto que naranja y en círculo y en rectitud se expande naranja. Únicamente la forma de recepción se llama o Nefesh o Ruach. ¿Qué más? Entonces la luz estaba ahí, partió y ahora vuelve, entonces un estado distinto ya. ¿Cómo pueden decir que no cambia? Lo que aprendemos, dice Rab, a final de cuentas, es como esa vasija en Sof, que era todo círculos después de la primera restricción, toma sobre sí misma en cada vasija en la cual es capaz y hace una pantalla y comienza a sentirse a sí misma por la pantalla. Así que la medida del llenado de la vasija por la pantalla ahora se llama línea. ¿Qué sentimos? Sentimos las vasijas de los círculos. Cuando las vasijas de los círculos fueron llenadas por la línea únicamente al 100%, cuando sea esto, pasará a la colección final. ¿Qué llenado tenemos en la vasija de los círculos? Una sensación de carencia, un llenado de carencia, pero la carencia ahora en la cual está faltando la adhesión, más bien son las vasijas de los círculos que son antes de la restricción. Simplemente sintieron esta carencia de llenar. ¿Qué les agregó la línea a ellos? La línea les agrega un asunto totalmente distinto de llenado. El llenado es del otorgamiento, no de la recepción. Y en esto tenemos la fase 3 en Ein Sof. Sí, es lo que la línea hace. Eventualmente llega a la fase 3 y hay 1, 2 y 3, las tres etapas, ¿sí? Entonces guía el Ein Sof hasta la tercera etapa, donde las vasijas de los círculos serán llenadas como antes de la restricción. ¿Pero acaso tiene una carencia para esto? No. Porque la luz que la línea les trae, no es una luz que ellos atraigan. Esto es únicamente cuando la luz utiliza los círculos con el fin de atraer esta luz de acuerdo a la pantalla. Sin círculos no hay nada que sentir, que llenar. No puedes trabajar sin círculos. ¿De dónde es que continuamente descubrimos nuestra carencia continua? De los círculos, de nuestros círculos. Y entonces nos dirigimos a las intenciones, el creador, Gadlut, línea derecha, etcétera. Y entonces que comenzamos a trabajar con estas vasijas. Sí. Cuando dice línea, dice que permanece de manera permanente, es decir, que se conecta con la luz en los grados y se unen como uno solo, que siempre fue una sola cosa. Entonces eso es de lo que estoy preguntando. ¿En qué es que se convierte en uno, en uno? Nunca puedes estar en la forma en la que piensas ahora. Uno es de acuerdo a la intención, de acuerdo a la meta, a su propósito. No puede ser que uno, y siempre de forma individual, como vasijas individuales que permanecen ahí, que se conectan a través de distintas vasijas de círculos, donde cada una es un pedazo de tubería ahí y siente únicamente la intención como uno solo. A esto se le llama vasijas. Las intenciones, después de la primera restricción, se llaman vasijas. Y estos deseos de recta no son llamados vasijas, ¿sí? Continúa Gilad. Entonces, debido a que después de la primera restricción la intención cambia, ¿qué significa que se unen? Porque siempre están en una sola cosa, porque la intención es para trabajar con la pantalla. No sé, dice Rabbi, necesito leer. Si me dijeras que línea tampoco bastaría, deberían saber que el descenso de la luz de lugar a lugar, hay dos formas de permanecer en este paso. La primera es permanecer en permanencia, donde se mezcla y conecta con la luz que se encuentra ahí en el grado, donde se une con uno, donde siempre estamos, son similares, siempre han sido una sola cosa. Y la segunda cosa es que cuando permanece y pasa, que sí que se mezcla y se une con el asunto de la luz ahí y a una sola cosa. Es lo que está ahí en una forma específica y única de donde se encuentra. Y es lo que el Ari nos dice, que esa luz que pasa a través de los grados de los círculos no es por el asunto de un estado permanente, sino un estado pasajero, porque es una línea que pasa y se acabó. Está diciendo cómo esta línea, como en el dibujo, pasa por los círculos. Entonces hay luces dentro de las vasijas y hay una luz que va por la línea o que pasa por la línea. Así como dije que el río Jordán que pasa por el río de Galilea, que nos muestra que no interactúa como los círculos con solo clic, sino que más bien se distinguen ahí. Y es ahí donde el Ari nos dice acerca del paso, que quiere decir pasar. Pasar indica que no se mezcla con la luz de los círculos en una sola fase, porque la luz está ahí. La línea se estabiliza, la luz que estaba ahí, y a pesar de que la luz entró en los deseos de los círculos, a pesar de todo llega y se viste en la luz reflejada, y por lo tanto su forma permanece, se queda ahí. Y si no es uno, entonces es dos. Sí. Pregunta en Moscú. ¿La luz se construye de abajo hacia arriba o de arriba hacia abajo? Estamos hablando de una luz, dice Rab, que se creó de arriba abajo, desde el Ein Sof, y estamos hablando del descenso de arriba abajo, desde el Ein Sof. Y lo que hacemos nosotros de abajo hacia arriba son las tres líneas, porque nos conectamos o conectamos el deseo con la intención a uno solo, a la línea media. Por favor.
2: וטעם הדבר הוא מפני שהאור שבקו
1: La razón para este tema es debido a que la luz en la línea precede a la luz en los círculos, puesto que los círculos reciben sus luces únicamente desde la luz de la línea. Por lo tanto, la luz de la línea es mucho más importante que la luz de los círculos y, por lo tanto, no se mezcla con la luz de los círculos. Y la luz de la línea se llama luz de Ruach y la línea de los círculos se llama luz de Nefesh. Continúa. Luz interna número 5 relacionada con y desciende. Cualquier expansión de la luz superior al ser emanado es llamado un descenso, y esto significa que mientras se expande, entonces se vuelve más gruesa. Ya saben ustedes que lo más refinado es llamado por encima y lo más grueso es llamado por abajo. Y puesto que la luz se vuelve más gruesa mientras se va expandiendo, esta desciende de arriba abajo. Y la razón por este grosor que crece, este espesor que crece, es porque la luz recibe de acuerdo a su expansión, es porque se expande con el orden, en el orden de las cuatro fases, es decir, desde la fase 1 y después viene y golpea la pantalla. Se encuentra en la fase 4 y después se vuelve más gruesa, puesto que esta fase es la más refinada, y después viene la segunda fase, así, etcétera, hasta la cuarta fase, que es la más gruesa de todos, la más burda de todos, ¿sí? Luz interna, punto número 6, relacionando con las palabras expandiéndose de círculos, extendiéndose de círculo a círculo. La iluminación de la recta es expresa por las palabras se extendió o se atrajo, y la iluminación de los círculos por las palabras que se vuelven redondos. La luz interna, punto número 7, relacionada con las palabras. Rab nos está dando definiciones, ¿cierto? De que de abajo arriba se extendió, se vuelve redondo, luz de Nefesh, etcétera. Punto 7, relacionándose a las palabras hasta el final, en completación con todas ellas, es decir, la fase 4, círculos interiores, lo cual se llama punto interno, punto medio. Esto se le llama la esfera material de este mundo, de los cuatro círculos, en Atzilut y en la iluminación de la Kadmon, se expandió primero este mundo, pero después de que se llevó a cabo la segunda restricción que se llama el mundo en Nekudim, el final de Atzilut, el Sium, de Atzilut de Adam Kadmon se elevó al punto del siguiente mundo, cuyo lugar es considerado como por encima del mundo de Beria, y se explicará en su lugar. Punto 7, palabras de Ari. Encabezado, cada mundo y sus 10 firot consiste de 10 firot internas e internas de internas, y así infinitamente. Las firot de los círculos circundan una a la otra, pero como capas de cebolla. Cada uno de los mundos tiene 10 firot internas en él, y cada una de las firot internas en cada uno de los mundos consiste de firot internas. Son todas como pieles de cebolla, una dentro de la otra, como la imagen de las ruedas que dibujamos en los libros. De nuevo, punto 7. Cada uno de los mundos y cada una de las firot consiste de 10 firot internas y de las internas internas. Así es que están las firot y los círculos se circundan una a la otra como piel de cebolla. Todos y cada uno de los mundos tiene 10 firot internas en él. Y cada uno de los firot en cada uno de los mundos consiste de 10 firot internas internas. Y todas son como pieles de cebolla, una dentro de la otra, como ruedas, como se mencionó en los libros de geometría. Pregunta de Serraba, ¿hay? Sí. De Estados Unidos, dice Lior. Por un lado decimos que los círculos reciben a través de la luz, de la línea, perdón, y por otro lado decimos que son Gary Roche. ¿Cómo puede ser eso? No, no. Los círculos no son Gary Roche en la forma en la que ellos deciden y atraen como la cabeza el Roche del Parzuf. Más bien estamos hablando de círculos que son el Gar porque se encuentran en plenitud o se encontraban antes de la primera restricción. Mientras que esta línea, Vax, es porque es simplemente una línea que atrae, que jala, y la cabeza de la línea decide, es la Roche de la línea que se llama Gar. Estas son confusiones en la definición. Aquí Gar, las tres superiores son llamadas Roche. Vak es llamado Guf, es una línea del Parzuf, ¿cierto? Ahora, los círculos que están aquí, los 10 filot de círculos, se oponen a las 10 filot en contra del Gar, de las tres superiores, que son las 10 filot de círculos. Y por lo tanto,

0: Soñados GAR superiores, 3 superiores. Y aquí también tenemos GAR en el siguiente Parzuf, compact del siguiente Parzuf. Y tenemos las filot de los círculos. Y estas siempre pertenecen al Guf del Parzuf. Por esto es que GAR y nada más de eso. Pero lo que está en ellos solo se llena por la luz. Vamos a pasar a la tercera parte. Sí, seguirá. Tenemos tantos términos acá. GAR, parte 7, la 10 filotes de círculos, 10 filotes de la línea, la extensión. Y ahora la línea llevan a los círculos y tenemos preguntas para aclarar los términos que hemos aprendido. Acerca de los círculos y la línea, dice aquí. Dice que por un lado la luz en la línea precede la luz de los círculos porque los círculos preceden la iluminación únicamente por la luz, la línea, y entonces dice que no hay ninguna mezcla entre las dos, como el ejemplo del río Jordán y el mar de Galilea. ¿Cómo es que no se mezclan? ¿Cómo se sienten pero no se entremezclan? Rabe explicó esto. Dice, Gilad dijo que por un lado está claro que primero había círculos y los círculos son las vasijas antes de la primera restricción. Entonces siempre aprendemos que este diagrama donde tenemos la fase 4 en la cual se existe raíz y 1 y 2, 3 en el centro existe la fase 4 también, sí. Entonces, ¿qué es lo que causó la restricción? ¿Qué, ¿sobre qué bien estaba esto? O sea, ¿sobre qué región fueron? 4 de 4. Y la luz se movió a través de toda la fase 4 porque no hubo ninguna parte, no hay partes en espiritualidad o algunos. Y bien, entonces tenemos raíz 1, 2, 3, 4, la luz pasó y salió de todo. No, las vasijas permanecieron, no se llamaron círculos ya, sino que por la restricción se llama fase 4. ¿Por qué aún no se llaman círculos? Porque no hay discernimientos ahí. Respecto al grosor entre la raíz 1, 2, 3 y 4, todo es uno y su nombre es uno. Y en el deseo son unos, la luz construye el deseo y el deseo construye la luz. Pero después, en la restricción, cuando comenzaron a trabajar con la pantalla y la luz reflejada y discernimientos en la fase 4 antes de la restricción, y estos discernimientos son llamados círculos. Entonces, ¿qué es lo que Rava explicó ahora? Que los círculos permanecieron como nefesh, pasivos. Están llenos. Y este es el deseo que fue llenado. La línea es la forma por medio de la cual los círculos son llenados. La vasija que estuvo antes, llamado deseo de recibir, ahora está descalificada por trabajar directamente. Y ahora la nueva vasija es llamada pantalla y luz reflejada. Por lo tanto, cada vez que hay un cálculo en Rosh, ¿qué es lo que hace? ¿Con qué se hace el cálculo? Revisa cuál es el deseo, cuál es la luz que pertenece a este deseo, que le pertenece a los círculos, pero debido a que la rechaza con esta pantalla y luz reflejada, construye la línea. Entonces la línea se le atribuye al ser creado, no al creador. Cuando construye la línea, descubre distintas formas de grosor, de grosor. Entonces esta es la parte de la pantalla, rechazando toda la línea que llega y la luz que llega a él. Por esto el grosor de la pantalla se revela de cuánto del deseo puede trabajar, con cuánto. Y aquí ven discernimientos, puede trabajar únicamente con la raíz nefesh, con raíz y uno ya es Ruach, con uno, dos, ya es Neshama, muchos discernimientos. Pero ¿qué es lo que siente? Siente los círculos que permanecieron vacíos antes, no las 4 de 4, porque eso no se puede llenar, sino las primeras 9, raíz 1, 2, 3, 4. Y entonces ahí estamos en fase 4. Estos se sienten en los discernimientos que sienten los círculos ahora, pero ellos no participan en esto. Ellos llenan su ser recibido en una forma de Nefesh. Así que la luz misma es que adquiere todos estos discernimientos, y los círculos son únicamente se llenan, y esa es la diferencia entre ambos. Sí, Abraham. Se dice aquí que el generador principal tiene que ser el GAR, es decir, la luz reflejada, que cada vez construye nuevos discernimientos y llena los círculos. Rafael dice, al final de GAR es donde se crea la pantalla. Ahí, basado en esa pantalla, es donde el cálculo se hace. Y después, para el sentimiento del GUF, es distinto de la línea, porque se hace con un escrutinio de la intención. Basado en el grosor, esa es la diferencia entre GAR y SAT, donde el GAR es como el décimo en el que Rab hizo el dibujo de las 10 líneas, y la división era básicamente todos los círculos, y únicamente desde este punto en adelante es que la luz se creó. Ahora es importante decir que la línea misma es una línea delgada. No es que lo estemos haciendo en toda la área que estamos llenando con luz. Tiene una área muy vasta que se encuentra fuera de esta línea, donde no hay un cálculo hacia aún, es el corazón de piedra, y que o espacios que deseos que tienen que ser corregidos aún, y serán corregidos en etapas más adelantadas de la corrección. Al principio de la explicación de Rab, dijo que lo que determinaba la realidad es la vasija, y que parecía, sonaba como que no importaba de dónde la luz salió. Todo es de acuerdo a la vasija, pero no hay una explicación. Sin embargo, sí hay una distinción. ¿Qué campo se encuentra? Sí, está clara la pregunta. Mira, estoy tratando de entender la pregunta. Estás hablando de la conexión entre los círculos y la línea. Entonces, de nuevo, la vasija, después de la primera restricción, hay una sola vasija, pantalla y luz reflejada. Esto se le llama la vasija. Y esta vasija determina la definición de la luz de acuerdo a su anhelo. Entonces, define la luz que la llena. ¿Por qué? Porque toda la luz es Malhut de Ein Sof, y todas las vasijas ya son Malhut de Ein Sof, a excepción de que eran vasijas previas, anteriores. El deseo de recibir fue creado por completo, nada faltaba en Malhut de Ein Sof, únicamente la manera en la que se llena. Ahora la apreciación es para la grandeza del Creador, y lo que se sintió eran esos deseos, y por eso es que Rab entendió y explicó al principio que el deseo es el mismo deseo de Malhut de Ein Sof, no cambian. Lo que se le agrega es la grandeza y la adhesión con el Creador. Esto es lo que se le agrega, y esto puede ser hecho únicamente por la luz, no por la línea, no por los círculos. Así que los círculos continuamente exigen ser llenados desde el primer estado hasta toda de ciencia de abajo arriba y de ahí arriba abajo, que se llama fase 2, y la fase 3 ya es el sentimiento completo de los círculos con la línea. Así que a través de todo este proceso, lo que exige llenado son los círculos que permanecieron vacíos después de la primera restricción. ¿Acaso la línea tiene una forma en función del Kli? Rab, sí, sí es el Kli, es la vasija. Pero amigo, los círculos y el Kli es como que se explican. Los círculos son el deseo, responde Gilad. La línea es el llenado del deseo con la ayuda de la luz reflejada. Leamos la definición. 151. La pregunta acerca del 51. en el número Peihei, con Kuf Nun Alesh.
1: Y la pregunta es, ¿cuánto está todo?

calzada, que es la vestían, que vestían a sus superiores, pasaron a través de ella desde abajo hacia arriba. Por esta razón, cada uno de los inferiores es considerado como conteniendo todas las partes de la luz reflejada que pertenece a la esfera de, que está encima de ella. Es decir, que el minuto en el que Marco comienza a trabajar con la pantalla y luz reflejada, ahí se convierte en la vasija que contiene todos los discernimientos. Todos los discernimientos están en ella. Esto sucede únicamente con la línea. Los círculos permanecen igual en un solo sentimiento. Nada cambia en ellos. Y esta es la diferencia entre pasar a través de ellos, a los círculos, la línea por los círculos, e irse, permaneciendo, que es otra cosa. Encontré que ese punto en la lección, y las vasijas de los círculos son vasijas del deseo de recibir, y hay una restricción sobre ellos. Están vacíos, son vasijas que están vacías, no tienen la capacidad de ser llenada, sino que tienen un deseo de recibir placer, pero vacías, están vacías. Y entonces continúa de cómo podemos llenarlas. En la medida en la que tienes una línea, puedes sentir y llenar esos deseos. Es decir, esos deseos, ese anhelo, ¿cómo los llenas? Únicamente cuando tienes la capacidad para poder hacer una pantalla y luz reflejada. O tienes la intención para poder, ahí tienes la intención para poder llenarlas. Muchas gracias. Esta, respecto a la forma, quiere decir que la luz no es una luz simple y el CAP crea una cierta selección. ¿Y qué pasa con la luz ahí? ¿Qué es lo que adquiere? ¿Por qué adquiere esa forma en la línea? La luz nunca cambia, dice Rafael. Todo lo que hablamos aquí es el llenado de la vasija de la luz. Y continúa el detalle. ¿Qué se siente en realidad? La forma en la que la vasija se adapta a sí misma a la luz. Y esta es la forma en la que recibe eso. Por eso es en cada uno de los niveles de grosor, una forma en la que está adecuada para ese punto. Y el escrutinio, donde está la vasija, donde está la luz, es la forma, eso, en lo que llenará la luz. La luz nunca, nunca cambia. Mujeres Kabyu. ¿Cuál es la diferencia entre la iluminación que se extiende y la iluminación que se vuelve redonda? La luz circular responde, Gilad. La luz circular es lo que se revela en el deseo de recibir que fue creado por el Creador, desde arriba hacia abajo. Y al final de las cuatro fases de luz directa se encuentra la fase 4, y esto se le llama y es considerado como la perspectiva del Creador. Pero cuando hablamos de la luz y la línea, es una luz que es el resultado del acto de la operación de la pantalla. Después de la restricción, la pantalla rechaza la luz primero y establece una condición. Ahora quiero la grandeza del Creador, la adhesión con el Creador para que sea similar al Creador. Y esta es la condición para la recepción de la luz. En el minuto en el que rechaza la luz, que llega directamente, y básicamente causa la luz que se refleja. Ahora ya hay equivalencia en forma, equivalencia de intención entre el ser creado y el creador. El creador es el poder del otorgamiento, el poder del amor, poder de dar, únicamente quiere darle al ser creado. Ahora el ser creado dice al creador, yo quiero darte a ti, a cambio para amarte, y en la misma medida, darte en la misma forma, para que te adherirme a ti y adquirir tus cualidades, y eso crea una conexión entre ellos por primera vez. A través de esta conexión, el ser creado aprende cuánto es que puede recibir con el fin de darle al creador. Porque descubre lo que el Creador quiere, que es únicamente

0: que él pueda recibir de él. Y pero ahora es un ser creado que trabaja independientemente, sabiendo que puede recibir placer en la presencia del Creador. En la presencia del Creador, que ahora la conexión con el Creador se fortalecerá satisfaciendo el deseo del Creador. El Creador quiere que yo reciba, así que esta adición, esta conexión, cuando ese Creador recibe, y para que el Creador, del Creador no únicamente el placer, sino que el Creador quiere darla, sino también su cualidad, es decir, que se empieza a aparecer a él, a esto se le llama recibir con el fin de otorgar. Y esta recepción se llama luz interna. Es decir, que si los círculos internos, si ahí hubiera un deseo crudo, digamos, ese deseo ahora se habrá elevado mucho más allá, porque este deseo se transformó en ser una meta de querer satisfacerme a mí mismo, se volvió un medio para la conexión con el Creador, porque la adhesión con el Creador, sabes cómo el Creador es y cuánto él puede recibir de ello con el fin de otorgar. Y por eso decimos que en la línea la luz de Ruach, Neshama, Haya y Yehida se recibe. Mientras más la línea utiliza un espesor más burdo, entonces más revela el Creador y recibe de él sus cualidades. Y por esto se vuelve un ser creado. Es por eso que hay una diferencia tal entre los círculos y la línea. Por un lado, los círculos son la razón de todo. Si quieren un deseo que, con el cual tienen que trabajar, pero ¿en qué es que podrían recibir la grandeza del Creador? Es por eso que están conectados uno con el otro, pero trabajan de una forma opuesta, en una forma distinta. Mujeres Dubai.
1: Dobra utra.
0: Buenos días. Hay tres estados. Para permanecer sin mezclarse. Estos estados son de las vasijas de los círculos. Y después Rab dijo que las vasijas son la intención después de la primera restricción. Entonces, ¿cuáles son las vasijas de círculos que deben ser reveladas como estaban en la restricción? ¿Cuáles son las vasijas de los círculos antes de la restricción que tienen que ser revelada? Después de la restricción, se llevó a cabo por encima de toda la fase 4. Todo fue restringido, todo se restringió. Lo que pasó después es que hubo una parte donde manejamos poner la intención, la pantalla sobre eso, y en contra de ello, la luz interna pudo descender concatenada y podemos revelar esos círculos, esas vasijas, específicamente trata esa parte en otra forma y en el asunto con el fin de otorgar. Antes de eso estaban vacías y por eso es que decir que las vasijas de los círculos antes de la restricción no pueden ser, porque las vasijas de los círculos son una carencia inmensa y simple. Una muy linda, sin cálculo. Por lo tanto, la luz también puede pasar por ellas de manera directa, pasar de grado a grado, de círculo a círculo, pero la línea misma ya tiene una dirección. Y esa es la diferencia esencial. La luz se encuentra ahí todo el tiempo y la línea, o por medio de la línea, en sí le da en una forma inicial desde el lado de la, desde el ser creado, para que pueda sentir la luz. Antes de eso no hay acción por lado del ser creado para sentir la luz, es solo una carencia, y cuando la luz es una decisión, básicamente yo voy a recibir con el fin de otorgar. Bueno, estamos cerca del final, pero tenemos esta prueba que Rab nos dio en el primer parte, la prueba que es importante, la prueba es la alegría. Vamos a terminar con una canción, amigos.

0: שלום, בחלק הראשון נלמד שיעור של הרב מתאריך הרביעי.
1: Hola, para la primera parte de la lección, nosotros vamos a ver una clase grabada del Rav del 4 de noviembre de 2003 acerca del artículo número 3 de 1986 de Rabash. El hombre es recompensado con caridad y paz a través de la Torah, de los escritos de Rabash. Vamos a leer juntos el artículo en las decenas y tenemos 19 minutos para leerlo. Lectura. ¿Qué significa el hombre es recompensado con caridad y paz a través de la Torah? En el Zohar, Rabí Abba explica por qué Abraham fue recompensado por el Creador diciéndole Lech Lecha, más que a todos sus contemporáneos. Es decir, escribe, Rabí Abba convenció y dijo, escúchenme, tercos de corazón que están lejos de la caridad. Escúchenme, tercos de corazón, significa lo duros que son los corazones de los malvados. Ven los senderos y caminos de la Torah y no los miran. Corazones son duros, ya que no regresan arrepentidos a su Señor. Es por eso que se les llama los de corazón terco que están lejos de la caridad, lo que significa que se alejan de la Torah y por lo tanto están lejos de la caridad. Rabí Yisquía dijo, están lejos del Creador, y debido a que están lejos del Creador, se les llama de corazón terco. El significado del verso es lejos de la caridad. ¿Por qué? Porque no desean acercarse al Creador, porque son de corazón terco. Y debido a esto, están lejos de la caridad. Debido a que están lejos de la caridad, están lejos de la paz, es decir, que no tienen paz, como está escrito, no tienen paz, dijo el Creador a los malvados. ¿Cuál es la razón? Es porque están lejos de la caridad. Tanto no tienen paz. Nosotros debemos entender por qué cuando Rabí Abba dijo que están lejos de la caridad, significa que están lejos de la Torah y por lo tanto lejos de la caridad. Por un lado, dice que la caridad se llama Torah y luego dice que al alejarse de la Torah se alejan de la caridad. Esto implica que la Torah es la razón de la caridad, pero no vemos ninguna conexión entre la caridad, entre la Torah y la caridad. Vemos que en las naciones del mundo no tienen Torah. Como nuestros sabios dijeron, dicen sus palabras a Yaakov y aún así le dan caridad. Para dar caridad es necesario creer en el Creador y guardar la Torah y las mitzvot. Y solo entonces se puede dar caridad. Él dice, tan lejos de la Torah es que están lejos de la caridad. También dijo, que se alejan de la Torah, están lejos de la caridad. Esto implica que la Torah es la razón por la cual podemos hacer caridad, es decir, lo más importante para nosotros es lograr la caridad. ¿Cómo podemos lograr un grado tan alto? A través de la Torah. Por lo tanto, debemos entender la grandeza e importancia de la caridad, lo que significa que la Torah es un grado menor al de la caridad, porque a través de la Torah podemos alcanzar la caridad. Tenemos que entender esto. Además, es difícil entender las palabras de Yaví Yisquía en lo que añade a las palabras de Rabí Abba y dice, ¿quiénes son los tercos de corazón? Aquellos que no quieren acercarse al Creador. Y como no quieren acercarse al Creador, están lejos de la caridad. ¿Cómo podemos entender esto? ¿Significa esto que al acercarse al Creador serán recompensados con un grado más alto que es el de la caridad? También debemos entender lo que Rabí Yisquía dice. Ya que están lejos de la caridad, están lejos de la paz. Vamos a entender. Entonces, Esto es más desconcertante porque una vez que nos han aclarado la importancia de la caridad, es decir, que desde el punto de vista de Rabí Abba, la caridad es más importante que la Torah, y según la opinión de Rabí Yisquía, la caridad es mayor que acercarse al Creador. Ahora, él dice que si no tienen el grado de caridad, no pueden alcanzar el grado de paz. Por lo tanto, debemos entender cuál es el grado de paz. Se da a entender que después de todo el trabajo logrará el grado de paz. Es decir, el primer grado es la Torah o acercamiento al Creador, el segundo es la caridad y el tercero es la paz. Esto requiere aclaraciones. Encontramos que a la caridad se le llama fe, como está escrito acerca de Abraham, y creyó en el Creador y él se lo consideró como caridad. Por lo tanto, debido a que la fe es considerada como caridad, ya podemos saber cuál es la importancia de la caridad. No es como parece literalmente, más bien la caridad implica fe.
0: Gimel Shalom.
1: ¿Qué es la fe? ¿Es considerada como caridad? Vemos que quien da caridad también limosna a los pobres no espera que los pobres le paguen de alguna manera por la limosna que les ha dado. Especialmente así con la limosna oculta, ciertamente no espera recibir ninguna retribución. Por lo tanto, caridad significa que está haciendo algo sin ninguna recompensa. Pero como la fe que debemos asumir debe ser sin nada a cambio, esto significa que debemos creer en la grandeza del Creador. El sagrado Zohar llama porque él es grande y gobernante. No debe tener ningún pensamiento que está asumiendo el yugo del reino de los cielos y por eso recibirá él de él alguna recompensa. Más bien, está trabajando completamente con el fin de otorgar. Es por eso que la fe se llama caridad para explicarnos la forma de que debe tener la fe que nosotros estamos asumiendo. Sin embargo, debemos prestar atención en cómo logramos esa fe, que es con el fin de otorgar. Nuestra naturaleza es solo con el fin de recibir y no otorgar. Por lo tanto, ¿qué se puede hacer para lograr el otorgamiento? Nos está diciendo que se hace precisamente a través de la Torah, como nuestros sabios dijeron: he creado la inclinación al mal, le he creado la Torah como condimento.
0: En
1: la introducción al estudio de las 10 Sfirot, dicen: sin embargo, encontramos y vemos en las palabras de los sabios del Talmud que nos han atenuado el camino de la Torah más que los sabios de la Mishnah. Esto se debe a que dijeron: uno siempre debe dedicarse a la Torah y mitzvot, incluso en lo lishma, y de lo lishma alcanzará lishma. Porque la luz que hay en ella lo reforma. Sí, nos han brindado un nuevo medio en vez del ascetismo presentado en Mishnah Avot. Está escrito que es la luz de la Torah la que tiene el poder suficiente para reformarlo y llevarlo a que pueda observar la Torah y mitzvot lishmo.
0: שהקלו לנו את דרכה של תורה יותר מחכמי המשנה, כי אמרו, לעולם יעסוק אדם בתורה ומצוות.
1: Honesto, entenderemos las palabras de Rabbi Abba, quien dijo que quienes están lejos de la caridad significa que están alejados de la Torah. Por lo tanto, están lejos de la caridad.
0: המובאים במשנה אבות הנ"ל, שהוא המאור שבתורה, שיש
1: preguntamos, ¿es la Torah la razón para lograr la caridad? ¿Es imposible dar caridad sin Torah? El asunto es que la caridad se refiere a la fe. Es imposible alcanzar la fe verdadera antes de que uno alcance la equivalencia de forma con el Creador.
0: Shetzdaka akavana al bchinat ha emuna.
1: lo que significa que todas sus acciones son solo para dar satisfacción al Creador. Y como está escrito en la introducción del libro del
0: Zohar,
1: en una ley que la criatura no pueda recibir el mal de forma verdadera del Creador, pues es un daño en la gloria del Creador que la criatura lo perciba como un malhechor. Pues esto es impropio del operador perfecto. Por consiguiente, cuando uno se siente mal, la negación de la providencia del Creador se encuentra sobre él, en la misma medida, y el operador superior desaparece para
0: él.
1: La razón es que antes de que sea uno ser recompensado con vasijas de otorgamiento, no es apto para recibir el deleite y el placer de él. Por lo cual se siente mal y por lo tanto no puede ser recompensado con la verdadera fe antes de que haya corregido el mal en él, llamado a recibir con el fin de recibir.
0: Nimtza, al yedei Torah,
1: de esto se deduce que a través de la Torah, que lo reforma, es decir, que al recibir vasijas de otorgamiento, será recompensado con fe, denominada caridad, que es fe porque es grande y gobernante, y no porque la base de su fe sea con el fin de recibir la retribución. Ahora entenderemos lo que preguntamos sobre las palabras de Rabí Yisquía, donde explica el significado de corazón terco. Nos dice que, debido a que se alejan del Creador, se alejan de la caridad. Preguntamos, ¿acercarse al Creador puede ser una razón por la cual se siente la capacidad de hacer caridad? ¿Cuál es la conexión entre ellos? Está escrito en el Zulam, Rabí Yisquía no está en desacuerdo con Rabí Abba. Más bien, lo explica más detalladamente que él. Le preguntamos, ¿pero la explicación de Rabí Yisquía es aún más difícil de entender? Según lo que explicamos anteriormente, Rabí Yisquía explica más detalladamente lo que significa de corazón terco, por lo cual están lejos de la caridad, ya que con respecto a lo que dice Rabí Abba, que se han alejado de la Torah, piensan que simplemente necesitan aprender la Torah, y con eso serán recompensados con la caridad llamada fe. Sin embargo, la intención de Rabí Abba es que a través de la Torah alcanzarán la equivalencia de forma llamada vasijas de otorgamiento, ya que no pueden alcanzar la verdadera fe antes de tener vasijas de otorgamiento, como está escrito en el Zulán. Esta es la razón por la que Rabí Yisquía lo elabora más y dice más simplemente que los de corazón terco son aquellos que se alejan del Creador. Es decir, debido a que no quieren acercarse al Creador porque son de corazón terco, por eso están lejos de la caridad. Esto es lo que dijimos anteriormente. Es imposible ser recompensado con fe, que es la caridad, antes de ser recompensados con el acercamiento al Creador, llamado equivalencia de forma, que son vasijas de otorgamiento.
0: מה שרבי אבא לא מפרש כמו רבי חזקיה

0: Buenas noches, querido Lamy. Estamos reunidos y estamos reunidos al servicio de un trabajo inmenso, el trabajo de adherirnos al Creador. Ese es nuestro fin. Pero cuando se habla del Creador, se habla de una forma abstracta. Es como si no supiéramos qué es eso del Creador. Pero el Creador creó, hizo tantas estrellas como arena hay en todo el mundo y nos puso a nosotros un cerebro y un corazón para ser capaz de entender eso, de entender mucho más y de sentirlo a él. Servimos al mayor rey que existe en la humanidad. Servimos al mayor rey que existe en el universo. ¿Y cómo lo servimos? Pues cada vez que estamos en una reunión, cada vez que estamos en una comida, cada vez que estamos en una plegaria, servimos a nuestro rey, al rey del universo. Y eso es lo más grande que podemos hacer en nuestras vidas, servir al rey del universo. L'chaim.
1: Barasura, artículo para la Federación del Zohar. Servir a su Rav con su cuerpo y sus fuerzas para darle contento a su Rav lo lleva a la Dvekut con su Rav, es decir, a la equivalencia de forma. Y recibe por medio de esto los conocimientos y pensamientos de su Rav a través del boca a boca, que es Dvekut de espíritu con espíritu. A través de ello es recompensado con obtener su grandeza de manera suficiente para transformar el otorgamiento y recepción. Barasulam, Matik Parcel, finalización del Zohar. Servir a su Rav con su cuerpo y sus fuerzas para darle contento a su Rav lo lleva a la Dvekut con su Rav, es decir, a la equivalencia de forma, y recibe por medio de esto los conocimientos y pensamientos de su Rav a través del boca a boca, que es Dvekut del espíritu con espíritu. A través de ello, es recompensado con obtener su grandeza de manera suficiente para transformar el otorgamiento en recepción.
2: Extracto número 2. Balasulam, artículo para la finalización del Zohar. Nuestros sabios dijeron, hazte un rap y cómprate un amigo. Esto significa que el hombre puede crear un nuevo entorno para sí mismo. Este entorno lo ayudará a obtener la grandeza de su rap, es decir, a través del amor a sus amigos que aprecien a su rap, que por medio de conversaciones con sus amigos acerca de la grandeza de su rap, cada uno de ellos recibe la sensación de su grandeza. Así el otorgamiento a su rap se convertirá en recepción y en combustible, es decir, en un grado suficiente hasta el punto que lo llevará a ocuparse de la Torah y Mitzvot Lishma. Nuestros sabios dijeron, hazte un rap y cómprate un amigo. Esto significa que el hombre puede crear un nuevo entorno para sí mismo. Este entorno lo ayudará a obtener la grandeza de su rap, es decir, a través del amor a sus amigos que aprecian a su rap, que por medio de sus conversaciones con sus amigos acerca de la grandeza de su rap, cada uno de ellos recibe la sensación de su grandeza. Así el otorgamiento a su rap se convertirá en recepción y en combustible, es decir, en un grado suficiente hasta el punto que lo llevará a ocuparse de la Torah y Mitzvot Lishma.
3: Extracto 3. Rabás, hazte de un ra y cómprate un amigo. Mientras trabaja en hacerse de un ra y cree que es porque en nuestra vida y en la extensión de nuestro día, en la medida en que siente que se trata de su vida, el cuerpo tiene la fuerza suficiente para superar todos los obstáculos. Por esta razón, en todas las obras de la persona, en el estudio o en la plegaria, debe concentrar todo su trabajo en obtener de la grandeza y de la importancia del Ra. Hazte de un Ra y cómprate un amigo. Mientras trabaja en hacerte de un Ra y creen que es porque en nuestra vida y la extensión de nuestro día, en la medida en que siente que se trata de su vida, el cuerpo tiene la fuerza suficiente para superar todos los obstáculos. Por esta razón, en todas las obras de la persona, en el estudio, en la plegaria, debe concentrar todo su trabajo en la obtención de la grandeza y de la importancia del Rao.
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0: Shalom. Buenos
1: días, amigos. En la primera parte de la lección vamos a ir a través de una lección del Rav de octubre 7 de 2002, basada en el artículo de Ravash. ¿Cuál es el camino que comienza con espinas y finaliza en un llanto en el trabajo espiritual? Pueden encontrar las escrituras de Ravash, usar el hipervínculo en el material de estudios, lo vamos a leer en las decenas, tenemos 26 minutos para hacerlo. Adelante. Escrituras de Ravash, el artículo, ¿cuál es el camino que comienza con espinas y finaliza en un llanto en el trabajo espiritual? Está escrito en Midrash Tanhuma, he aquí, pongo delante de ustedes, está escrito, de la boca de lo supremo, lo malo y lo bueno no saldrá. Moshe también les presentó dos caminos, el bueno y el malo, el camino de la vida y el camino de la muerte, la bendición y la maldición. Hay una alegoría acerca de un anciano que se sentó al borde del camino y ante él aparecieron dos caminos, uno que comenzaba con espinas y finalizaba en una llanura, y otro cuyo comienzo era una llanura y finalizaba con un campo de espinas. Se sentaba al comienzo de los dos y advertía a los transeúntes diciéndoles, aunque vean que este comienza con espinas, tómenlo, porque su final es llano. Todo el que fuera inteligente lo escuchaba. Tomaba el camino y se esforzaba, iba en paz y volvía en paz. Pero los que no lo escucharon fracasaron al final, por lo tanto, elige la vida, tú y tu descendencia. Para entender la forma de trabajar, es decir, en el trabajo de la observancia de la Torah y los preceptos, debemos distinguir dos maneras. Uno, lo lishma, y número dos, lishma. Como es sabido, debemos distinguir entre el propósito de la creación y la corrección de la creación. El propósito de la creación es que el hombre debe alcanzar la perfección, es decir, ser merecedor del bien y el placer que el Creador desea dar a los seres creados. Esto se llama su deseo de hacer el bien a sus creaciones. Debido a esto, todos los seres creados anhelan el bien y el placer. Por lo tanto, cada día las personas anhelan recibir el bien y el placer nuevamente, y no se conforma con lo que tenía en el pasado, sino que cada día comienza a recibir lo bueno y el placer. Esto significa que la persona debe recibir lo bueno y el placer cada día. Algunas personas reciben placer ahora de lo que les dio placer y deleite en el pasado. Sin embargo, si no pueden recibir placer del pasado ahora, ya no se puede considerar que disfruten ahora del pasado. Es decir, la persona debe resentir todos los placeres. Una persona puede sentir placer incluso de lo que ganó ayer, o puede sentir placer hoy porque ayer recibió respeto y así sucesivamente. De ello se deduce que su deseo de hacer el bien a sus creaciones debe ser que uno debe volver a sentir cada día que recibe placer, pero solo puede disfrutar del placer que recibe en el presente, tanto como del pasado y del futuro. Sin embargo, la sensación del placer, si se disfruta solamente en el presente, se considera sentir placer. Por esta razón, tanto en lo físico como en lo espiritual, la persona debe tener la sensación de que está disfrutando la vida ahora, sin imposar el pasado o el futuro. Puede tratarse del mayor deleite y placer, pero si la persona no siente el deleite y placer en el presente, puede morir por los tormentos que está sintiendo ahora en el presente porque no tiene nada de lo que disfrutar. Pero esto depende del grado de sufrimiento que la persona está sintiendo ahora. Y en esto, es decir, con respecto a la medida del sufrimiento, no hay dos personas iguales. Sin embargo, todas las personas deben sentir placer en el presente. Pero al igual que en lo material, como en comer, beber y dormir, algunas personas necesitan comer mucho, beber mucho y dormir mucho, etc. Del mismo modo, al sentir placer, hay diferencias entre las personas en cuanto a la necesidad de sentir el placer. Es decir, que algunas personas necesitan sentir mucho y otras se conforman con poco. Pero las iguala el hecho de que todas necesitan sentir placer en el presente. Y si no pueden obtener placer en el presente como lo tenían en el pasado, y no pueden imaginarse placer alguno en el futuro que ilumine el presente, no pueden existir en el mundo. Esto proviene del hecho de que el deseo del Creador y su propósito de la creación fue el de hacer el bien a sus creaciones. Por esta razón, tenemos que bendecir todos los días 100 bendiciones. Como dijeron nuestros sabios, el hombre debe bendecir 100 bendiciones todos los días. Además, cada día uno debe hacer 4 lecturas de la Shema. Shema de ofrendas, Shema del Creador de la Luz, Shema del Atardecer y la lectura de Shema al lado de la cama, así como rezar 3 veces al día. Esto muestra que en la espiritualidad debemos atraer una luz especial cada vez y que pertenece al trabajo que uno está haciendo.

De esto se deduce que cuando una persona comienza el trabajo, ya que por su naturaleza no comprende que vale la pena hacer ningún movimiento a menos que sea en beneficio propio, Maimónides dice que debemos comenzar a observar la Torah y las Mitzvot esperando recibir alguna recompensa, ya que la persona no puede entenderlo de otra manera. Pero después se le muestra que todos sus actos deben ser para otorgar. Dado que el cuerpo no puede aceptar este camino, la persona comienza a preguntarse, ¿por qué no puedo trabajar como lo hace el resto del mundo? En donde todo el esfuerzo se basa en los actos y no en tener la intención de otorgar. Pero cuando me dicen que debo seguir el camino del otorgamiento, mi trabajo es doble. Es decir, tengo trabajo observando la Torah y las Mitzvot en la práctica, así como trabajo con el fin de otorgar. Por lo tanto, tengo el doble de trabajo que el resto del mundo. Entonces su cuerpo grita, ¿qué quieres de mi vida? Esto quiere decir que el cuerpo pregunta, ¿por qué merezco tal castigo más que otras personas? En el sentido de que tengo un trabajo extra que el público en general no hace. Por esta razón, dice el cuerpo, no te dejaré trabajar ni siquiera en acciones. Aunque no puedes aspirar a otorgar, de todas maneras, no tengo ningún interés en ello. Por lo tanto, me opondré a tus acciones porque no quieres trabajar para ti mismo. De ello, se deduce que si una persona quiere seguir el camino de la verdad, debe hacer tres discernimientos en su trabajo. Primero, trabajar para observar la Torah y las Mitzvot en la práctica. Número dos, trabajar con la intención, es decir, que no quiere ninguna recompensa por observar la Torah y las Mitzvot, puesto que no trabaja para recibir la recompensa. Y número tres, cuando una persona quiere trabajar, es decir, observar la Torah y las Mitzvot sin ninguna recompensa, su trabajo es doble en la acción, lo que significa que tiene una gran resistencia a la observación de la Torah y las Mitzvot, incluso en el acto mismo, ya que el cuerpo se opone a observar la Torah y las Mitzvot sin ninguna recompensa. Ello se deduce que, aunque todavía no puede aspirar a otorgar durante el trabajo, dado que el cuerpo se opone a esas intenciones, también hay resistencia a la acción en sí, incluso sin la intención. El cuerpo pregunta, ¿qué estás haciendo? Dices que no quieres ningún pago por tu trabajo en la observancia de la Torah y las Mitzvot. De ello se deduce que no solo tiene trabajo en la intención, lo que no ocurre en el trabajo del público en general, sino que tiene un trabajo doble en la acción, ya que es más difícil observar la Torah y las Mitzvot en la práctica. Por el contrario, los cuerpos de quienes trabajan a la manera del público en general no resisten tanto el trabajo en la práctica, ya que allí el cuerpo no puede preguntar, ¿por qué haces este trabajo? Porque obtiene la respuesta inmediata, ya que dice que cree en la recompensa y el castigo, por lo que no está trabajando para nada, sino que será recompensado por su trabajo. Pero con aquellos que quieren trabajar en el camino de la verdad con la intención de otorgar, aunque la recompensa y el castigo también se aplica a ellos, es decir, que ellos también creen en la recompensa y el castigo como el público en general, sin embargo, su recompensa y castigo no son similares.